0: Claro, eso puede ser una red flag en
1: bueno,
0: el caso
1: eso
0: que no te guste
1: sí.
0: la política.
1: No, claro, o que te diga, no, mirá, yo soy libertaria y te lo defienda, viste, qué sé yo. Pero a mí la política no me importa, te dice, viste, y vos decís, nada. Sí. Estás diciendo que votaste a mi ley, sos una hija de puta.
2: Hay que trabajar igual.
1: Claro.
0: Bueno, sí, igualmente coincido que no es.
1: En una cita no podés, no podés deducir todo.
0: Y aparte lo que tiene es que vos ya, va, a mí me pasa que ya conocés un poco a la persona.
2: Yo conté una historia, me parece, una vez. De ¿cuál? Una cita de Tinder que fui y medio que parecía como una asesina.
1: No,
2: ¿cómo se llama?
1: No,
2: una asesina silenciosa, una cosa
3: sí.
2: así.
3: ¿Serial? No.
2: Sí. No sé no. si cereal.
3: Bueno,
2: pero,
3: ajá,
2: pero sí. Sí, creo que no la conté acá una
3: no
2: vez.
3: No.
2: De que. La foto era como una piba, qué sé yo, normal, sí. Una foto que se saca uno para subir a ese tipo de aplicaciones. Y cuando llego al lugar, a la casa, era en La Plata, tipo 12 de la noche. Cuando le toco el timbre, veo que viene caminando por el pasillo.
1: Ah, pero pará, vos sos el asesino que caíste 12 de la noche a la
3: sí,
1: casa.
3: Sí, ¿por qué tan tarde vos?
2: Tan tarde, bueno, metió la hora de...
3: 11,
1: a ver una película.
2: Un viernes usado, era
3: pará, creo
2: directo.
3: Que sí, ¿viste? La contó, no
2: sí,
3: sé
2: creo que la conté acá o cuando fuimos a la playa, no me acuerdo.
1: Sí.
2: Y
3: a ver si...
2: Y nada, venía caminando ya, así como con los pelos medio como así. No. ¿Qué pasó, viste? Y bueno, en pijama.
1: Sí.
2: Y
3: lo de la habitación y eso.
2: Sí, de repente dije, uy, acá una vibra algo raro, viste, porque cómo me atendió y los ojos así medio que miraba.
3: Ay, no,
2: como no sé. Bueno, entramos a la casa.
1: Sí.
2: La casa ha hecho un quilombo, todo desordenado, limpio pero desordenado, todo por todos lados, y yo digo, bueno, ya estoy acá, ¿viste? Y de a poco como que iba.
1: ¿Cómo salgo de acá?
2: Sí, cómo salgo, digo, y de a poco como que iba empeorando. En un momento me empieza a hablar de un diario íntimo que tenía cuando era chica y que estaba enamorado de un nene de esa de aquel momento, de Andrés, y de repente se pone a llorar.
1: De Andrés.
3: No.
2: Se pone a llorar y todo mal, y lo recordaba y qué sé yo, y nada, ¿ves? Yo ahí como digo, sí, no sé qué sé yo, y por dentro digo, ¿qué estoy haciendo acá? ¿Quién me mandó?
1: Dame un peso, que he hecho las
2: No, después en un momento. Me cuenta que en ese departamento, o sea,
1: murió el chico ese.
2: Había, no, murió Andrés acá. Andrés está con nosotros. Había muerto una pareja en la bañera.
3: No,
2: me dijo. Y al rato, bueno, íbamos a tomar un té. Mirá, me trabé de vuelta.
1: Mirá, te fuiste a contar la historia y te trabaste.
2: Soy yo, ¿viste? Claro, empiezo a contar la historia.
1: ¿Y?
2: Nada, me tomé un té y me fui. No me acuerdo a qué le dije.
1: ¿No le diste un beso,
2: no sé
1: nada?
2: Si, no, nada. No sé si menté algo.
3: ¿Cuánto habrás estado?
2: Media hora.
3: Ah, no aguantaste nada.
2: Es que recién había llegado y me empezó a contar todo eso. Y aparte, nada, medio que deliraban algunas cosas, ¿viste?
1: Sí.
2: Claro, entonces no es solamente la imagen. De repente es la imagen y la psiquis que tiene la persona detrás de esa foto.
1: ¿Linda piba era o más o menos?
2: Sí.
1: Por lo menos había una atracción ahí.
2: No, pero te digo, con esa situación te digo que no.
1: Nunca más.
3: No,
2: me daba...
0: ¿Y no, fuiste mal alguna así o sí seguiste yendo a...?
2: No, después ya hablaba un montón.
1: Fue a la iglesia después, a limpiarse un poco.
2: Al exorcista, fui ahí, de ahí salí, me fui al cura.
3: No, me pasó un huevo.
0: Y mirá si después hablaban de vos, ¿sabés que conocí a un chico que vino a la casa?
1: No sabés, me parece que me la mandé contándole lo de Andrés, ¿viste? Sí, la piba. Y cuando
2: al revés, capaz que dijo la mina, dijo, no me gusta el chabón, ¿cómo me lo saco encima? Y me da historia, ¿viste?
1: Le tuve que decir que murió alguien acá para que se vaya.
0: Bueno, así pasaba este momentito. Ya viene Ufanasio con nosotros. Así que Pablo va a tener que dejar el asiento porque
1: nunca se cruzan, ¿viste? Es como que hay algo ahí.
0: Y es que se tiene que sentar ahí en el medio, ¿no? Puede ir.
2: Ahora me tomo unos mates ahí con Ufanasio.
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1: Muy bueno.
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0: Bueno, seguimos con más y mirá quiénes llegan. Los Rolling Stones, Start Me Up.
1: ¡Oh, qué más!

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0: Y me dice, presentame con una cortina que no sea tan actual, pero tampoco tan antigua. Entonces digo, bueno, mezclamos el chamamé con algo, sí, con una canción que sea de ahora. Y por eso la decisión está tomada desde todos lados, ¿viste? Y así tiene una asesoría muy especial, Eufanasio, que ya está con nosotros. Eufanasio, buenas noches.
1: Buenas noches. ¿Cómo andan? ¿Todo Eufanasio? Bien. Che, qué lindo volver a verlo de vuelta, ¿eh?
2: Tanto tiempo.
1: Ah, lo extrañaba un montón.
3: Che, sí, pero era pucho, tiene.
1: Me venía así.
2: Sí, no.
1: Vos sabés que vine corriendo desde Strueder.
0: Sí.
1: Con un pucho en la boca. Por suerte solamente fumé uno. Che, me intriga esto. ¿Qué? ¿Un teléfono?
0: No, eso es para...
3: De Wi-Fi eso.
1: ¿Eh?
3: Wi-Fi.
1: Ah. Yo esas cosas no las toco, ¿viste? El Wi-Fi y todo, porque dice que tiene una mala vibra, una mala frecuencia.
0: ¿Sí? ¿Y no lo utilizás tampoco?
1: No.
2: ¿Cómo que no?
1: No.
3: ¿Cómo
1: no
3: te comunicás?
2: ¿Y cómo hiciste para comunicarte la otra vuelta?
1: Mando palomas.
2: Pero por la videollamada que hicimos la otra vuelta. ¿Cómo hiciste ahí?
1: Ah, no, bueno, esa es mi sobrina que usa los teléfonos.
2: Claro,
1: no, pero yo no tengo teléfono. Ni wifi y eso, porque dice que las redes sonoras que andan en el aire que transmite, viste, que transmite como una frecuencia.
3: Sí.
1: Eso recorre el espacio y llega a vos y vos tenés el celular en la mano y después te agarra cáncer de la mano.
2: Ah, mira.
3: La verdad.
1: Por la frecuencia negativa que tiene. Sí,
3: sabe de medicina, mirá.
1: El celular entra frecuencia positiva y sale frecuencia negativa. Entra la energía y sale la energía.
0: Igual vos preferís el cara a cara.
1: Yo cara a cara, sí. Tengo que ir caminando, voy caminando.
0: Mira, bueno, no tiene que ver internet con la movilidad, pero...
2: Sí, no, sí. Se vino desde
1: caminar. No, hago dedo. A veces me reconocen. El otro día me reconoció un gaucho ahí. Dice, Eufanasio, yo te escuché en la radio. ¿Cómo andás? Bien, vos, le digo. Sí, ¿para dónde vas? Me dice, y para allá, para Patagonia. ¡Vamos! Y nos vinimos.
2: Bueno, re bien.
0: Bueno, estuviste, sí, por lo que veo, estuviste recorriendo...
1: Sí, sí, ahí, bueno, ahí estoy en mi casa, la casa que yo le contaba, que cerca del río.
0: ¿Una isla?
2: La gelatina.
1: Está por ahí cerca, sí.
0: Ah, saludable.
2: Esa es la gelatina que vos habías comentado.
1: Sí, sí, sí, venía vencida la gelatina y ahora le hice una orden judicial y me mandaron mucha gelatina. Sí, y le dije,
2: sabores.
1: Bueno, dame una de todos los sabores al menos.
0: ¿Qué tenés
1: de
0: animales?
2: ¿Y el amigo
0: porque veo un perro.
2: Atrás.
1: Sí, sí.
2: ¿Atrás tuyo? ¿Cómo
1: tengo
2: llama?
1: Mi perro, Lobby.
2: Ah, pero tenés un duende también.
3: Y un yandú.
2: ¿Eh? Ah, tiene un duende también, mirá, en el árbol.
1: Ay, no te puedo creer que salió.
3: Ay, mirá.
1: No, eso no lo podía decir.
3: No,
1: ese es un duende que conocí hace unos años acá.
0: Ah,
1: un,
0: ¿sí?
1: Un
2: ¿cómo
1: mito
2: se llama?
1: Un mito de mapuche me contaron una vez y dijeron, nada, no te puedo creer que anda un...
2: ¿Pero cómo se llama el duende? Nunca viste.
1: No se le puede decir nombre. Le puedo decir un día que venga, si quieren, pero no puedo decir el nombre.
0: Estaría bueno que
2: sin nombre, le vamos a decir.
0: Bueno, después estuviste por varios lugares también, recorriendo...
1: Sí, la verdad que fueron 2 meses pura campaña.
0: Sí.
1: Tuve que salir a hacer un poco de campaña, así que anduve por algunos lugares.
0: Contanos un poquito.
1: Sí, bueno, anduve por algunos lugares, ¿viste? Porque últimamente yo siento que la gente está... Como muy enojada, ¿viste? Como puede tener una opinión de esta, de aquella, sea de River, de Boca, de Acuario, de lo que sea puede ser. Pero bueno, después las opiniones, qué sé yo, ¿viste? Uno, somos todos humanos y somos todos de verdad, somos todos que estamos acá, viviendo en el planeta Tierra. Entonces, sí, muy, muy confrontada. Pero no solamente a nivel pueblo, ¿viste? A nivel, sí, humano en general. Anduve recorriendo otros países para ver si, digo, a ver si el mundo anda así, y sí. Y parece que es una cuestión de... Como del ego, ¿viste?
0: Sí.
1: Y el ego es humano.
0: Claro.
1: Está en todos lados. Así que,
2: ah,
1: bueno.
2: Mira vos.
3: Ahí, ah, Eufanasio.
1: Sí, sí. Yeah. Me cansé, ¿viste? Me cansé, bueno, y...
0: Primer ministro...
1: Mi sobrina, que tiene
0: israelí,
1: fe israelí y todo eso.
0: E iraní.
1: Sí.
0: ¿No?
3: La gente que quiera ver por YouTube puede ver en este momento la foto de Eufanasio con...
1: Sí, sí. Mírenla, que es un evento canónico.
3: Tremendo, acaba de conseguir la paz.
1: A nivel historia, esto va a quedar recordado como Messi. Así que, nada, dije, che, loco, bueno, nada, nos juntamos, charlamos y unas cositas.
0: Igualmente
1: que...
0: fue el demonio, porque mirá, no tiene la corbata.
1: Ah, sí,
3: no,
1: sí,
3: no,
1: sí,
3: y aparte,
1: no,
3: con... la cara se le ve muy bien, viste, ahí usó bastante guía para acomodarse.
1: Sí, y nada, fui y les canté unas canciones, viste, de la paz y todo eso. La de León Gieco también.
2: ¿Las entendieron?
0: Ah,
1: sí, tenía
3: una traductora.
2: ¿Eh?
3: ¿No fuiste a ofrecer tu corazón?
1: Sí, sí, sí, ese. Solo le pido a mi corazón.
2: Ah, mira, mira.
3: Mirá, Putini, acoso.
1: Bueno, y acá también, viste, acá le canté una de Natalia Oreiro, porque Putini es fan de Natalia Oreiro.
3: ¿Verdad?
1: Y bueno, y tuve que traducir la canción a esos
3: idiomas. Ahora estás abrazando al ucraniano y no al ruso, Minecraft y Putin, estuviste flojo.
1: Tenía más calorcito el este, ¿viste?
0: No, igualmente está de todos lados, mirá.
3: No, bueno.
1: Acá estuvimos ahí en la Casa Blanca un rato charlando los tres, tanqui. Tomamos un Starbucks.
0: ¿Vos sabés que está en medio entre Putin y Donald Trump?
3: Donald Trump, en vivo, estamos viendo esto en YouTube. Sí. ¿Cómo? Nadie logra esta foto.
1: Así que, no, único irrepetible. Por eso digo que canon.
0: Encima como una sonrisa no fingida, ¿eh?
3: No, están contentos los dos.
1: No, estábamos re contentos. Vos sabés que nada. Resultó ser que éramos todos... Nada, estamos viendo el mismo planeta, la misma nave espacial, y te vamos todos para el mismo lado, así que pudimos por lo menos tener una
2: sonrisa.
3: ¡No! Gato, ¡Xi Jinping!
1: Sí, esta fue la última gira.
3: Esto fue hace unos días porque estaba allá Donald Trump.
1: Sí.
3: ¿En China?
1: Tenía ahí, ya bajé como 3 meses ahí.
0: Bueno, estuvo con primer ministro israelí, iraní... estadounidense, chino y ruso.
3: Con todos los países del primer mundo.
0: Si le faltaba algo, era
3: no.
1: Bueno, acá.
3: Esta fue una joda que te invitaron después.
1: Esta foto no iba, me parece que.
2: Pero mirá ese tiburón.
1: Me invitaron unos amigos ahí que tienen unos billetitos a estar en Dubái a comer un tiburón blanco.
0: Bueno, una joda con
1: está
0: árabe.
1: En extinción, dan dato no menor, está en extinción. Por eso me decían que era más rico.
0: Está en extinción y lo comieron, ¿eh?
1: Sí, no sabe lo que valía.
0: Igualmente, ahí estás, dentro de todo, estás todavía no... Mirá, si eras político en ese momento, capaz que generaba algún rechazo. Pero como todavía estás en tiempo de campaña, podés tener esos momentos de...
3: Puedes andar con uno y con el otro, o sea, no necesitas eso todavía puede, casarte.
1: Bueno, un desliz también lo puede tener cualquiera,
0: porque
1: ¿no?
0: Me decís
1: no
0: que...
1: es todo transformación, sanar tu interior, claro. También... dársela en la pera un poco.
0: Es que claro, porque hay muchas bebidas ahí adentro,
2: sí.
0: Por lo que veo en la foto, pero bueno, no es, por ejemplo, la Quinta de Olivos en plena pandemia.
1: ¿Y qué perfume, claro. Me traje unos perfumes árabes.
3: ¡Oh, vale!
2: ¿No,
3: sí,
2: ¿no sí. trajiste para compartir?
1: Ah, no. La próxima traigo.
3: ¿Compraste un olor a escabio? ¿Olor a whisky?
1: Olor a whisky. ¿Viste? Hay otro olor a habano.
2: Yo también. Habano.
3: Olor a habano, sí.
1: Uh-huh. Y bueno. Olor a jabón en polvo.
0: Contanos cómo te ha recibido la gente en este último tiempo, también donde has estado hablando y ya hecho las propuestas acá en Radio Patagonia, una radio de las más escuchadas, que seguramente muchos te estuvieron escuchando. ¿Cuáles han sido los comentarios que has recibido en cuanto a las propuestas?
1: La mayoría de los comentarios fueron muy, muy positivos, ¿viste? Sí. La gente me paraba en la calle y mucho le gustó la idea de correr el río.
2: Sí.
1: Me parece que está bueno, puedo ganar bastantes votos. Después la de poner el banquito en la plaza también, ahí para charlar la gente.
0: Charlar.
1: Sí, y bueno, pues me escribieron de Susana Jiménez, me escribió.
0: Sí. ¿Entrarías a Gran Hermano?
1: Sí, ¿por qué no?
0: Sí,
1: entraría. Haría campaña también, ahí me serviría para hacer un poco de campaña.
2: Claro.
1: Pero sí, hay mate ahí, ¿no? En Gran Hermano.
3: Sí.
1: Hay mate.
3: Mate por lo menos queda, comida ya queda poca.
1: Sí, bueno, yo donde hay mate ya está.
0: Claro. Y en cuanto a propuestas, ¿pensaste en algún otro punto que vos decís, acá está fallando algo y me gustaría ir por este lado? Mirá que...
3: Por ahí escucha acá, Marino ahora, por ejemplo. Y
1: acá a nivel Patagones,
0: Viedma. Claro, Patagones, Viedma. Viste que hay cosas que vos las ves más allá de lo que quizás están viendo ahora.
1: Sí, mirá, la verdad que hay barrios que se están inundando, ¿viste?
0: Sí.
1: Yo no sé por qué no contratan personas que hagan canoas. Si vos vivís en un barrio, de repente parece la ciudad esta, ¿cómo se llama la que está en el agua?
0: En Venecia.
1: Está en Venecia. Poné barquito, loco.
3: Claro. Una cooperativa de...
1: Una cooperativa, ahí tenés negocio.
0: Eso pensé, ¿sabés cuándo? Cuando estuve acá en la entrada de Patagones, viste que antes tenías que, ahora ya tenés el camino de la calle Irigoyen.
3: Asfaltado.
0: Entonces, las calles que están en paralela... Están hechos pozos para que empieces a nadar con canoas, así que
1: puede
0: llegar. De los pozos que hay, dentro de todo podés poner una.
3: Igual bien no se queda atrás.
1: O ponerle una luz al pozo, viste, como para verlo de noche. No, sí. Es roto amortiguadores, mirá, con esos pozos.
0: ¿Sí?
1: Sí, otra de las cosas también, hablando de neumático, la Irigoyen, yo la sigo agarrando doble mano. me tocan bocina, ¿viste? Si siempre ven a uno que lo agarra a doble mano, soy yo.
0: ¿Sabés que lo pensé? Igual el otro día iba por la Irigoyen y nadie sigue respetando el paso a la derecha. O sea, la Irigoyen quedó impregnada en la mente de los vecinos de Patagones y Viedma como que sigue siendo doble mano o que sigue teniendo paso por más que vaya por la izquierda. Que es como que está impregnado en tanto en la calle Irigoyen como en la calle Colón.
1: Sí, quedó en el signo. Mirá, justo hoy a la tarde fui a la Universidad de Río Negro. Sí. Me invitaron a ir a una materia de docente, a una universidad pública y gratuita de Río Negro. Uh-huh. Y me invitaron y fui. Y el profesor me mira así como diciendo, ¿y este? Y yo digo, no, vengo docente, me invitó un amigo, ¿puedo escuchar? Sí. Semiótica era la materia.
3: Semiótica, difícil.
1: Y hablaban justo de los signos.
0: Sí.
1: Y vos sabés que cuando queda un signo grabado en la mente, ya... Sí. Es difícil sacarse ese signo.
0: Claro.
1: Hay gente que quedó con el signo de doble mano.
0: Claro.
1: Hay gente que va en una mano, hay gente que va en contramano, hay gente que...
0: Pero yo creo que si chocas por izquierda ahí, el seguro te reconoce. Dice, no, mirá, esta es la calle Irigoyen, no podés, por más que sea...
3: Va a la caja, por ejemplo, y te va a decir, no,
0: la calle Irigoyen sigue...
1: Claro,
0: sigue siendo doble. En nuestra cabeza sigue siendo doble mano, así que tenés razón.
1: En la memoria de los maragatos.
0: Bueno, esos fueron algunos puntos de los que estuvimos hablando ya y que...
1: Muchas gracias.
3: Te veo que te gusta el mate.
0: Y a futuro, ¿qué tenemos? ¿Visitas programadas en algún lugar?
1: Sí, no tengo programadas todavía porque vengo de esta gira. Voy a ver si me puedo contactar con Marino, a ver si podemos hacer algo en conjunto.
0: ¿Alianza?
1: Yo alianzas con todos, sí.
3: Tendríamos que traer un día a Marino, a Ricardo Marino, y que se encuentre con Eufanasio.
1: Podemos tener
3: piensa.
1: Una charla, hablar de tipo a tipo, ¿viste? De ahí, de hombre a hombre, de barba a barba.
0: De barba a barba.
3: No, pero tiene bigote, no tiene barba.
1: Bigote. Bueno, me voy a tener que dejar el bigote y charlamos con Marino.
0: Ah, sí, bueno, igualmente estaría bueno que venga alguno a charlar a este cara a cara. ¿Viste que están los debates?
1: Claro. Un debate.
3: Traemos
1: un
3: debate, algún concejal, a Dalmau, o alguno de esos que...
1: Yo les puedo hacer, o podemos debatir, o yo puedo ir como dirigiendo a ver qué propuesta trae cada uno.
3: Claro.
0: Claro.
1: Y ahí le vamos sacando hilo a la hilacha.
3: Para mejorar, ¿no? Para que crezca Patagonia y que...
1: Para mejorar, sí, ¿no? Para no andar con aspereza, boludeces.
3: El año que viene sí, el año que viene lo matás.
1: Sí, el año que viene lo hacemos pelota. Pero en el mientras tanto, vos tenés que trabajar en conjunto. Si vos empezás una edificación, ¿qué importa si la termina el otro? Terminala, ya está. Si al pueblo le interesa la edificación, no si la arrancó fulano o pendoncho.
0: ¡Qué profundo! Toma.
3: No, vino así, viste.
1: Vino afilado.
3: El vino de Arabia le debe haber pegado lindo.
1: Si me pegué una gira, no sabés.
2: Y sí, con eso.
0: No. Y encima está muy bueno, porque claro, hay veces que dicen, no, pero este lo hizo así, lo dejamos ahí nomás. Y no, tiene que seguir, o sea, todo ha tenido algo bueno.
1: Sí, la recompensa la podemos dividir.
3: ¿Cómo recompensa? No.
0: Venía bien.
3: ¿Cómo recompensa? No.
1: La recompensa del pueblo. Digo,
3: claro, de ver al pueblo feliz.
1: Claro, no del Estado.
0: Si te sacan la idea del viento, que vos tenías pensado frenar el viento, te sacan la idea de correr el río.
1: Mira, si me sacan la idea.
3: El banco en cualquier momento se lo saca.
1: Y la hacen, yo estaría orgulloso.
0: Ajá.
1: No importa, ni mi nombre quiero ahí. Mirá, estaría bueno nomás, pero por algo de la memoria, me gustaría que mi alpargata esté ahí, tipo marcada en el suelo, en el cemento.
3: ¿Y si no recompensa?
1: Y si no recompensa, de donde sea.
0: Bueno, próximo viaje.
1: Próximo viaje, bueno, tengo un viaje a Dubái. Me voy a tomar unas vacaciones. Con toda la plata que junté estos meses.
0: Sí.
1: No haciendo campaña, tengo campo ahí... Y estamos cosechando, vino buena la lluvia.
0: ¿Guitarreando también?
1: Sí, guitarreando.
3: Clase de teatro me dijeron que era Eufanasio.
1: También puede ser, puede ser. Clase de teatro para, ¿cómo se llaman? Para dictadores. No, para dictadores no, para
2: no,
1: para diputados.
2: Eso,
1: para la gente de extrema derecha y extrema izquierda brindamos un curso gratuito de teatro y de sentido común.
3: Ahora el sábado no arranca uno, ¿no?
1: El sábado arranca uno del chico que estaba acá recién.
3: Sí,
1: lo crucé ahí afuera.
0: ¿Qué le
1: dijiste? Cachondo el muchacho.
0: Sí.
1: Sí, me abrazó, sí, tanto abraza. Pero bueno, cariñoso, padre.
0: Y bueno, es que vos tenés que dar abrazos. Llega el momento de los abrazos. Sí. Aunque no los quieras dar.
1: Abrazo y foto.
0: Claro.
1: Así que si la gente quiere foto, ahí...
2: Bueno, ya te sacaste varias fotos, así que...
1: Sí, sí.
0: No, pero
1: sí.
0: Foto con la gente también. Porque
1: foto con la gente.
0: Una cosa es sacarte foto con. Pues si no van a decir, no, este se junta con los de arriba nomás.
1: Claro, sí, este está adinerado. No, yo no tengo peso.
3: Yo Radio Patagonia, ¿eh?
1: Claro, sí, sí. Un poco comunista, un poco socialista, capitalista.
0: Y ahí van a ver que está todo en uno. Viste que hubo uno así en 2000. En el año 99, 2000 fue. Muy que bien, hubo uno que se juntó con todo y al final, después, espero no te vayas en helicóptero nomás.
1: No, vos decís cuando hubo 6 presidentes en una semana.
0: Por una.
1: No, pero ahí era como quedó la jaula abierta y a ver quién entraba a morder un poquito.
0: Bueno, no sé si te quedó algo más, Eupanacio.
1: Sí, le quería pedir disculpas a la gente de Viedma, que se cortó la luz. Yo quise.
0: ¿Qué tenés que ver?
1: Pasa que quise enchufar mi vibrador y hizo cortocircuito.
3: Lo compró en turquesa, parece. Sí.
1: El vibrador ese que te hace masaje acá en la espalda. El delfín.
0: Sí.
1: ¿No lo conocen, el delfín?
2: No, ¿cómo es?
1: Es un delfín que tiene forma de...
2: ¿Y cómo te hace masaje?
1: De delfín, y tiene una pelota en como... no sé si en la punta o abajo.
2: En la punta.
1: Yo no sé por qué un delfín
3: probablemente
1: tiene...
3: abajo. ¿Eh? Probablemente abajo lo tenga.
1: Puede ser. Tenía la pelota abajo. Uh-huh. Y bueno, para mí que por la forma del delfín, como que vos te lo pones en la espalda y dice... Sí.
2: ¿Y hace el ruido
1: del
2: delfín? No.
1: No, hace vibración.
2: Claro.
1: Evolucionó la pelota de tenis.
0: Claro.
3: Y ahí se cortó la luz.
1: Y ahí lo enchufé y nada. Estaba haciendo cortocircuito porque.
2: ¿Te vino mal entonces?
1: Sí, lo desarmé, yo lo quise arreglar y me mandé la cagada, me parece. Sí.
3: Disculpa a la gente de Viedma entonces.
0: Sí. Bueno, muchas gracias por visitarnos, Eufanacio.
1: Gracias a ustedes por invitarme.
0: Te esperamos próximamente. Están muy buenas las charlas, que generes este tipo de conciencia y
1: sí,
0: de...
1: Sí. Abrimos también a la gente ahí si quiere comentar o la gente que quiere que hagamos una...
3: ¿Tiene
1: una
3: redes revista. Sociales, Eufanacio?
1: No, me tendré que hacer...
2: No, sí, te tendrías que hacer.
1: Me tendré que hacer una red social.
3: Un Twitter.
0: Un Tweety.
1: Un Twitter. Uh-huh. Ahí donde describís cosas tipo como un diario íntimo, ¿no?
0: Claro.
1: Sí. ¿Qué escribí? ¿Pero qué? ¿Puedes escribir cualquier cosa? Sí, o...
3: Como la chica que conoció Pablo, esa que tenía un diario íntimo.
1: ¿Como esa? Ah, esa la escuché cuando venía ahí.
0: Bueno, gracias, Eufanacio, te esperamos pronto.
1: Sí, así es.
0: Eufanacio con nosotros en este momentito, en esto que es Electroshock. Si querés dejar tu pregunta, todavía va a estar un rato más, así que, y si no, se la hacemos llegar para la próxima. Uh-huh. 2920-483304 o Electroshock Oficial para comunicarte con nosotros. Esto es Electroshock, hasta las 22 horas estamos con vos en Radio Patagonia.
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1: Muchas gracias.
4: Dale, Buenos Aires, arriba.

0: 21 minutos de la hora 21, estamos en esto que es Electroshock, agregamos energía a tus sentidos. Y tenemos una visita especial que ya creo que es la tercera vez que va a estar con nosotros, hablando de seguramente de sus trabajos durante este tiempo, de lo que tiene pensado hacer en el año 2027.
1: Futura campaña.
0: Futura campaña, que la ha empezado en Electroshock. Viste que hay muchos que han ido creciendo en nuestro programa. Siempre decimos de
1: Turquesa.
0: Turquesa más 18, que empezó con una cajita y hoy tiene un emprendimiento grande cerca de calle
1: Frente al Banco Nación.
0: Frente al Banco Nación. Así que saluditos a Luis.

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0: Qué malos que son, ¿eh? A mí sí me pasó un montón de veces eso. Cuando iba a la cita me decían, pensé que era más lindo.
1: Saludos a Bernardo, que hacía tiempo que no que lo escuchábamos. Y ahí está conectado con nosotros, así que saludo muy especial para él.
2: Bernardo.
1: Por acá también Pedro Luis nos decía, además de la carne, muy buena atención, haciendo mención a la Taba.
3: Tremendo.
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1: Incluso, bueno, como decía uno de los oyentes, muy buena la atención también de los
2: chicos. Por ahí andamos en estos días, ¿eh?
1: Y es que nosotros estábamos con ganas de.
2: Estamos con ganas de comer un buen asadito, así que.
4: Por favor.
2: Cordero, que van a comer cordero.
1: Hay que aprovechar a Ufanasio ahora que estoy pensando, porque anda dulce.
2: Ah, es verdad.
1: Claro.
4: Tiene campo, dijo, ¿no?
1: Anda dulce. Después también dijo que. Va, o sea, comió con los árabes ese.
3: Sí, ya está.
1: Se cocine uno acá, con nosotros.
2: Pasa que viene de comer tiburón, no sé si va a querer comer carne de vaca.
4: ¿Qué sabrá el
1: tiburón? Igualmente estuvo hablando de vos, ¿eh?
4: ¿Sí?
1: Sí.
4: ¿Qué
1: dijo? Que era muy macanudo.
4: ¿Sí?
3: Que lo abrazaste, fue como.
4: Un olor a pucho tenía.
2: Sí, como un.
4: A húmedo, pucho húmedo, sí.
2: Mucho barato. Sí.
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1: 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Bueno, vamos a continuar y vamos a ir a la canción. Vamos a ir. Tengo algunas.
2: Se nos fue el programa. Canciones.
1: Sí, se nos fue el programa.
3: Rapidísimo, ¿eh?
1: Y la canción de hoy es la siguiente. Mirá, viene el padre de América.

0: Saludos a Emi, que está ahí conectada. Hola, primero, que no tiene que tocarle el teléfono, decía, en cuanto a la cita de hoy. Y segundo, hablar con el hijo una banda.
1: Sí. Eso era de Emi.
2: Ya que lo primero fue una banda.
0: Sí. Todos los comentarios que hizo ese muchacho. Hola gente, den like, decía Anto por ahí. Aguante Boca, decía Lucas también. Y gracias Anto, porque ayer le pusieron muchos likes también a la transmisión de ayer.
1: Anto ahí firme siempre, ¿eh?
0: Sí. Bueno, últimamente hemos estado hablando de los hombres princesos en uno de los programas. Y esto no es actual, por algo Chayanne dice, caprichosa eres tú, caprichoso soy yo. ¿Se han creído en algún momento que han sido caprichosos en alguna relación? Que ustedes fueron los caprichosos, decir, che, me hice, voy a hacer una autoevaluación. ¿Soy caprichoso? ¿Sí o no?
1: Depende a qué le llamemos caprichoso.
0: ¿A qué le llamas caprichoso?
1: ¿A qué le llamamos caprichoso? Claro, o sea, si una persona caprichosa es una persona que no puede cambiar su decisión y quiere una cosa y quiere eso y nada más, no soy caprichoso. Yo soy muy negociador en realidad en las relaciones.
0: ¿Te das vuelta?
1: No me doy vuelta, pero negocio. O sea, si yo hago tal cosa, bueno, después vamos a hacer tal otra. O sea, como una especie de toma y daca. No me quedo en un solo rincón.
2: Toma y daca. Claro. ¿Cómo sería eso?
1: Yo te doy y vos me das.
3: ¿Por qué
1: tomo
3: de acá?
1: No. Así que no.
0: ¿No te consideras caprichoso?
1: No.
0: ¿Y has tenido personas caprichosas del otro lado?
1: Sí.
3: Yo creo que depende.
0: ¿Por qué depende? Depende quién sea la otra persona.
3: Si soy caprichosa. No, o sea, yo como que siempre trato de ir por lo que quiero. Después, ¿y? Si se logra o no. Claro, caprichosa, si no, por ejemplo, yo quiero ir a comer un lugar, quiero ir a ese lugar.
0: Y bueno,
3: pero si la mayoría no quiere, obviamente hago lo que quiere la mayoría.
0: Claro.
3: No es caprichosa eso. Arre.
0: Ah, bien, eso es
1: decir. Me enojo nomás, decimos. O no voy nada, pero de ahí a que.
3: No.
1: No, sí, ahí. Hay gente que es muy caprichosa.
0: Sí, es que.
1: No lo sacás de ese lugar, ¿eh?
0: No, y es muy difícil convivir así también. Con una persona caprichosa, no solamente en el ámbito de las relaciones de amoríos o de amistades.
4: ¿Te pasó?
0: Sí.
1: ¿Viste? Las amistades también es otra esa, ¿eh? Sí. Hay amistades que son caprichosas.
4: ¿Caprichosas o tóxicas?
1: No, caprichosas de mañosa, de que vos decís, si no hace tal cosa, se te enojan, se te retoban. O te modifican el plan a lo que la otra persona quiere. Y si vos no seguís eso, por lo menos fundamentámelo, tratá de darme vuelta la opinión y yo capaz cancedo. Pero si no.
0: O no lo hago. Claro. ¿Viste? No me gusta lo que dijiste, bueno, no me sumo al plan.
1: Ahora, ¿qué problema cuando son los dos caprichosos?
0: Sí.
1: Como dice Chayanne.
0: Sí. ¿Por allá?
2: Sí, creo que sí.
0: ¿Sos caprichoso?
2: Ya, soy caprichoso porque soy hijo único, me parece.
0: Ah.
2: Entonces ya desde el vamos nací siendo caprichoso. Después con el tiempo lo fui sanando.
1: Vamos a preguntarle a tu novia a ver si dice lo mismo.
2: No, como decía ella, por ahí no sé. Vas a comprar helado y bueno, sí, capaz me capricho, quiero dulce de leche, ponele.
0: Claro.
2: Perdón.
0: Es que también es algo de los hijos únicos y estoy pensando que también puede llegar a ser de los hijos menores.
2: Ah, también.
3: Tirabanes.
1: Sí.
0: Y porque los mayores generalmente son los que
3: creo
0: tienen
3: capricho. Mi hermana es más caprichosa que yo. Arre.
0: Es que tienen capricho más. Pasa que ustedes también son muy cercanas en edad.
1: Claro.
0: En el caso de cuando ya hay 3 o 4 años de diferencia, es como que el más grande después ya en un momento se tiene que arreglar solo, sale a la vida solo. Si hay uno en el medio, ese pasa desapercibido. Y el tercero es el que se le cumple en todas las mañas. Y ni hablar de los nietos.
2: ¿Los nietos del tercero?
0: No, los nietos de la...
1: De los hijos. Los hijos de los hijos.
2: Ah, como que va escalando, claro.
0: Es que se le cumplen todos los caprichos. O sea, lo he visto en muchos abuelos que cumplen los caprichos de los nietos.
3: En mi caso.
0: Y en algunos casos no, pero casi la mayoría, o sea, los abuelos...
2: Yo creo que sí. Hay algo de redención, me parece, en...
1: Hay culpa.
2: Que fue padre, claro. Culpa. Que fue padre y capaz no hizo tales cosas. Entonces, como abuelo, decimos con el nieto más o menos.
0: Sí. Incluso hay abuelos que se meten más en la relación por ahí de que tiene un padre con un hijo y tratan de defender a los nietos. O sea, lo he visto también. Pero no me ha pasado a mí también, porque ya cuando nací casi ninguno de mis abuelos, estaba solamente mi abuela. Entonces, pero lo he visto ya cuando vas creciendo, vas viendo a los niños que son por ahí más caprichosos por el lado de los abuelos también.
1: ¿Pero vos sos el menor o no?
0: Soy el menor.
1: ¿Y fueron, te dieron todos los caprichos?
0: Hasta donde se podía. sí, y se notaba, o sea, pasa que también era bastante diferencia de,
1: claro,
0: de edad. Sí. Bueno, así pasaba este momentito, esta era la canción, Caprichosa, nos decía Chayanne.

0: Dios. 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

0: Llegando al final del programa de hoy con la cortina que está indicando esto. Bueno, hemos tenido un lindo programa donde hemos tenido la visita de Ufanasio. Ayer tuvimos la frutinovela y nos queda esto también para el día miércoles. Programas muy completos últimamente, donde se nos va muy rápido el tiempo. Igualmente también hay un quilombo en la frutinovelas, que mañana vas a tener algo de eso. Mañana tenemos el espacio de Licenciados en Nada. Sí. Tenemos los mitos. El otro día estuvimos hablando
1: de los duendes.
0: Días anteriores o semanas atrás, de la luz mala.
1: Sí. Uh-huh.
0: Del monstruo del lago Ness y del Nahuelito. Y no sé qué otra cosa estuvimos hablando, pero bueno, todos esos mitos se develan los días jueves.
1: Sí, mañana veremos a ver cómo toca.
2: Día completo.
0: Sí. Bueno, llegamos al final, Martín.
3: Bueno, muchas gracias siempre a todos los que se suman. La verdad que sí, estuvo re bueno el programa hoy, estuvo re divertido. Y nada, repito, muchas gracias a los que se suman, a los nuevos, porque siempre hay nuevos oyentes también.
0: Sí.
3: Es buenísimo poder aclararlo también. Y estaría buenísimo que empiecen a compartir un poco más lo que es el streaming, porque hay gente que capaz todavía no nos conocen.
0: Sí.
3: O no nos conocen las caras incluso, así que un día quizás nos pueden ver ahí, que quedan en vivo. O sea, lo que se ve en vivo queda, mejor dicho, grabado. Uh-huh. Así que nos pueden ver y conocer más a profundidad. Así que bueno, muchísimas gracias.
0: Eso es muy lindo, porque me ha pasado de personas que por ahí me he cruzado y dice, vos sos el del stream, dice, uh-huh, porque han entrado a mirarnos, han escuchado en radio y dice que para ver quiénes eran, entran al YouTube de,
1: no sé,
0: de Radio
1: si Patrón. Conviene mucho.
0: Después sí, no lo miran nunca más, pero bueno, por lo menos.
1: No sé si es muy conveniente que lo hagan. No promovamos eso, por las dudas.
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1: Cambió el packaging.
0: 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Bueno, Pablo.
4: Bueno, muchas gracias, otro miércoles más aquí en Electroshock. Uh-huh. Estoy muy contento, gracias a la gente por mirar, a la gente por escuchar. Síganos, denle sí, like, comenten, denle a la campanita.
3: Hay una anterior en YouTube.
4: Gracias.
0: ¿Quedan cupos totales para la actuación, para
4: quedan sí, por suerte ahí me escriben varias personas, estoy súper contento también. Uh-huh. Quiero dar ese taller y aparte quiero que crezca acá, ¿viste?
0: Sí.
4: Como
0: sí,
4: empezar a generar actores y actrices para cámara y uh-huh, que empiece a crecer y generarse algo lindo con las productoras que hay acá también, audiovisuales que hay.
0: Sí.
1: Sí,
4: que quieren hacer ahí para hacer un montón de contenido. Así que contento con eso.
0: Contanos, ¿dónde se pueden escribir?
4: Me escriben en mi Instagram, Pablo Bafoni, @ Pablo Bafoni, Belarga y WF. Uh-huh. Y ahí me escriben, me mandan su mail y yo les sí, mando toda la información.
0: Perfecto. Bueno, Kili.
1: Gracias a toda la gente que estuvo prendida ahí en la 90.5, también en YouTube, como decía Marti, que se vayan sumando, que la gente nos busque para ver la cara de Dolobo que tenemos solamente. Y sí, mucha gente también escucha en la FM, por ahí se sube en el auto un ratito y escucha un trayecto, un viaje y también te habla de eso, ¿viste? Está bueno. Y nada, nos encontraremos mañana a las 20 horas, si no se corta la luz y no pasa nada raro.
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4: Vos entras así, abrís la puerta y decís, Radio Patagonia.
0: Claro.
1: Electroshock.
0: Y después decís hola.
1: Después decís
0: hola. Buen día. Bueno, saluditos a la gente de la Taba.
1: Y si haces un asado, nos podés invitar también.
0: Claro. Kili cocina muy bien.
1: Sí, no. Y
0: también toma muy bien.
1: Como muy bien también.
0: Bueno, llegamos al final del programa de hoy. Ha sido un lindo encuentro. Saludamos a Eufanasio, que seguramente ya está volviendo. Saludito, caminando
3: a
0: Dubái.
3: A Strader o a Dubái, bueno, no sé dónde fue.
0: Bueno, en el día de hoy ha estado la señorita Marti Altuna, el señor Pablo Bafón y el señor Cristian Kili Rodicio. Mi nombre es Emilio Calfueque. Esto fue todo por hoy. Esto fue Electroshock. Chau, chau.
1: Chau.

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0: En Noche de la 100, nuestro punto de encuentro con la mejor música. Era Cristian Castro, Amor.
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0: Es miércoles, mitad de semana, que la compartimos juntos. Disfrutamos de buena música aquí en la 100, ya las 22 horas y 23 minutos. La temperatura, 12 grados. Música aquí en Románticos con Alana Miles. Black Velvet.

0: noche de la 100. Te acompañamos con canciones que quedan para siempre. Simply Red, For Your Babies. Y con este gran clásico de la banda británica, te quiero preguntar, ¿cómo te ves paseando por Barcelona y disfrutando de buena música? 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

0: recién suenan toda la noche esas canciones que son parte de tu vida. Queen, Love of My Life. Y con esa brillante versión en vivo de la banda liderada por el gran Freddie Mercury en este día miércoles, te cuento cómo va a estar el resto de esta semana. Para este jueves, mínima 10 grados, máxima 18, cielo parcialmente nublado, y cierra ya esta semana con buenas temperaturas, mínima 10, máxima 21, cielo algo nublado. Toda la información del estado del tiempo la vas a encontrar en la100.com.ar.
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0: medianoche suenan en la 100. Todas esas canciones que viven en tu recuerdo. Alison Moyet. Is This Love. Clásico para cerrar esta hora aquí en Románticos y meternos en la última hora de este día miércoles, donde vamos a escuchar a George Michael, a The Police, a Faith No More y muchos artistas más.
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Estás escuchando La Noche de la Cien, la radio que te acompaña con la mejor música. Rico Kasek, Emotion in Motion, canción que se incluyó en el segundo álbum de estudio del cantante llamado This Side of Paradise, que se lanzó en 1986. Y esta canción cuenta con la participación de Roland Orzabal, que es el guitarrista y vocalista de los Tears for Fears. Sonaba a las 23 horas y 19 minutos en el lado romántico de la 100.

escuchamos a George Michael, Jesus to a Child. Miércoles, mitad de semana, ya las 23 horas y 30 minutos, la temperatura en la ciudad de Buenos Aires, 11 grados 8 décimas.

noche de la 100. Escuchamos canciones ideales para terminar el día. Aero Speedwagon, Keep on Loving You. Buenas canciones aquí en el lado romántico de la 100 en este miércoles, donde la noche toma protagonismo de nuestros pensamientos, y es ahí cuando comprendemos que no todo lo que duele es para siempre. Ya son las 23 horas y 38 minutos. Hasta la medianoche. Estamos juntos en la 100.

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Esta es la noche de la 100. La noche con buena música que te acompaña estés donde estés. Jan Hammer, Crooked Steam. Canción para cerrar el lado romántico de la 100 de este día miércoles. Gracias por estar allí del otro lado. Carolina Moyo estuvo en la producción. Tomás Herkovic a cargo de la musicalización. Ariel Dota coordinando. Diego Pozo en la dirección general de la radio. Mi nombre es Walter Sterzer. Me quedo con vos. Te hago compañía hasta las 2 para hacer la hora de los lentos.

¿Cómo andan? Bienvenidos a la hora de los lentos en la 100. Así comienza este jueves, aprovechando la noche para descansar, reflexionar y disfrutar de un buen rato, escuchando canciones que nos transportan hacia momentos, recuerdos, lugares, hasta las 2. Quédate con nosotros y disfrutemos de este viaje con la mejor música aquí en la 100.

Esto es la hora de los lentos en la 100. Más que canciones, experiencias donde la música te conecta con lo más profundo de vos. Hasta las 2. Estamos juntos en la 100.

con grandes canciones. Te acompañamos estés donde estés aquí en la noche de la 100. Y un día como hoy, pero de 1998, fallecía Frank Sinatra, una de las voces más emblemáticas de la música popular estadounidense. Entre sus clásicos aparecen canciones como My Way, New York, New York y Fly Me to the Moon. Hasta las 2 de la mañana seguimos aquí, acompañándote con más música en la Hora de los Lentos.

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Cuando la vida pide una pausa, la música se convierte en el refugio perfecto. Hasta las 2. Esto es La Hora de los Lentos en La 100.

jueves, que te invitamos a quedarte a escuchar lo que el tiempo no olvida. No te vayas, que hasta las 2, esto es La Hora de los Lentos en la 100.

Seguimos juntos en la hora de los lentos. Y en estos momentos de calma donde la noche nos brinda esa conexión especial, la música es la gran aliada para dejarnos llevar con esas canciones que nunca olvidamos. Suenan aquí en La 100.

0: Y a esta hora en la 100, mientras nos acompañamos con buena música en la hora de los lentos, te quiero compartir una reflexión para esta noche especial. Creo profundamente en la suerte. Cuanto más duro trabajo, más suerte tengo. ¿Cómo estás? Nos quedamos con vos hasta las 2, en la hora de los lentos en la 100.
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Seguimos juntos en la 100. Disfrutamos canciones llenas de emoción, donde vamos viajando juntos a esos recuerdos que solo la música puede traer a tu mente. Cuando la noche llega, suena la hora de los lentos en la 100.

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0: Una noche más que compartimos juntos. Gracias por estar del otro lado, disfrutando con nosotros canciones que son parte de nuestra vida. Carolina Moyo en la producción, Ariel Dota coordinando, Emanuel Garbacho a cargo de la musicalización, Diego Pozo en la dirección general de la radio. Soy Walter Sterzer, quédate en la trasnoche de la 100. Nosotros nos reencontramos mañana para empezar un nuevo día juntos en la hora de los lentos en la 100. Chau.
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con Taylor Swift haciendo Palite. Les damos la bienvenida a esta madrugada. En las 105 minutos se pasaron de las 2 de la mañana. Muy buenas noches para todos, amigos. ¿Qué tal? ¿Cómo estás? ¿Cómo te está tratando estas primeras horas de este jueves 14 de mayo del 2026? Nosotros estamos listos para recorrer nuevas horas, las primeras líneas de este jueves con grandes canciones, canciones pensadas para vos, canciones pensadas para este momento del día, con Ariel Dotta en la coordinación del aire, con Gastón Fleisman y Sofía Kisielnik en musicalización, Diego Pozo en la dirección general de la radio. Mi nombre es Tomás Galván. Empezamos con Belinda Carlisle haciendo Circle in the Sand. Bienvenidos a todos a una nueva trasnoche en la ciudad.

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Alejandro Sanz sonando con Mares de Miel en esta madrugada en la 100. 17 minutos después de las 2 de la mañana en todo el país. Tenemos 11 grados 2 décimas de temperatura en la capital federal. El cielo completamente cubierto. La humedad ahora mismo del 79%. Está prevista una máxima de 18 grados para este jueves 14 en la ciudad de Buenos Aires. Nula probabilidad de precipitaciones. Mínima de 10. Se espera que el cielo esté parcialmente nublado por la tarde, así que muy, pero muy agradable para disfrutar de grandes canciones como lo hacemos ahora mismo en la madrugada de la 100. La radio te acompaña durante todo el día, ahora con Ciro y los Persas haciendo Mírenla.

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11 grados, 2 décimas la temperatura en la capital federal. 2 de la mañana, 29 minutos en todo el país. Estás escuchando La 100, la radio que te acompaña durante todo el día. Ahora con Boy George y The Crying Game. ¿Cómo te está tratando esta madrugada? ¿Cómo estás? ¿Cómo te tratan estas primeras horas? Vos sabés que recién nos escribía Florencia, nos decía que está costando dormir a su primer nene. Entonces puso de fondo la radio y se está también entreteniendo con grandes canciones. ¿Vos cómo estás? Babasónicos y Advertencia.

11 grados, 2 décimas la temperatura en la capital federal. 2 de la mañana, 42 minutos en todo el país. Es Harry Styles con American Girls. 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En esta madrugada de jueves seguimos con YouTube haciendo The Sweetest Thing.

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6 minutos nos separan de las 3 de la mañana en todo el país. Tenemos 11 grados 2 décimas de temperatura en la ciudad de Buenos Aires y escuchamos a Sebastián Yatra con Devuélveme el Corazón. Seguimos juntos en la 100, la radio que te acompaña durante todo el día. Ahora en la trasnoche y en un rato a las 5 y media de la mañana llega Santiago del Moro y todo su equipo para hacer el Club del Moro. Después de eso, a las 10 de la mañana, Guido y Lagunda te esperan en No Está Todo Dicho. Arrancás la tarde a eso de las 2 haciendo Sarasa con Mariano Pelufo y Julieta Prandi y a las 5 de la tarde volvés a casa con Lape en Atardecer de un Día Agitado. Lo terminamos de la mejor manera, con grandísimas canciones que marcan el comienzo de la noche en Románticos. Así que por eso la 100 es la radio que está a las 24 horas con vos. La radio número 1 de Argentina, que ahora te acompaña con Los Auténticos Decadentes y Rubén Albarrán, haciendo Loco, tu forma de hacer de su MTV Unplugged.

Ed Sheeran con Camera en su versión Unplugged para empezar una nueva hora en la madrugada de las 100. 6 minutos se pasaron de las 3 de la mañana, primeras horas de este jueves, que va pasando poco a poco, va pasando muy tranquilito, pero va pasando bien musicalizado. En esta próxima hora, con 60 minutos preparados, listos con Blind Melon, listos con Juanes, con Charlie García, con Bryan Adams, Phil Collins y tantísimos otros artistas y bandas para acompañarte en este momento del día, en esta madrugada, en esta parte del día en el cual, viste que la música llega distinto, la música tiene ese no sé qué que a nosotros tanto nos gusta y que por supuesto viene acompañado de grandes canciones, como lo son Toto y África en la madrugada de la sierra.

3 de la mañana, 17 minutos en todo el país, 11 grados, 2 décimas la temperatura en la capital federal. Seguimos con mucha música en la madrugada de la 100, ahora con Juanes haciendo Ojalá. 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Seguimos en esta madrugada de jueves y el que llega ahora mismo es el señor Charly García de su MTV Unplugged. Lo que escuchamos es Funky.

Los tiempos sonando en la trasnoche, 103 de la mañana, 31 minutos en todo el país. Phil Collins, Another Day in Paradise. 11 grados en la capital federal, la temperatura, el cielo completamente cubierto. La humedad del 79%. ¿Qué está previsto para este jueves 14 de mayo? Una máxima de 18 grados, una mínima de 10 grados. El cielo parcialmente nublado, nula probabilidad de precipitaciones. Puedo contarte que se viene una linda máxima para el viernes. Viernes con 21 de máxima, no hay probabilidad de lluvias, se espera que esté parcialmente nublado, mínima de 10 grados. Y el sábado, una máxima de 17, se espera que esté el cielo cubierto, también sin probabilidad de precipitaciones. Nosotros seguimos escuchando grandes canciones en esta madrugada en la 100. Ahora llega el canadiense The Weeknd para hacer una de sus grandes canciones. Esto es Save Your Tears.

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diciendo presente en esta madrugada en la 100. 3 de la mañana, 48 minutos en todo el país, 11 grados la temperatura en la capital federal. A nosotros nos gusta llamar este momento el momento de recarga. Momento de recarga de agua caliente en el termo. Momento de recarga de café con leche en esa taza que te está haciendo compañía. Momento, ¿por qué no?, de cambiar esa yerba que ya te está mirando flotando diciendo, me parece que es momento, ¿no? Es momento también de escuchar grandes canciones en la 100. Ahora con Eros Ramazzotti y La Cosa Más Bella.

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Jessy Joy se encargan de empezar la última hora de esta trasnoche en la 104 minutos. Se pasaron de las 4 de la mañana en todo el país. Nosotros te seguimos acompañando en las primeras horas de este jueves 14 de mayo con grandes canciones. Canciones que no te pueden faltar. Nos quedan 60 minutos por delante. Y en estos próximos 60 minutos tenemos a Miley Cyrus, tenemos a Sharey, tenemos a Four Non Blondes, Los Cafres, Andrés Calamaro, entre tantísimos otros artistas y bandas, para acompañarte en las primeras líneas que escribimos juntos de este jueves con grandes canciones en la radio que te acompaña durante todo el día. ¿Quién sigue? Es Gustavo Cerati y esto es Adiós.

11 grados de temperatura en la capital federal, 4 de la mañana, 21 minutos en todo el país. Escuchamos a Four Non Blondes con What's Up. 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En esta madrugada de jueves escuchamos a los Cafres en la 100 haciendo las preguntas.

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4:38 en todo el país. Estábamos escuchando a The Bol Joy, uno de los grandes clásicos de los 80s. Estábamos escuchando Sunday Morning en esta mañana de la 100, la radio que te acompaña durante todo el día. Ahora mismo con 10 grados, 6 décimas de temperatura en la capital federal. El cielo se encuentra completamente cubierto, la humedad del 81%. Máxima para este jueves 14, para ya ir palpitando el fin de semana, 18 grados. Muy bien, no hay probabilidad de lluvias. Sí se espera que esté el cielo mayormente nublado, pero no hay probabilidad de precipitaciones para este jueves. Cuando nosotros vamos perfilando el final de a poquito de esta madrugada, estamos juntos hasta las 5 de la mañana en la 100, la radio que está donde vos estás. Ahora con Chris Isaak, un punteo de guitarra totalmente icónico que lo reconoces ni bien empieza a sonar y que se llama Wicked Game, para disfrutar ahora mismo juntos en la madrugada de la 100.

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muy, pero muy buenas canciones para culminar esta trasnoche en la 100. Tan solo 5 minutos nos separan de las 5 de la mañana en todo el país. Muchísimas gracias por dejarme recorrer la noche, la madrugada de este jueves 14 de mayo. Escuchábamos a Sabrina Carpenter haciendo Tears. Te quedás, por supuesto, con lo mejor del Club del Moro. Mi nombre es Tomás Galván. Fue realmente un placer acompañarte y ya damos oficialmente por comenzado juntos este jueves para que lo empieces con las mejores energías. Kate Bush, Running Up That Hill. Espero que tengas un grandísimo día. Chao.

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0: Buen jueves. 3 minutos pasan de las 5 de la mañana y nos encontramos en el aire de la 100 tempranito para compartir lo mejor del Club del Moro. 10 grados 6 décimas la temperatura que tenemos en la ciudad. El cielo, bueno, a pesar de que todavía está cerradísima la noche, se detectan algunas nubes por allí. Nubes que nos van a acompañar durante el transcurso de esta jornada. Máxima de 18 grados para hoy. Quizás algún rayito de sol tengamos la suerte de ver, pero no va a ser lo habitual. Soy Cristian Riquelme. Empezamos este repaso con los grandes momentos que nos regala la Topora del Aire. Y también, como siempre, charlamos a través de nuestro WhatsApp del 11-3700-0100. Ahí me envías tu mensaje de voz. Y mirá, la pregunta de hoy surge a partir de algo que le dije a un amigo. Vi un par de zapatillas que él quiere y dije, cómpratelo, hacete un mimo, regálatelo. Y le pasé el link ahí, justo la zapatilla, viste, hot sale, habían salido 9 cuotas sin interés. El momento ahí de regalarse, no hay que postergarlo. Y quiero preguntarte eso, ¿qué fue lo último que te regalaste? Y hoy no vamos a hablar de momentos, no, me regalé un momento acá, me tomé un mate. No, de algo material que a veces necesitamos como ese mimo. Después sabemos que no es lo más importante de todo, pero algo de azúcar le pone al café eso. También, o no. 11-3700-0100, ¿qué fue eso último que te regalaste? ¿Qué fue como un mimo para vos? Quiero que me lo cuentes, 11-3700-0100, así lo compartimos acá en el aire de la radio. No importa el tamaño, no importa la magnitud, es un álbum de figuritas, quizás a tu niño interior, ¿no? Que, bueno, aunque hoy sale más caro eso que un par de zapatillas, sinceramente. 11-3700-0100, espero tu mensaje, así lo compartimos con otros madrugadores acá en el aire de la radio. ¿Qué fue eso último que te regalaste para vos? Y ahora sí empezamos este repaso por lo mejor del Club del Moro en la 100. ¡Bienvenidos! ¡Buen día!
1: Hasta que no hayas amado a un animal, coma, parte de tu alma estará dormida.
0: Sí. ¡Ay, para claro. Costi! Sí. Es para Costi.
2: Claro que sí.
1: No, es para todos. Hasta que no hayas amado a un animal, parte de tu alma estará dormida. Viste que el amor de un animal es algo tan, tan difícil de explicar.
2: Sí.
1: Porque es una experiencia tan desinteresada.
3: Sí. Es que hasta que no tenés una mascota, la que sea, sí, no lo conoces. Sí. Es como, es intransferible el amor.
1: Pero tú estuviste de grande, Majo, ¿no?
3: Yo tuve de grande, sí, cuando Joaco claro. cumplió los 3 años. Después habías tenido conejo, tortuga, pero...
0: No es lo mismo que un perro, un gato, ¿no?
1: Y sí,
0: no,
1: pero no... Hablo de animales domésticos que uno puede tener
3: claro.
1: un vínculo.
4: No, pero el conejo es cariño. Yo de chiquita tenía un conejo.
1: El conejo dura muy poquito tiempo.
3: Sí,
4: bueno, ese es el
3: muy poquito. Y además, como era chica, no tengo tanto recuerdo. O sea, no tuve la relación que tengo ahora con la Lupi, que la Lupi es una hija.
1: Es una institución, ¿viste?
3: Ay, la amo con toda mi alma, y la Mori, pero realmente me di cuenta lo que era cuando vino Lupio a vivir a casa. No, yo medio que subestimaba, de hecho, ¿eh?
1: Hasta que no hayas amado a un animal, parte de tu alma estará dormida. Costi, ¿cómo fue tu última experiencia? Porque vos tuviste perro de muy chiquita y después nunca más.
4: Claro, yo tuve perritos toda la vida. El último perro que tuve, papá me lo regaló a mí a los 13 años. Se llamaba Apache. Era un...
0: ¿El Apache?
4: El Apache. Carlitos era un ovejero, ¿eh?
0: ¿Carlitos Teve?
4: No, bueno. Era un ovejero alemán. En Córdoba le dicen perro de policía.
0: Sí, es perro policía.
3: Que acá le también le dicen perro policía.
4: Bueno, era bello de la muerte. Y ese fue mi último perrito.
1: El de ahora. Porque,
4: bueno, claro, el de ahora es... No.
3: Pero el de ahora te tiene loca.
4: Me tiene loca, amor. Me tiene enamorada, me tiene... Subyugada, conmovida.
0: Limpiando también.
3: Presa de su amor.
4: Bueno, sí, también limpiando, etcétera.
0: De hecho, el sábado estábamos desayunando.
3: Es verdad.
0: En Sofitel Cardales, pasando un momento de mucha paz y de disfrute de lo que había pasado la noche anterior también. Y Costa irrumpe y dice, me voy.
2: ¿Qué pasó? Extraño mucho a Samuel.
5: Oh,
2: se paró y se fue.
5: El viernes pasó lo mismo y la contuvimos, no la dejamos salir, pero fue así. Porque ella, porque Samuel estaba en la casa de los tíos muy bien. Pero ella en un momento dijo, y por primera vez en los encuentros llegó tarde. Horrible lo tuyo.
6: Bueno, el amor que uno tiene, el amor que uno tiene por los animales es maravilloso y se sufre mucho, mucho, mucho cuando se van, y muchas personas dicen nunca más. Y yo les digo, esperen un tiempo, elaboren ese duelo.
0: Es el duelo que necesita esa persona.
6: Necesitas un duelo.
1: Es que yo soy muy de hacer algo que no sé si está bien, pero lo hago mucho.
5: Te los comes.
1: A mucha gente que quiero mucho, cuando pierde un animal, al tiempo le regalo otro.
6: Sí.
5: Es que dicen
1: adopto,
5: que
1: consigo todo, pero le doy un perrito y me ha salido muy bien a veces y muchas veces muy mal. Me acuerdo que una vez le regalé a un tío, a una tía que quería mucho un perrito y había sufrido mucho por la pérdida de su perro. Y le llevo un día un perrito, una perrita, y mi tío se reenojó, se armó un quilombo familiar tremendo. Después terminaron amando, ¿no?
6: Claro.
1: Pero claro, la gente cuando ha sufrido mucho por un animal dice, no quiero pasar más por esto, no quiero sufrir más.
6: Claro.
1: Algo bueno para mí que tienen los animales es cómo ese lugar, ese vacío que dejó un animal, se llena rápidamente cuando llega el animalito nuevo. Obviamente que uno recuerda a sus animalitos que han pasado por su vida.
6: Claro, porque aparte tienen carácter cada uno, ¿viste? Cada uno tiene su personalidad. Cada perro, cada gato que tuviste tiene su personalidad.
7: Vos sabés que desde hace un tiempo... Bueno, voy a decir algo en serio, tarado.
0: Ok. Quiero ver que sea en serio.
5: No mire la piedra en el camino agresivo-pasivo.
7: A propósito de las mascotas, sí. Hace un tiempo descubrí un mundo que no era familiar.
2: Que Berito me obligó a conocer.
1: ¿Para vos nunca tuviste perro, Fernando?
7: No, yo ahora de grande tenemos a Milo en casa, un Milo.
0: Milo J.
7: Pero Vero ya desde hace un tiempo es integrante de una asociación arroba amigo a casa, que es una asociación que rescata perros, que les da tránsito, que los cuida, que por supuesto hay alertas que dicen, mira, acá en González Catán, por ejemplo, hay cuatro perros. Ellos toman el alerta, les dan los cuidados, porque obviamente muchas veces no están en muy buenas condiciones, les damos tránsito, de hecho... en mi casa hemos hecho tránsito de varios perros y después esto que decía Santiago de adoptar, de la felicidad de la gente que
1: dice, boludo,
6: qué lindo.
7: Bueno, qué sé yo.
5: Está muy bien lo que está diciendo.
7: Después les cuento.
5: Está bien.
7: Sigan con la pelotudez, sigan con la boludez.
4: No, pero tenés una border collie.
6: Yo tengo una border collie grande que hoy tiene artritis y ahí la estamos conteniendo y
5: sufren
6: atravesando.
5: Sufren mucho de los huesos.
6: Sí, sufren mucho de los huesos. Pero bueno, ahí estamos con mucho amor acompañándola a India. Mi hija tiene una perra que se llama Tena, que es como su bebé. Para mí, yo la considero como mi nieta, así que tenemos una relación. Pero yo toda mi vida tuve perros, toda mi vida. Y gatos. Y nada, me parece alucinante el amor que te dan y lo que vos le das y lo que te genera a vos, lo que te suman a tu vida.
5: Para los chicos es fundamental. Pues es que
1: cuando para los grandes, para todos.
5: Además, pero digo, Juaco en un momento estaba con mucho broncoespasmo. Muchísimo, muchísimo, muchísimo. Era nervioso. Y el pediatra me dijo, una mascota.
7: Sí.
5: Una mascota para que canalice.
1: Pues es que creer
5: o reventar se le fueron.
1: Porque hasta que no hayas amado a un animal, parte de tu alma estará dormida. Sí. Es cierto, porque es otro tipo de amor.
6: Claro.
1: Porque es algo tan incondicional en cuanto al vínculo. No hay interés en el medio, ¿entendés? No.
6: Sí.
1: Siempre entre las personas hay intereses.
5: Acá es todo puro.
6: Y en las redes a veces se comparte algún video de cuando llega esa mascota a casa está en una caja, ponele, y el niño, una niña,
5: los chicos.
6: Abre. Yo me emociono un montón cada vez que pasa eso. Yo, cuando vino India a casa, Amparo tenía 3 años y también lo grabé, no sé en qué celular quedó ese video, y ella se puso a llorar. Yo la vi llorando, nos pusimos todos a llorar. Es muy fuerte.
1: Que yo tuve perros toda la vida. ¿Le hizo el campo?
2: No.
5: Nunca.
6: Santi nunca.
1: Jamás. Digamos, yo me crié entre perros y me encantaba, me fascinaba. Es más fácil tener perros allá, digamos, con una vida con tanto terreno.
5: Sí, cuando tenés lugar aparte.
1: Sí.
5: ¿No?
1: Y cuando me vine a Buenos Aires nunca había tenido perro. Y claro, cuando empecé a ser papá, que tuve hijas, un día me acuerdo que estábamos, ni bien empezaba la pandemia, y me dice mi hija más grande, yo me voy a hacer grande y nunca tuve un perro y eso es por tu culpa.
3: Te mató.
1: Me mató.
0: Sí, claro.
1: Ah, bueno, a partir de ahí llegó mi perro, pero... Pero bueno, ahora lo amamos desde como el centro de la familia.
4: Bueno, pero vos habías tenido la bebé,
1: cuando llegó la bebé y ese vínculo con el perro es todo.
3: Divino.
1: ¿Viste? Es algo único, el amor de un animal. Yo nunca tuve gatos, pero tuve perros. Y
3: me
1: tuve mucho caballo.
3: Encantan los gatos también.
4: La gente
3: claro.
4: que
3: le
4: gusta los gatos,
1: para el vínculo
4: cariñoso.
1: De caballo, el ser humano es muy cercano también. De hecho, la equinoterapia hace maravillas con
3: sí,
1: la gente.
3: Sí, claro.
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0: Sergio del sur de la provincia de Buenos Aires.
1: Hola, Sergio.
0: Ruta 3 en estos momentos, entre Bahía Blanca y Pedro Luro. Cristian, soy fanático de la pesca.
1: Mira.
0: Lo último que me regalé fue una caña con reel. Feliz porque soy fanático de la pesca, así que súper feliz. Y felicidades para ustedes también, para ustedes integrantes de la radio y para toda la gente que está en audiencia. Un abrazo grande.
1: Qué grande, Sergio, uno de los fieles madrugadores siempre con esas buenas vibras.
2: Buen día, Cris.
1: Buen día.
2: Lo último que me regalé.
1: ¿Qué fue?
2: Esta semana me regalé un saco de lana que es largo.
1: Sí.
2: Me encantó, yo sé tejer. Igual me lo regalé. Y lo que me regalé ayer fueron dos minis rosas, porque amo las plantas. O sea que,
1: mirá,
2: viste que hay gente que se para en un kiosco por un chocolate. Bueno,
1: sí,
2: yo me paro siempre en un vivero por unas plantas. Que tengas muy, muy lindo día. Besos.
1: Beso grande.
3: Hola, Cristian, ¿cómo anda? ¿Todo bien? Ángel de Concepción del Uruguay. El último regalo que me hice, que me regalé, fue un auto 0 kilómetros. El auto regalé el año pasado, el 23 de diciembre, justo para mi cumpleaños. Y hasta ahora lo estoy disfrutando.
1: ¿Y
3: que tenga
1: qué te
3: buen
1: parece?
3: Día, Ángel de Concepción del Uruguay.
1: ¡Qué lindo, Ángel! ¿Qué te parece? ¿Cómo no vas a estar disfrutando? Pau me dice, buen día, Cris, mi regalo para mí fue mi mate listo mientras viajo al trabajo, voy tomando y escuchando la mejor radio, besos. ¿Sabes que tengo el mismo mate? Tengo el mismo mate, Pau, es espectacular, es una salvación ese mate, ¿eh? Porque a veces cuesta encontrar ese mate, el mate listo, el mate automático que te mantenga la temperatura, y hay uno que funciona muy bien, la verdad. Así que ahí va Pau, escuchando la radio, rumbo al trabajo, tomándose unos mates. Por acá Patri de Guillón me dice, buen día, Cris, yendo a trabajar en el tren Roca. Lo que me di el gusto de mi propio regalo es un perfume. Amo los perfumes y creo que aparte de pagar las cosas de la casa y la comida, me merezco mi propio regalo. Pero claro que sí, por supuesto que sí. Son los perfumes en mi caso. Besos y gracias por acompañarme como todos los días yendo a trabajar. Gracias a vos también por acompañarnos a nosotros. Cinco de la mañana, 19 minutos, 10 grados 6 décimas la temperatura que tenemos en la ciudad de Buenos Aires y hay algunos títulos importantes para compartir a esta hora. Una docente le robó la tarjeta a una compañera, hizo compras por más de 300.000 pesos, bueno, mira, hablando de autorregalarse, y fue detenida en Misiones. Según la investigación, la acusada sacó el plástico de la cartera de su colega mientras estaban en la escuela, realizó varios consumos y después la devolvió sin que nadie lo notara, eso creyó. Trump y Xi Jinping se reunieron en Pekín y hablaron de un futuro fantástico entre Estados Unidos y China. La cumbre entre los líderes de las dos principales potencias mundiales estuvo centrada en comercio, tecnología y conflictos internacionales, en medio de un nuevo gesto de acercamiento diplomático. River eliminó a Gimnasia, le ganó 2-0 en el Monumental y enfrentará a Central por las semifinales de la apertura. Sebastián Driussi abrió el marcador en el primer tiempo y Lucas Martínez Cuarta amplió la ventaja con un gol de cabeza. El millonario buscará el pase a la final contra el canalla en Núñez. 5 y 20 de la mañana en todo el país, 10 grados 6 la temperatura actual con el cielo ligeramente nublado y así se va a mantener durante todo el día, con el cielo nublado, máxima de 18 grados para hoy.
4: ¿Qué tema el compartir el
5: oh,
4: ¿qué tema
5: cama,
4: que ese
5: cama,
4: hombre o esa mujer te vea durmiendo?
6: No, despertarte el otro día.
7: No, pará, te gusta alguien, empezás a salir, qué sé yo, hasta que llega un día que, bueno, tenés que dormir juntos.
6: Sí.
7: No solamente intimar, sino seguir derecho y dormir. ¿Qué tema el compartir la cama? Es muy jodido compartir la cama
6: es
7: con alguien.
6: Es muy jodido,
7: porque
6: sí.
7: Todos dormimos de manera similar pero diferente a la vez.
6: Sí.
7: Viste que hay gente que va más al baño, hay gente que patea, hay gente que habla, hay gente que sueña, hay gente que ronca mucho.
6: Sí, sí.
7: Hay gente que no sé que,
8: sí,
7: que
8: se chifla, levanta 20
9: la primera
8: levanta.
9: Noche ya se revela, ya está. Si
7: no,
9: vos roncás, si vos meás,
7: yo creo que
9: si
7: lo
9: vos
7: que blanquear antes.
9: Sí. ¿Y qué decís?
10: Mirá, yo ronco, decís.
7: Mirá, yo estoy felizmente en pareja y todo bien y con mi mujer yo no tengo pudor, pero yo no sé si me lo bancaré dormir con alguien desconocido ahora. Sí, pasarla bien y todo.
9: ¿Qué le dirías si tuvieras una pareja nueva y ahora te vas a dormir? ¿Qué le dirías que te pasa
7: no,
9: de noche?
7: No, me voy a mi casa.
9: No, pero ¿qué le dirías? Mira, yo te quiero avisar que a la noche
7: no.
9: Yo
7: me da como pudor porque, digamos, cuando voy al baño, por ahí ronco, por ahí te pego una patada, qué sé yo, te destapo, mm.
5: te lavas los pies en el bidet.
9: No sé. Claro, es como tan íntimo que ya no lo podrías hacer.
7: ¿Cómo hiciste vos, Fernando, cuando empezaste a salir con Vero? ¿Le dijiste? Yo ronco,
5: ¿le dijiste?
7: Yo...
5: No, pero yo
6: no
5: veo.
6: No, pero yo no ronco. Sí, tenía...
7: flequillo de mentira.
6: Cinco... Te dejo una notita, mi amor, pero yo 5:20 me tengo que ir. Pero no, espectacular.
7: La primera noche no dormí.
6: Claro. No, nah, obvio, al principio.
5: Mi amor, mirá que me babeo, ¿eh?
6: Oh, sueño, mirá que relato goles. Sé que pego patada.
7: Pateo patada, cabezazo.
6: Estoy jugando a la pelota.
7: Nadie puede ser sexy durmiendo. No. ¿Qué era antes?
9: Sí. ¿Y qué decís?
8: Mirá, yo ronco, decís.
7: Mirá, yo estoy felizmente en pareja y todo bien. Y con mi mujer yo no tengo pudor. Pero yo no sé si me la bancaré dormir con alguien desconocido ahora. Sí, pasarla bien y todo.
9: ¿Qué le dirías si tuvieras una pareja nueva y ahora te vas a dormir? ¿Qué le dirías que te pasa de noche?
7: No, me voy a mi casa.
9: ¿Qué le dirías? Mira, yo te quiero avisar que a la noche
7: Me da como pudor porque, digamos, cuando voy al baño, por ahí ronco, por ahí te pego una patada, qué sé yo, te destapo,
6: te lavo

0: mentira.
1: No, pero yo no rongo. Sí, tenía.
2: Mi flequillo es de mentira.
1: Cinco, te dejo una notita, mi amor, pero yo 5:20 me tengo que ir. Pero no, espectacular.
2: La primera noche no dormí.
3: Claro.
1: No, nah, obvio, al principio.
3: Mi amor, mirá que me babeo, eh.
1: Oh, sueño, mirá que relato goles. Sé que pego patada.
3: Pateo patada, cabezazo.
1: Estoy jugando a la pelota.
2: Nadie puede ser sexy durmiendo.
4: No. Para mí hay un momento. Hay un momento muy, muy, muy, muy complicado después de la primera relación que tenés, que es cuando te levantás para ir al baño. Es horrible.
5: Por eso siempre hay que buscar.
4: ¿Qué?
5: Vos entrás a la casa nueva.
4: Sí.
5: ¿Dónde está el baño? ¿Para qué distancia?
4: De la cama. ¿Cuánto tenés que caminar?
2: No, el baño fuiste antes a limpiarte un poco.
4: Pero, no, bueno, después, eso, Santi, pero eso fue
5: está
4: todo.
5: Está bien, Santi, pero si vos después, por eso, antes.
4: Y después.
5: Porque en el antes la calentura te lleva.
4: Claro.
5: El tema es el después.
4: El después siempre.
5: Si te quedás a dormir, yo nunca, porque yo tengo mi casa hace años, siempre alquilando o no, pero mi casa.
4: Pero nunca te quedás a dormir en la casa de otra persona.
5: No, vos sos loca. Ah,
6: ¿qué tiene de malo eso, quedarte a dormir?
5: No, mi casa, no, yo duermo en mi cama, soy una mujer decente.
6: Bueno, olvídate de tener pareja.
1: Ay, no. Sí.
6: Empezá a despedirte del amor.
5: Mira, ayer veía una novela y me acordé de Santi. Ellos van a buscar al hijito, ella perdió la memoria, Marcela.
4: Ay, qué raro.
5: Y van a buscar a Italia al hijito de él, que es hijito
2: con
5: de ella.
2: Pero es una novela que pierde la memoria. Y
4: sí,
2: la recupera y
4: la vida no se pierde tanto.
5: No, pero escucha, escuché el delirio. Ella
2: es como
5: pierde...
2: Guido, que era ciego y después vio Marcelo.
5: Sí, enseguida. Después volvió a ser ciego porque bajó el rating. Ella pierde la memoria. Entonces ella no sabe que fue a Italia a buscar a su hijo que está en un convento porque lo regalaron, porque la suegra lo mandó a regalar.
4: Ah.
5: Y se quedan dormidos, ella sentada y el galán en su regazo.
4: Ay, mira.
5: Ella se despierta impecable como la noche anterior.
4: Sí.
5: Él también, fresco como una lechuga.
4: Nunca se movió él.
5: No, nunca, ni ella ni él.
6: A mí me suena la tripa cuando estoy sentada y me apoya en la cabeza.
5: Y de inmediato se despierta él, la mira y le dice, hola, amor. Ella perdió la memoria, ¿no? Hola, amor. Hola, le dice ella.
2: Y él le dice, atero muerto.
5: Eso, y le dice de inmediato, ¿me das un beso? No, y se ponen a besarse, Santiago.
2: Ya.
5: ¿Y tú ves que Santiago tiene razón?
2: Eso en la vida no pasa.
6: No pasa.
2: No. Pero digo, qué complicado es esa primera noche de compartir lecho, ¿viste?
4: Sí. Y cuanto más grande, peor.
2: Claro. Viste que esas cosas a los 20 te sale, uno es irracional.
4: Fernando. Claro.
2: Ahora, llega un momento que vos decís, yo me voy a mi casa, ¿qué hago acá? Yo no me duermo acá ni. Pero bueno, la vida, chicos, no pasa nada igual, ¿eh? Pero para mí es mejor hablarlo, estas cosas. Decirle, mira, yo ronco, yo voy 5 veces al baño, yo voy a prender la luz, yo sueño, hablo, no sé.
3: Para mí hay que fingir demencia.
1: No, yo voy en la heladera a buscar dulce leche.
5: ¿Qué es fingir demencia?
1: Te reviso los cajones.
5: No, yo tenía un amigo que era sonámbulo y a las chicas les explicaba.
2: Ah, voy a pedir.
4: Yo me levanto, claro, eso sí es. No, pará. Sí.
2: Yo de noche pateo, si te estás muy cerca, yo para irte tiro.
6: Peleas contra los fantasmas.
2: No, un patadón. Patada. De chico. ¿Entendés? Me muevo. Y por ejemplo, yo duermo todo tapado y con los pies afuera. Viste que cada uno tiene sus mañas.
6: Sí,
2: para
6: cada uno tiene su
4: modo. No, y con el paso del tiempo son más mañas.
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0: Vicentico, solo un momento, a las 5 de la mañana, 28 minutos, mientras vamos disfrutando de los mejores momentos que nos regala la topadora del aire, y en minutos nada más, Santiago del Moro con todo el equipo para acompañarte acá en el aire de la 100, de la radio más escuchada de la Argentina. 10 grados 6 décimas, para hoy máxima de 18, ¿cómo va a continuar el tiempo? Mañana mínima de 10, máxima de 21 grados con el cielo parcialmente nublado. Fin de semana con un domingo frío. Sábado mínima de 13, máxima de 17. Y el domingo mínima de 6, máxima de 15 grados.
1: ¿Nunca tuvieron celos de los amigos?
2: Ay, sí.
3: Sí, veces.
4: Claro.
1: ¿Y sí, qué mal está eso?
3: Y pero eso no está mal.
2: No
3: lo puedes evitar. No lo puedes evitar. Es como un fuego que te sube.
2: Vos. Yo cuando te veo con alguien digo, ¿qué hace con esta?
1: Pero yo te reentiendo porque a mí me ha pasado también, y es horrible, cuando uno tiene celos de sus amigos. Ay, a mí sí. Me pasa.
2: No, sí. Por ahí dicen, ay, Santiago tal cosa. Le digo, ¿qué te metes vos con Santiago?
1: Claro, que
2: no, nunca hablaste con él.
3: O en un grupo de amigos que por ahí.
2: No, sí. Bueno, lo que se ve en la tele. No, no, está trabajando. Terminala. Sí,
1: para ahí, cuando vos presentaste a amigos y se hacen más amigos, o se conocieron en un cumpleaños en tu casa, ponele.
2: Eso es horroroso.
1: Dos amigos. Y después forman una amistad hermosa ellos, pues sí, pero.
3: Sí.
5: Pero ¿y nosotros qué teníamos?
2: Sí, sí. ¿Sabes? Que cuando te enterás que salieron y vos, salieron.
5: ¿Y no te invitaste?
2: Dice, ay, fuimos a, no sé,
5: en joda,
2: al,
5: sí.
2: Al McDonald's. Sí. ¿Con quién fuiste? Con Maju.
1: Está en piola.
2: Ay, qué divina es, ahora te entiendo.
3: Ocupada. No, cuando te enteraste que hablaron, no sé, en tu grupo de amigas.
2: ¡Pasaron el teléfono!
3: ¡Ay, por favor! O una de tus amigas sabe más de
5: ahora
3: la otra que
5: con
3: vos.
5: Con las redes. Sí.
4: Qué tremendo ver que se encontraron en las redes y que no te avisaron. Ay, oh, qué dolor.
2: No, si es ahora estás en bendita, pues no te avisamos.
3: Claro.
2: Avísame
3: igual.
4: Yo la primera vez que me puse muy celosa de una amiga, que es mi amiga del secundario, ponerle 19, 20 años, ella eligió irse a vivir, me viene y me dice, me voy a vivir con mis amigas del profesorado. Claro, yo cada una tenía otras amigas. Yo tenía mis amigas de la facultad, de los trabajos, y ella empezaba a tener amigas de lo que ella estaba estudiando. Y eligió irse a vivir con ellas. Ay, yo no podía más de los celos, de la bronca que me dio que no me haya incluido en ese plan a mí.
5: A vos.
4: Y me redolió tanto que me tuve que alejar. Después, por suerte, el tiempo nos volvió a juntar.
5: No eras tóxica, ¿no?
4: Pero sí, re tóxica, la verdad. Me redolió. Que
5: pero
4: no
5: si
4: me haya
5: estudiaba con la otra chica, era.
4: Pero que no me haya preguntado.
2: Gonzalo, la amiga era la de ella.
5: Y después se fue a estudiar con otra, era lógico que comparta más tiempo con la otra porque estudiaban juntas.
4: Claro, pero alquilaron un departamento y me dice, ay, venite a conocer mi departamento, me mudé con mis compañeras del profesorado. ¡Puñal en el corazón!
1: Todos estuvimos ahí, todos hemos sentido, no sé, celos. Lo que pasa es que hay gente que machea muy bien. En la amistad también.
2: Por eso no hay que presentarlos.
1: No, pero, no sé, viste que es muy difícil hacer a una determinada edad algún cumpleaños, alguna reunión, porque se te mezclan como los distintos grupos de distintos lugares que no tienen nada que ver.
3: Sí, tenés mil.
1: Claro, no, por ahí hay gente que no tiene nada que ver con otra, y por ahí juntás a gente que no tiene nada que ver. Hay dos que empiezan a tener una onda y se ponen a charlar, y dicen, che, ustedes dos vengan para acá con nosotros. No sé, algo que les guste en común, algún tipo de punto de contacto, de encuentro, y capaz que pasan toda la noche charlando, y después se hacen íntimos amigos, y se conocieron en algo circunstancial, viniendo de mundos completamente diferentes.
2: Sí, no, y después lo cuentan, ¿dónde se conocen? En el cumpleaños de Santiago, sí, ¿y una reunión?
1: Y a vos capaz que no te hablan nunca más, y vos los hiciste amigos, uno celo me da.
3: Sí, a mí también.
1: Se ¿y cuando no te invitan? ¿Qué hacen plan y no te invitan?
3: Ay, qué bro.
1: Sí.
3: Ay, no,
6: lo ve mucho en el colegio. Que la mamá de tal carga cuatro pibes adentro del auto.
1: Sí. Y vos te quedaste abajo.
3: Ay, claro, qué feo. Y cuando
6: ¿por qué yo no voy con Majo y los chicos? Y bueno.
3: Y cuando le pasa a tu hijo, que
6: claro,
3: vos.
6: Claro,
3: ay,
6: obvio.
3: Por favor.
6: Arreglame otro día.
3: Ay, qué puñal.
1: Lo que pasa es que hay algo que es cierto. Los papás tienen un cupo para llevar a la casa.
3: Sí. Sí.
1: No pueden invitar a todo el curso.
3: Sí, pero.
1: Y es horrible. ¿Y cuando hacen pijamada y te dejan afuera?
3: Ay, qué feo.
1: Que te decían, no, tres van a dormir a lo de Juancito. Y vos decís, ¿cómo tres? ¿A mí no me invitaron?
5: ¿Y yo?
1: Y el otro te escuchas, llegaban a clase y te decían, ay, lo pasaron genial, comieron helado toda la noche, tomaron Coca-Cola y todo.
3: No,
1: y vos, retorcido de la envidia. Pero bueno, es muy propio de la infancia, la adolescencia, eso. Esta cosa de las juntadas y todo, sí. Y que siempre queda gente afuera.
2: O cuando arman un plan así, pero o sea, van al secundario, pues no, natación junto. Y vos decís, pero ¿cómo si no?
1: Nosotros, pendejos, teníamos un amigo que tenía mucho dinero, entonces supuestamente los padres llevaban de vacaciones a dos, ponele. Y claro, cuando vos te quedás afuera, o un fin de semana, a un lado. Y sí.
3: Qué doloroso.
1: Pero y es así.
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2: Una mujer sentía un hormigueo en el oído, pensó que era una infección. Ay. Fue al médico obviamente y descubrió que tenía una araña viviendo en la oreja.
3: ¡Ay, me muero!
4: No, ¿sabes qué? Es re común.
2: No.
4: Sí. Puedo creerlo.
2: Yo no he escuchado esto con moscas y con cucarachas.
4: Yo con cucarachas y con mosca. Viste que cada tanto te aparece en Instagram que le sacan...
5: Ay, salgo rápido yo de ese video, ¿eh?
3: ¡Qué arco!
2: Te podés volver loco.
4: ¿Cómo se dio cuenta esta persona que tiene una araña?
6: Y porque nena le
5: zumbaría
6: el oído.
4: Aparte debe haber sentido esto, mirá.
3: No.
2: Ay, no.
3: Zapateo.
4: Me vuelvo loca.
3: Anístico.
4: Me vuelvo loca. Sí, lo que no hay que hacer es meter hisopo. Y pues metes todo más para adentro.
3: Claro, porque vos en la desesperación, ahí está
2: otro,
3: el problema.
2: Otro consejo que te dan esos consejos idiotas. No,
5: claro.
2: No hagas meter eso. Lo primero que vos te arrancás, te querés arrancar la oreja.
3: Sí, pero ahí tenés que perforar el tímpano. Tenés que tener cuidado, porque la desesperación de la picada, te empezás a poner cualquier cosa.
4: Ay, qué feo.
3: Y el hisopo, vos decís, bueno, me alivia el toque. No, porque si tenés adentro la araña, te la metés ya adentro de llenar.
4: La metés cada vez más adentro.
2: Qué lindo es bañarse y ponerse en la oreja. Sí. Eso,
4: es una sensación de mucha limpieza,
3: de placer.
2: El contacto del hisopo con el oído es placer puro.
7: Es hermoso.
4: El tema de la araña, que te empieza a tejer la telaraña dentro de la cabeza.
3: El cráneo.
4: Santiago.
3: Adentro el cráneo.
4: Claro.
2: Te transformás en el hombre araña.
3: Sí, tenés que tener cuidado.
4: Empiezan a tirar un hilito. Y te terminan descosiendo el cerebro.
2: Bueno, ahora se supone durante que varios días, sí. Durante varios días, me imagino, la mujer empezó a sentir...
4: ¡Ay, qué horrible!
2: Una especie de zumbido y de molestia constante en su oído. Creyó que se trataba de una infección. Sin embargo, al notar que los síntomas seguían, continuaban, decidió finalmente ir al médico. Entonces, cuando le descubrieron que tenía una arañita viviendo dentro del canal auditivo.
4: Ay, por favor.
2: Sí.
4: Ay, qué horrible.
6: Papá se le metió una mosca o un mosquito, no sé, en su oreja. Y desde ahí mi hermana, cuando escuchó la historia, yo ya les conté, mi hermana no puede dormir destapada.
5: Se tapaba la cabeza, ¿no?
6: Se envuelve la cabeza por si le entra una mosca o un mosquito. Ahora, llega a escuchar este programa donde a una persona se le metió una araña, no sé qué hará.
4: Bueno, yo no duermo desnuda por eso.
7: ¿Por qué?
3: Pero te pique la araña.
2: ¿La cachufla?
3: La cachuchilla.
5: Que no se te meta.
7: Tenés miedo que se te meta algo.
4: Da miedo.
2: Igual ahí entra más que una araña.
5: Un gato, un perro, ¿qué entra?
2: ¿Qué entra? Un capibara. Son las capibaras que te pueden... Claro.
4: Te juro, me da recontra miedo que entre algo, una cuca.
6: ¿Y vos qué pensás? ¿Que una bombacha impide el paso?
2: El hijo de cuca, el hijo de cuca.
4: ¿Bombacha? Sí. Sí, yo me siento protegida con bombacha. Sí.
2: Qué horror, chicos, que te entre algo.
4: No, qué horrible.
7: Me muero.

0: 10 grados 6 décimas la temperatura que tenemos en la ciudad. Cielo parcialmente nublado, le cuesta amanecer a este jueves 14 de mayo. Para hoy 18 grados, nubosidad variable durante todo el día, algún rayo de sol. En una de esas tenemos la suerte y vemos.
1: Bueno, ¿qué significa olvidarse los nombres de las personas?
2: Ay, no sé, pero me pasa todo.
3: No tengo ni idea, Rodri.
1: Re común.
3: Rodri, no tengo ni idea.
4: Aparte, una cosa trágica es cuando vas andando, vas por la calle y te cruzas con alguien y que lo conoces, pero no te acordás el nombre. Nunca. Y tenés que presentártelo a alguien que tenés al lado. Por ejemplo, vas con tu marido, vas con tu mujer y de repente...
1: ¿Y qué les pasaba con sus abuelas que le decía, che, y le decía el nombre de cuatro nietos?
5: ¿Viste? Eso te pasa.
3: Santiago Agustín Bautista de González.
5: Eso es la perimenopausia, la menopausia que se va llevando la memoria. Empezás como, bebé, y terminás como, bebé, Gonza, ay, nene.
3: Vos.
6: Igual es al revés. Para uno, o sea, me cruzo con Sorbo en la calle y no me acuerdo el nombre, pero para el otro es insoportable que vos no recuerdes su nombre.
0: Claro. Pero ahí tienes que meter un apodo, tienes que tirar un comentario.
6: ¿Y qué te voy a decir? ¿Tesoro?
4: ¿Qué haces, máquina?
0: ¿Qué haces, genio?
1: Sí, ahí hay algunas herramientas,
0: ahí,
1: claro.
0: ¿Qué haces, genio?
5: Hola, mi amor, príncipe. ¿Cómo andás tanto tiempo?
4: O puedes decir, ah, no la puedo
6: creer. ¿A quién le dicen príncipe?
1: Bueno, escucha.
5: Sí, odiosa. Ay, qué diosa.
1: Según la neurociencia, depende de muchos factores. Primero, vamos a empezar. Es la falta de asociación emocional. Es decir, a veces te puedes olvidar el nombre porque no hay emoción ahí.
5: Pero no te pasa nada.
1: Y hay gente, cierto, que es muy visual y tiene mucha memoria y le presta mucha atención a esas cosas.
6: Eso es más fisonomista.
5: Admirable, bueno, me resulta esa gente. Eso. No lo tengo.
6: Pero vos decís que María sí lo tiene.
1: Sí, mi mujer se acuerda, ve una cara y se la recuerda toda la vida.
4: ¿En serio? Eso es
5: sí.
4: Un don.
5: Sí, Juan también.
1: Te puede ver a vos en una fiesta y te va a ver a los 10 años y va a decir, esta chica estaba en tal lugar tal día.
0: Sí, pero ¿se acuerda el nombre?
1: No sé del nombre.
0: Claro,
1: de
0: porque la cara me pasa, claro, pero el nombre, claro, no.
7: Yo soy fisonomista, pero sí. No te relaciono con él.
0: Lo mismo.
7: Y tengo muy buena memoria auditiva, pero nada más.
1: Después, exceso de información. Cuando está muy pasado de información.
5: Sí, tenés el disco.
1: Nos pasa a todos
5: lleno.
1: Ahora.
7: Nos pasa a todos, sí.
1: Bueno, después, distracción.
5: Eso
1: todos
5: soy yo.
1: Traídos. Sí. Sobrecarga mental. El estrés, el cansancio afecta a la memoria.
5: Sí.
1: A todos nos pasa eso.
5: Sí.
1: Procesamiento diferente con respecto a los nombres. El cerebro los almacena de manera distinta a otros recuerdos. Es decir, el cerebro en las cajitas que tiene adentro almacena nombres en lugares diferentes. Hay gente que los puede almacenar todos juntos y la mayoría los almacenamos random. Entonces les cuesta como buscar. Y te digo, así, ¿cómo se llama este?
5: Claro, y hay gente que sabe como relacionar un nombre con otra cosa, viste, que lo va como haciendo un laberinto.
6: Y bueno, esa es la película ¿Quién quiere ser millonario? Él no tenía estudios superiores y él iba relacionando un hecho con otro hecho, con cada cosa.
5: Claro.
6: Y
1: así contestaba.
6: Claro.
1: Sí. Vos sabés que
5: admirable,
1: cuando uno piensa en olvidarse los nombres, piensa en que, no sé, está un poco más grande, en que está senil, más juicio a la menopausia en las mujeres, que es un montón de factores. Pero esto generalmente le pasa a casi todo el mundo hoy en día, porque todo el mundo está quemado
5: sí.
1: por la sobreinformación que hay. ¿Entendés?
5: Sí, sí.
1: Es muy común que una persona muy joven también le pife a los nombres o diga cualquier cosa, justamente por eso. Por la sobrecarga que hay de información.
5: Sí.
1: Multitask.
0: El multitask.
5: Y para mí se usa menos la cabeza también. Con el tema del celular tenemos todo solucionado. ¿No te pasa que no te acordás de algo, de un nombre? Ay, ¿quién era? Y al toque lo googleás y ya está. No es que te quedás pensando hasta que se te viene a la cabeza. Por lo general te sacás la duda con el
0: celu. Sí, pero ponele, conoces a alguien, ¿no? Vas a comer un lugar y te dice, hola, ¿sí? ¿Cómo te llamas? Fernando. Y a la media hora lo mirás y decís, ay, ¿cómo se llamaba?
5: Sí, me pasa todo el tiempo. Ah,
0: perdóname,
5: sí.
0: ¿Cómo te llamaba? Fernando. Y te voy después otra vez.
4: Te voy a contar algo que es terrible. Cuando vos vas a dar clase y todos los alumnos te pasan su nombre.
5: Ay, no.
4: Y vos después te haces una ensalada porque la persona... que por ahí te dijo el nombre, igual te haces una devolución, no te lo acordás, entonces te sentís un hijo de puta, pero el tipo que está parado ahí esperando la devolución quiere que por lo menos te acuerdes del nombre.
5: Por lo menos, mínimo, porque si no es como un desprecio también, ¿viste? Uno lo siente.
4: Pero no sucede.
5: Pero no me acuerdo.
4: Aceptémoslo.
5: Sí,
4: hay un momento de la vida donde las cosas se mezclan.
1: Sí.
5: Sí.
7: Pero ahora es así, todo el mundo, más allá de la... Yo cuando me junto con mis amigas, que estamos todas menopáuticas también, es la conversación de locos, porque ella me quiere decir una cosa, yo le digo la otra, no armamos una frase juntas. No,
4: este programa de viejas que hacemos. Sí. No, escúchame, no retengo la orina, menos voy a poder retener tu nombre.
5: Lo que pasa es que hay gente también, el otro día me encontré con una persona que me mira y me dice, se sonríe.
4: ¿Te acordás de
5: mí? No me hagas eso. Ay, no, Ricardo, no, realmente, no. Estás jugando con fuego. Y yo lo miré y le dije, no.
4: No.
5: Y dije, ¿qué querés que haga? Sí. No me hagas este juego de quién soy.
6: Sí. Para mí una de las escenas más tiernas del cine argentino es en El Hijo de la Novia. Alterio le recuerda a su hijo, a Darín, le dice cómo era su mamá. Y dice, vos llegabas al restaurante y... ella, le pedías una mesa y ella te daba la que había, pero a vos te hacía sentir que era la mejor mesa.
4: Claro.
6: Y ahí la escena siguiente, Norma Leandro, es cuando se casa y vos decís, lo que debe ser la pérdida de memoria, lo que debe ser que no te acuerdes quién es el otro.
5: Lo que pasa es que para el que... depende a qué altura está.
7: Sufre porque mucho la familia ahí.
5: La familia es la que más sufre.
4: Porque la persona que se olvida, tiene la memoria olvida. Va desconectando de a poco.
5: Se va desconectando.
4: Entonces no tiene ese registro culposo de, uy, no, claro, me acordé. O sea.
5: Para mí es angustiante como en esta etapa donde empezás a olvidar de las cosas y no me acuerdo de nada, qué horrible. Pero después, lamentablemente, cuando se pierde...
4: Pero volviendo a lo que es el nombre puntualmente es un papelón.
5: Tremendo. Sí,
4: es un papelón.
5: Es tremendo. Porque aparte te angustia, te da vergüenza, te da pudor no acordarte.
4: Qué lindo verte es una frase linda para encarar a alguien del que no te acordás el nombre.
5: Tanto tiempo.
1: ¿Cómo andas?
4: Qué lindo
1: peruno.
4: Verte. Claro.
5: Ay, mi amor, no, pero
4: no
5: qué divino.
4: Con capo, máquina, esa porque es medio forro que te digan, ¿qué hace capo? ¿Qué hace máquina?
5: Yo soy muy del mi vida, mi amor.
4: Claro,
5: hola, mi amor,
4: verte.
5: Qué lindo. ¿Cómo estás
3: tanto? Pero el que hace, ya está, el que hace uno o con un nombre bien. Como rico, ¿cómo estás, Washington Robertino?
5: Para hacerte gracioso.
3: Sí, ya sé, boludo, Gonzalo, obvio, pero digo.
4: Pero mirá que me acabo de encontrar a Washington Robertino.
3: Claro. Me acuerdo de ese que para las notas que no conocía, viste, jugador. Yo digo, ay, este, ¿cómo él? Te hago una consulta, le digo, para la gráfica.
4: ¿Qué
3: para, no
4: que
3: tener, para no tener error. ¿Me sigue bien tu nombre y tu apellido? Sí, ¿cómo estás? Luis Soler. Perfecto.
7: Buenísima.
3: Fenómeno, gracias, ¿eh?

0: Denunciaron a una preceptora por robarse $45,000 destinados. ¿Qué? A un viaje de estudios. Dice, me patiné la plata.
1: Ay, no. Qué fácil la hizo, ¿no?
2: Se tentó.
3: Bueno, que, jodiendo.
0: Lo bueno es que lo reconoció.
2: Me tenté, dijo.
0: Cerca de 37 familias. Yo cuando pienso en todas estas estafas, pienso en los chicos.
3: Olvidá.
0: Claro. Porque vos sos un alumno que ahorrás tantos años para poder irte de viaje egresado. Le pones una emoción, una ilusión, le pones tu vida a cada manguito que se junta para el viaje de estudios.
2: Sí.
0: Cerca de 37 familias fueron víctimas de una maniobra de una mujer. Mes a mes los damnificados transferían el dinero a una cuenta personal de la acusada, que era la que tenía que gestionar el tema del viaje de estudio.
3: Ella dijo, me encargo yo.
0: Siempre que se ocupa es para quilombo.
1: Ella dijo, déjalo en mis manos.
0: Pero viste que siempre un comedido para esto.
2: Y sí, aparte vos no sospechás de la profesora. Bueno,
0: las víctimas son 37 familias que le entregaron dinero durante más de un año para costear un viaje de avión al Bolsón en la Patagonia Argentina. Imagínate, los chicos van en avión, son, bueno, las familias obviamente se organizan y pagan este viaje, 37
2: un
0: familias.
2: Año.
0: Durante un año pagando la cuota todos los meses. Mucha plata.
2: Mucha es mucho.
0: Bueno,
2: es muchísimo.
0: Cuando llegó el momento del viaje, esta mujer está allí y dice, bueno, me toca hablar con ustedes.
3: Ay, la puta.
1: Qué momento, dijo, ¿eh?
2: Como el audio, ¿sabes qué? Bloqueame.
0: No sé la historia, pero ¿sabes qué?
3: Pero por lo menos puso la jeta.
0: Está pasando mucho, hay mucha gente que está timbiando, chicos.
2: Eso te iba a decir.
0: Pero a un nivel de una patología ya preocupante.
2: ¿No se la habrá patinado en juego?
0: Por eso.
1: Y es mucha guita para decir.
2: Es una fortuna.
3: O sea, ella le jugó.
0: Hay mucho juego, hay mucha apuesta.
1: Claro, apuesta online.
2: Claro.
1: Online, sí. Y con casinos ilegales.
2: Estuvo viviendo un año divino. Cada vez que le entraba guita, iba.
1: Viajó por todo lado.
2: Unos zapatitos, un viajecito, un vestidito.
0: No solo el dinero, dice alguien de los familiares de los chicos, sino un esfuerzo de más de un año de vender tortas.
2: Sí.
4: Las pastas frolas que habrán hecho para poder pagar ese viaje.
5: Igual tenés que tener un temperamento especial para poder hacer una cosa así. Que no te importe nada.
2: Y chorro se nace un poco, ¿eh? Sí.
3: Y bueno, y dio la cara. Dios, me la gasté. Dijo, me la gasté.
1: La mina timbea tiene una enfermedad.
2: Sí, aparte, chicos, es una fortuna de guita. Sí. O sea, está bien, el que roba, es igual de ladrón el que roba un peso al que roba 45.
0: ¿Cómo empieza esto? Caso más, caso menos, porque la manera es más o menos la misma. ¿Se acuerdan que ahorraba también para la fiesta de egresado de los chicos?
2: Sí, la mamá.
0: El de los trofeos de karate o cumpleaños.
4: Claro, eso te iba a decir. Hace más de 10 años que comentamos esa noticia. Se robó la plata de los trofeos de los chicos.
0: Para se roba la plata y se roba la ilusión de los chicos.
2: Claro.
0: Para mí eso es lo peor. Siempre esto empieza con la persona que junta y dice, bueno, ando ajustado de guita, voy a destinar esta plata y después la repongo.
2: Después lo repongo.
0: ¿Entendés?
2: Sí.
0: La deuda se hace más grande, saca de vuelta, después lo repongo. Claro, pasan los meses, pasan los años.
2: No tenés con qué.
0: Claro. Hasta que un día o desaparecen o no sé, o se deschavan como estos.
4: Sí, pero esa es la trampa del adicto.
2: Del juego.
4: Puede ser juego, puede ser chupi, puede ser comida, puede ser. Porque entras en una espiral donde vos decís, ya, ¿qué más me queda? ¿Quién más me va a dar crédito?
0: Esa es la palabra espiral.
4: Es una espiral.
0: Sí. Cada vez te va como comiendo eso. ¿Viste como la gente que pide guita que no puede devolver?
2: Sí,
0: y después le pide a otro y después le pide a otro. Y un día tiene que irse, borrarse, porque se da cuenta que le debe a medio mundo.
2: Claro.
0: Y no puede, vos no podés pedir algo que no podés pagar.
3: Yo tengo una conocida.
0: No tenés que dar la cara.
3: Claro. Sí. Que timbea. Y bueno, antes iba personalmente, pero ahora no, ¿viste? Pero antes iba y un día me dijo una frase que a mí me llamó muchísimo la atención. Dijo, voy a volver a recuperar lo que perdí. Esa trampa,
0: ¿viste? El peor error.
3: Sí, el peor error, porque ahí está la trampa.
0: Les puedo decir una cosa, chicos, nadie se salva timbeando.
3: No, es un re mensaje, sí.
4: Algún día me decía cuando era chico, casino pobre, ¿no?
0: Siempre mi viejo me decía cuando era chico, ¿cuándo ves que cierran los casinos?
3: Claro.
0: ¿Cuándo funde un casino?
1: Totalmente.
0: ¿Cuándo quiebra un casino? Nunca.
5: Nunca.
0: Nunca. Entonces sí, uno gana, uno siempre escucha al que gana, pero no te contó las veces que perdió.
1: Claro, ganó una vez, claro, ante 800.000 pérdidas. Claro.
0: Así que si vos vas a casino y te gusta timbear, tomalo como un como una joda de un día, destina una plata a pasarla bien.
3: Claro.
0: 10.000, 15.000, 20.000, lo que vos tengas, vas y decís, esto para timbear y para pasarle bien. Chao. Si ganás mucho mejor, y si perdés no te importa.
3: Pero si perdés, pero no, no volvás.
0: No vayas a salvarte. No nadie se salva ahí. Nadie.
3: No.
0: Y mucha de esta gente que termina estafando a los chicos, que es lo que más tristeza me da,
3: sí,
0: es que empieza así. Empieza a timbear, empieza a gastar plata que no es de él o no es de ella. Y vos, para manejar plata de otro, tenés que ser impecable.
3: Claro.
0: Cuando sí, vos metés mano en guita que no es tuya, tenés que ser 2 más 2, 4. Tenés que ser una persona, primero, que se maneje muy bien con el dinero.
5: Claro.
0: Persona extremadamente honesta. Honesta. Y que no esté ajustado con guita. Claro. Si vos tenés problema de guita, no podés manejar guita.
1: Y porque bueno, algunos se tientan.
5: Yo, por ejemplo, nunca quiero hacer colecta yo. Porque soy honesta, sí, pero soy colgada, ¿entendés? Entonces puedo cometer errores. Se me mezclan las cosas.
0: Sí, pero vos
5: no
0: te hago una mina.
5: No, de verdad.
0: No lo hago nunca.
5: No es de dejada, pero nunca jamás me van a ver a mí organizando algo. Porque no tengo tiempo, no tengo...
0: Yo exactamente lo mismo. Yo no puedo tocar el peso a otra persona, pero no soy capaz de llevarlo adelante.
5: Claro, es una responsabilidad a la cual no estoy...
0: Mucho laburo.
3: No, igual hay gente que es muy capacitada para eso.
2: Tal cual.
3: Hay mamás de colegio que son re hábiles y lo hacen impecable.
2: Son impecables. Siempre
0: uno cuando lleva guita
6: resolutivos.
5: Claro.
0: Sí, pero tenés que presentar todo.
6: Yo soy
0: no manejás la plata de 37.
6: Resolutivo.
0: Sí. Igual es para quilombo siempre.
6: Es para quilombo, pero alguien se necesita alguien que diga, ok, listo. Bueno, yo juntamos para el regalo.
2: Vos juntás y yo te doy.
6: ¿Saben qué pude incorporar al grupo?
3: ¿Qué?
6: Les regalamos a las maestras un rogel de Marcela. Transfieren, listo, paso mi alias, el rogel, compramos el rogel y todas las maestras de la escuela se resuelve con 3 lucas cada uno, chicos.
2: Perfecto, muy buen regalo.
5: Igual se valora al padre que se ofrece a eso.
2: Se ocupa.
5: Yo digo gracias, porque como nunca jamás, a lo largo de la etapa escolar de mis dos hijas, nunca jamás organicé nada.
7: No, lo que sí se puede hacer es, a lo mejor, no dejar a una sola persona para
3: todo.
7: Quizás evitar la tentación.
6: Pero esa gente, como Edith, que no participa, que al toque transfiere, o sea, no hago nada, pero por lo menos ya...
5: Yo alto y no rompo la bola, o sea,
6: está
5: no.
6: Perfecto, claro. Te felicito. Claro.
7: Tenés todo, después tenés el que no mueve un pelo y te dice, esto le compraron, che, qué caro,
2: juntamos... No, a lo mejor esta maestra era recontra confiable y venía de otros años juntando, pero bueno, este la agarró mal.
6: Después está el que no mira el grupo y te escribe a los 4 o 5 días que pasó todo,
3: ¿qué había que poner?
6: Disculpa, pero ¿qué hay que transferir?
3: ¿Cuánto hay que poner?
2: Yo creo que
3: sí, no todas las etapas son iguales. Por ahí cuando son más chicos vos le prestás más atención. Cuando son más grandes, y bueno, medio que se arme solo.
4: Igual estas cosas de la modernidad, yo en mi vida recuerdo haber participado de estas cosas.
3: Porque sí, vos ibas y le regalabas vos a la
0: ¿de
3: maestra.
0: ¿Juntar plata? Todo el tiempo, en el colegio todo el tiempo.
4: Sí, cuando éramos chiquitos, para nosotros, para no para la maestra. Chicos.
5: Y para el día del maestro.
2: Para el día del maestro. Para
4: se le llevaba maestro, uno el regalo.
0: Claro. Sí, uno. Pero después para los viajes o para los eventos importantes del colegio, siempre se juntó dinero. Y los padres que hacen eso, tienen que ser padres que tengan mucha maña para eso. Y gente, digamos, somos pocos y nos conocemos mucho.
3: Sí, total.
0: Pero
4: está bien, pero de acá está el Molo. ¿Quién sigue el tesorero?
2: Guille.
1: Recontra.
2: Guille, ahora que se llevó.
1: Pablo también.
0: Pero yo creo que cualquiera lo podría hacer bien acá.
5: No, yo no.
0: Bebe también.
3: Se me hace quilombo.
5: No me gusta. Conmigo no cuenta.
0: Majo sería increíble también.
2: Sí, Majo.
1: Para mí Majo también.
2: Por la honestidad uno lo puede hacer, pero es muy difícil organizar.
1: Como organizado, Pablo para mí es el...
7: Pablo, sí. Bebe también.
0: ¿Y quién no?
2: Bebe no le gusta.
7: Gente que inspira confianza. No.
1: Edith dijo que no.
7: Edith que no la junte.
1: ¿Fer no?
6: No.
1: ¿Por qué?
6: Y si no va, cuando hay que juntar no aparece, no va a estar.
7: No, pero me transferí.
2: No, perdóname, Fernando pone la plata.
0: Vamos a estar esperando para pagar el arriba del bondi y no va a llegar con la plata.
2: Para mí Fernando
0: no porque se la roba, porque no puede.
6: Porque no puede.

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0: Pugliese, Pugliese, Pugliese, buen día, buen día, buen día. ¿Qué tal?
1: Buen día.
2: Buen día, señor.
0: A los que vienen con nosotros desde las 5:30, en las 100, también los saludamos. A los que se van sumando poco a poco, en esta mañana también los volvemos a saludar. ¿Qué onda?
3: ¿Qué onda? Bien, bien. ¿Qué onda? ¿Todo bien? ¿Tú y vos está? ¿Te acordás?
0: ¿Qué ofri?
2: ¿Qué hace el gato?
3: ¿Qué ofri?
1: ¿Cómo está, amigo?
3: ¿Qué chiflete? ¿Qué ofri?
0: Bueno, buen día, se reía ya, ¿viste?
3: Se reía mucho. Sueño que estoy como borracha. Digo, está bueno, ¿qué te voy a decir a vos de sueño, no?
0: Un sueño, pero un sueño.
3: Yo te juro,
1: ¿a qué hora se acostó ayer?
3: No sé cómo hacer, no sé. No se acuesta.
1: No, porque lo lindo es que tiene unas galas que son re tranquilas. Entonces.
4: Mirar la hora, ¿viste? Cuando te costas tarde.
0: No, 1:30 de la mañana. Sí, 2:50 por ahí.
3: Ah, recién. No, Dios. Te acababa de acostar. Sí. No te llegaba a acomodar.
1: Se tiró en el sillón.
3: Parado. ¿Se queda parado en la puerta o ya para listo para salir de nuevo?
0: Bueno, es que estoy poniendo a Rosa en antiguo número del tuitazo de porque regalamos camisetas de la selección y bicicletas.
2: Sí, señor, claro. Por supuesto, las bicicletas de Top Mega, las mejores. Las demás. Los premios de Barraza, las gift cards de las Margaritas, las cenas en Parrilla Don Benito, los accesos para Cinemark y lo dicho, las camisetas del campeón del mundo, gentileza de Seven Sports. 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
0: Ahí está, arroba Santiago del Moro, puse el tweet. Hoy regalamos bicicletas tipo paseo.
2: Sí.
3: Divinas, son. Buenísimas. Son espectaculares.
2: Sábado a la mañana en Palermo, ya las usás, las Ramblers.
3: Sí, para ir a pasear, a una vuelta.
0: Me encanta a mí cuando dicen, no, esta bicicleta es para esto, para lo otro. Cuando yo era pibe, tenía la bicicleta que podías.
3: Sí, tal cual.
0: O la que le agarrabas a tu viejo, a tu vieja.
3: La que le dabas.
0: A tu primo, a la que le dabas y cualquier cosa andaba.
3: Cualquier cosa que tuviera rueda estaba bien, ¿viste?
1: A mí un día los Reyes Magos me trajeron una bicicleta de regalo.
3: ¡Qué buen regalo!
1: ¡Qué preciosas estuvieron ese año!
0: Vos sabés que yo por ahí, viste que por ahí, cuando eras muy chiquito, si tenía caño la bicicleta no podías andar. Porque no llegaba.
4: No llegaba.
3: No, entonces, pasabas la
0: patita por el medio.
3: Claro, claro.
0: Ibas como de costado. Pero hemos hecho cualquier cosa, chicos.
1: Claro, pero yo de chica quería tener una bicicleta de mujer. Que no tenía el caño arriba. Tenía así para abajo.
4: Sí, yo manejaba la bicicleta del hermano de una amiga mía que tenía el volante como chopera y decían que era de hombre.
3: Claro, qué
4: bueno. No tenía
1: es que la de hombre tenía el caño, como dice Santi, arriba y la de mujer tenía el caño para abajo.
3: Yo me compré una, cuando vendí la mía que laburé, que con todo eso para comprarme la bici nueva, me compré una de mujer que era, se le decía así, color rosa.
1: ¡Ay, qué escándalo!
0: O sea, es que había unas bicicletas de carrera espectaculares para... Era como para preadolescente, porque el rodado era ni muy chico ni muy grande.
3: Claro, el intermedio, claro.
0: El intermedio. Y voy a Villegas que queda al lado de mi pueblo y la veo en la bicicletería que estaba en la entrada. Chicos, era una cosa espectacular, era como plateada la bicicleta.
3: Ay, qué lindo.
0: Y vos es que iba, con mi viejo lo acompañaba, y para darle pena a él, le decía que él iba a hacer unos trámites allá. Entonces le digo, vos déjame acá, y yo me quedaba, por ejemplo, una hora, chiquito era yo, mirando la vidriera. Solo la vidriera de la ciudad.
1: Pero Sandy, ¿te das cuenta que no era plateada? Era el color que vos le pusiste.
0: No era plateada.
3: No era un gris plateado.
1: Era gris. Vos le pusiste plateado porque la.
3: Era plateada.
0: Pero el tema es que yo, para darle pena a él, miraba la bicicleta y como era algo muy caro, sabía que no me lo iban a comprar nunca.
3: Claro.
0: Pero entonces estaba una hora sentadito en la bicicletería mirando. Él hacía un par de cosas, dejaba un par de cosas y me venía a buscar y nos íbamos de vuelta. Dos o tres veces así, un día escuché, llegó del colegio y estaba paradito.
1: ¡No!
3: ¡Mira!
0: ¡Chico!
3: ¡No!
1: ¡Qué belleza!
0: Marca Triplex. Era plateada con los caños como rojos, el manubrio.
3: Y le ponías calcomanía. ¿Viste que en un momento se usaba ponerle calcomanía? Mi primo tenía
0: y
3: uno.
0: Y la cagada fue que, claro, cuando crecí después me quedó chica.
3: Claro, claro, porque era el intermedio, por eso muchas veces te compraban directamente la grande.
0: La grande.
3: Y que te
0: la
3: arreglara.
0: Uno de los mejores regalos que tuve, esa bicicleta que no me olvido hasta el día de hoy, espectacular. Y yo me pensaba que era un superhéroe.
3: Ay, que sí.
0: Qué lindo.
3: Qué independencia te da la bici, además.
0: Hermosa la bicicleta, hermosa. Bueno, buen día. 6:19. escucharon Gieco.
4: Ay, el ángel de la bicicleta.
1: El ángel de la bicicleta.
0: Buen día.

0: Y ahora vemos.
1: Bueno, ¿cómo va a estar hoy?
0: Frío, Santi, frío, frío. Creo que va a ser el día más frío de la semana. Es decir, la máxima va a llegar con suerte a los 16 grados. Pero ahora, Santi, hace 9.9 de térmica. Está frío.
2: Ay,
3: sí.
2: Ah, mira. Mucho.
4: Me debo haber abrigado más hoy porque no sentí tanto el frío. Me puse las medias gruesas hoy.
1: Zorro, está marchita como una margarita.
4: No es el mismo, ¿viste?
3: Blanco y negro.
1: Pero viste que la margarita, cuando esas flores de verano como que pierden en la turgencia.
5: Así, sí. Igual hoy hice la de majo, puse esas medias gruesas.
4: Sí, dije, a mí no me agarran más con los pies fríos.
5: El otro día, dedo congela.
4: Ah, con los pies.
1: Con medias, o sea, siempre, y más en invierno.
5: No, pero.
4: Sí, no, pero yo me puse esa, de lana hoy, ¿eh? No me agarran.
5: Potente.
1: No la media de lana.
4: Sí, son como de lanita.
2: Pero
4: no tejidas, güey, es como.
1: ¿No te pica?
4: No, cancán.
2: Cancán, no. Ah, yo dije, ya se puso, digo, ¿qué pica?
4: Las cancanes
2: en Noruega.
4: Imagínate de invierno. ¿En invierno?
2: Si te vas a Noruega.
4: No, pero siento que los pies. Los pies fríos.
1: Se te enfrían los pies y fuiste.
4: Bueno,
1: escuchen, tenemos un WhatsApp para que dejen su mensaje para el brindis de las 6:30. Para las 7:30 tenemos el hola de los chicos. Y el yendo a las 8 nos contás en qué línea, dónde vas, a qué número dejaste tu mensaje.
0: Al 11-3700-0100.
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1: Bueno, cuesta arrancar en este día tan frío, pero estamos siempre acá, somos tu familia radial. 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
1: Bueno, máxima de cuánto para hoy?
0: 15, 16, con suerte, Santi. Va a ser frío hoy.
1: Como ayer. Sí, es un día frío.
4: Fresco.
1: Sí, es como un invierno esto, ¿no?
4: Sí, está más invierno que otoño.
1: Sí. 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
1: Bueno, máxima de cuánto para hoy.

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0: Bueno, son las 6 y 23 de este jueves 14. Tenemos un montón de premios y la mejor compañía, como siempre, hasta las 10 en la 100. En esto que fue y será...
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2: Bueno, como cada mañana levantamos una copa a esta hora, 6:30, y pedimos y agradecemos a la vida y le pedimos mucha salud, mucha alegría y que tengamos un lindo día. Chin chin, salud, buen día.
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4: Brindo por mis dos hijas que las tengo en Argentina, Manuel y Regina, desde Ibiza, de Carballo.
5: Esa, beso a las niñas.
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7: Buen día, brindo por este nuevo día. Brindo porque vuelva el calorcito.
2: Sí.
7: Hace mucho frío acá en la Patagonia.
5: Uy, nene, bueno, te falta todavía para el calor.
8: Hola, buen día. Quiero brindar con mi esposa Gisela porque ayer cumplimos un gran proyecto juntos y vamos a poder muchos más.
5: Esa, felicitaciones.
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10: Buen día, Santiago, soy Nico de Merlo. Quería brindar hoy por mi familia, por un viaje que estoy por hacer. Un abrazo a todos.
5: Gracias. Beso, Nico.
11: Brindo por mí, por mi mujer, por la familia. Que tengamos salud, que es lo más importante. Les mando un abrazo a todos.
5: Un beso. Salud, salud, salud.
12: De hoy es por ustedes, porque me acompañan todos los días al trabajo, y por mi hija Lucía, que es mi bichito, mi gran amor. Gracias por acompañarnos todos los días.
5: Esa, besos.
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14: Buen día, buen día, buen día. Hoy quiero brindar por la salud mundial, por la salud de nuestro país. Gracias, chicos.
5: Salud.
14: Que todas las mañanas.
5: Beso.
2: Un beso. Bueno, amaneciendo juntos en esta mañana fría con un montón de premiados. Hoy regalamos bicicletas, camisetas de la selección. Claro, ya empieza el mundial, hay que tener la camiseta, chicos, de la selección.
15: Y claro, Celesti Blanco, el campeón del mundo.
2: ¿Qué más?
15: Tenemos los premios de Barraza, la gift card de las Margaritas, las cenas en Parrilla Don Benito y los accesos para Cinemark. 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
2: Y le das like, Fer.
15: No, Gonzi.
2: Hoy es el día de la manicura.
5: Mirá. Qué importante.
2: Qué oficio espectacular, ¿qué oficio? Importante, fundamental.
5: Sí. Y el último tiempo, sobre todo, renació y las manos pasaron a ser contraprotagonistas.
2: Bueno, todo. Sí. Bueno, acá estamos casi con un manicuro.
5: Bueno, acá estamos, ¿no?
2: Tiene su
15: claro, claro, es cierto. Arroba Supreme Villurquiza, sí señor.
16: Bueno, yo le mando beso a mi Patri. Ahora, cuando salga de mi labor.
2: Pero para que está haciendo el chivo tu compañero.
15: Claro, claro, esperá, remámela.
2: Supreme Villurquiza.
5: Claro,
2: microblanding, ¿cómo es? Microblanding, Yeshai, mi Foxy. ¿Cómo es?
5: Microblanding. Cat Eyes.
15: Sí,
2: microblanding.
15: Pero Cat Eyes es pestañas.
2: ¿Cómo la tenía microblanding?
5: Microblanding. Micro y blanding, pobre. Ay, pobre.
17: El efecto Cat Eyes. Es el en las uñas también.
15: Pero también en las pestañas, ¿no?
2: Bueno, claro. ¿Sacá tu turno en dónde? Supreme Villurquiza.
15: Sí, por favor, la cortina no tan alta. Sí, se escucha bien la dirección.
2: Pon el microdancing.
15: Arroba, claro. Microblanding. Apretado, microblanding. Eso es un trabajo que se hace en la. Sí. Arroba Supreme Villurquiza.
18: Debería haber también alguna promo o algo, pero no.
2: ¿Cómo?
15: Sí, promo.
18: Promito,
15: sí. Precios accesibles.
5: Un hot sale, algo.
2: Invocando este programa, una uña va a regalar.
16: Una uña gratis.
15: No, tenés a Deco de regalo.
2: Bueno, a ver, Costi,
15: ¿a
2: quién le quiere mandar un beso?
16: No, a mi Patri, mi manicura, que está acá enfrente de la radio. Una gran laburante, una persona que quiero muchísimo. Sí. Y bueno, tengo que hacerme las uñitas para el Martín Fierro. Entonces, hoy salgo de acá de la radio y voy para hablarles.
17: Yo ya me las hice también.
2: Sí.
17: Ya estoy lista.
16: ¿De qué te ríes?
2: ¿Estás lista para Martín Fierro ya?
17: Sí, obvio, ya me hice las uñas.
2: Él se está peinada y maquillada.
17: Sí. Así me tiene que durar.
2: Hasta el lunes.
17: Así me tiene que durar.
2: No la toques. Tienes que transpirar mucho. No tienes que transpirar.
18: No se le acerque, no la hagan saltar.
17: Ayer me probé el vestido, ahora ya tengo las uñas.
2: ¿Ya tenés el vestido puesto?
5: Tienes que empezar desde temprano, sí, ¿viste? Por porque lleva mucho tiempo.
17: Me
5: todo.
17: Da una bronca cada vez que Santiago dice, no sé qué me voy a poner todavía.
2: No,
17: ya
2: sé no, que chicos, sí, para, le juro, yo no puedo creer el tiempo que pierden las mujeres.
17: No, yo no puedo creer.
16: No es tiempo perdido, es inversión.
5: Es que todo lleva mucho tiempo. Minuto,
17: no, ¿entendés? No, basta, ni lo digas.
2: Bueno, hoy es el día de bailar como gallina.
5: ¿Qué? Ay, mirá qué lindo.
2: Es tipo. El baile ese que haces con las manitos como si fueran nada, con los bracitos.
5: Tipo Mick Jagger.
18: Claro, como Carlitos Tevez.
5: Claro.
2: Sí, como Mick Jagger casi.
5: Claro, es sí. Ese, ese baile. El,
2: bueno, hay gente que baila lindo y hay gente que no baila, ¿viste?
5: Sí, hay gente que apenas se mueve y ya tiene un ritmo, un swing... Gente con swing.
2: Igual hay gente que baila como con auriculares, otro tema. ¿Viste? Como decir, esto no es así.
5: Sí.
18: Sí.
5: Sí, sí.
2: Muchas veces lo ves en las películas. Vos sabés que yo cuando trabajé como actor, claro, las escenas de boliches, chicos, se graban en silencio.
5: Claro. Sí, yo una
2: la gente hace que baila.
5: Sí, no.
2: Claro.
5: No hay música porque tienen que después eso se edita, se corta, no se puede hacer con música.
2: A lo sumo te pueden hacer escuchar como previamente más o menos cómo va a venir el tiempo del tema, pero después la música te la tenés que imaginar vos.
18: ¿Cómo hacen los movimientos?
5: Te ponen el ritmo, ¿no? Te ponen esta canción al principio y dice, bueno, hagan.
2: Esto algo así es el tema.
18: Claro, pensala.
2: Vamos a sacar el tempo.
5: Claro.
2: Ahora acción. Entonces paran todo.
5: Frena.
2: Y vos haces como.
5: Y vos bailás.
2: Y hablás en voz alta y todo. Pero no hay música.
5: Como que charlás y todo. A mí me pasó una
2: vos
5: vez.
2: Fíjate que en muchas películas, cuando vos te das cuenta que están como bailando otra canción.
5: Claro, ahora voy a prestar atención. Sí, está pasando otra cosa. Sí,
18: la película vea que están bailando. Voy a decir, a ver si no sigue el ritmo.
5: Cuando vos escuches no hay música.
2: No.
5: Es tremendo.
2: Por el sonido.
5: Claro. Pero es muy genial porque estás en un boliche. Yo también me tocó hacer un bolo en un boliche, ¿no?
2: Sí.
5: Y ves a, no sé, 100 personas, 50 personas bailando la nada y haciéndose la divertida. Qué de loco. Medio turulos todo. De reverso, bueno. Mami. De reverso.
16: Agachaita.
18: Agachaita.
2: Buen día, 6:36. Comenzando esta mañana. Le he dicho que no.
16: Ah, mirá cómo sabías.
2: ¿Es esa canción o no?
16: Le he dicho que no, mirá.
2: Amo esta canción porque tiene 1000 versiones.
16: Soy honesta con él y contigo. A él lo quiero, a ti te he olvidado.
2: A mí me gusta la de Red Maray, me gusta.
18: Es buena
2: la versión que hicieron.
5: Ay, sí.
2: Así fue esto. Pero todos cantaron esta canción.
5: Sí.
2: ¿De quién es? ¿De Juan Gabriel?
16: Sí.
2: Qué temazo, chicos.
16: De hecho, cuando la Pantoja va a ir presa en Madrid, va a México a un recital que creo que fue la despedida de Juan Gabriel y él le dice, quédate aquí en México. Y ella dice, no, volveré. Y cumpliré mis obligaciones. 2 añitos sí. Presa.
2: No, pero está bien.
18: Le dijo así, pidió ser una profe.
5: Tranqui.
2: Yo diría que se vaya volviendo.
16: Y pero tenía razón ella también, porque ella se casó con un corrupto que se había robado todo el dinero de Marsella.
2: No, Costi, no, pero le comprobaron un montón de cosas.
16: Sí, claro que sí.
5: Era un oscurito.
16: Está bien, pero
2: para, ya hablamos de Isabel Pantoja cuando va presa. Ella, para Isabel Pantoja va presa. Imagínate que era el momento más alto en la carrera de la estrella más famosa de España. Es como si acá. ¿Cuál es la estrella máxima?
16: Valeria, creo. De las que han quedado, ¿no?
2: Pero Valeria no es tan diva como Pantoja.
16: ¿Y quién
2: sería? Es como si hubiera sido Susana Jiménez cantante.
5: Sí.
2: ¿Entendés? Y la meten presa, la llevan presa.
5: Ah, pues, fuertísimo, esto no puede pasar. Claro, no puede pasar. Qué fuerte.
2: Porque viste que Valeria es la número uno, pero. Pero es más dada, más... ¿no?
5: Sí,
2: es
5: más
2: no
5: de
2: es
5: tan... la gente, más del pueblo.
17: Moria, claro. Fue un poco así cuando la metieron presa en Paraguay, ¿se acuerdan? Paraguay.
16: Pero que me busquen en Moria... la vagina y la billutería, dijo Moria.
2: Pero Moria, viste que es tan...
17: Ay, pero ella...
2: Está tan más allá de todo.
5: Sí.
2: Eso de eso una apuesta de casi... una,
5: sí, casi que uno lo recuerda como un hecho artístico, tal
2: sí.
5: Cual.
2: Sí.
5: Como si María Marta Serralimo hubiera caído presa.
2: Pero aparte Moria estuvo unos días, pero Isabel Pantoja estuvo mucho.
16: 2 años.
5: Claro. Mucho, chicos, 2 años, sopre.
2: Y después, seguido a eso, para recuperar la plata, se metió en un reality survivor en la isla, ¿viste? Sin nada.
16: La tiraron del helicóptero.
2: Bueno.
5: Qué locura.
2: El 639. Qué una locura. Locura. Qué vida, ¿no? De película, Isabel Pantoja.
5: Tal cual. Con la
16: gente. Que me... Dame a Lucho, discreciones volvió.
2: Bueno, buen día, 6:39. ¿Esta era la de Maradona, Guille?
16: Hoy quiero confesar.
0: No, no, esta no.
2: Estoy algo cansado, ¿no era esa?
16: ¿Eh?
2: Sí, es esta, ¿eh?
0: No, no es esta.
2: Si hay una pregunta en el aire. Que le mande saludo a Costa, ¿no tenemos un mensaje ahí?
5: Un besito, cuando le mando un besito.
19: Para toda la audiencia del Club del Moro, os mando todo mi cariño, al igual que a Santiago del Moro y Costa, vuestra Isabel Pantoja. Besos.
2: Ay, Dios. Ay. ¿Cómo nos llama a declarar?
5: Sí. Hoy quiero que estoy enamorada.
2: Bueno, 6 y 40, buen día. Es como la mamá de Costa, sí. Su familia. Esta, mi vida, él. Tenés razón, Luis. Esta es la canción de Pantoja que cantaba Diego Maradona.
5: Ay, ay, qué memoria, nene.
2: Buen día, 6 y 40.
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2: 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Menos mal, Guille, que cambiaste el Pantoja, hace media hora que estábamos con...
5: Taquicardia, la Isabel.
0: Es que bueno, a veces nos metemos en algo y le pegamos y le seguimos, claro. Se le agarramos la ruta.
2: Hasta las 10. Pará, seguíamos hasta las 10 con Isabel Pantoja. Bueno, buen día. Pantoja.
0: Creo que viene Costi, ¿no?
2: ¿Otra vez?
16: No, está de gira, que... está de gira por Sudamérica, ojalá venga.
17: La que está mañana es Amanda Miguel. ¿No te gusta Amanda
16: él
17: Miguel?
16: Él me mintió.
17: Ay.
16: Él me dijo que él me amaba y no era verdad. Ya me amó. Ay.
17: Ay, por
16: una
17: Dios.
16: Una locura.
17: Es la mejor canción de, así, de despechada.
16: De bueno. Todo el amor que juraba, jamás tuvo nada. Yo fui solamente una más. Que él amaba.
2: Mañana, bueno, ¿quieren ir a un cumpleaños hoy?
17: Sí, dale, dale.
2: Bueno, hoy cumpleaños George Lucas, el creador de Star Wars. Oh. Un grosso, George Lucas.
16: Ay, más sí, no le vi.
17: Qué grosso.
2: Ahí, un grosso, grosso, uno de los grosos, sí, de la historia.
5: Ahí van todos, ¿eh?
2: Sí.
5: Ahí van todos, todos.
2: Súper respetado aparte. Sí. Además, hoy es el cumpleaños de la actriz Cate Blanchett.
16: Ah. Ay, qué guapa.
5: Ay,
16: Dios,
5: qué
16: Dios.
5: Bella.
17: Esa es la que vos decís que nos gusta más a las mujeres.
2: Le gusta a las mujeres.
5: Sí, totalmente.
17: Sí, es verdad.
18: No, pero es hermosa igual.
16: ¿Cuál es la película que es el robo del dulce parjo de la juventud? Es Blue Sky.
2: Puede ser, sí. ¿Y qué?
16: No, ¿y lo que es Cate Blanchett, por favor? Una, ¿quién, sí. ¿Qué mujer no ha querido ser Cate Blanchett todas. En su vida?
5: Qué belleza.
2: No, pero es una mujer que le gusta a las mujeres. ¿Cómo se
16: sí,
2: dice?
16: Sí,
5: es un
16: claro.
5: Estilo de mujeres para las mujeres.
2: A este vamos a ir, escuchá.
0: ¿A cuál?
2: El dueño de Facebook y de, bueno, de todo, el dueño de Meta, de Meta y Ponga, Mark Zuckerberg.
18: Claro.
17: Ese es grosso, raro. Ese
16: no, yo no voy.
5: No sé si va a haber ahí algo.
2: ¿Por qué raro?
17: ¿Y por qué? No sé, me parece como medio raro.
5: No sé si va a ser divertido.
17: Es medio que no. Estás como...
18: Por ahí sale disfrazado como le hizo la mujer en el cumpleaños.
2: Claro.
18: Que le hizo el show de...
2: Que él cumplió 40... ¡Qué pendejo, chicos!
5: Es muy chiquito. ¿Cuándo?
2: Cumple 42 recién. Uf. Pero para no es el tema ese. Es que hace 20 años que es megamillonario.
17: Sí, que la vio. ¿Entendés? Como la vio,
2: Sí. Y hoy, o desde hace mucho tiempo, es el dueño de Facebook. Facebook es la red social número uno. De WhatsApp, de Instagram y de muchísimas cosas más. Pero entendés que es el tipo que maneja parte de las redes del mundo.
5: Del mundo, eso
17: cambió
5: te iba
17: el poder mundo, que claro. Cambió la forma de socializar. Sí.
2: ¿Vieron la película, Red Social?
17: Sí, sí, la vimos.
2: Eran unos pibes, era él con dos amigos en una facultad que inventaron para justamente esa universidad una red social interna. Así nace todo. Ya estaba Fotolog igual, pero ellos hacen como un Fotolog que la gente puede interactuar justamente para la universidad. Y empieza a crecer exponencialmente de un momento para otro y él termina como comprando la parte a estos hermanos, estos mellizos o gemelos, no sé qué son, y se queda con todo.
18: Se la compró por dos mangos, ¿no?
2: Claro, y la mujer, que es una chica oriental, de descendencia oriental, era estudiante con él, y es la que lo bancó en todo.
5: Sí, y lo sostuvo también, porque, digo, la idea fue buenísima, pero él lo supo llevar a cabo y sostenerla.
2: Y él es muy austero, ¿viste?
5: Sí,
2: siempre
5: no va a haber nada.
2: Con la misma ropa, con...
16: ¿Quién es el que a los hijos no les va a dejar la fortuna?
2: No, Constitución. No, ese es Bill Gates, nada que ver.
16: Ese es el otro. No, es que yo confundo al que se murió, a este y al otro.
2: Steve Jobs.
16: Es.
2: Bueno, no son claro, nada que ver.
5: Ahora,
16: bueno, pero yo los confundo.
5: Este es tan austero que les vamos a tener que llevar la comida.
2: Para un minuto. Es como si confundís a Isabel Pantoja con Amanda Miguel. Y te lo nombras así, viste, en el mundo. Escucha. Y con Valeria Lynch y con la princesita. Nada que ver. Steve Jobs sería ponerle una que, María Marta Serra Lima, que ya no está. La Pantoja sería Bill Gates. Y la princesita. La princesita es
16: ¿te das cuenta? Te das cuenta que es un padre, ¿no? Te das cuenta que es un padre.
17: Papá le pica, la cosa que ya entiende, la cosa que ya sabe.
5: Te lo pongo con su en figurita. Idioma.
16: Claro, por eso sos papá.
5: Recién papá el idioma. Minas,
17: escucha, claro. Santita.
2: Sí. No, me explica a mí, Santita. Bueno, buen día.
20: Y suponer, no preguntes no. cosas que no sé.
2: María Marta, ¿quién era?
20: Yo no sé.
2: Marta que murió. Es ¿quién es? Steve Jobs.
18: Steve Jobs.
2: Bueno, a ver. Frank Sinatra fallecía un día como hoy, en 1998. Bebe, ¿fue la mejor voz que existió de cantantes populares?
21: Y popularmente se dice eso. Enorme sí, cantante, ¿no? Gran personaje. Escapó
2: en la voz.
21: Gran
2: claro, se la voz.
5: La voz.
2: Pero es como si sos, no sé, actor porno y te dicen la happy.
21: No, sí, sí. Buena comparación. Claro. Buena comparación.
5: Está bien, se entendió el ejemplo.
21: Fina, sobre todo.
16: Bueno, pero actor porno muy famoso.
2: Bueno, no me tomo.
16: No, yo no me voy a meter ahí, pero no, yo no.
21: En el cuello estás ahí.
16: No lo consumo. Pero es como re famoso.
2: Y Rocco es el más icónico de todo el tiempo.
16: Ese, viste como tú lo conocías.
2: Sí, pero es muy popular. Bueno, buen día. ¿Qué dices?
17: No, que vi el documental de Quincy Jones. Me encantó, que la verdad que no sabía.
2: Siempre estoy por ver y nunca lo vi.
17: Está bueno, a vos que te gusta tanto la música. Yo sí. No sabía que, o sea, todos
2: él es
17: sabíamos
2: lo más.
17: Claro, como que yo lo descubrí con Michael Jackson. Pero en realidad él tuvo una carrera increíble. Y fue el director de la orquesta de Frank Sinatra. Y todo lo que cuenta de Frank Sinatra él, como fue, porque aparte era negro. Y en una época en donde los negros no podían entrar a cualquier lugar. Y Frank Sinatra,
2: Quincy Jones negro.
17: Claro, pero Frank Sinatra vio el talento de él, sí. Y se ponía, si no entra él, no entro yo, decía, claro. Y lo dejaban entrar. Muy sí. Groso todo lo que hizo Frank Sinatra, me encantó.
2: Yo no sé si en el mundo de la canción popular a nivel mundial hubo uno como Frank Sinatra y reconocido a ese nivel.
17: Sí.
2: ¿Sabés que hay una pizzería acá que cuando lo trae Palito Ortega a Frank Sinatra, el tipo prueba la pizza, se vuelve loco y se manda, creo que en el Alvear estaba, como te digo, un martes a las 3 de la mañana le tuvieron que abrir la pizzería para él. y él le manda, cuando le llevan las pizzas, saca una tapa y le firma una tapa, puño y letra, y se las manda. Creo que es la que está en Córdoba antes de cruzar el puente.
21: Dice, cree que es Angelín, sí.
2: Creo que es ahí. Creo, ¿eh? Bueno, 6:47, buen día. Bueno, se dice también que tenía un. Que era muy.
16: ¡Basta!
2: O sea que palmamos un tema con otro.
16: Marilyn, la Marilyn dijo eso.
18: Venía era Angelín, Marilyn, pero ¿viste? No era el que pesaba no sé cuánto.
2: Venía con una cunita, sí, aparte. Sí. Iba con un sidecar al lado. Eso, la llevaba ahí.
18: Pero claro. Es imposible lo que decía.
5: ¡Qué barbaridad!
2: ¿Qué se ríe? ¿Se ríe con una bruja? Escucha.
5: Es que me salió la carcajada del alma porque me lo imaginé a Francina traer un sidecar con, digo, no puede con la, ser.
2: Con el amigo.
16: Baby fue marido de Ava Gardner.
5: Oh,
2: sí, sí. Escucha.
5: Qué arriba. Ay, Cacho.
2: Pikachu.
5: Under Baskin.
21: Francis, estoy tratando de acordarme el segundo nombre de él y no me sale.
22: Francis Ford.
21: No.
2: ¿Cómo cantaba, chicos, este hombre? Si no se fuerza. Bueno, Michel Bublé canta muy, muy, muy parecido.
5: Es del estilo.
16: No, igual ya seré, ya sé que seré condenada, sí. Pero para mí Frank Sinatra es el mundo de Ante Garmaz.
2: Ay, Costa, pues, no, en tu mundo sí.
16: En claro. Mi mundo. Dije que no sería aceptada popularmente. Para mí es el mundo de Ante Garmaz, que antes salía con un piloto y un paraguas y hacia bueno. New York.
2: Bueno, hoy cumple años el DJ Martin Garrix. Qué copado.
17: Ay, qué genio. Sí,
2: no te ríes.
5: Me ahogué. Es que me salió bien del alma. ¿Viste cuando la risa te sale adentro?
2: Sí, sí, sí, sí.
5: Antigarro. ¡Qué barbaridad! Start spreading the news.
2: Todas arregladas, todo sí. Es una pegatina de cosas, voces superpuestas y acomodadas con la tecnología, ¿no? Y este tipo agarraba un micrófono y cantaba y grababa de una sola toma. Bueno, por algo lo apodaban la voz. Qué lindo la gente que tiene este talento, qué libertad, pienso yo.
5: Sí, total.
16: Ay, gracias. Esta gente
2: que canta
16: realmente
2: tan bien.
16: Sí, es hermoso este homenaje.
2: Pues yo digo, hoy nombrábamos acá a Valeria Lynch. Valeria Lynch la dejás en Japón, en Dinamarca o en Alaska y puede vivir, puede cantar.
5: Claro.
2: Esta gente puede trabajar en cualquier parte del mundo con lo que sabe hacer.
5: Con ese talento, tal cual. Sí. Qué lindo. Qué lindo nacer con esas voces.
2: Con ese don. Pero vos cantás lindo, más que igual.
5: Y, pero esas voces son...
2: Comparado con nosotros, ¿no?
5: Claro. No, claro, hay que ver comparado con quién. Francina,
2: bueno, un día como hoy moría el dibujante argentino Dante Quinterno, en 2003. Fue el creador de Paturuzú e Isidoro.
5: Claro, Isidoro.
2: ¿Cómo gustaba Paturuzú y Paturuzú?
5: Viste que había como un fanatismo. Yo nunca leí Paturuzú. Pero
2: a mí de chico me gustaba Isidorito.
5: Claro, pero sí tengo amigos que eran fanáticos.
16: Es que era fantástico. Creó
5: varones, me
16: un
5: parece
16: universo
5: que era más importante.
16: Increíble, maravilloso.
2: Pero yo recuerdo más de chico, ya de más grande no, pero de chico sí.
5: Más chiquito, claro.
2: Muy chiquito cuando te enfermabas, viste que te regalaban revistitas.
5: Sí,
2: y cosas.
5: Que te
2: eso le decía yo la otra María. Cuando yo era chico, si vos te agarrabas, generalmente nos agarrabas mucha angina, que al toque te clavaban una amoxicilina que te dejaba acostado.
16: Tres días, sin hablar. Sí,
2: temblando. Sí. Pero me acuerdo que te iba a ver todo el mundo y te llevaban regalos.
16: Sí. Sí. Y porque estabas enfermo, está bien.
5: Sí.
2: Pero me acuerdo que venía mi abuela o alguien, siempre caía con algún regalito, alguna revistita.
5: Sí, una revistita te regalaban.
2: Para
16: colorear. Claro, para mí las historietas son mis viajes a Río Tercero. El Córdoba, había dos empresas que iban a Río Tercero, está a 100 kilómetros. Ahora yo me doy cuenta que no es nada, pero para cuando yo era chica, para mí era una epopeya.
5: El viaje, claro.
16: Claro, entonces en la terminal de Córdoba estaban los obreros o la Victoria. La Victoria era más barato. Y nada, el viaje duraría una hora y pico, pero ahí comprábamos o Mafalda, o Isidoro, o Paturuzú.
5: Lo que pasa es que no tenías nada para hacer cuando te internaban, o cuando estabas muy enfermo, que te tocaban un par de días en cama, no tenías nada para hacer, entonces la revistita era como...
2: Era todo.
5: Claro.
2: Bueno, recordamos entonces, ahora quedará en la historia de y en el corazón de los argentinos, ¿no? Paturuzú e Isidoro.
5: Sí.
2: Qué genial.
5: Qué lindo.
2: Buen día, 6:52 de esta mañana. Máxima, ¿cuánto para hoy?
16: 16, 15 con suerte, ¿eh?
5: Ay, fresco.
2: Bueno, frío, ¿eh? Abrigan los chicos. 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
0: Qué bueno, rico. ¿Qué van a mandar?
5: Es así.
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4: Bueno, 7 de la mañana, 7 minutos. Jueves 14. Qué mañana fría, ¿no?
5: Oh. Fresco.
4: Frío
5: de muerte.
6: Mucho frío. ¿Le gusta esto, en serio?
7: Sí, me encanta, Fernando, me encanta. Estoy feliz.
8: Quiero antes que estar abanicándome, por Dios.
4: Para mí la única contra que tiene esta época del... Bueno, frío. Esto es casi invierno, ¿no?
7: Sí.
4: Por estas temperaturas, son las cuestiones de las enfermedades...
7: Sí, es verdad.
4: Respiratorias.
7: Hay mucho resfrío dando vuelta, hay mucho bicho dando.
6: Dolor de garganta, claro.
5: Sí, pero estamos vacunados nosotros.
7: A mí me gusta la ropa, me gustan las botas, me gustan los tapados, ponerme bufanda, me gusta.
4: Bueno, chicos, vamos a algo importante porque se viene nuestra fiesta.
5: ¿Qué
4: esto
5: fiesta?
4: Me encanta.
8: ¿Qué fiesta?
4: Se viene la fiesta de la tortita negra.
5: ¡Ay! Me fascina.
8: Ay, ¿cuándo y dónde? Rico, por Dios.
4: Escuchen. Quiero ir. En General Lavalle, sí. Que va a ser el próximo domingo 6 y 7 de junio, entrada libre y gratuita. Oh, van a tocar las Palmeras.
8: La fiesta de la torta
4: negra.
7: Es muy lejos. A ver, me voy a fijar.
4: Vos sabés que, General Lavalle no. Cuya, vos sabés que la torta negra es más famosa en el interior que acá. Acá sí. no se la respeta
8: bola,
4: tanto.
8: ¿Viste?
4: No. Acá en
6: no
4: Buenos
6: mueve
4: Aires,
6: la aguja. No.
4: Es más del. El porteño es más de la media luna.
8: Total. Sí, es muy medialunero.
6: Si voy a comprar factura, no traigo ni a palo tortita negra.
8: Lo que pasa es que
4: la torta negra es una institución.
8: La torta negra de acá no es rica como la del interior, porque en el interior es de bizcocho la masa. Es más saladita la base.
4: Sí, sí.
8: Acá es de factura.
9: En La Plata sale rellena con dulce de leche.
5: ¡Eh! ¡Ay,
8: Dios
5: sí!
8: Mío,
5: tiene razón, bebé.
6: Y pero con dulce de leche no puede ser.
4: Algunos restaurantes en Palermo la han sacado tipo. Para hacer sándwiches
8: con sándwiches, sí.
4: La abren al medio. Sí. Y mucha gente que decía que no, queda rico.
10: Lo he probado.
7: Sí, yo lo probé acá una vez. Baju me dijo, dale una oportunidad. Sí. ¿Te acordás? Que Gala había mandado. Y yo dije, qué raro, dale una oportunidad. Y yo, viste, esas cosas me las juego.
8: Porque uno le anda dando oportunidades.
7: Muy jugada.
8: Es muy de oportunidad.
7: Y le di una oportunidad, me comí la mitad y me gustó y me comí la otra mitad.
8: Sí.
4: Bueno, escuchen, uno de los grandes atractivos será la participación de las panaderías de todo el distrito, de todo el municipio.
6: Sí.
4: Y después de las panaderías clásicas del pueblo en sí, de General Lavalle.
8: ¡Qué rico!
4: Pero imagínate todas las panaderías de la zona llevando su
5: tortita.
8: Me vuelvo loca.
4: Aparte, cada panadería tiene una tortita negra que, por más simple que parezca, es distinta a otra.
8: Sí.
7: A mí no me gustan las que son muy altas. Tiene que ser la medida justa de altura.
4: Yo a veces le saco, si no.
8: Más chatita.
7: Más chatita, mejor. Cuanto más chatita, mejor. Tampoco tan.
4: Es como dice Maju, en el interior es de una masa como más parecida, como si fuera más parecida al pan.
8: Claro, más un bizcocho.
4: Acá la masa es como una masa como más mantecosa, más pesada.
8: Sí, por eso no le gusta.
4: Más bodoque.
8: Sí.
4: Pero, y hay panaderías, a mí me encantan las que la hacen medio chiquititas, ¿viste?
8: Me encantan.
7: Soy capital.
4: ¿Por qué no te gustan sorbos?
6: A mí no me llaman, siento que no tiene gracia.
8: No probaste las del interior.
7: Gracia no tenés vos.
6: Tiene gracia la tortita negra, me parece. De verdad, me parece malísima. Pero malísima me parece.
8: Cada vez que viene
6: la
8: hermana de...
6: No debería estar.
5: La odio.
6: No debería estar dentro de la docena de facturas.
8: No, estás loco. Usted se tiene que arrepentir de lo que dijo.
4: Para mí la tortita negra es una de las facturas. No es la única, pero es una de las facturas que sirve como... Es protagonista.
8: Claro.
4: Tú puedes comprarte una docena de tortitas negras, como así de media lunas, y hay otras que entran medio en el combinado de la factura.
8: Sí.
10: Pero no se puede comer tortita negra sin tomar un mate. Porque la tortita negra es
8: con mate.
10: Ni con café con leche, ni con gaseosa. Es solo con mate.
4: Café con leche va bárbaro.
8: Con todo. Hasta con soda va la torta negra. No tiene horario la torta negra. Viste que la factura, no te comes una factura al mediodía. La torta negra.
10: Bueno, habla por vos.
4: Bueno, un abrazo a la gente así bueno, se
8: ¿qué van a mandar?
7: Vamos General a ir, ¿no? Lavalle. Yo iría. Está
6: nosotros 300... nos quedamos.
10: Lavalle es antes de las Toninas.
7: Claro, claro. Ahora que me doy cuenta es que cuando vas para la costa atlántica.
8: No nos queda
7: tan lejos. Yo te voy,
4: negra. Bueno, toda la costa atlántica tiene muy buenas panaderías.
7: Ay, sí.
4: Muy buenas.
7: Para mí es el agua.
10: Por el agua.
7: Sí.
4: Eso dicen, ¿qué sé
7: eso
4: yo?
7: Dicen.
4: Pero vos, ¿cuál es tu factura, Sorbo?
6: La que tiene pastelera y membrillo.
10: Y sí.
6: Claro.
10: Tienen razón usted.
6: No, no es el vigilante, me dice ya Pablo. El vigilante tiene dulce de leche.
4: Es ese, ¿cómo ese palo largo que tiene un poco y un poco? Un poco
6: esa o
8: la
6: redonda.
8: Hay una redondita.
6: O la redonda.
8: Esa es rica, sí.
7: Yo soy catadora de medialunas. Yo tengo te puedo llegar a hacer la ruta de la medialuna en Buenos Aires, pero la tortita negra me gusta mucho. Y no, si no, en tercer lugar, cañoncito de dulce de leche.
4: Aparece en factura. Es más, sí.
6: Sí, pero entra en la docena.
8: Claro, entra.
4: Sí. Ese cañoncito como más grande.
7: Sí.
4: ¿Vos, Fernando?
8: Más cañonzote.
10: Si es sin factura, mejor. Pero digo...
6: ¿Cómo sin factura? ¿Cómo
10: sin factura? Ah, no, sin factura.
6: Una cosa...
4: Ah, sin factura, negro.
8: Negro. Palabra.
10: Pero no, la medialuna es grasa. Y después a veces, igual no me tiento tanto porque me cae pesado, pero qué rica, qué buena pinta tiene. Es como si fuese una milhoja chiquitita, un cuadradito chiquitito, bañado en chocolate. Una bomba. Entendés que tiene dulce de leche.
6: Pero eso no está en
4: la
6: escena de
4: factura. Fernando, ¿qué estás diciendo?
10: Sí. Es una factura, no sé. Que
4: tú estás vigilante, la bola de fraile.
8: Es que es chatito, como de manzana.
10: No, pero
8: bien grasoso.
10: Con dulce de leche y bañado en chocolate, es rico. Pero si no, la medialuna de grasa.
7: El churro también.
6: El churro también va. Pero no está dentro de la docena.
10: Medialuna con jamón y queso, sin duda alguna.
4: ¿Bebe tu factura?
9: La tortita negra.
8: Bien, claro, bebé, bien, claro. La tortita negra y la que... A mí me gusta la de grasa, que acá no hay tanta
6: de grasa.
8: No,
7: sí. ¿Como los cuernitos?
4: ¿La medialuna?
8: Como si fuera, no, de pastelera, pero la base es la base como más de grasa, no es tan
4: más
8: torta.
4: Más crocante, sí, es rica.
8: Así me gusta.
4: A mí me gusta mucho cuando salíamos de la pileta, me acuerdo que comprábamos, ¿se acuerdan la rellena con dulce de leche? Que es como si fuera un pan de pebete chiquito.
9: Que pan de leche, cortado, ¿no?
8: Como al sesgo. Pan de leche.
4: Está cortado al seco, tiene un celeche ahí y después arriba es polvoreada con azúcar impalpable.
8: Claro, el pan de leche.
4: Esa me encantaba.
8: Mi mamá decía, tiene cara de pan de leche, porque tenía cara de boludo alguien.
4: ¿En serio? Sí. Acá dicen algunos, el sacramento.
10: Bueno, buen día.
4: ¿Cuál es el sacramento? Es el largo.
10: ¿El palito con azúcar?
8: Ay, qué rico. No, ese azúcar,
4: claro. El palito no, es como ese un poquito más ancho, más largo. Es como vigilante, ¿o no?
7: Y puede tener relleno de mermelada.
8: Claro, sí. Ah, ese es rico, claro. También, okay. Uy, qué hambre, chicos.
7: Hoy sí.

0: ¿Cómo estar hoy?
1: Frío, Santi. 15, 16 grados de máxima. Lo bueno que hasta la semana que viene no hay pronóstico de lluvia.
0: Ahí está, buen día.
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0: Bueno, chicos, lo que era anoche, la cantidad de gente cuando trataba de ir al canal, cuando traté de volver, de quilombo.
1: ¿Qué pasó ayer? ¿Qué pasó? Yo cuando salí del canal, yo salí todo 5:30.
3: ¿Y el partido, la zona, el partido de arriba?
0: ¿Por el partido? Pero hubo mucho fútbol anoche, Fernando.
3: Y sí, claro. No, y aparte son casi 90.000 personas que se mueven.
4: Santi, de temprano también. Yo, a mí me tocó andar por General Paz a las 4:30, 5 de la tarde.
2: Sí. Había mucho tránsito, mirá, era por eso.
5: Yo no sabía por qué.
2: Yo
5: decía,
2: nunca
5: ¿qué
2: me
5: pasa?
2: Acordé por qué.
0: 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Sí. Gracias, sí. ¿Estás listo?
3: Sí, claro,
0: ¿vamos?
3: Preparado.
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3: Las 85.000 personas que estuvieron en el estadio y aquellos que lo vimos por televisión, disfrutamos de una muy buena actuación de River que cambió la cara. Vos podés decir, pero pará, el fin de semana casi los cuelgan a todos del obelisco porque jugaron estuvieron a punto de quedarse afuera frente a San Lorenzo. Y es cierto, porque River habrá jugado, después lo reconoció el propio entrenador y algunos protagonistas, el peor partido en mucho tiempo, pero ayer se vio una notable modificación en cuanto a la actitud, la predisposición y también en cuanto al juego. Cualquier equipo puede jugar y puede ganar haciéndolo mal. En general no pasa, pero la verdad que el fútbol te da esa oportunidad. Haces un gol, te metes atrás, el rival baja la intensidad y lo terminás ganando. Pero ayer justificó el triunfo con un muy buen funcionamiento. Abrílo a cuenta rápido porque River está arrastrando una estadística muy, pero muy negativa, que hace más de 20 partidos, cuando recibe el primer gol, no lo puede dar vuelta. Ayer, por supuesto, puso condiciones desde el principio, no solo desde el juego, sino también desde el gol, con el 1-0 frente a Gimnasia y Grima La Plata, que venía de 7 triunfos consecutivos, ¿eh? Ni más ni menos, y que venía de cargarse
6: Bien.
3: Claro, desde que asumió el Pata Pereira, 7 en fila, venía de eliminar a Vélez, ¿sí? Ganando por 1-0, después se metió atrás, es verdad, pero eliminó y dejó en el camino uno de los muy buenos equipos que tenía el campeonato argentino. Ayer, la verdad, es que fue una actuación bastante, bastante floja. Esto puede ser porque jugó mal Gimnasia o porque River lo hizo jugar mal. Driussi con un lindo gol de sobrepique, inflando la red, le rompió el arco después de un lindo sombrerito de Colidio. Sí. Un jugador que se fue. A ver,
6: estaba casi fuera del equipo, Colidio.
3: Repudiado, claro. Todos decían, che, Colidio en la lista de concentrados. Claro, fue titular, ayer fue
0: Fer,
3: uno de los puntos altos. Sí,
4: ya. Después de interrumpir un segundo, anoche sí, fui a la cancha.
3: Sí.
4: Me asombra y me preocupa cómo lo silban a Colidio.
3: Bueno, pero ayer
4: en la previa. Y después le cerró la boca.
3: Sí, ayer jugó muy bien. Pero sí, hay jugadores que ya entran con menos 10 en cuanto a la consideración de la gente. Colidio el otro día fue reemplazado y también fue silbado. Algunos hablaban de final de ciclo, ¿viste? Son muy terminantes. Es verdad que no viene de un campeonato, no está teniendo un campeonato de un rendimiento muy bueno, pero ayer le sirvió, jugó muy bien. Driussi con un golazo. Después Martínez Cuarta, que corta una jugada.
6: Agarró la bandera Martínez Cuarta y la espada.
3: Entre 5 jugadores de Gimnasia y Grima La Plata. El
4: pasarela, dicen.
3: Y el cabezazo, bueno, sí. Martínez Cuarta había tenido también de cabeza frente a San Lorenzo una situación al lado del palo y se le fue a penita cerca de la línea, lo cual hubiese ahorrado a los hinchas de River algún dolor de cabeza. Pero ayer metió el 2-0, River cambió la actitud, cambió el juego, ganó muy bien y espera rival, ¿sí? Que será, espera porque lo recibe en el Monumental el día sábado, se va a saber el horario en algunas horas nada más, algunos dicen 21:30, otros 19:30, ¿sí? Porque puede haber alargue y
6: especial
3: todo.
6: De River, ¿eh?
3: Jugará frente a Rosario Central, que enseguida te vamos a contar, que fue un escándalo. El triunfo canalla, muchos enojados y acusaciones cruzadas, Milito, Di María, un montón. Pero River ganó y está en semifinales.
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0: 20 esta mañana, buen día. Jueves 14.
1: Se torca.
0: ¿Cómo se torca?
1: Se torca.
0: Hasta las 10. Bueno, ¿cómo va a estar hoy?
2: Frío, Santi, 15, 16 grados de máxima.
0: Ahí está, buen día.
2: Pero sigue brillando, ¿eh? Pero sigue
0: brillando. Afuera.
3: Saca el planeta rojo para parpadeando.
0: Por una mañana resfría, chicos, si venimos de una semana fría esta.
1: Está muy fría esta semana.
0: Sea jueves.
4: Muy fría.
0: Bueno, chicos, la pregunta que se hace en esta exposición de automóviles, de la cual les voy a hablar, es si vuelve el auto del abuelo. Muchas empresas presentaron reinterpretaciones de clásicos de autos de todos los tiempos, uh-huh, y llamó la atención. En la presentación de la automotriz francesa Citroën, el 12B, ¿se acuerdan del Citroën?
1: Ay,
0: clásico,
1: sí, el
0: 12B,
1: Citroën.
0: El 12B,
4: desde
0: lejos, bueno, lo presentaron ahora como un modelo obviamente eléctrico, pero es un auto que fue muy popular entre 1980 y 1990, y después se dejó de hacer, y fue un auto siempre muy polémico, un auto que era muy accesible, muy económico, bebé, ¿no?
2: El sí, Citroën. Claro, pero era un autazo, ¿eh? De esos que no te dejaban nunca. Y aparte con la leyenda de que era involcable.
1: Claro.
0: Pero espera que les quiero mandar la foto.
4: Había una publicidad que,
5: estoy buscando yo la foto.
4: Que si lo volcabas, te lo ganabas el auto, ¿no? Era con ese
1: era,
4: bebé.
1: Era el
4: que típico. Que la única manera de volcarlo era marcha atrás.
2: Eso decían.
4: Sí.
6: Yo conozco uno que volcó igual, sí.
4: Ah, ¿sí?
1: Nosotros teníamos uno en color naranja, y que cuando nos íbamos a Rosario, que era todos los fines de semana, la ventanilla de atrás se abría un pedazo nada más. Viste que la calzabas arriba.
0: Claro, sí.
1: Claro. Y era para dos atrás, porque si éramos tres, a la del medio o al del medio le tocaba como un caño tenía ahí.
5: Parecía
1: en el
5: como medio de cartón igual.
1: Sí.
5: No era un auto.
0: Un
5: no
0: ruido, era un auto que si servía motor... sólido. Porque sí, era lo mismo que un Meari con otra.
5: Claro, claro.
2: A mí lo que me parecía fantástico es que la puerta se abría al revés, como en las Voiture en los años 30.
1: Sí. No, y las ventanillas a veces se falseaba la cerradura, bueno, entonces era ta.
0: Y además del Citroën 12B que llamó la atención, imagínenselo todo modernoso, todo
1: me encantaría
0: nuevo,
1: tener uno
0: eléctrico.
1: Así.
5: Queda, está lindo, la, ¿eh?
0: Está lindo, sí, la competencia va a ser el Twingo.
5: Ah.
0: Twingo saca, Renault saca, para competir con en este segmento, un Twingo eléctrico. Muy lindo, ¿se acuerdan del Twingo?
4: Sí.
1: Divino, de hecho, enorme por dentro.
5: Para mí el Twingo era lindo de costado, de atrás, pero de adelante, cuando lo mirabas de frente tenía como una cosa rara.
4: Pero lo estacionaba fácil, era chiquito,
5: sí,
4: era,
5: sí, era grande, era maniobrable. Por dentro, sí.
1: No, y venía con los tapizados así como de colores, era como un poco loco.
4: El Twingo tiene... cuidado.
2: Divino. Sí, pero el error fue cuando cambiaron el modelo, hicieron diciendo el Twingo.
5: No era un auto.
0: No era un auto que servía sólido. Porque era lo mismo que un Meari con otra.
5: Claro, claro.
2: A mí lo que me parecía fantástico es que la puerta se abría al revés, como en las Voiture en los años 30.
5: Sí.
1: No, y las ventanillas a veces se falseaba la cerradura, bueno, entonces era ta.
0: Y además del Citroën 12B que llamó la atención, imagínenselo todo modernoso, todo
1: nuevo. Me encantaría tener uno
0: eléctrico.
5: Está lindo, ¿eh?
0: Está lindo, sí, la competencia va a ser el Twingo.

0: de frente tenía como una cosa rara.
1: Pero lo estacionaba fácil, era chiquito,
0: sí, era grande, maniobrable. Dentro, sí.
2: No, y venía con los tapizados así como de colores, era como un poco loco.
3: El Twingo tiene... cuidado.
4: Divino. Sí, pero el error fue cuando cambiaron el modelo, hicieron diciendo el Twingo a un auto que no era el Twingo.
2: Claro, el Twingo es
3: eso, pasó
2: chiquito.
3: Mucho con el Fiat Uno, pasó eso también.
4: Ah, bueno,
2: claro.
3: Con el Ford Ka. Qué lindo el Ford Ka. ¿Se acuerdan el primer Ford Ka?
0: Me encantaba el Ford Ka. Era lindo. El primero, ¿no?
3: ¿Qué era?
2: Pero era lindo, era los distinto. Primeros, claro.
3: Sé porque... que siempre soñé, ese debería haber sido mi primer auto.
2: Sí. ¿El Ford Ka?
3: No llegué, sí. Ah.
0: Claro. Cuando papá salió, tuvo uno, era re canchero.
5: Mi papá tuvo uno. Uy. Sin aire, sin dirección. Ah. Uno, no sabe lo que era. No,
1: yo manejaba el Falcon, un Falcon 70. Es lo que era, me sacaba la campera para estacionar.
2: Para estacionar, claro.
1: Te salía 4 kilos menos, era el volante, es que tres velocidades tenía.
6: Había uno que era el Ford Ka MP3 en la época. Fuerte el
2: MP3. Re moderno.
0: Era lindo.
2: Pero el auto no tenía aire, o sea, los autos no tenían aire acondicionado, tenían una ventilación.
0: No, ni dirección asistida, no.
2: Claro, nada.
5: No, pero el Ford Ka, al ser tan chiquitito, sin aire acondicionado, porque era muy chiquito, entrabas con
2: suerte. Sí, era chiquito.
5: No, era, te ahogabas.
0: Pero por fuera era
3: una de las vueltas más grosas que tuvo los modelos de autos fueron cuando Mini Cooper rediseña este clásico y vuelve con todo. ¿Se acuerdan que en un momento Mini Cooper fue como lo máximo?
2: Claro,
3: hace muchísimos años.
2: Arriba.
3: Y después vuelve con todo, ahora 20 años atrás. Que, sí. O 20 o 30 que lo vuelven a lanzar. Ya mucho más robusto, más grande y todo. Canta. Y fue un éxito de ventas. Pero muchas veces pasa eso. Con el Beetle pasa lo mismo, con el escarabajo.
2: Ay, ¿te acordás cuando se empezó a usar el nuevo?
4: Claro, pero a mí me gustaba el antiguo.
3: Ahora se dejó de hacer de vuelta, pero en algún momento va a volver. Porque es algo que está tan, de alguna manera, popularmente
2: internalizado.
3: En la cabeza de la gente.
2: Claro.
3: Sí, claro, es a nivel mundial esto. Está en el inconsciente colectivo del mundo algunos modelos de autos. Bueno, el 12B es uno de ellos, ese clásico Citroën.
2: Yo quiero
3: imagínenselo mucho más tecnológico, con formas mucho más pulidas.
2: Me encanta.
3: Pero un auto eléctrico muy, muy, muy económico.
2: No, me encanta. Me encanta como bueno, la versión nueva está.
3: No sé, yo me imagino ahora una Coupé Fuego, ponele. La reinterpretación de una Fuego.
2: Sí, el Renault 18.
3: Un Renault 18, sí.
5: Un 504.
2: Clásico,
3: sí. 504.
2: El 504.
5: Ay, el 504. Mi abuela, el taxista.
3: Igual vieron que hay autos, que marcaron una época y hay modelos de autos que fueron un fracaso. ¿Se acuerdan del Ford Galaxy?
1: Sí.
3: Ay, el auto era bueno, pero...
4: Pero no, era de ricos,
0: no,
4: eso.
0: El Galaxy tenía un problema grave de diseño para mí, porque era una... Sí. Como lo mirabas de atrás, era un auto...
3: Era un auto, sí.
0: Era una mezcla de... como que te agarro una... Sí,
6: un poco el Ford Orion...
3: El Orion.
0: Horrible.
3: Un fracaso ese auto.
0: Sí.
3: Hubo autos que fueron por ahí, fueron buenos, pero que no prendieron en la gente.
0: Sí.
3: No sé
2: con qué tenía que ver, con el diseño, con qué habría tenido que ver.
4: Y el Polo terminó siendo auto de bueno, ahora dicen aplicación, pero,
3: no, pero el Polo no,
4: tenía
3: el Polo
4: buen baúl.
5: Pero el Polo era.
0: El Polo que
5: funcionó. Río, claro.
3: No, tuvo el Pointer.
5: El Pointer también.
4: Ah, entonces no me acuerdo.
2: ¿Cómo te acordás?
3: Porque me acuerdo muchos autos que me llamaban la atención porque los largaban con todo y después eran un fracaso.
0: Sí.
4: ¿Y en tu pueblo había concesionaria de autos?
3: Había gente que vendía, hay gente que vende. Sí,
2: claro.
3: Sí hay. Sí, claro. No tenían las concesionarias exclusivas, obviamente.
2: Claro, como en las grandes ciudades.
3: Sí.
5: El Ford Escort.
3: No, pero el Escort
2: fue un éxito.
5: Fue muy bueno y...
3: ¿Y qué?
5: ¿Vos sabés? No, que sí. Un autazo, me encantaba.
0: Mi papá tuvo taxi, un Peugeot 404.
2: ¡Claro!
4: ¡Era re amplio!
2: Sí, ay, sí. Nosotros tuvimos
4: mi 400. Tío Pipo,
3: no,
4: tenía
3: chico, 404. Mira, el que fue un hit fue el 405.
2: Ah, claro, sí. Que era como
3: el
2: grande.
3: El que fue un hit fue el Bora, chicos.
0: El Bora. El, Bora. 500, sí, el Peugeot 505 también fue.
2: El 505 era el que era más cuadrado, ¿no? Más grande.
0: Sí.
3: ¿Qué autos fueron así como que marcaron?
2: Era rico eso. El Renault 18 para mí fue como el auto. Al menos en Paraná era de rico tener.
3: No,
2: Renault
3: yo quería tener
2: 18.
3: Un Bora. Conseguí el Bora.
2: El Bora.
0: Para mí el de rico era el Ford Sierra. Me parecía
1: más
0: como.
1: El 505 también estaba bueno.
0: El 505 estaba bueno. Sí.
3: Bueno. Todo vuelve, entonces, esos autos clásicos que conocimos hace muchos años, ahora los van a empezar como a rediseñar algunos.
2: Me encanta.
3: Y a lanzar en versiones eléctricas.

0: encanta esa
1: chicos
0: idea.
1: Vuelan. Ay, sí. Ay, el aroma más rico. Sí. Llegó,
0: que
1: llegó.
0: No pasa de moda, eh.
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1: 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Mañana máxima de cuánto tenemos para el fin de semana que arranca.
4: Ah, no, ¿para hoy o para mañana?
1: No, para hoy, para mañana, ¿cómo viene el fin de semana?
4: No, bueno, para hoy, Santi, 15, 16 con suerte. Mañana la máxima está fijada en 18 y el sábado 15.
0: ¡Apa!
4: Y tiempo inestable.
0: Oh, bueno. Fresque, fresque.
1: Uy, domingo resfrío, máxima de 3 el domingo.
4: Sí.
0: Uy, nos vamos a tener que acobachar todo.
1: Bueno, vos para Martín Fierro de dicha.
3: Ay, sí, ya ayer me probé el vestido, tuve mi segunda prueba. Ay, estoy muy contenta.
1: ¿Pero tenés abrigo o no?
3: No, voy a. No, no, pero tiene manga larga, así que. No, no, no.
0: Uy, qué bueno.
1: Una
0: es.
1: Cosa a las mujeres porque se mueren de frío, ¿viste?
0: Sí, decís? Sí, sí.
5: ¿A qué hora es la ceremonia?
4: A las 9.
5: Ah, bien, o sea que a medianoche va a terminar, ¿no?
1: Imagínate, pues, yo con lo que lo voy apurando, porque
5: largo, si
1: es interminable.
3: Para mí está, es un desastre porque va a competir contra Bendita, pero que empiece a las 9 de la noche está buenísimo.
0: Está buenísimo. Sí.
3: Está buenísimo.
0: Sí, si no se hace muy tarde. Y uno quiere ver todo, además. Viste que decís, sí, ay, ¿qué hago? Aguanto un poco más.
5: ¿Podemos
0: un poco
5: hacer
0: más?
5: Una mesa del Club del Moro para bancar a los compañeros que están internados.
1: No, chicos, nunca hay entradas, ¿no? Ah, no,
3: es re difícil la entrada.
4: Pero aparte, ¿por qué haríamos Club del Moro si no está al aire en televisión?
5: Sí, sí, pero tenemos compañeros ahí. Claro, a
4: Mati Fierro de radio.
5: A Edith, como conductora.
0: Ay, a Fernando.
3: No estoy como conductora.
5: Fernando no va a ir, claro.
6: Pero estoy internado.
5: Ah, ¿en qué categoría? ¿En dónde estás internado?
6: En la mejor piña. Por trompada. En eso estoy, en el noti de la gente, papá, defensores del
1: Martín. Bueno, buen día, 7:31. Hola, hola, hola, buen día, los chicos rumbo al cole. Buen día.
7: Hola, hola, me llamo Estefano, estoy con mi mamá y mi hermano yendo al colegio y siempre todos los días los escuchamos. Me alegra del día, gracias.
0: Mi amor, un beso, Estefano.
8: Hola, hola, quería mandar un saludo para todos ustedes y para todos los que están escuchando la radio, que tengan un lindo día.
0: Un beso, mi amor.
9: Hola, hola.
0: Hola.
9: Soy Nerea de Santiago del Estero y los escuchamos todas las mañanas y estoy yendo al colegio con mi mamá. Chao.
0: Chao, mi amor.
10: Hola, chicos, un saludo a todos. Yo estoy yendo con mi mamá al colegio. Beso grande a todos.
0: Un beso, mi vida. Beso a la mamá.
11: Hola, hola. Este mensaje es para mi hermana Majal. Yo hoy cumple años. Sí. La quiero mucho.
0: Ay, pollita, un beso para tu hermana que

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2: ¿Qué es? ¿En el agua hirviendo? Es cómo te va a salir. Esto es dato de Dolly Rigoyen. Escuchá. Vos pones el huevo con el hervidor con el agua fría.
3: Sí,
2: o de
3: sí.
2: La canilla.
3: Sí.
2: Bueno, una vez que hierve, si vos lo querés que te quede muy líquido adentro, son una escribió 3 minutos y medio, 4 minutos o no escribió. Te va a quedar medio líquido.
3: Sí.
2: De 4 a 5 te queda como medio cremoso y ya después de los 6-7 minutos va a estar cocido. Si se pasa de 8 minutos después de hervido, se te va a pasar y se le va a hacer toda esa película como grisáceo verde.
3: Sí, medio verde.
2: Y ahí se pasó.
3: Y cambia el sabor aparte, ¿viste?
2: Se pone como, toma un sabor como fuerte, sí. Como de un gusto a como azufre.
3: Sí.
2: Eso. Nunca tiene que tener esa película. Vos lo tenés que sacar antes de eso. Es según el tiempo que lo dejes después que hirvió el agua.
4: Y pero a veces
2: es decir,
4: vos ponés el agua.
2: Lo querés a punto, 4 minutos, claro. Después de que hirvió. Lo querés un poco más firme, 5 o 6, y ya después de 6-7 minutos empieza como a poner gris afuera una vez hervido el agua, repito.
3: Uh-huh. Se pone como amargo.
4: Que lo que pasa es que a veces vos pones el agua, pones el huevo y decís, bueno, me voy a bañar cuando salgo.
2: No, no, nunca.
5: No, no.
3: A mí me gusta el pasado por agua. Viste que está bien flojo adentro y le rompes la puntita y después lo comes con una cucharita.
4: Ay,
3: ¿lo comen
4: rico,
3: así?
4: ¿Eh? No,
3: pasó por agua.
2: Pasó por agua.
6: Le ponías una chiquita de agua, lo servía en una taza y.
3: Claro. Sí. Y le ponías pan adentro.
6: Como huevo con la cucharita. Hoy hay, ¿qué comemos? Milanesa, pero antes huevo con la cucharita.
3: Claro.
6: Así le llamamos.
3: Sí, para llenarte.
5: Es como inglés eso. El desayuno inglés, viste que te ponen el huevo así para comerlo
3: con
5: la cucharita.
3: Pero lo comés dentro de la cáscara.
5: Claro, así te lo ponen, sí. Viste que hay hasta un utensilio, el posahuevo,
3: claro.
5: Que te lo ponen en los desayunos ingleses.
3: Canta.
5: Con el huevo ahí en ese pocillo, posahuevo.
3: Sí.
5: Es un posahuevo.
3: Posahuevo.
2: qué rico. ¿Cuál es tu manera de comer huevo?
7: Huevo duro.
2: ¿Vos, Costi?
8: A mí me gusta, Santi. Al lado de casa hay un lugar... Sí, porque como Sorbo habla 10 minutos, yo voy a hablar 24. A mí me gusta, al lado de casa hay un lugar que venden milanesa con un huevo a 63 grados. Es incredible.
2: Por favor.
8: ¿Eh?
3: ¿Qué?
8: Te lo juro, 63 grados.
2: Hay muchas maneras de preparar el huevo.
8: Y queda tan rico. Y después, si no, Santi, lo mejor para una obesa en recuperación como soy, huevito con atún. Proteína pura, no engordás nada.
3: Yo como mucho huevo en el microondas.
2: Claro, lo tenés que ir batiendo un poco porque si se te explota.
3: Claro, lo tenés.
2: Rojo te explota,
6: a mí me explotó.
3: Tenés sí. Que poner.
2: Vos es que para el otro día explotó un huevo en el microondas y voy como.
3: No,
2: tipo llorando,
3: tenés que limpiar.
2: Un poco llorando a María y le dije, María, creo que estoy más cerca de tirar el microondas que de limpiar.
8: Y sí, te
2: ahora, le digo. Me das una mano, me ayudas porque no sabría ni por dónde empezar.
3: Claro, es que se explota.
2: Estaba todo en microondas, chicos, todo explotado de huevo.
3: Viste,
2: digo,
3: porque aparte
4: y el olor a huevo
3: ese. Se hace miguitas, se hace como de miguitas.
2: Se hace miga.
3: No, lo pones en un recipiente apto a microondas.
4: Claro.
3: Lo tirás ahí y a los 25, 30 segundos lo tenés que sacar.
2: Claro.
3: Que tome como un poco de aire si no lo querés batido, que tome un poco de aire, como que le dé un poco de frío y ahí lo volvés a meter y no lo dejás un minuto, menos de un minuto tiene que ser, porque si no se te pone duro.
2: ¿Qué, Guille? ¿Para un minuto? ¿Qué, Guille?
4: No sé decirlo, pero
7: Conozco ¿cómo? Gente que los hace en la
3: air fryer.
8: Yo lo hago en la air fryer, es divino.
3: No, pero nunca hice.
2: Mil maneras de hacerlo. Sí, salen igual.
3: Es que el
2: igual,
3: huevo.
7: ¿Pero qué? Poné así el huevo y
2: los vi, los vi. ¿Cómo dijiste? Air fryer, ¿cómo decís?
7: Air fryer.
3: Air fryer.
8: Te lleva más tiempo que un huevo.
7: No, pero ponele, vos te levantás, vos que comés tres huevitos todas las mañanas, mientras te vas cambiando, son, creo que son 20 minutos.
2: No, pero es mucho tiempo para pasar un huevo.
3: Bueno, lo pones con la gana.
8: Air fryer son 15 minutos en cocción. Pollito o carne a 200 grados, 15 minutos.
3: No, chico, en el microondas es menos de un minuto. Más rápido que en el microondas no hay.
7: No,
3: en
7: microondas no.
2: Pero para que les quiero darme un consejo. Pueden hacer un huevo frito o si no, lo pueden hacer con agua. En el sartén ponen agua.
3: Claro.
2: Cuando hierve el agua, le tiran el huevo ahí y se lo quieren hacer más saludable. Escucha, y cuando te servís el huevo, que lo tapás obviamente para que se vaya cocinando, que lo sacás tipo huevo frito, le rayás un poquito de la ralladura del limón o le echás unas gotitas de limón.
3: ¡Qué rico!
8: ¡Ay, qué rico!
2: Pónese lo rico que le quede el limón al huevo. Le da como un punch, una gracia. Riquísimo.
7: Ponele sal, Santi, qué limón.
3: No,
4: para, el limón queda sal, bien en todas las comidas. Para mí
2: el limón, va bien. El limón lo levanta mucho.
3: ¿Sabés qué otra cosa le queda bien al huevo? La miel. Cuando lo estás haciendo, apenitas un chorrito de miel, no sabes lo rico que queda.
2: Pero eso queda como un flan.
3: No, pero
2: lo dulce con ese azúcar con miel.
3: Sí, con miel.
7: Vuelvo un poquito a la air fry, chicos.
4: ¿A dónde volvé?
7: Los quilombos, ¿no? Que tiene.
4: A la air fry.
7: 170 grados, 13 minutos.
2: Bueno,
7: adentro.
2: Buen día. ¿A qué, dónde quise?
7: Adentro.
2: Es mi papá tratando de decir sushi.
7: En la air fryer.
2: Sushi.
3: Sushi,
7: señor. Air fryer.
2: Bueno, buen día, 7:44. 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
2: Buen día. 7:45. ¿Cómo va a estar hoy?
8: Frío, Santi. 15, 16 grados de máxima.
2: Chicos, el tránsito, bebé.
9: Actualizamos la información del tránsito. Choque en Panamericana, altura 197, sentido capital. Choque múltiple hace un ratito en Camino del Buen Aire, altura del Parque Industrial, sentido Panamericana. Demoras para los usuarios del tren San Martín.
10: No como pan, nada de harina. Todo lo que es caloría, ¿cómo se dice? Que la harina. ¿Cómo es la harina? ¿Cómo se llama? Que no puedo comer. ¿Cómo se llama lo que no puedo comer? La harina, ¿cómo se llama? No, ¿cómo es? Por calor, ¿cómo es? No puedo comer calorías, harina, hidrocarbónico. No sabe una mierda.
2: Se enoja. La mujer tiene culpa de ella ahora.
3: Es genial que se enoje con ella.
2: Bueno, se conoció finalmente quiénes van a cantar en el primer espectáculo del medio tiempo de la final del mundo. Digo primer espectáculo porque es la primera vez que se va a hacer en el fútbol.
7: Sí, señor.
2: En el soccer.
3: Claro, porque a ellos les aburre, show, ¿viste?
2: Como lo hacen en el fútbol americano, en ese entretiempo, va a cantar, obviamente, esta Shakira. Sin Shakira no hay.
3: No hay.
2: ¿Viste que Shakira para cada mundial te saca una canción? Y bueno, es muy popular, obviamente, para la gente de habla hispana. Van a estar los BTS.
3: Sí.
2: Y va a estar Madonna, chicos.
3: Bueno, muy arriba.
2: Claro. Madonna va a ser la figura principal del espectáculo de medio tiempo de la final del mundo. Son las figuras principales de esta primera vez que se va a hacer al estilo Super Bowl, Fernando.
7: Sí, señor, claro, totalmente novedoso.
9: ¿Se va a mantener el tiempo?
7: Bueno, eso es una de las cuestiones que
6: que
9: a los técnicos ver, mucho no le va a gustar.
6: Y pero a todos, pero bueno, se la van a tener que bancar. A los técnicos tampoco les gusta esta pausa, los 25 minutos de rehidratación, que es para meter los micrófonos ahí, al estilo básquet, es cierto, pero una de las dudas más importantes es, ¿15 minutos? ¿Logran armar el escenario, el espectáculo?
4: Dijeron que lo van a ampliar, ¿eh?
9: Sí, sí,
4: van a ampliar el tiempo.
3: Claro.
9: La gimnasia la tienen porque así se hace en el Super Bowl, pero el tiempo es mayor en el Super Bowl que lo que suele ser el entretiempo del fútbol.
6: Sí. Así que
4: tenía que hacer una entrada en calor de vuelta en el segundo tiempo.
6: Bueno, hay que ver, lo pueden hacer dentro también de los vestuarios, sí, pero claro. Pero sí, el entretiempo típico de 15 minutos me parece no, que no va a existir. Tirar.
2: Es la pero aparte son muchos, porque para a Shakira le tenés que dar un ratito, no sé si van a estar todos juntos, porque por ahí lo separan. Por ahí hacen semifinal con uno, ¿entendés? Lo van separando.
6: No, esto para la
2: a
6: final.
2: A mí para que cante Madonna, Shakira, lo viste esto, aparte cosas que no tienen nada que ver. Shakira y Madonna más o menos, pero los BTS tienen como, digamos, cosas que no sé cómo van a hacer para empalmar todo en 15 minutos.
3: Claro, sí. Muy poco.
6: No, si vas
2: a ver, vení, cantá, pues,
3: no, andate.
2: Cantá, igual si me llevas a mí, te lo voy a contar a todos.
3: Rapidísimo.
8: En 8.
3: No, y sobra espacio para un baile.
6: Claro. En la isla bonita, tenés que cerrar, Madonna.
5: Cambien las reglas de las cosas de un juego. Solamente para que encaje con la cultura de ellos.
6: Y bueno, pero ya.
2: No, ¿sabes lo que pasa, Edith? Yo te cuento, no. Cambió la manera de consumir los contenidos.
5: Sí, pero.
2: Entonces, lo que sienten, digamos, que si al fútbol no le van agregando otros condimentos, con el correr del tiempo se va a caer el negocio.
5: ¿A vos te parece?
2: Show.
5: Sí. Claro. ¿Se cae el negocio del fútbol? Expresión deportiva del mundo entero. Solamente.
2: Pero esto no es para ahora.
5: No, te conviene
2: esto
5: a Estados Unidos, nada más.
9: No, pero es cultural, es comercial.
2: Claro.
5: Es comercial. Quieren ganar más
2: fíjate
5: plata.
2: La cantidad de, para, sí. Fíjate la cantidad de equipos que agregaron.
9: Claro. Así funciona.
2: ¿Entendés?
6: Claro, antes teníamos un mundial con.
5: Pero está bien. Que todo sea negocio.
8: No sé, para mí tenemos que elegir qué canción va a cantar cada uno. Shakira, ¿qué tiene que cantar?
4: Shakira va a cantar la del Mundial, seguramente.
2: Pero para que cambiaste el eje, estaba peor lo que planteaba Edith, porque dice, está bien, está mal. No sé si está bien, está mal. El negocio marca eso, y es un negocio eso,
5: sí.
2: Y obviamente, ¿qué va a pasar? Entonces dicen, al fútbol le falta show, traigamos hasta cantantes.
5: Claro.
2: Al fútbol le falta, no sé, que participe más equipos, sumemos más equipos, ¿viste? Uh-huh. Todo es como una gran puesta en escena.
5: Yo vi una serie que a mí me gustó mucho, que es un juego de caballeros, que es el inicio del fútbol en Inglaterra, uh-huh. Y todo lo que generó, y el fenómeno mundial que es el fútbol. No hay dudas. Me parece que están queriendo seguir exprimiendo algo y cambiando las reglas de juego en base a ese negocio que quieren seguir haciendo y sacando guita de donde sea. Me parece que el juego son 11 contra 11, con entretiempo, está pautado, fácil, sencillo, para que entre dentro de la dinámica de un país como Estados Unidos, que todo lo cambia a beneficio propio, está dispuesto a hacer eso.
9: Y pero no tiene que ver solamente con Estados Unidos.
6: No, claro,
3: es
9: Estados
6: Unidos,
3: claro, es el negocio.
5: Es la FIFA.
6: Si hubiese
5: FIFA.
6: Hecho en Trinidad y claro, Tobago, iba a ser igual, el entretiempo extendido.
9: De hecho, corregime, Fernando, yo me no da la sensación de que, por ejemplo, la Champions hace tiempo ya que entró un poco en esa lógica, por encima de la FIFA.
6: Sí, la Champions.
4: Qué, ¿pero con tiene, qué cambios?
6: La Champions,
4: yo no sé si...
9: No, en cuanto al el show.
6: Sí, tiene lo auspicia una marca de gaseosa el show. No es que, bueno, che, le damos un espectáculo extra a la gente que está en el estadio. No, esto es pago y hay una
7: bebida. Lo mismo, la pausa y la atracción va a ser.
5: No, está bien la plata.
7: Está vendida. Tienes
5: que cambiar las reglas para que entre la plata.
9: Pero las reglas se cambian, digamos, es un deporte en evolución. Uh-huh. Las reglas se cambiaron independientemente de esto. Se introdujo el VAR, por ejemplo.
5: Sí, claro, tampoco obvio. Sumó demasiado, a no todo sé, lo contrario.
6: El arquero no puede agarrar la pelota con la mano cuando se la da uno de su propio equipo, digo. Claro. ¿Qué sé yo? ¿Es verdad? ¿Desnaturaliza un poco el juego? Sí. Pero
2: igual yo me extraña que venga eso de vos, Edith, que sos siempre tan...
7: Sí, pero mí, no, yo coincido, no, para mí si no
6: para mí Edith lo ataca porque es Estados Unidos.
7: No,
6: si es,
7: sí, no, claro,
6: otro lugar,
7: no,
6: para mí
2: es de Estados Unidos.
6: Para Edith,
5: No,
6: Edith.
5: Para mí, o sea, ¿hasta cuándo la plata va a ser más importante que la vida?
3: Siempre. Y siempre.
8: Siempre. Claro. Estamos hablando que se va a reunir Trump con Xi Jinping y toda esta gente. Pero obvio que
2: chico,
8: sí.
2: Pero menos en Cuba y no sé, dos o tres lugares más, digamos, del mundo capitalista.
8: Sí,
2: muy
8: sí. Plata. Sí, así claro. Están, así están.
4: Igual para mí, si no eran Estados Unidos, no sé si había show de medio tiempo, ¿eh? Para mí lo hicieron sí, porque chico, es Estados esto, Unidos para esto, para. Y quieren... Para mí, yo coincido con él, para ellos... mí no, porque... lo hacen en el Super Bowl. En otros eventos.
2: Pero chicos, no, pero si esto no, pará, si esto no es, en Estados Unidos no es, no es que se, ni se va a ver tanto esto. Esto es para el mundo. ¿Entendés? Estados Unidos es una de las sedes.
4: Bueno, pero la final es en Estados Unidos.
5: Sí, pero es en Estados Unidos.
2: Bueno, pero porque es la sede este año.
4: Porque el mundial
2: lo que están tratando es como, chicos, lo que están tratando es como ampliar el negocio. Seguramente detrás de este show vienen cientos de sponsors que quieren poner plata
4: ahí. Obvio, claro.
2: De hecho, como lo hacen en el Super Bowl, y van a ir por ahí. Digamos, ahora, si quieren encontrar eso, la discusión es más profunda.
4: No,
2: escuchen.
4: Pero digo,
2: el que va a organizar todo esto, el encargado de organizar el show, es Chris Martin.
6: Somos nosotros, claro, es verdad.
3: Claro.
6: Ah, claro.
3: Ellos.
4: Mirá, justo, mirá.
5: Ellos. No otra la guita. Ahora me cierra todo, claro.
6: Igual nunca dijo Chris Martin. Esa la plata.
3: Sí, nunca
2: se hizo. Que en un principio se le ha dicho que Coldplay, de hecho parece dice que Coldplay va a hacer algo.
6: Sí,
2: en algún momento.
6: Que va a ser protagonista ellos.
2: Sí.
6: Pero decidimos corrernos.
2: Por ahí hay que estar en la inauguración también, en la apertura.
6: También, es verdad. Alguna sorpresa pero tenemos. Bueno,
5: Fernando Carlos Chris Martin se siente es el que firma,
2: es el que va a curar
6: claro.
2: Toda la apuesta artística que va a tener sí. El mundial este que está próximo sí. A comenzar.
3: Y correcto. Dice Madonna que no nos metamos con su pan.
6: Sí.
3: Que ella no nos anda diciendo que nos apuremos la radio, que saquemos las tandas. Dice que es su pan.
6: El Indio Solari cobra las entradas, ¿no? En los
5: ¿qué
6: recitales?
5: Tiene
6: no,
5: que ver? Sí.
6: No, no, te digo, no, porque parece que fuese solo Coldplay que cobra las entradas.
3: Que la buena por
6: que no nos interesa la plata. No, Edith.
5: Solo me pregunté hasta cuándo.
6: Edith, ¿sabes una cosa?
5: ¿Hasta cuánto van a cambiar ¿cómo? Las
3: no,
5: cosas?
3: No, y va a ser cada vez más.
6: ¿Cómo? Te digo algo. Como a vos, nos encanta el dinero.
5: A mí también.
2: Pero bueno, para Edith, cuando vos eras chica, ibas a ver a tu equipo de fútbol y no había una propaganda, no había nada, una publicidad de nada.
6: Claro.
2: Y ahora sí. Está todo brandeado, todo esponsoreado, claro. Digamos, de la camiseta, los carteles giratorios, el estadio, la cosa. Entonces, sí. Digamos, todo tiene marca.
3: ¿Y está bien?
2: Como dice así, es un negocio.
3: Y pero es un negocio.
5: ¿Está bien?
3: No podés ir contra eso.
2: Pero es no, otra no. Discusión más profunda, entonces no sé si está bien o está mal. Es el tiempo que corren.
4: Para mí, la pregunta de está bien o está mal es si el show era el medio tiempo o no, para mí va en el principio del partido. Me matás los 15 minutos ahí. Van a tardar muchísimo más de lo que dura un
3: no
4: partido.
3: No lo ve, no te gusta, no lo vea.
4: Dura un partido. Me
3: ponen una película de Starbucks.
4: Los jugadores van 15 minutos al vestuario.
2: Shakira dice:
4: jugando.
2: ¿Qué hago? ¿Voy o no voy?
4: No.
3: Shakira está con los pies descalzos, cagándose en frío. No bañándose escuchá, el domingo,
2: en
3: nada
2: un
3: más.
2: Mundial, porque esto ya se hizo. Yo recuerdo en la final de Brasil sí. Que cantó Santana con Shakira.
3: Claro.
2: ¿Entendés?
3: Claro.
2: Y dio una pena, chicos, porque estaba Shakira bien. Cantaba y Santana estaba como afirmado en el escenario al lado.
11: Pero fue sí. Antes del partido. El, no. Claro.
2: ¿Antes fue?
3: Fue antes. Pensé que había sido el final.
4: No, no fue
3: el
2: final. Era de una tristeza. Claro, no era una tristeza. Tiempo.
11: Claro, pero quizás FIFA está apuntando a hacer como sucede en los Estados Unidos con el Super Bowl, que el show del entretiempo casi que rivaliza con el espectáculo deportivo. Sí. De hecho, hay gente que solo mira el show del entretiempo. Y sí. Para lo que funcionan estas cosas, que es básicamente para atraer espectadores, a lo mejor es algo que FIFA no descarta. Que
2: bueno,
11: crezca.
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2: Pero decime.
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2: A guiso. 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
3: Ustedes no saben nada. Olor a incienso tiene hoy.
4: Sí.
5: Coge la iglesia.
3: Purifica.
4: A creme brûlée.
6: Ay, qué rico.
4: Sí.
5: Caramelo flan.
4: Quemado.
5: Ay, flan. Flan.
4: Bienvenida Marcelita de Tauro y
6: buen
4: sus
6: día,
4: aromas.
6: Buen día. ¿Cómo les va?
4: ¿Todo bien? Siempre huele rico la Tauro. ¿Cómo andas, Tauro? ¿Bien?
6: Todo bien.
5: Siempre
6: por
5: huele, sí. Recién bañada.
4: Bueno. Bueno, buen día. 8 y 7. Carlos, los team verano como Marcelo Sorbo sí, están marchando.
6: No,
4: están
6: estamos
4: tiritando.
6: Caídos. Marchitando, nos estamos frío. Marchitando.
7: Triste, sí. se termina el día a las 6:08 de, claro.
6: De
7: la tarde.
6: Sí, antes, ya es de noche. Antes, 5:30 también.
7: Tristísimo. Tristísimo.
6: Pensás tres veces si tenés que salir a comprar algo.
7: Pero claro.
5: Sí.
7: Horrible.
4: Bueno, una pareja demandó a un salón de bodas que daba servicio de catering para la fiesta.
5: Sí.
4: Porque dijeron que la torta era de telgopor, la comida era recalentada y nos dieron champán.
6: No.
4: Parece Moria cuando dice móvil con nosotros en Infama.
6: Sidra caliente.
4: No, vieron que están muy de moda estas tortas gigantes que te arman para la foto,
5: claro.
4: Pero solamente lo de la torta es un pedacito de uno de los pisos,
6: claro.
4: O un solo piso.
3: Claro, sí. Suele ser el último
6: falso.
3: Piso y todo lo de abajo es de telgopor.
5: Todo es falso,
7: pero,
5: claro.
7: Eso pasa, pero después de la comida recalentada es una denuncia muy grave.
4: Sí, comida recalentada, era vieja y le prometieron champán que lo habían pagado.
7: Tampoco.
4: Y no le...
5: Nada.
4: No le
5: champán.
6: Qué horrible. Sidra. Qué horrible.
4: Sí.
3: Es que la dueña es una patológica... Vinos, sí. Mi amiga Zeta, que le ofreces agua y te dice fuera. Pero a ver, la comida siempre es recalentada en los eventos.
8: No, pero seguramente. Se quejaron es porque
4: bueno,
8: no era comida,
4: chicos,
8: de ese día.
4: La organizadora de la boda deberá pagar 15 millones de pesos.
5: ¿Qué?
4: Claro, y sí, le hicieron un.
5: Claro.
4: Esto fue Mar del Plata, pasó
6: no,
4: acá.
6: Está bien.
4: Porque dice, claro, la pareja, imagínate, vos vas. Cuesta una fortuna hacer
5: sale
4: una fiesta.
5: Sale tan caro, eso te iba a decir, sale tan caro.
4: Y el día que llegás y la torta es de telgopor, la comida está toda vieja y recalentada,
5: okay.
4: Y a la hora del brindis, en vez de darte champán, te dan sidra caliente.
5: No, y aparte lo pagaste.
6: Oye, sí. No, y aparte estás esperando con toda la ansiedad, en general estás de celebración, un día
5: sale.
6: Soñado, y que te caguen de esa manera es terrible.
4: Y además, como dijo la pareja, daño moral.
6: Claro.
7: Con todo lo que
6: pasa.
4: No, porque
6: moral.
4: Es así.
6: Sí.
4: Viste que a la fiesta la gente va, la mitad de la fiesta va a criticar.
6: Sí.
4: Todo le cae mal.
6: Sí.
4: De hecho, pasa en Martín Fierro, viste que siempre dice la comida estaba fea, la comida estaba buena. Todo el mundo va acá. Entonces.
5: Llegó fría la comida.
4: Sí, llegó fría. No me gusta. Esto está muy duro. Esto está muy coso. Esto está muy poco, mucho. Bueno, siempre va a criticar en cada celebración. Imagínate los nervios que pasa la gente y la fortuna que gastó. Y cuando vos ves que llegan los invitados y todo y empiezan a servir, no es lo que te prometieron.
5: Claro.
4: Porque vos fuiste previamente a probar.
5: Sí, pero
3: la degustación.
5: Tenés una degustación.
4: Sí.
5: No es
4: ¿Y vos cómo te casaste? Fuiste a probar previamente.
8: ¿Ropa?
7: No, la
8: comida.
4: Comida.
8: 99, perdón, estaba escuchando otra cosa.
4: Bueno, vos pará, vos Fernando, ¿cuándo te casaste?
7: Sí, en su
4: fuiste
7: momento.
4: A probar la comida.
7: Hay una degustación, claro, sí.
8: Edith, que para el cumpleaños de 15 de la nena.
6: Claro,
8: iba,
6: yo bueno, lo filmé y lo compartí en las redes. Hicimos una degustación de los distintos platos y elegimos nosotros.
8: Que te ponen por el tres platos y vos decís, este es el que quiero de principal.
6: Claro, me dieron como 6 platos y me dieron también para elegir lo que venía en las islas. ¿Me entendés? Viste que en la previa, la recepción.
4: ¿No serviste huevos en las islas?
6: Claro, la que se rieron todos ustedes de mí. Mirá,
8: funcionó.
6: Que estaba, era una iluminada.
3: Una visionaria.
6: ¿No? Sí, funcionó.
8: No, funcionó.
5: No fue un éxito.
8: No
6: fue el éxito que yo. No fue el
8: un olor a huevo había en la recepción.
6: No, porque era el aire libre.
4: Un eructo a huevo duro.
6: Egg Fest era. Y yo dije, voy a ver qué es, de qué se trata este Egg Fest. Y bueno, de ver si hoy era la fiesta, era un éxito ese Egg Fest.
8: ¿Te adelantaste? Sí.
6: Me adelanté, como siempre.
4: Pero si fue hace unos meses.
6: El año pasado, hace un año.
2: Hoy el huevo sale como pin.
8: No, se adelantó un año.
6: Estaba adelantado un año, chicos. Eso es así.
4: Bueno,
6: pero yo hice
4: Pero vos imaginate que todo lo que probaste, que vos ya lo soñaste, lo pagaste.
6: Sí.
4: Y llegás el día de la fiesta y en vez de traerte ese plato que te dijeron, te traen uno parecido, pero más o menos. Después pasas al otro plato y decís, pero esto está recalentado. Después, y llega el momento de la torta y la torta, el 90% de la torta es de telgopor.
2: ¿Querés cortar y es de telgopor? Trae el segelín para cortar la torta. Tráelo. No se puede cortar. No, con lo que sale, con el esmero, con la dedicación.
8: La organizadora dijo, esto va a estar en pedo, no se van a dar cuenta de la comida. Cuando corten la torta, no se van a dar cuenta, dijo.
3: Por eso Sandy siempre dice lo mismo, un garage, una buena música, y unas ricas empanadas.
4: Sí, eso no falla.
2: No falla.
4: Lo que pasa es que siempre la gente, para, y es entendible también para la fiesta, vos querés poner lo mejor que tenés.
2: Claro.
4: Y hay una frase que a mí me encanta, que es, le decía a mi abuela, hay mucha gente que quiere cagar más alto de lo que le da el culo.
2: Sí, tal cual. Bueno,
4: pero
6: sí, es verdad también.
4: Hay veces que vos querés ser tan arriba, y después se te cae a pedazos.
2: No lo podés sostener, ¿viste?
4: Claro. Y vos decís, ¿para qué esta cosa tan rebuscada si era más fácil servir una empanada?
2: Más simple, pero es que yo quería champán.
9: Sí, Fer, ¿y ustedes ya empezaron a probar distintos catering?
10: No lo cuento públicamente.
8: ¡Anda!
9: Atención, Santi, guardate la fecha.
4: Pero vos tenés una pareja bastante...
3: mediática.
4: Mediática.
10: ¿Yo?
4: Ahora...
10: ¿Yo?
9: Y la dueña de Supre, claro. ¿Cómo no?
10: Ah, bueno, es una empresaria.
4: Sorbo también.
8: Claro, es empresaria. Otro empresarito. Claro.
4: Pará, pero ¿te están haciendo algo? ¿Sorbo, ustedes están probando o no?
8: No, todavía no. Ya les contaré, pero todavía no.
10: Quizás no haga fiesta, yo.
8: ¿Cómo que no va a hacer fiesta? Re privado.
2: Ay, no nos invita.
8: No nos vas a invitar. No nos vas a invitar al casamiento.
9: Eso sería el final. Eso sería el final de nuestra relación.
8: No. Si te casas y no nos invitas,
2: si empiezo a estudiar periodismo deportivo, ¿me invitas?
8: ¿Qué?
4: Perdón, chico, te voy a hacer una llamada. Perdónenme un minuto.
2: Uy.
11: Belmo.
4: Fer, ¿cómo andás?
11: ¿Cómo estás vos, viejo lobo? Bien.
4: Sí, no. ¿Estás preparando? No, ya sé que están probando los platos, ¿no? Con Vero.
11: Con Verito.
4: Mándale un beso.
11: Sí. Igual viste probar los platos. Sanguchito de miga, de jamón.
4: No te vas a ser humilde. No. Igual, por nosotros, olvídate. No, yo voy con la chica, ¿viste? Vamos ahí, pero...
11: Sí, Catita, no. ¿Viene Mari?
4: Pero
11: Mari
4: viene. Sí, pero se enteraron en... Se Catita. Enteraron. No, yo te quiero decir, vas a quedar re mal con todo el grupo, pues se enteró que te casás y no.
11: No,
4: y que no están invitados.
11: Pero digo que tengo una casa chica y listo.
4: Ok.
11: Y chao. Okay. Tampoco. Y si te dice casa grande, sí, vos sabés, vienen dos o tres.
4: Sí.
11: Vos, Bebe.
4: Sí, Germán. Pavlovsky,
11: Germi, sí. hay que verlo, pero bueno, Walter. No sé, viste, pero nada
4: Walter,
11: más,
4: dale.
11: Walter Calzarotto, dale. Y nada más,
4: Pozo.
11: Sí. Y nada más.
4: Ah, ¿no le invitaste a Pozo al director?
11: No están, a ver, me estoy fijando. Bueno. No está en la lista.
4: Bueno, te mando un abrazo. Yo me voy a cagar.
11: Un abrazo para vos. Guardate la camisa para
4: Sorbo,
11: el
4: ¿no? Sí, no, ya sé. Va para vos.
11: Chao,
4: Capo.
11: Abrazo. Chao.
4: Perdonen, chicos,
2: No.
8: ¿Una llamada también tuviste?
4: ¿Eh?
8: ¿Tuviste una llamada?
4: Sí.
2: Capo, le dijiste,
4: Chicos, que...
2: No, igual me parece es un garrón, porque vos estás reentusiasmado, te has roto el alma durante años para ahorrar, y viene esta y te arruina, te pone el telgopor.
8: No, y el tiempo que estás esperando,
2: sí,
8: seguramente organizaste con 1 o 2 años de anticipación.
2: Que aparte, capaz que sacaste un crédito.
4: El fallo evaluó el daño moral a partir de la frustración de las expectativas.
6: Claro.
4: Y el esfuerzo económico realizado por la pareja, ¿no? Claro, acá lo que dijo la pareja es, pagamos esta fortuna, nos dieron esto no condice con lo que nosotros abonamos.
2: Claro.
4: Listo.
2: Pero aparte, yo pagué por otra cosa, vos me tienes que cumplir.
6: Tienen razón ellos.
2: Sí. Ah, claro. Sí,
4: bueno, buen día.
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4: 8:15.
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4: Bueno, ¿cuánto falta para el Mundial, Fer?
10: Faltan 28 días, señor.
4: Nada, chicos.
7: Nada, nada, ya estamos. Los últimos partidos de cada uno de los jugadores, por suerte, tranquilo, que se recuperen. Ayer, por ejemplo, se encendieron las alarmas porque antes del partido de River se lesionó Montiel en la entrada en calor. Dicen que no va a comprometer su presencia el sábado. Y en el primer tiempo pidió el cambio a Acuña. Se tiró al suelo también con otra molestia muscular. Acuña había jugado muy, pero muy bien frente a San Lorenzo. Es cierto que te puede lesionar volviendo del supermercado. También es verdad que hay un calendario muy, pero muy apretado y juegan a cada rato, cor alargue, es mucho el desgaste físico. Y bueno, eso incide también en el cuerpo de los jugadores. El que está muy, pero muy bien es la Pulga, es Lionel Messi, que ayer marcó 2 goles. En un momento se decía, hat-trick, pelota para Messi, firma. Pero lo cierto es que la AFA de Estados Unidos, la MLS, corrigió justamente el tercer gol que le habían dado a Messi porque la pelota pega en el palo, se iba y da en la espalda del arquero de Cincinnati y se mete. Entonces, es una jugada rápida, la verdad hay que verlo con la cámara de atrás, pero parecía que era el tercero de Messi, así que se queda con 909 goles, una animalada, y además recibió una asistencia de Rodrigo de Paul y él asistió para un nuevo triunfo del Inter, otro de visitante, tercer partido consecutivo que viene marcando Lionel.
8: Ese que describiste igual, era el tercero, uh-huh, y no se lo dieron.
4: Es igual que ya está.
7: No se lo dieron a él. No se lo anotaron a él.
8: Pero pegan el palo y la espalda del arquero es gol de él.
7: Y lo que pasa es que consideran que es gol en contra, porque la pelota se iba, no se metía dentro del arco.
4: Pero lo que digo que ya está, que no jueguen más. Dejate,
7: claro,
4: de
7: le quedan 2 partidos, pero sí, tranquilo. Ha hecho
4: tómese unos días.
7: Ya desde la pretemporada que inició su año pensando en el Mundial. Por supuesto que se debe al Inter Miami, que defiende los colores, que le pagan un sueldo, que no es poco, pero hizo todo para llegar bien al Mundial, desde pretemporada, alimentación, los trabajos físicos, todo pensando en el objetivo justamente de la defensa del título en Estados Unidos.
4: Bueno, buen día, 8:18.
7: Y golazo de Lautaro, también. Lautaro, el toro gol para un nuevo título del Inter en la Copa Italia.
4: Ay, Fernando, sacaron los partidos de la noche.
7: Te saco. Vale, esta semana ya zafaste, la semana que viene tengo varios. Es internacional. Esto se soluciona con dólares.
8: Con USD.
4: Con dólares. Yo el martes no tengo programa porque el
7: martes
4: Telefe.
7: El martes juega Boca, claro, como lo
4: que. Claro, lunes tenemos Martín Fierro y el miércoles tengo la vuelta de los sexy y los nuevos.
2: Mm.
4: Va a estar bueno. Anoche se fue Grecia, me dio una cosa.
2: Sí. Ay, sí.
3: No, pero
2: sí,
3: a mí me dio penita apenas, sí.
4: Aparte, ¿sabes qué me da cosa? Porque ella tenía muchas ganas de estar, pero se la llevó puesta a la casa. Y me dio mucha pena Lolo también, que por cosas de la vida y quedó ahí en el fuego cruzado y la gente la voló.
3: Mira, ayer a la tarde hablamos con la mamá de Lolo, sí, en Rivero Lozano, y lo que decía la madre estaba bien. Es una chica que es tan educada, tan...
4: Es bárbara ella.
3: Claro.
2: Amorosa.
3: A lo mejor no era para esta casa o para este certamen.
4: No, bueno, que la competencia es así.
2: Sí. Sí. Claro, en algún momento él tenía, sí, iba a salir, pero no jugó mal Lolo.
3: Para mí no.
4: No, no, pero es cierto que la casa por ahí va muy rápido.
2: Claro, tiene otro ritmo. Sí, sí, otra, sí, energía por, sí, ahí.
4: Pero bueno...
8: ¿Entran también en el repechaje?
4: Todos los que, hasta el que se vaya el domingo, entre el repechaje.
8: Ah, ok.
4: Lo pasa que todavía no confirmaron, pero van a ser muy pocos los ex que puedan entrar, muy pocos, porque se le da prioridad a los nuevos.
8: ¿Cuántos nuevos entran?
4: No te puedo decir todavía. Pero hay sorpresa. Pero va a estar lindo, va a estar muy lindo.
9: ¿Algún conocido, Santi?
4: Sí, sí.
2: Sí.
4: Pero,
9: hombre,
4: sí, pero igual adentro, después ahí adentro
9: Es verdad.
2: Se iguala todo.
4: Eso es lo lindo. Claro. Por eso cuando hablan de los seguidores, la fama más o menos, de ahí no pasa nada, no tiene nada que ver. Y vos sabés que que anoche estaba re difícil con el fútbol. ¿Cómo vino Racing jugaba, no?
7: Racing jugó más temprano.
2: Sí, fue picante.
7: Pero fue a la larga, sí, se estiró un poquito y después...
4: Se estiró.
7: Pegadito River, claro.
4: River.
7: Si tuvieron que posponer el inicio de River, los genios de la organización del fútbol argentino.
4: ¿Contento tu hijo, Marcela?
2: Sí, River. Estaba fin.
7: Jugó bien,
2: sí, otra
7: Marcela.
2: Otra vez con los gritos, ¿viste? Sí, estaba fascinante.
7: Yo lo jugué el sábado, Marcela. Seguramente va a haber previa ahí en tu casa. Prepárate algunas burgas o algo.
2: Bueno,
7: tardecita anoche, vamos a hacer previa ahí en tu casa, esperando el partido con Juanchi.
2: Bueno, bienvenidos.
4: Bueno, buen día. Escuchá, vamos Córdoba.
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4: ¿Te regalaron o no?
3: Mi novio me regaló una orquídea muy linda.
5: Ay, Marcelo.
4: Bueno, bueno. ¿Quién te lo regaló? ¿Tú qué? ¿Tú qué?
3: Mi novio.
0: Es un gran regalo.
3: Pero la está cuidando él. Y vos sabés que está divina, porque si fue viva, si la cuido yo.
0: Pero ¿cómo te regala algo y lo cuida él?
3: Sí, igual la veo todos los días.
0: Pero que te va a regar la orquídea, Marcela.
3: Claro,
0: pero ¿cuánto vive? No hay que pasarla de agua, ¿eh?
3: No, por eso, no. Él sí.
5: Como Marcela, luz. No hay que pasarla de agua.
3: Sí, sí. Y de luz y todo eso, sí. Está divina.
0: Bueno, un beso a la gente de Hogar Orquídeas que
2: organiza
0: todo esto, que es espectacular. 8:22, buen día. Bueno, mañana fría, parece invierno, chicos, ya.
2: Sí. Sí, es una mañana re invernal.
0: Sí, ¿cómo va a estar hoy?
5: Frío, Santi, 15 a 16 grados de máxima.
0: Bueno, están desarrollando en China un invento que va a cambiar el mundo porque es una manta ignífuga capaz de resistir hasta 1000 grados centígrados y apagar incendios en cuestión de segundos. Es espectacular. Pero que los incendios es como la nueva amenaza del mundo. Porque uno puede ver, de hecho pasa que en la Argentina, lamentablemente, cómo se prenden bosques o campos enteros y arrasan con las ciudades. Porque el fuego, cuando se combina con las sequías, con el clima muy seco y con el viento,
2: si no lo paras nunca
0: se transforma
2: más.
0: En algo imparable. Bueno, y han desarrollado en China unas mantas, imagínense como si fuera una colcha gigante,
3: sí.
0: Que la tiran y en ese mismo instante apaga absolutamente todo.
3: Qué bueno.
0: Es maravilloso y también sirve para la gente cuando está sufriendo esto, pues se puede cubrir del fuego.
2: Claro, para los bomberos re útil.
0: Sí, muy.
2: Por ejemplo.
0: Muy útil. Viste que están buscando una manera nueva de paliar los incendios.
3: Sí, total.
0: Porque a veces no alcanzan con los aviones hidrantes, no dan abasto.
2: Yo me voy a comprar una para los calores.
0: ¿Andás con mucho calor?
2: Y ahora empecé nuevo, sí. Tengo épocas.
5: Igual
2: es más, si me permitís, me voy a quedar
5: también,
2: desnuda. Si te jodes, Santi, me saco los pantalones, una pavadita. Total, no se ve. No, pero es recontra útil esas mantas.
0: Sí, sí, sí.
2: Pueden salvar incluso muchas vidas, muchos lugares.
0: Vidas, totalmente. Sí. Porque el fuego, cuando se combina con las sequías, con el clima muy seco y con el viento,
2: si no lo paras nunca
0: se transforma
2: más.
0: En algo imparable. Bueno, y han desarrollado en China unas mantas, imagínense como si fuera una colcha gigante,
3: sí.
0: Que la tiran y en ese mismo instante apaga absolutamente todo.
3: Qué bueno.
0: Es maravilloso y también sirve para la gente cuando está sufriendo esto, pues se puede cubrir del fuego.
2: Claro, para los bomberos.

0: Y ahora empecé de nuevo, sí. Tengo épocas.
1: Igual
0: es más, si me permitís, me voy a quedar desnuda. Si te jodes, Santi, me saco los pantalones, una pavadita. Total, no se ve. No, pero es recontra útil esas mantas.
2: Sí, sí, sí.
0: Pueden salvar incluso muchas vidas, muchos lugares.
2: Vidas, totalmente. Sí. Un invento que falte. Un invento, a ver si algún...
1: A ver...
0: ¿Puede ser para la vida cotidiana?
2: Para lo que sea.
3: Sí, sí.
2: Digan algo que falte. Por ejemplo, no sé, que la cama se tienda sola.
3: Sí, sí. Total.
0: Que saquen la ropa de lavarropa y la cuelguen. Pero pasa que eso es un robot.
2: Bueno, no sé, pero...
3: Una aplicación que te desviste y te desvista.
2: Ese es tu novio, Marcela.
1: Marcela.
3: Claro. No, una aplicación, digo, que viste, no tengas que pensar que te vas a poner. Pum.
2: Ah, directamente. Sí, pasa claro. Por. Claro, te metes en un ropero y salís vestido.
3: Claro.
4: Por eso este hombre que era muy rico, que se murió, tenía siempre la misma ropa. Y vos decías, ¿cómo? ¿Quién
3: no pensaba? Otra claro. Vez, los ejecutivos son así ahora.
2: No le sale Steve Jobs, ¿sabes?
4: No, los tengo negados a los tres.
0: A los tres.
4: Pero hay que vestirse siempre igual.
3: ¿Quién era
4: quién
3: Sol que le hacía la ropa?
2: No, Miyake.
1: Enzo Fernández, mi campeón.
2: Miyake.
0: El de perfume. No. A mí me gustaría tener, pero una, como una manito. Que
2: una
0: me
2: manito,
0: rasque.
2: La manito boba.
0: La manito boba.
2: Para tocar
0: que me rasque la espalda, que me rasque la cabeza.
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4: Eso es trajinar. Es un trabajo que se hace constantemente, en movimiento de un punto a otro, repetitivamente. Es el típico trabajo de fábrica, ese trabajo de,
5: claro,
4: de toda la vida.
5: Sí. Sí. Mira, yo pensé que era como trabajar mucho.
6: Sí, yo también. O sea,
5: como que trajín era como que trabajo, qué sé yo. Pero es como repetitivo.
4: Bueno, y otra palabra, cojitranco.
5: ¡Ay!
7: Masico, ¿no?
5: Cojitranco es...
7: Edith conoce otro término. Cogitarde.
4: Cogitranco. Cogirunca.
5: Cogirunca.
4: Cogitarde.
6: Idea de Maju. Yo me sumé porque me gustó.
7: No, ah, bueno. Mirá unimos, vos lo que me vengo a enterar.
5: Yo lo tiré así.
4: ¿Los si cogitarde alguien, o...?
5: Los cojinunca y los cojinunca.
6: La creadora de palabras es acá Maju. Yo no soy
5: lo
6: creativa.
5: Lo tiré y bueno,
6: sí,
5: se agarró,
6: sumo,
5: gustó. Que cojea.
8: Es alguien que cojea, pero de una manera, ¿cuál es la palabra? Particular. Como sí, que quieren disimular es.
5: Como un cojeo que no se note. Es fuerte igual.
4: Sí, es como algo leve y nos puede pasar a todos, ¿viste? Como te doblás el tobillo.
5: Sí, sí, o cuando te levantás de golpe, ¿viste? Que te da un tirón en la pierna.
4: Sí, sí. Bueno, Majo a veces viene así.
5: Yo ando cojeando, cojitronco, ¿cómo claro. es? ¡Silvia!
7: ¡Silvia!
5: ¿Cómo es?
4: Tiririti. Tiririti. Chicos, pará. Yo pensé que Maju si me tiene a mí, en un tiempo yo no puedo hablar más. Porque yo sí, me interpreto hace,
5: me dijo,
4: como nadie.
5: Me dijo Juan que ya que el martes no sí. tenés programa, si ¿sí puede venir acá? Sí, sí.
4: Pará, vos es que yo Maju la interpreto como nadie y me hace acordar, siempre les cuento la misma historia. Mi abuela amada, la mamá de mi vieja, mi abuela Elisa, tenía a su hermana que era sordomuda de nacimiento ella. Nosotros le decíamos la abuela Gilla, y ella vivía lejos de nuestro pueblo, pero cuando venía se quedaba 2-3 meses en la casa de mi abuela. Y vos es que era, a mí me resultaba hermoso y tierno verlas cómo ellas se comunicaban. Y era fascinante, porque ella obviamente era sorda y no hablaban ni una palabra, emitía sonidos, y ellas se comunicaban, y mi abuela te traducía lo que ella quería decir. Y yo con Majo me he transformado en mi abuela con sí, yo la interpreto como nadie.
8: ¿Quién vos sos tu abuela Elisa?
5: No, y además...
4: Porque ella dentro de poco, viste que poco a poco va aprendiendo las palabras.
5: Sí, un día no voy a hablar, pero... Lo que a mí me pasa también es que yo me relajo, ¿viste? Porque como sí. Sé que vos cualquier cosa lo explicás. Sí,
7: tenés un título.
5: Como que yo tiro.
4: Y digo, yo me pongo nervioso a veces porque no me dejen que yo le explique lo que se quiere.
5: Total, está el Santiago que te traduce todo. ¿Viste? Cuando va de viaje. Cuando va de viaje con alguien que sabe idioma, que vos te dedicás nada más que a hacer cagada y a preguntar boludeces.
4: ¿Con qué me pasa eso? Cuando yo manejo, me relajo tanto cuando voy con alguien que me diga dónde voy.
5: Claro.
4: Me pongo el Waze.
5: Claro.
4: Entonces, por ahí voy a un lugar que voy todos los días, pero vos guíame.
5: No, vos decime.
4: Vos sos el que guía, guíame.
5: Sí. Bueno, yo no estoy acá para hablar bien, ¿eh?
4: Vamos, cogí tranca. Vamos. Vamos que nos vamos.
9: Yanni.
4: 8:35.
9: Vos que entendés. Fui a Joaquín al estudio, al médico. Sí. Y le tengo que hacer un estudio el martes del hombro, porque dice que aparentemente tiene... ¿Cómo se llama, Silvia? ¿Cómo? ¿Cómo, Silvia? ¡Silvia! ¿No, cómo es?
5: Me gusta cuando dice condiriti.
9: Tiriti.
5: ¡Silvia! Me encanta cuando la llama.
4: Vamos, trencito, dale. Trencito, Marcelo.
6: Vamos, trencito. Actividad, vamos, ya que frío, vamos a mover.
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5: Parece Casimiro el que canta. Oh, esto es muy chico.
4: ¿Qué? No, a mí me parece la voz de Ulises Bueno, parece.
7: Sí, parece. Yo primero Ulises pensé bueno. Que era Ulises.
5: Pensé que era. Sí.

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0: lo que les traigo, chicos. Tengo en mis manos la dieta de nuestra amiga, ¿quién?
1: Victoria Beckham.
2: Vicky Beckham.
3: Pero es cortita, en un segundo dale, la leo.
4: Voy a escribir.
3: Que come dos cosas, agua y salmón.
0: Sí.
3: ¿No? Bueno, piribirigua. Mucho piribirigua.
0: Esta no puede cantar más porque no tiene energía para cantar.
3: No puede, no llega.
0: Tiene poca energía, sí.
3: No llega, desde la cama la canta. No está sin fuerza.
0: Que Vicky no se ríe porque no tiene fuerza para levantar la comisura.
3: Claro, ni para eso.
0: Bueno, ella está, digamos, se la ve muy bien. El otro día él la grababa, él sí. La filmaba mientras se entrenaba.
3: Mala onda.
0: Y le filmaba la cola, mirá qué bien está mi mujer, y decía qué sé yo. Y se hacía la gata como que no sabía.
3: Ay, como que, ay, no me doy cuenta que me estás grabando.
0: Obviamente, chico, el video 20 veces antes de subirlo ella, ¿no?
3: Ay, sí. Aparte ya lo tenía seco al vago de hacérselo grabar de nuevo. En un momento le dijo, no subo nada.
0: Sí, dijo él. Bueno, la dieta y el entrenamiento de Victoria Beckham, ella hace poco cumplió años, es una mujer que ya tiene sus años, se la ve muy bien. Ahora el mundo quiere saber cómo se cuida. Bueno, 6 días de entrenamiento por semana, dieta estricta, escuchen.
1: Sí, sí, no está.
0: Y desde los años 90, ¿saben qué sacó que no come nada?
4: ¿Qué? ¿Qué no
0: come?
4: Uno de
0: los placeres de la vida.
3: No, que no come dulce.
4: Pan, dulces. Helado.
0: Cero chocolate de los 90. No. Cero.
3: Ah, bueno, una vida de mierda, chicos, sí. Realmente.
4: ¿Come chocolate?
3: No se
0: chico,
3: puede vivir
0: así. La vida sin chocolate
3: así.
0: No es vida.
4: Ahora entendés por qué tiene esa cara.
3: Claro, sí. Ahora entendés por qué el hijo la odia. Porque nunca hubo chocolate en esa casa, chicos. Es una
0: mundesa. ¿Cómo vas a comer chocolate en la vida?
3: Pero aparte,
0: hace 30 años que no como chocolate.
4: No es feliz.
3: No
0: soy feliz.
4: No es feliz.
0: Para cuando yo digo chocolate incluye un montón de cosas, sí. Pues no solamente comerte un bombón, es no comer torta de cumpleaños, no comer
4: claro,
0: un postre,
4: todo lo que tiene que ver con chocolate,
0: claro, con la celebración.
4: Mousse.
0: Ahora cuando hay una fiesta, hay chocolate.
4: Pero está científicamente comprobado lo que le ocurre al cerebro cuando comes chocolate, no es algo que se nos ocurre a nosotros.
0: Sí.
4: O sea, pasa algo con tu cuerpo físico.
3: Sí. Igual, ¿sabés toda la cantidad? Esto es lo que dice, lo que cuenta. La cantidad de cosas que no debe comer. Chicos,
0: dice, no como chocolate desde los años 90 y no voy a empezar ahora, le dice. Se enoja.
3: No voy a empezar ahora. Bueno, no te llevé, Victoria, no comas.
0: Se enoja. Dice, eliminamos el chocolate porque él también lo llevó.
1: Ah, eliminamos, plural, toda la familia.
3: Si no como, yo no come nadie. Dijo.
1: Ah, el hijo se fue a la mierda por eso.
3: El hijo sabe lo que está haciendo con la mujer comiendo chocolate.
1: Y le manda video. Mira lo que estoy comiendo.
0: Dice que cuando era chico se encerraba en el cuarto y comía Bonobón y Marro. Dice. Y un día ella lo agarró y que. ¿Te vas de acá? Dice. ¿Te vas?
1: Mira, mira, ay.
3: ¿Sabes que es medio autoritaria esta flaca?
0: No, dice que todo empezó cuando él era jugador de elite, y una elite especial, y dice que bueno, después se acostumbraron, y un entrenador dijo, sacamos el chocolate. Entrenamos todos los días, 6 veces por semana, sí, fijo, y por a veces 7 también.
3: Oh, qué chapelo, Victoria es domingo.
0: Y hoy en día sentimos el sacrificio de entrenar, pero vemos que la disciplina tiene su fruto. Claro, después de tanta disciplina se los ve muy bien. Tenemos un cuerpo tonificado, mucha disciplina alimentaria.
3: Sí, pero una angustia, querida.
0: Sí.
5: Es que el chocolate tiene endorfinas y eso es lo que ella no consume. No, por no es que eso le vemos mala cara en las fotos.
0: Genera endorfinas.
3: Claro, pero vos imaginate si no comen chocolate todo lo que no comerán. Porque esta, para llegar al chocolate, ya sacó las harinas, ya sacó un montón de cosas. O sea, del huevo, la cáscara, gaseosa, nada.
1: Un vinito nunca.
3: Nada.
0: Ahora digo yo una cosa, ¿no?
3: Sí,
0: porque
3: vinito
0: que
3: toma.
0: Siempre cuando...
1: Sí.
0: Es que cuando hablamos siempre de comida, hablamos de la dieta, de los cuerpos y de todo eso. Y nunca hablamos del disfrute.
1: Es tan lindo comer. Oh.
0: Vos sabés que yo cuando veo una persona tan grande... como son ellos con esos cuerpos o la gente que tiene esa panza, hay una edad que los varones perdemos medio la definición de la panza. Después de los 25 o 30 años es muy difícil, porque para tener el abdomen totalmente tonificado y marcado, digamos, no tenés que comer
3: nada.
0: No hay harina, no hay alcohol, no hay chocolate,
3: las mujeres
0: no hay dulce,
3: también
0: nada. Pero la mujer no es tanto de la panza marcada de abdominales,
3: al
0: mucho
3: hombre
0: más difícil
3: se le,
0: eso
3: sí.
0: el hombre flotador te sale rápido. Yo tengo bastante bien definido mi panza y todo, pero hasta ahí, no es que soy un obsesivo de eso, ni tampoco vivo de eso y me chupan huevo.
3: No, claro, pero vos sos un tipo de flaco,
0: sí,
3: siempre fuiste flaco.
0: A mí
3: flaco.
0: Me gusta estar bien por mí, pero también por una cuestión de salud, pero no obsesionarme, yo no me privo de nada. Yo me como mi rumba, me como mi dulce de leche, como flan, como postre, como rogel, como todo, porque también está el disfrute. Pero yo pienso mi vida, si le sacara el chocolate, hablamos de personas que no tienen problemas de salud, ¿no?
1: Claro,
3: que
1: claro,
3: sí,
1: claro,
3: que no tiene que ver con eso, claro. No es una prohibición de médico.
0: Claro, imagínate le sacás las empanadas, la pizza, el rogel, el helado, el chocolate.
5: Bueno, igual también es la manera de permanecer en este medio, ¿eh?
0: ¿Para quién? ¿Para ellos?
5: No, para todos.
4: Para todos.
3: Pero los Beckham ya están de vuelta, son millonarios, no tienen que demostrar
0: nada. Aparte
3: ellos
0: no es que viven de su cuerpo, ¿entendés? No es que,
4: sí, digamos, pero
0: tienen
4: que mostrar... de la publicidad también viven.
0: Sí, Marcela, pero no es que tienen que mostrarse
4: en el medio.
0: Desnudos.
4: Sí,
3: pero
4: bueno,
3: yo creo que es una obsesión más de ellos.
0: De ellos.
3: Que lo que ellos
4: creo
3: exigen
4: que de ellos,
3: es tan impecable. Porque si mañana Victoria se aumenta 10 kilos, nadie
4: la
3: le
4: matamos.
3: Va a decir nada.
4: La matamos.
0: Chicos, pero para la Katia está espléndida. Es una mujer mucho más grande hasta que los Beckham.
4: Y bueno, ¿entrena cuánto?
0: Sí, pero disfruta
3: pero
0: de todo.
3: Pero vive la vida como nadie.
0: Claro.
4: Sí, cuando viene
3: rico,
4: la comida venezolana,
3: chupa,
4: empieza.
0: La Katy come, no, chicos.
3: Come.
4: Sí, pero también entrena un montón. Entrena
3: claro,
4: un montón.
3: Pero,
0: bueno, por eso,
3: pero
0: te
3: come un montón.
0: No se priva, porque más allá que entrene, acá claro. Lo que hablamos es de privarse.
3: Claro.
0: Cuando vos te privás de no comer chocolate desde hace 30 años, no es
3: no.
0: Que me parece una...
3: Para, es un delirio.
0: Teniendo salud, y, repito, porque hay gente que no puede comer por salud. Pero digamos, cuando vos te lo oprimís, lo reprimís, lo corres de tu vida solamente por la panza, por el culo, te estás perdiendo.
3: Es raro vivir así también.
0: Sí.
3: Como desde los fitos, de
0: imagínate
3: lo físico.
0: Imagínate, vamos a uno se trae en el postre, vamos a un cumpleaños, vamos, en el momento de la torta, del postre y todo. No puedo.
3: No, yo me traje mi
2: torta. Galleta de arroz.
3: Mi torta de salmón.
0: No, obviamente
4: y
0: para
4: me ha pasado,
0: que,
4: Me ha pasado.
0: Obviamente para que hay gente que
4: cuando
0: no...
4: me cuidaba, me ha pasado.
0: Que sí. No le guste, qué sé yo, pero digamos... Es una de un millón que
3: pasa
0: no le gusta
3: que,
0: el chocolate.
3: Que lo loco es la obsesión.
0: Sí.
3: O sea, esta cosa de que decís vos, de que esté todo prohibido, de prohibirse y decir no, en mi casa es 1990 que no se come chocolate.
0: Para mí el secreto, bueno. Siempre peso lo mismo, digamos, yo tengo el mismo cuerpo de siempre, más o menos, obviamente no el mismo cuerpo que los 25, ahora no, pero peso lo mismo. Para mí el secreto es el equilibrio y no privarse. Toda la gente que tiene problemas con el peso se privan, después se descarrilan y se comen todo. La conducta para mí la hace el equilibrio. Si vos tenés ganas de comerte una empanada, cómetela. Y tenés ganas de comerte esta,
3: es lo más. Ay, esa engorda, a los 9 meses engorda. Escucha, lo que pasa es que hay gente que es controlada.
1: Claro, hay cosas que vos haces que yo digo, no entiendo. Lo de las tres rumbas, lo de ponerle tapa a la latita.
5: Pero una vez yo lo hablé con mi analista esto. Cuando yo empecé a trabajar en la radio con Sandy, estábamos con Lizzy. Y ellos se pidieron un tostado y lo compartieron.
3: Sí. No,
5: sí,
3: claro.
5: Yo cuando vi el tostado, ¿cómo alguien va a compartir un tostado?
1: Vos te come uno, ella se come otro.
5: Claro, y mi analista me dijo, y le digo, a mí no me alcanza. Y me dice, si no te alcanza con medio, tampoco te alcanza con cuatro.
3: El tema es cuándo frenar. Ahora salieron unos, que se los recomiendo, unos bomboncitos nuevos que son la imitación de los Ferrero. Pero valen tres veces menos.
1: Uy, no, ¿cuál es?
3: De Bonobón. Y dije, voy a llevar para que queden en casa, así siempre hay algo dulce. Eso yo me dije ayer, vienen día dos, ¿no? Dije, bueno, agarré seis.
1: Claro.
3: Dije, vienen para que haya siempre algo dulce. A mí me gusta que siempre haya algo dulce.
1: Si tenés seis, por mínimo tenés para seis días.
0: ¿Y?
1: Uno por día.
3: Ustedes. Me comí ocho.
4: Se comió.
1: Comprate dos más.
3: Ocho me comí. En un momento saca, ¿sí? Me dice Juan, ¿es una apuesta?
1: Ay, ¿quién come más?
0: Pero ¿quién te quita lo bailado?
3: No, y después no me podía dormir porque claro, estaba pasada azúcar.
1: Qué rico.
0: Vos sabés que para a mí algo que me puede... Viste, todos tenemos un
3: talón
0: de
3: Aquiles.
0: María, mi mujer, hace un postre con vainilla, dulce de leche, crema, un tipo de café. Es para mí una cucharada de eso es como es estar en el cielo, es el sumum. Y yo digo, imagínate tener una vida y privarte de esto.
3: No, no se
0: puede. Esa cucharada, ese postre que te gusta, o a la gente que le gusta el helado, o la que le gusta la pizza,
3: sí,
0: o la que
3: le gusta el pan, qué
0: sí.
3: sé
0: yo. Sí, qué sé yo. La comida es placer también.
4: Ay,
0: a ver.
4: Sí.
0: Bueno,
4: mira, es placer.
2: Hablaron de que no comíamos chocolate y me acordé que me habían regalado ese bomboncito que dice recién Majo. Y di vuelta a la cartera mientras estoy manejando hasta que lo encontré y me lo acabo de devorar.
0: Se comió el bomboncito. Sí,
3: aparte
0: sí.
3: Esta cosa es como una bolita que vos decís, uno más no me va a hacer nada.
5: Es chiquito.
0: ¿Y qué ya tiene?
4: Está, me lo merezco.
3: Es parecido al Ferrero, pero es como más duro el chocolate. Y un poquito más amargo.
4: Tengo que probar.
3: Está muy bien. ¿Ah? Cómprense bueno, poquitos.
4: Un poquito. Uno. No, aunque sea para probar.
3: Sí.
4: No, no lo sé, no lo probé.
3: Rico.
0: Tu talón de Aquiles, ¿cuál es tu debilidad, Sorbo? Así esas cosas que no puedes dejar nunca.
5: Ay, la gaseosa.
6: Interrumpir.
5: No, la gaseosa, necesito.
3: ¿Pero que tomamos todos los días? Así,
5: todos los días.
0: Sí, ok.
5: Todos los días.
4: Dulce, chocolate, shot. Y amargo, la pizza. Digamos, amargo no.
5: Amargo,
4: salado, la pizza. Salado, la pizza.
0: Salado, sí. ¿Vos, sí. Fer?
6: La panera.
0: Ay, la panera.
6: La panera, terrible. ¿El pan? Y el pan blanco, ¿eh? Blanco. Sí. Te dejo a vos el quemadito.
3: Rico,
6: pero...
5: Pan blanco.
6: Sí, sí.
0: ¿Vos, Costi?
5: Queso.
3: Totalmente, no, es imposible dejar el queso.
4: Yo lo miro y todo lo que están diciendo ustedes también.
3: También, yo no puedo dejar nada. Es imposible dejar algo.
0: Bueno, vos, bebé, ¿qué no podés dejar?
4: Fiambres. También.
3: Claro, bebé, un rico salado.
4: Yo también. Tampoco.
3: Es que todo es rico, o sea, que hay algo vos? Que no le guste, el queso no podría, y los fideos.
4: Okay. Los chocolates,
3: dulce, los chocolates,
0: dulce de leche.
3: Bueno, ¿ves? A mí me costaría más dejar el chocolate que...
0: No, a mí no.
3: Si vos tenés que hacer una promesa de no comer algo que sea importante para vos, ¿dejar el chocolate o el dulce de leche?
0: Para mí, me encantan los dos, pero si tengo que sacrificar uno, prefiero los postres con dulce de leche antes que con chocolate. La pasa que con chocolate y dulce de leche es la combinación perfecta.
3: Ah, qué rico. Pero sí. claro, ¿ves? Viste que hay gente
0: bueno,
3: más dulce.
0: Ahora que me está escribiendo Vicky Beckham, bueno, en cuanto a la dieta bueno, no dice flaca. Nada, porque dice que no come chocolate, pero dice nada, si te claro. toma agua y come salmón.
3: Si no come
0: viste
3: nada.
0: Que la dieta de ellos es en base a brócoli, salmón y agua.
3: Sí, ¿sabes el olor que tienen encima?
4: Cristiano Ronaldo.
3: No,
4: es igual.
0: Claro, pero lo de Cristiano yo lo entiendo porque Cristiano todavía está en actividad.
5: Claro.
0: Y él necesita llegar a un nivel. Claro.
3: Pero
0: seguramente come muchas más cosas Cristiano Ronaldo
3: que
0: ellos, porque Cristiano tiene que tener mucho rendimiento.
6: Sí, claro, suma muchas calorías.
3: Mira,
6: come cada una hora y media aproximadamente.
3: Por lo menos sonríe Cristiano. Lo de Victoria es preocupante. No se habla de los cuerpos, pero realmente es muy flaquita.
0: Sí.
3: Pero casi debe ser una caquita chiquitita como de conejo. Si no come, ni caga.
5: Botoncito.
3: Caga una vez por mes.
0: Sí, como una ovejita caga.
3: Caga, sí. Ay, Vicky, levantan un. Como un M&M, ¿viste? Dice, Vicky acá, él, otra vez.
0: Va a dividir con una servilleta de papel. Con
6: una gallina.
0: En media hora.
3: Y lo tira el inodoro porque ni se tapa. Sí. Nunca taparon el inodoro.
0: No.
3: Los Beckham.
0: Es muy poquito. Escucha, mi perrito caga así. Es un perrito muy chiquito, Marcela. Y cuando caga, viste, en la sí. calle, todo es muy chiquitito.
3: Sí.
0: Y va ahí vos con una servilletita, juntás.
3: Es
0: una,
3: que así. Lo levantás sí. así porque sequito es aparte.
0: Aparte dice a la hija, viste, la hija Harper.
3: Sí.
0: Harpic.
3: Harpic, levanta la
0: bolita. Dice, anda a levantar la bolita, mamá, y bajar una servilletita.
5: Y no te quejes, le dice. Sí, no te quejes.
3: Ni siquiera servilleta, un pañuelito.
0: A ella se le caen como caramelitos, media
3: ¿sí?
0: hora.
3: Sí, pero nada, nada, nada, nada, ni olor, nada, nada, nada. Es
0: sequito, son.
3: Purito, purito. Es hermoso como caga los Beckham. Es un poema. Le agarro.
0: Nuestra familia favorita. Para que me esté escriviendo, David.
3: No,
0: me
3: dice David es
4: un chiste.
3: Paren
4: un poco, paren
3: David
4: un poco.
3: Es un
4: dice.
3: Chiste.
4: Paren un poco.
0: Amamos semana. A los Beckham.
3: Sí.
5: Pero no tienen humor.
4: No, a mí no, yo estoy del lado de pobre
0: Brutti. Pero no tienen calorías para reírse tampoco. No,
5: ah, debe ser eso.
3: No tienen fuerza.
4: Rara.
3: No tiene, se bañan bueno. De a dos para ayudarse a enjabonarse porque no tienen fuerza.
0: Buen día. Acá la que me está diciendo que es todo cierto lo que decimos es la. La morocha, ah. La que se casó ahora con el peluquero.
3: La pobre. Sí.
4: La pobre. Oh, ella la... tuvo muchos problemas.
0: Sí.
4: Sí, porque antes se casó,
0: tuvo. Viste que no le fue a la boda.
4: Sí.
0: No le fueron los becas a la boda y quedó.
3: Que no van para
4: no llega
3: comer,
4: fin de mes, chicos.
5: No, pero lo que ella quería era que fueran todas las de Spice y cantar. ¿Qué canción cantaban más no.
3: Ah, sí, bueno. Bueno, pero Victoria no está contenta.
0: No se mezcla.
3: No está contenta.
0: Es mucho ambiente para eso, vamos.
3: Sí.
0: 8:52, buen día.
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9: 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Internacionales.
10: Escándalo de corrupción afecta a Flavio Bolsonaro. Flavio Bolsonaro enfrenta un nuevo escándalo que compromete su candidatura, tras revelarse que recibió millones de un banquero preso por fraude para producir una película sobre su padre. La bolsa de São Paulo cae un 1,8% en medio de estas nuevas acusaciones.
9: Nacionales.
11: Ushuaia niega brote de hantavirus en la ciudad. Autoridades de Ushuaia desmienten versiones que vinculan el inicio de un brote de hantavirus con el crucero MV Hondius en cercanías del relleno sanitario. Aseguran que en 25 años nunca hubo casos en la ciudad.
9: Deportes.
10: Inter Miami con Messi juega contra Cincinnati. Inter Miami, con Lionel Messi como titular, visita a Cincinnati en un partido de la MLS. Este encuentro se da a menos de un mes del inicio del Mundial, generando gran expectativa entre los fanáticos.
9: Espectáculos.
11: Rumores de separación entre Cenere y Ortega. Valentina Cenere y Sebastián Ortega enfrentan rumores de separación tras indicios de una infidelidad por parte de Ortega. Malena Firpo sería la tercera en discordia, intensificando la crisis en la pareja.
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0: ¿Qué tal? ¿Cómo le va? Buen día. Aquí comenzamos la mañana de la radio. 4 minutos ya pasaron de las 9. Linda jornada, fría, ¿sí? Porque, a ver, y claro, nuestra planta meteorológica, esta no la tenía, ¿eh? 7 décimas de grado nada más, ¿eh? No bajo cero, 7 décimas de grado. Ahora le cuento la sensación térmica, ¿sí? La humedad, si ¿sí? Algo pasa acá, del 10... Ah, ahí está, mirá. Algo actualizó. 3 grados 4 décimas la actual, ahora subió un poquito, y 99% de la humedad, casi lloviendo. Anoche eran como las 8 de la noche, salí afuera y me sorprendió, había entrado hacía 2 segundos, ni pinta de llover. Cuando salgo estaba llovinando, no voy a decir que era fuerte, pero interesante. Así que bueno, si alguno no la vio, se perdió una lluviecita que por lo menos yo no tenía en el pronóstico, ¿eh? Bueno, David Castro ya está en la puesta en el aire, todo el resto del equipo. Gera, ¿cómo le va? Buen día.
1: Buen día, Pablo, ¿cómo te va? Muy bien, bien. Saludo al equipo de la mañana y a la audiencia. Muy bien, acá
0: estamos. Bueno, me alegro. Tizi, buen día, ¿cómo le va?
2: Buen día, ¿cómo
0: anda?
2: Están?
0: ¿Todo bien?
2: Bien, todo
0: bueno,
2: bien.
0: Bueno, perfecto, ¿eh? Ayer
2: me
0: al final...
2: Me duele un poco el cuerpo, y ¿sí? Les contaba a los chicos, estoy re grosa.
0: ¿Fuiste a gimnasia?
2: No. Abandoné gimnasia, tendría que retomar.
0: Ah, pero bueno, viste, con eso estoy grosa y me duele el cuerpo.
2: Ayer tiramos las tejas, hicimos cambios en mi casa.
0: Mirá
2: qué buen logro.
0: Qué bueno, qué lindo tirarla desde arriba. ¡Pra!
2: No, que desde arriba, porque claro, ya habían terminado todo. Y quedaron para que se lleven a alguien que quería.
0: Claro,
2: se llevaron un montón, te digo.
0: Sí. Para reparar, nadie pone más tejas, pero para reparar te sirve bárbaro.
2: Exactamente, se llevaron un montón. Pero teníamos que tirarlas con mi abuela. Decí que llegó una amiga de ella y el marido.
0: No,
2: él estaba en la universidad.
0: Está.
2: Y no sabés lo que era el embarazo, querido.
0: Sí.
2: Así que estoy regrosa.
0: ¿La 2 tejitas con tu abuela, más o menos?
2: Y yo le di de 3, después dije, ¿para qué me voy a matar?
0: No, ni hablar, no.
2: Y aparte me quedaba el... ¿Cómo se llama?
0: El volquete.
2: El volquete me quedaba como bastante alto.
0: Para rebolear. Sí, bueno, es incómodo. Igual andar con carretilla y todo y tirar en el volquete es incómodo. ¿Viste? Uno dice, che, ¿por qué no le hace una puertita esto? Hasta por lo menos llegar a acomodar un poco.
2: Claro.
0: Pero no, es bravo.
2: Pero aparte te sacas un poco de bronca, ¿eh?
1: El albañil le pone los tablones. ¿Viste? Los tablones.
0: Claro, por eso. Pero desde abajo, si viste que tienen que hacer algo. Si lo va a hacer desde abajo es complejo. Ahora, si te queda el volquete ahí para agregar con tablón en casa, y si de la escalera le quedaba más.
1: Claro.
0: Pero había que hacer un puentecito que lo hago,
1: no,
0: tiene que
1: ir. Es un arte, no es para cualquiera.
0: No,
1: ¿eh?
0: Ni hablar.
2: Estar en el circo.
0: Claro, son buenos armadores. Los albañiles, viste, cuando es la parte de armar, son para esas cosas, ahí con alambre. Si traeme el clavo, alambre y la tenaza y hace maravilla. Yo me reventé un dedo con una tenaza, o sea, también hice maravilla.
2: De otro tipo.
0: Perdí lo que había ahorrado en desarmar el encofrado, lo pagué en la cirugía, pero bueno, son cosas que van pasando. Bueno, para el día de hoy, mucho de información. Tenemos pautada 3 notas, yo quisiera hacer 4. Fíjense cómo es el tema. Porque ya le habíamos dicho que íbamos a hablar con Anselmo Torres. Bueno, nos dijo Anselmo que para las 10 de la mañana podía tener un ratito. 9:30 queríamos hablar de un nuevo programa, ¿sí? Que tiene el Consejo de Educación. Está bueno, hay cosas lindas que se han dado en el último tiempo. Dicen, no, ya con lo que pasó ayer, seguro alguno dice, acá está el hincha del Alberto. No, nada que ver. Pero lo que sí, por ejemplo, la publicidad del robot está re buena. A mí me gusta mucho. Y tener un servicio... Sí, a través del WhatsApp, eso es inteligencia artificial, por supuesto. Sí. Me parece más que válido y está bien hecho y logrado esto. No hago cola, no esto. Fíjense si el día que todos le podamos tomar la mano, sacar, por ejemplo, un turno en el hospital, pero bien dado, ¿no?
2: Claro.
0: Un turno donde además la inteligencia artificial te va a decir el día anterior, seguro que vas a venir, mirá que te di un turno, está bien que fue la semana pasada. La cuestión, por ejemplo, donde me encantaría corregir turnos del hospital, es que cuando se sacaba turno a destajo, mucha gente no iba. O sea, sacaba el turno el día que le dolía algo, después se le pasaba la dolencia.
1: Claro,
0: y no
1: se
0: iba.
1: Le va el dolor, desestimaba el turno. ¿Verdad?
0: Claro, exacto. Entonces, es ahí donde empezaron los turneros. Hay gente que, que realmente complica, porque... A nosotros nos dice, mira, hay uno que te saca turno, te cobra 5.000 pesos.
1: Famoso turnero.
0: Sí, turnero. Existen, sí. Y claro que los hay. Y la verdad que hoy brindan un servicio.
2: Sí.
0: Yo te digo, te doy los 5.000 pesos.
2: Bueno.
0: Te doy los 5.000 pesos. Es una cuestión de que puede y de que no puede. O sea, qué vivo que sos, venía a hacer la cola. Pero si hay uno que la quiere hacer por mí, yo se lo pago. Listo.
1: Sí.
0: ¿Está prohibido? Sí, está prohibido. ¿Y cómo lo controlan? No, imposible controlar. Listo, ya está. Entonces es un problema de otro. Alguno... seguro me va a decir, no, está bien. Digo, pero yo le digo lo que pasa. Es la cuestión, el servicio está difundido por Facebook, está difundido, algunos ya tienen un número de teléfono y todas las mañanas se van, hacen la colita, sacan los turnos y te dicen, bueno, mira, tengo el turno este para este día, pero cuando yo voy no hay más turno. Y la forma de encontrarle la vuelta sería con inteligencia artificial, pero no solo que te dé el turno, sino que haga un seguimiento. Va a venir, si no ya activo otra vez el turno. Bueno, por eso me gustó, y mucho recordemos que la provincia empezó a difundirlo de la inteligencia artificial con el sistema de monitoreo, con el 911. Uh-huh. También con el hecho de que ya la inteligencia artificial te dice que el tipo o la mujer es sospechosa. Dicen, presten atención acá, porque los movimientos ya tienen ya en el sistema, estos movimientos por la hora, no es que va a agarrar, no es una ciencia exacta a todo aquel que podría cometer un delito. Pero en general te va dando una mano. Y ni hablar de que te ayuda muchísimo al hecho de buscar. Cuando dicen, pasó un hecho, y empieza a buscar por todos lados cuál fue la vía de escape. O sea, estamos viviendo un proceso realmente maravilloso, donde ya casi cada vez tenemos que hacer menos, donde el recurso ya existe, lo vemos en las películas, pero no llega a nosotros, ¿no? Hoy lo tenemos en el WhatsApp. O sea, pedimos cualquier cosa. Hoy lo que hacíamos de buscar en internet hasta una dolencia, che, me duele la cabeza, y te tira medicamento, ¿no? Pero bueno, en definitiva, quiero decir que es una herramienta que ya podemos utilizar todos si es lo que se viene. De ahí a las posibilidades, por supuesto, que está dando el área educativa y que hoy le vamos a contar una de ellas. Y también, sí, hay un programa de la CENAF que está muy bueno, que tiene que ver, por supuesto, con la posibilidad de adopciones, de cómo se van dando las inscripciones. Siempre fue la queja de antaño, la tramitación para una pareja que quiera hacer una adopción, lo desgastante, mucha gente que recurrió a otra provincia en la República Argentina, y aquellos que tienen mucha plata recurrieron a otros países en el mundo, tipo Marley, ¿no? Una cosa así. Pero siempre se habló de lo engorroso, hace años se empezaron a explicar otro tipo de temáticas o problemáticas, digamos, a resolver, como la adopción de una pareja gay, la adopción de trans, digamos, se viene trabajando mucho. Y siempre la intención fue darle el amor necesario y esa carencia de familia que tenga alguno de los chicos y chicas, ¿no? Así que bueno, de eso también vamos a hablar. Pero ayer, dentro de todo lo que les conté del municipio de Patagones, se juntaron algunos presidentes de las comisiones de fomento, fueron a la municipalidad y lo que reclaman es que no son atendidos. Que yo creo que ahí es donde se equivoca el argumento. No creo que no sea que no son atendidos. Lo que pasa es que no le dan respuesta. Es otra cosa. Que vos me atiendas, que me diga, hola, sí, que bueno, vengo a buscar, mira, necesito tal cosa. Bueno, te aviso. Y eso es no respuesta, digamos, no atención. Pero lo vamos a hablar con algunos de los referentes barriales, que vi en las diferentes publicaciones. Por ahí te llama la atención que más de una es militante de Ricardo Marín. Entonces digo, che, ¿qué está pasando? Porque antes, medio como que decía, no, vamos a buscar otro sistema. Claro. No esto que perjudica, por supuesto, a la gestión. Pero quiero darme el huequito como para poder charlar con alguno de ellos también. Así que si les parece, hoy vamos a cambiar la temática. Vamos a empezar a cumplir tempranito. Vamos a ir con la primera nota a 9:30 de la mañana para que la gente se vaya preparando. Y a partir de ahí se viene la avalancha de lo que se está haciendo Patagonia de hoy. Gera, ¿le parece?
1: Por supuesto, Pablo, así estamos. En esta mañana te damos la bienvenida y muchísimo por delante. Bienvenidos a este día jueves 14 de mayo. Como siempre, estás invitado en el 2920-483304 vía WhatsApp. Y como todas las mañanas, ya sabes, estás con nosotros con actualidad, con información, con música. Ya estás en Haciendo Patagonia, formato 20-26.
0: Vieron que no dije nada, que ganó River, ¿no? Porque veníamos bien, Gira, ayer. Sí. Veníamos un partido muy tranquilo y yo terminé como diciendo, uy, muchachos, se acordaban lo mal que jugábamos hasta el partido anterior. O sea, hace rato que no veo un partido de River tranquilo. Uh-huh. O sea, nunca me complicó
1: tuve
0: el
1: la
0: partido.
1: Misma sensación.
0: ¿Viste? Pero faltaban 5 minutos para terminar, hicimos todas las macanas juntas, tuvimos suerte, nos salvó el arquero, digo, uy, yo soy hincha de este equipo. Hasta la semana pasada con San Lorenzo jugaba así. Bueno, así que quedamos medio. Bueno, vamos a jugar con Rosario. Sí, espectacular lo que hizo Gimnasia, la verdad que...
1: No, muy loable, muy loable.
0: Se notaba que hasta ahí daba la nasta y River tenía, bueno, un compromiso muy grande, habían sido castigados duramente y con justeza por parte de los hinchas, que fueron a acompañar de nuevo. Uh-huh. Bueno, ayer fue otra cosa. No la contundencia que uno pretende, pero sí fue el juego, uh-huh. Hubo un juego más de rotación.
1: Se dio juego.
0: Sí, por ahí...
1: La presión alta arriba en las primeras líneas fue lo que me... Lo que mejor vi al principio.
0: Claro,
1: ¿no?
0: Lo que más me preocupa es cómo se arriesga atrás y que son inseguros. Porque vos me decís, bueno, nada, necesita salir. No, son inseguros. Cuarta siempre hace una macana. Hace rato que no veo en un equipo de primera que tantos laterales manden la pelota adentro, al centro. Si no, ¿qué decir en la cancha?
1: Para el medio nunca.
0: Bueno, ayer lo vi. Y varias veces, muchas veces, decí que justo nos encontramos con un Gimnasia que no estaba con la noche. Sí. Sí, porque eso se la da a Di María ahora el próximo partido y es un gol. Así que bueno, tengan
3: no sean caretas.
0: Bueno, pero así que con mucha polémica, Rosario ya les dije que está en la semifinal con River, le ganó a Racing, sí, con mucha polémica y de todo, declaraciones de Costa, del hijo de Costa, que lo echaron de Milito.
1: Sentimos robados, dijo.
0: Sí, bueno, está viviendo un momento difícil también Racing después de tanta gloria, ¿no? Institucional y deportiva. Y por el otro lado ya teníamos el cruce entre Argentinos Juniors y Belgrano, de Córdoba.
2: Di María subió algo a Instagram como un descargo.
0: ¿Sí? ¿Qué pasó?
2: ¿Cómo molesta que Central pelee todo? ¿Cómo molesta ver ganar a los equipos de interior y nadie se hace cargo de por qué pierden? Hoy es más fácil pegar la Central que hacer una mea culpa y corregir tus propios errores. De la cantidad de veces que
0: se
2: Central...
0: Se le escribió la señora todo eso.
2: No, pero escribe muy mal, igual estoy como...
0: Sí. Ah, ¿sí? Sí. Estaban acomodando, si no es él, pero si no lo escribió la señora...
2: Entonces
0: queda,
2: se empieza a decir, a lo último, porque es larguito el mensaje, pero pone, el fútbol no está manchado, ahora somos todos iguales. Y eso molesta. Buenas noches y un signo durmiendo.
0: Ah, mirá vos, bueno. Lo que pasa es que Di María tiene en su haber también, yo lo quiero, lo adoro, lo adoramos, pero el campeonato que le dieron a Rosario de contramano, o sea, nadie sabía que estaban jugando por un campeonato. Claro. Y de golpe dijeron, che, Rosario es campeón de la primera rueda, ¿cómo? Sí, no se sabía esto. Bueno, acuérdense la famosa actitud de Estudiantes de La Plata, de cuando los recibió, se pusieron de espalda, los echaron a todos, pero después, bueno, hubo una amnistía y pudieron comenzar el torneo. O sea, pasó una cosa donde Rosario, favorecido por muchos penales, que a lo mejor no son, pero cuando nos castigaban a nosotros por los penales, penal para River, aquel que jugaba con
3: penal
0: para River. Después no dijeron nada de los penales para Boca. O sea, Boca de que le dio la cancha a la selección argentina, no más así que no fue favorecido por los fallos.
1: Y Gabriel es el mejor jugador.
0: Yo creo, como dijo Milito, que el fútbol argentino tiene manchas. A veces le toca a uno, a veces les toca a otro. Lamentablemente no es solo juego. Yo ayer, por ejemplo, creo que el codazo del de Gimnasia al de River es expulsión.
1: Esa es expulsión de acá la chica.
0: Y no lo cobraron. Y creo que no es expulsión la de Maravilla Martínez. Y le doy la razón a la gente de Racing. Digo, mirá, le puso el brazo, pero tampoco fue para roja. Pero bueno, qué sé yo. Viste que el VAR un día dice una cosa, ahora lo vemos nosotros también, pero dice, mirá, que no, que sí. Hay una jugada del empate de Rosario, el primero, ¿no? Que anulan. Tuvieron como 6 minutos, 7 minutos, porque el brazo, que la línea que...
1: Ah, sí, no fue el primer tiempo.
0: Claro, un empate que no se dio. Claro. ¿Sí? Pero, sí, para mí pasan cosas. Yo sí creo que hay manos negras. No, estoy convencido de eso. Estoy convencido. A veces le toca a uno. Y creo que Di María, su figura en la selección y su relación con Tapia... hizo que Rosario Central tuviese favoritismo. Por lo menos no lo perjudican. Y claro, otro puede decir que lo perjudican.
1: Ahora te digo, invita a Di María con esas gambetitas, se mete en el área chica, el roce, el toque,
0: como
1: se tira.
0: Como jugador y la personalidad y lo que es. A mí me divierte hasta verlo hacer una publicidad al vago. ¿Viste? O sea, desfachatado, de no, bien, Muy bien. Y bueno, y conocer la historia de Mariana. Nah, la de la mamá llevándola en bicicleta a entrenar y todo.
1: Familia que trabajaba en el carbón.
0: Sí, en la serie. Claro, muchísimo.
1: Mucho esfuerzo.
0: Muchísimo. Bueno, ahora sí, los dejo para completar y ya nos metemos de lleno con los protagonistas.
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1: Hablando de fútbol, ayer leí esta noticia que está buena, la verdad. Los deudores alimentarios no podrán entrar a las canchas de fútbol. El gobierno nacional amplió el programa de tribuna segura mediante la resolución 429 del 2026 del Ministerio de Seguridad, publicada este miércoles en el Boletín Oficial. La medida incorpora los registros de alimentantes morosos como nuevo criterio de restricción a ingresos a estadios.
0: Esto es fresquito, ayer.
1: Ayer.
0: Ajá, tal cual.
1: Así que, bueno, establece la previsión para que se pueda seguir esta, que puedan cumplir.
0: Sí, con la modalidad que tenga que cumplir por un montón de aspectos que tienen que ver con lo paternal y, sí, o la manutención, bueno, en este caso, ¿no?
1: Que tiene y que la ministra de Seguridad dijo, el que no cumple con sus hijos afuera de las canchas, más controles y reglas claras. Toma, pavo, me gustó, ¿eh?
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0: 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Bueno, hoy es jueves, que puede tener un saborcito de viernes. ¿Quién te dice por ahí? Alguien por ahí dice, che, cortamos la semanita, adelantamos lo que va a ser el fin de semana, ¿eh? Un churrasquito, algo, alguna labracita, algo, no, algún pollito. ¿Eh? Claro, como buscamos el viernes, ¿no? Para descansar un poquito.
1: Che,
0: bueno, sí,
1: que,
0: contame.
1: Meta, del creador de Facebook, largó unos anteojos para utilizarlo con el celular, donde vos podés grabar, traducir, lo que sea, podés hacer con esos lentes, que son Ray-Ban aparte. Ajá. Para los que no conocen, son súper conocidos.
0: Resulta
1: que se llaman Ray-Ban Meta y sirven para que vos puedas grabar, llamar, lo que sea. Bueno, hace poco denunciaron porque un tipo empezó a grabar con sus lentes a mujeres. Entonces se está llevando a chequear a ver qué está pasando con estos lentes.
0: Ay, qué loco.
1: Porque está pasando la libertad ya. Porque no es que el tipo dice, bueno, lo uso para otras cosas, sacar fotos. Y yo, no, está grabando la privacidad de otras mujeres. Así
0: totalmente.
1: Que están viendo a ver cómo pueden solucionar este problema. Porque estos dispositivos ya lo tienen mucha gente. Tienen cámaras invisibles que vos
0: claro.
1: no ves. Quiero mostrar foto.
0: Cámaras que obviamente son minúsculas. La nanotecnología que tiene que ver con esta implementación hace que obviamente sea totalmente, o sea, que ni te des cuenta que te están grabando, digamos.
1: Y aparte tenés fotos nítidas como si fuese un celular, grabas en vivo, tenés todo el tiempo para llamar, para grabar, tenés menú, es como un celular pero con los lentes.
0: Claro, tal cual.
1: Bueno, esto existe y está pasando y este tipo utilizó los lentes para grabar mujeres y bueno, evidentemente va a tener que ir a legales porque se puso un poquito heavy la situación.
0: Y sí, está invadiendo o se está involucrando en la privacidad del otro, de terceros y demás, y esto tiene una consecuencia.
1: Claro.
0: La tecnología no es mala ni es buena. Tampoco es neutra. Pero bueno, hablando de tecnología, ya tenemos para compartir protagonistas. 9 de la mañana, 32 minutos en todo el país.
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0: 9 de la mañana, 32 minutos en toda la República Argentina. Bueno, hablamos de la tecnología, lo vemos todos los días, quienes por ahí estamos y compartimos tanto Tizi desde el punto de vista como estudiante universitario, yo en su momento lo hice, pero la tecnología no era tan presente en estos tiempos y hoy como docente, compartiendo horas de vuelo en las aulas educativas de la provincia, lo vemos todos los días. Obviamente, pausa digital, la provincia está impulsando una política de cuidado para sus estudiantes, que bienvenido sea porque tiene que ver para esta conectividad que sea saludable, equitativa, que no altere millones de aspectos que tienen que ver, no solo con el saber situado que se da en ese contrato pedagógico dentro de un aula, sino también por otros aspectos que también son vinculantes al todo del estudiante. Vamos a saludar a la psicopedagoga y docente Paula Quesada, coordinadora del área precisamente, donde nos va a estar comentando y nos va a adentrar un poquitito, porque obviamente la coordinación del área de innovación e investigación educativa está proponiendo estos ordenadores descriptores para que tengamos en cuenta. Paula, muy buenos días, bienvenida, gracias por tu tiempo. Estás en Haciendo Patagonia Formato 2026. Buen día.
5: Buen día, ¿cómo están?
0: Muy, pero muy bien. Expectantes, Paula, de que nos cuentes cuáles son los lineamientos de estos dispositivos o el dispositivo en términos de ponernos en acción con lo que involucra pausa digital en la provincia.
5: Sí, esta semana oficializamos lo que denominamos como pausa digital mediante resolución 3024. es una decisión política pedagógica que uh-huh. fue tomada en función a que en este último tiempo se fueron agravando algunas situaciones en función de las redes sociales, de escuchar por ahí las voces de los equipos directivos y docentes en cuanto a la convivencia de lo que implica el mal uso, ¿no?, del celular. Con mi equipo de trabajo fuimos investigando, analizando y revisando las políticas públicas de otros países, de otras provincias, y la realidad es que concluimos que prohibir no reemplaza enseñar, que aquellos países, incluso de primer mundo, Finlandia, Noruega, Dinamarca, que uh-huh. prohibieron el uso de celular o que utilizaron medidas restrictivas, tuvieron que luego retroceder y avanzar en planes de alfabetización digital porque las consecuencias fueron peores. Nosotros consideramos que la escuela tiene el rol irrenunciable que es transmitir y formar a los futuros ciudadanos uh-huh. y hoy no lo podemos pensar por fuera de la tecnología ni del uso del celular. Hay quienes creen que el celular es un dispositivo más. Nosotros partimos de la base de que el dispositivo es parte constitutiva ya de nosotros, ¿no? Uh-huh. Nos entretenemos, nos informamos, conocemos, aprendemos, buscamos la ruta para un lugar, compramos comida desde casa, nos facilita la vida en un montón de sentidos, pero también, incluso los adultos, no estamos exentos de caer, no sé, en una estafa, por ejemplo. Bueno, los chicos uh-huh. se arriesgan a otros peligros mayores que tiene que ver con el uso de redes sociales, de retos virales en TikTok, de algunas plataformas que los van captando y van generando información o vendiendo contenido que luego puede generar problemas. En ese sentido, nos parece que la escuela es el espacio de escucha, de intercambio, de participación en función a acompañar a nuestros estudiantes en esos buenos usos. Hace un poco más de un mes, la mayoría de las escuelas secundarias y algunas primarias de todo el país se vieron amenazados por estos atentados o amenazas uh-huh. en función a lo que fue los tiroteos, y la cosa se frenó cuando hubieron adultos que empezaron a conversar con chicos y que pudieron insistir con que esto no es broma, no es chiste, que no está bueno generar miedo, que hay consecuencias legales para los padres. Y en ese sentido seguimos insistiendo en que como educadores somos los que tenemos que transmitir la información, porque la familia no siempre cuenta con los recursos para saberlo. Uh-huh. Por lo tanto, Pausa Digital cuenta de tres documentos, son documentos orientadores según el nivel y la modalidad. Algo puntualmente en función a la inteligencia artificial, sí, que viene avanzando a velocidades que nos van llamando la atención, pero que ya nos permiten ir normando algunas cuestiones en función a su uso, tanto para adultos como para menores de edad, y todo lo que tiene que ver con empezar a encuadrar y nombrar al celular como un consumo problemático, ¿sí? Hay distintos usos, por supuesto, recreativos, un poco más reflexivos, pero también ya hay consumos problemáticos, y todo lo que deriva, ¿sí?, su mal uso, ansiedad, hiperactividad. Uh-huh.
0: Sí, porque automáticamente, Paula, lo que hace, lo que estás describiendo, que también lo marcás en estos lineamientos, obviamente, ya ahí tendremos que hablar cómo funciona nuestro cerebrito, hablamos de neurociencia, cómo se libera cuando un chico que busca en un celular. Nosotros en la Escuela de Jóvenes, por ejemplo, tenemos una asignatura que es Educación Emocional y Comunicación, y también nosotros como docentes, como lo que vos estás describiendo, narrando, tenemos que muchas veces somos ensayo y error. Esto ya desde el año pasado que lo visualizamos, porque realizamos un contrato pedagógico. Sacar lo prohibido, sacarlo o prohibirlo es totalmente fuera de lugar, porque realmente todo lo que se prohíbe es como que se potencia más. Lo que hacemos es un contrato pedagógico áulico, donde se libera por de a momentos, donde se explica dónde lo atencional tiene que estar presente. Pero digo, me parece que en el aula, que es el lugar territorio madre, para que el sujeto crítico se forme como tal, es el primer eslabón de todo, porque después con sujeto crítico, con una cierta coherencia en el uso, cuando el adolescente va creciendo, él mismo va a determinar hasta dónde puede llegar con el consumo del celular, la, bueno, lo que es red y todo lo que se amplifica del dispositivo, ¿no?
5: Sí, sí, tal cual, tal cual. Nosotros partimos de la base que además nuestros pibes y pibas están solo 5 horas en la escuela, luego habitan otros espacios en donde no siempre hay adultos que estén mirando, escuchando y orientando, no por malos, sino porque muchas veces no se sabe cómo.
1: Paula, entonces, te consulto, sí. Tiziana Reggiani te habla respecto a esto antes de que sigamos, porque quería pararme en esto de qué rol cumplen las familias también en esta propuesta del uso regulado del celular. Porque es como decías recién, están 5 horas dentro de la institución, pero después, ¿cómo sigue?
5: Bueno, hoy justo 14 de mayo, por calendario escolar, tenemos el encuentro de jornada Escuela Más Familia. Eso se hace en todos los niveles y modalidades. Nos va sucediendo, por supuesto, que en inicial y primaria tenemos una concurrencia de unos 80-90% de las familias. Y en secundaria eso se empieza como a degranar, ¿no? Para nosotros que las familias acompañen a sus hijos en los estudios secundarios es fundamental, porque es ahí donde ellos también pueden aprender de un docente en función de todos los peligros que muchas veces nuestros hijos o hijas a puertas cerradas en su habitación sí pueden caer. Hay orientaciones para familias en función de cómo acompañar en este crecimiento, en este desarrollo, porque también pasa eso, ¿no? Como vos bien decías, no es casual que estemos debatiendo qué hacemos con nuestras infancias y adolescencias. Ellos están en un proceso de desarrollo cognitivo y construcción de subjetividad. Claro. Y la subjetividad se hace en función a la identidad que se va construyendo durante la adolescencia, que es a partir de la mirada de otros y de la validación social. Esa validación hoy la hacen las redes sociales. Por lo tanto, también nos van pasando que las familias que deciden no darle un celular o que sus hijos no tengan redes sociales, quedan por fuera de muchas cuestiones a la hora de agruparse con otros. ¿Bien? Entonces, la idea sería ninguno de los dos extremos, ni darle los celulares con el uso librado al azar, ¿sí? Ni tampoco el no celular. Nosotros, por supuesto, que respetamos las decisiones de cada familia. De hecho, uno de los interrogantes era, bueno, si hay una propuesta pedagógica para trabajar y se hace con celulares, ¿qué pasa con el chico que la mamá no lo manda o que no lo tiene o que no lo puede comprar? Claro. Bueno, siempre van a ser actividades colaborativas y grupales y siempre vamos a priorizar trabajar con las compus de la escuela por una cuestión hasta de lo visual, ¿sí? De no cansar la vista, de todas las otras herramientas que me puede brindar una computadora y no un celular.
0: Además, me parece, Paula, en esto último que estás apuntando, obviamente, cuando hay una determinada premisa pedagógica a cumplir, porque son saberes trazados, porque son saberes situados significativos que el docente articuló interdisciplinariamente con la institución y con sus pares, digo, para que se lleve adelante el cometido, obviamente el celular es una herramienta magnífica, pero también desmitificar, sacar que el celular como dispositivo es lo que hay que tener sí o sí, es la única manera de aprender, porque si no entramos, ingresamos a un nuevo concepto, que son los analfabetos digitales. Claro. Tenemos una tecnología que no nos sirve absolutamente para nada, lo único que hace es, pasás todo el tiempo scrolleando, mirando, el tiempo muerto, digamos, eso también hay que decirlo, ¿no?
5: Bueno, nosotros en uno de los documentos, el marco teórico, lo que exponemos un poco es eso, ¿viste? Esta categoría de nativos digitales, creada ya en el 2001 por Preski, en realidad nosotros la ponemos en tensión, porque que nazcan con un celular en la mano no significa que lo sepan usar, y nosotros tenemos los mejores ejemplos en la escuela. Cuando decimos nos conectamos a un Meet, nos conectamos a un Zoom, cuando abrimos Canva para generar una presentación digital, ahí vamos viendo que los chicos saben esto, ¿sí? Usar las redes sociales muchas veces con un mal uso, pero es mirar, son consumidores totalmente pasivos. La idea es eso, darle el rol al celular protagónico en función de algo activo. ¿Qué uh-huh. puedo crear más allá de las redes sociales, sí? Y cómo puedo generar producciones, por ejemplo, audiovisuales con un celular, con fines pedagógicos. Claro. Así que esa es un poco la idea. Será el docente, ¿sí?, el que tendrá la autoridad pedagógica para decidir en este momento y con esta consigna y actividad podemos utilizar el celular y en este momento no. Este momento es para mirarnos, para escucharnos, para trabajar con el pizarrón y la tiza y la hoja y el papel.
1: Tal cual.
0: Tal cual, volver a las bases en algún punto, ¿no?
5: Exactamente.
0: Te queremos agradecer el contacto. Muchísimas gracias, por supuesto, Paula, como referente precisamente de coordinadora del área de innovación e investigación educativa del Ministerio de Derechos Humanos de Educación de la provincia de Río Negro, por este momentito, porque la verdad que nos ilustra, nos pone, nos salvaguarda también, y además lo normativo, ¿no? Porque ya es que esté dispensado como una resolución, como un dictamen, como un aval ministerial, le da también una fuerza, le da una valía a las instituciones para que puedan actuar de la mejor manera, empáticamente, protegiendo a nuestros niños, adolescentes, a las juventudes, en el marco general de los dispositivos. Muchas gracias, que tengas buen día.
5: Igualmente, hasta luego, chau, chau.
0: Hasta luego. 9:45 en toda la República Argentina. Acordate que en el resto del día, por supuesto, ahí quedan cargaditas las notas, las escuchás al protagonista, la o el protagonista, siempre con los temas que son transversales, los que Radio Patagonia sabe acercarte, lo que pasa a la vuelta de la esquina en tu barrio, lo que pasa en el gobierno, en el país, en el mundo. Intentamos llevarte lo mejor.
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0: 9:57 minutos en toda la República Argentina. Por supuesto, te acompañamos con la actualidad, con la información en esta jornada de este jueves 14 de mayo. Por supuesto, fresquito, el sol ha aparecido, pero bueno, se mantiene todavía la temperatura. Estamos en 8 grados y medio para el día de hoy como temperatura máxima. Posiblemente estaremos llegando muy tibiamente a los 15 grados. Para mañana viernes la mínima va a ser de 5, muy parecida a la de hoy, una máxima de 15 grados también. Y el sábado va a ser el día que con rigor va a ser el día más frío del fin de semana. 12 grados se esperan para el sábado. Y el domingo, si queremos un poquito lo extendido, una mínima de 12 y una máxima de 15 grados para cerrar y llegar hasta el domingo en el fin de semana. Por supuesto, jornadas que están signadas, marcadas por este otoño que se ha recrudecido con las temperaturas bajas. Quizás a partir de esta semana se nota más, Pablo.
1: Bien, bueno, me pasaba, David, que un oyente nos pasó 13.000 pesos el turno, ¿sí?
0: Ajá.
1: Sí, aclaro, no estoy hablando de la... A ver, si quiere cobrar 5.000, 13.000, 15.000, 50.000, depende de que uno lo quiera pagar eso, ¿no? Y, claro. Es una cuestión, vuelvo a decir lo mismo, no es un servicio que está regulado. No es algo que se pueda hacer, pero que existe.
2: Para están los turneros, ¿no?
1: Claro, turneros en el hospital de Viedma, también en la SICA, acá en Patagones, sí. En el hospital de Patagones, existen en todos lados. Les dije 5.000 pesos, pero... Digamos, yo lo aclaro, me parece bárbaro, no va con lo que cobren, va con lo que si corresponde o no corresponde. O sea, yo te cobro 2 pesos y no corresponde, no corresponde. Te cobro 200.000 pesos, no claro. Corresponde. Va a cambiar
0: no es el valor.
1: No, claro, exacto.
0: Es
1: no corresponde, pero existe y la verdad que más de una vez es mucho más cómodo pagar un turno, si se puede pagar, que ir a buscarlo. Claro. Que hacer la cola, que ir y a lo mejor el turno ya no hay más, ¿viste? Entonces, o sea, antes de arriesgar... Le pago a este tipo. Uno me dice 13.000 pesos, una locura para un turno. Y lo que me van a decir del otro lado, 13.000 pesos, un kilo de carne. Entonces, un kilo de carne barato, ¿no? Un kilo de picada. Bueno, pero son esas cosas que no nos vamos a poner de acuerdo, está cada uno con sus pensamientos. Lo bueno es que siempre les digo, en la radio es audio. Manden su mensaje de audio, así los escuchamos, ¿eh? Todo su aporte siempre es importante, si no, eso de tirar la piedra y esconder la mano, ya está, somos grandes, casi 60 pirulos, ¿viste? Pero en definitiva, aportemos, porque la opinión es más que válida y a lo mejor hasta ustedes tienen más información que nosotros. A veces, en el caso mío, tiene mucho más que ver con opinión, podrá gustar o no, pero es opinión, así que claro que puede cambiar, sin ninguna duda, y gente que tiene mucho más argumentos que yo. Lo que tiene que hacer es participar, porque si no, quedándote en el confort de tu casa, sin opinar, y viste, si, después te enojas porque te ganan lo que se manifiestan, lo que van hacia adelante, lo que van reclamando, y al final siempre le toca a los mismos, porque son los que se animan a dar un pasito más, decir, che, loco, a mí me corresponde esto, y lo voy a luchar, lo voy a pelear. O sea, no hay que enojarse de lo activo que puede ser algún sector, sino directamente mirar hacia adentro y decir, sí, ¿por qué nosotros no? Y nosotros no, porque a veces queremos que otro... Eso les pasa a los gremialistas, por ejemplo. Dicen, no, esta gremialista, todo atorrante. Bueno, y anda vos. No, yo tengo mi representante, no diga que te dije yo lo que pasó. Y bueno, si vos no querés arriesgar en la vida, que no arriesga, decía la vieja frase, ¿no? Que no arriesga, no gana. A veces arriesgamos y no ganamos, pero bueno, en definitiva... Mi opinión es que tratemos de estar activos todos. Si queremos cambiar cosas, hay que tratar de lucharlas. Ayer me encontraba con Elvio Mendioros, ¿sí? Y Elvio me daba, ¿sí?, un mapa, me lo dio y después me lo sacó, porque se dio cuenta que era la única fotocopia que tenía. Me lo encontré justo en el kiosco de Bucairo. Sabemos que Elvio Mendioros es un hombre con ideales... realmente bien marcados. El tipo siempre va, es como Sancho Panza, ¿viste? Va contra los molinos de viento. Es una persona que hace muchos años, siempre estuvo trabajando por la sanidad de los ríos, de los lagos, de los mares. Y es, yo se lo voy a decir a él con todo respeto, como el loquito nuestro. Pero loquito porque se anima a ese tipo de cosas. Entonces ayer, cuando él me daba esa documentación, dice, mirá, si llega a haber un derrame de petróleo con esto de Vaca Muerta, se arruina todo, porque me cuenta cómo, con su conocimiento, no con el mío, cómo las mareas y cómo las corrientes vienen hacia arriba. O sea, si hubiera algún tipo de problema por la zona de Sierra Grande, todo eso llegaría mínimamente hasta Bahía San Blas. Dice, mirá, mínimamente todo. Sigue creciendo, pero porque las corrientes y las mareas vienen de abajo hacia arriba. Perfecto. Y entonces esto la gente lo tiene que saber. No, no, le digo, bueno, ¿querés hacer una nota? Medio como que debe estar cansado, ¿no?
2: Y hay un momento que te cansás.
1: Viste, entonces, le digo, porque vos sabés qué pasa, Elvio. Yo, a ver, yo admiro lo que vos haces, ¿eh? Se lo dije adelante, de Boca y Lolo, y estaba Agustín Mantecón. Les voy dando garantías. Yo admiro lo que vos haces. Le digo, porque ser ambientalista en estos tiempos tan comerciales es muy complejo.
2: Sí.
1: Porque ¿con qué te van a ganar? Te van a ganar en la oferta, digamos. Vos decís, che, no, ojo. Primero, lo primero, digo, vamos a ser honestos, que ya hay muchos controles a nivel mundial donde los desastres ecológicos que supimos ver en otros tiempos no existen a semejante grado. No quiere decir que no vaya a haber un accidente, Dios quiera, toco madera, que no vuelva a pasar, ni un Chernobyl, ni algún tipo de esos derrames gigantes que hemos visto. Bueno, la cuestión es que, en definitiva, el petróleo, todo el mundo lo quiere utilizar. El petróleo y el gas. Yo digo, escúchame, vos estás en contra de esta extracción o comercialización, pero en definitiva en tu casa tenés gas. El recurso lo terminamos usando, digamos, no es que nos seguimos calefaccionando a leña. Y algún día va a salir otro ambientalista que va a decir, che, basta de utilizar la leña como para quemar, porque en definitiva no tenemos la producción. O sea, la tala es tan grande, nosotros tenemos una bueno, estamos dejando tan desierto el panorama en nuestra zona, ¿dónde preocupa? O sea, hoy por hoy, si no, todavía tenemos leño. Sí, pero se está terminando, ¿eh? Uh-huh. Porque hoy estamos utilizando los grandes espacios, en vez de monte, para otro tipo de producción, sea ganadera o de la agricultura. Entonces, hablábamos de eso. Digo, yo la verdad admiro que vos estés siempre presentando tus notitas, llevando y dale, y mostrándome a mí, qué pasaría si esta cuestión, tuviéramos algún tipo de accidente, que Dios no quiera. Pero claro, te corren con toda la economía actual. O sea, hoy Río Negro está moviéndose económicamente y con inversiones gracias al pedacito que le toca de Vaca Muerta. Si no, estaría tan parado como otras provincias que están muertas. O sea, Neuquén, Río Negro y algunas que se mueven con otro tipo de producción, están mal. O sea, vos me decís hoy Mendoza, San Juan, con el vino, sí, pero hay una merma en el consumo mundial, por lo cual todo lo que producen, cuando no tienen problemas de producción, porque es difícil llegar a tener una botella de vino, pasa también por la comercialización. Entonces, claro, este recurso, che, no vamos a extraer más minerales nosotros, y ya. Medio que cuando vos no tenés otros recursos, empezás a manotear la joya de la abuela.
0: Uh-huh. Pero ¿sabés qué me parece también?
1: Sí.
0: A ver, a nivel mundial, no está mal el tema de la mega minería, lo extractivista en los hidrocarburos. Es el blindaje que vos es a los acuíferos, que tenés que invertir el doble de lo que vas a sacar. Por eso las empresas internacionales de primer mundo no la tienen. Desembarcan en donde, en los países del tercer mundo, mal llamado países del tercer mundo. ¿Por qué? Porque estamos tan vírgenes en todo, porque obviamente, fíjate la ley de glaciares. Desde el 2010 lo prohibía, y hoy de un plumazo pasó automáticamente una su aprobación. Ajá. Y esto, por favor, que se entienda que no es ni que estoy hablando en contra de Milei, no entremos con las miguitas, las hormiguitas. Esto tiene que ver con la protección de acuíferos, el recurso del agua, que es un recurso no renovable, que de verdad lo entiendan de esa manera.
2: Sí.
0: Ahora, si me decís, desembarcan megas empresas, como las empresas que estaban en el norte de San Juan, en Hachal, donde gran parte de esa ciudad secaron los acuíferos, que eran el agua potable que tenía la gente. No está mal. Ahora, dame una responsabilidad del impacto medioambiental y vamos para adelante con eso, si es lo que sirve. Ahora, si haces todo a media y lo haces porque simplemente le sacás, como decís Pablo, la cuestión económica, ni siquiera entremos en la geografía de Río Negro, vámonos al sur a la ley de glaciares. Y ahí está el tema, se votó en tiempo fugaz, tenemos muy poco y nada de información, y ahí está el tema también. Caemos en esa red que sí, te brinda trabajo, vamos para adelante como país, pero también
1: están los estudios donde te garantizan de que está todo bien. O sea,
0: exacto,
1: el tema es que vos
0: les
1: creas, o sea, Río Negro, todo lo que ha hecho.
0: Eso es el
1: tema. Ya es una cuestión popular eso. Ahora, si yo tengo 10.000 científicos míos propios y no propios que me están diciendo que está todo bien, si yo no le creo, es una cuestión personal, ¿sí? Pero en definitiva, para poder hacer todas estas movidas, vos venís y contás con los estudios impacto ambientales.
0: Totalmente.
1: Después lo que pasa es, bueno, que la sociedad, han pasado tantas cosas con estos ejemplos que vos das, que no les cree.
2: Claro.
1: Dice, no, por mí, demostrame todos los papeles, todo firmadito ahí, pero no sé si les creo.
2: Uh-huh.
1: Pero bueno, estoy mirando la hora y me pasé en el discurso y tengo al otro protagonista que si me atiende, así que aprovechamos, completamos, Debbie, con el informativo. Dale, vamos.
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5: 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Internacionales.
6: Cierra Alligator Alcatraz, la cárcel de Trump para migrantes. Florida planea el cierre de Alligator Alcatraz, un controvertido centro de detención para migrantes, debido a altos costos. Esta decisión se produce tras un fallo judicial que cuestionó las condiciones del lugar.
5: Nacionales.
7: Debate en el Senado por reforma electoral. El Senado argentino ha iniciado el debate sobre la reforma electoral propuesta por el Ejecutivo. El oficialismo defiende el proyecto que incluye la eliminación de las PASO, mientras que la oposición busca avanzar con el capítulo de ficha limpia.
5: Deportes.
6: Agresión a Lucas Torreira en un shopping de Turquía. Lucas Torreira vivió un grave episodio de violencia en un shopping de Turquía, donde fue agredido por un hombre con antecedentes que tenía una obsesión por su pareja. El atacante violó una orden de alejamiento y fue detenido tras el ataque al futbolista uruguayo.
5: Espectáculos.
7: Pampita y Martín Pepa se reconcilian sorpresivamente. Pampita y Martín Pepa han decidido reconciliarse una semana después de haber confirmado su separación. La modelo afirmó, cuando hay amor, todo se arregla, dejando entrever un nuevo capítulo en su relación. Los detalles de esta sorpresiva vuelta están generando gran expectativa entre sus seguidores.
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0: 10 de la mañana, 10 minutos en toda la República Argentina, y como es habitual, te sumás a nuestra comunidad con la información, con la actualidad, con lo que hace habitualmente Haciendo Patagonia, formato 2026, a través del 2920-483304.
1: Bueno, estaba mirando Bahía San Blas, una mañana hermosa a pesar del frío. Che, nuestra planta meteorológica está marcando 4 grados bajo cero.
2: ¿Será?
1: ¿Algo? ¿Sí? No, le pasó algo.
0: Estamos un poquito más arriba.
1: No, para nada.
2: Capaz,
1: o sea que
2: esta, ¿tiene fila eso? ¿Cómo
1: y va? Capaz nomás. Pero que llegue mal el mensaje.
0: Aquí en el Alto, en Patagones, estamos en los 8 grados.
1: Claro.
0: En Viedma un poquitito menos. Siempre es unas décimas de grado.
1: Algo pasó. Hay que subir al sensor. A ver, algo pasó por allá. Bueno, ¿por qué le decía lo de San Blas? Creo que todavía protagonista en San Carlos de Bariloche. Vamos a hablar con el rector, justamente, de la Universidad de Río Negro, Anselmo Torres. Anselmo, ¿cómo te va? Buen día, Tiziana, Gerardo, Pablo, te saludamos.
9: ¿Qué tal? ¿Cómo te va, Pablo? ¿Cómo andan? ¿Cómo anda el resto también?
1: Bien.
9: ¿Todo bien, por suerte?
1: Bien.
9: Sí, todavía sigo en Bariloche.
1: Bueno, ¿y cómo está el asunto por allá?
9: Mucho frío, escuchaba recién ahí, acá sí creo que hace 4 grados bajo cero.
1: Ah, mira vos, bueno. Anselmo, la idea era consultarte luego de esta marcha que se ha dado a nivel nacional por defensa, por supuesto, de las universidades públicas. ¿Cómo es la situación? Yo me preguntaba eso ayer y contaba, nobleza obliga a repetírtelo, que, había empezado este debate cuando cambió el gobierno y había cortado los presupuestos. Luego el gobierno empezó a decir que las universidades no querían rendir los fondos con los que contaban. después salió haciendo un aporte o liberando fondos para la universidad y como que la cosa se aquietó. Quedó ahí el reclamo, eso, Garraham y algunas otras cuestiones más, pero como que se había calmado hasta ahora. Entonces yo te quería preguntar, ¿cómo fue la situación, digamos, cómo es la situación desde aquel gran problema de desfinanciamiento a este momento?
9: Mira, yo la situación del desfinanciamiento se agravó, se acrecentó desde ese tiempo a esta parte. Nosotros, al inicio mismo de la gestión del actual gobierno, hicimos una gran marcha que fue el 23 de abril del 24, porque, bueno, efectivamente nos habían descontado casi el 50% de lo que veníamos recibiendo habitualmente como ingreso, mala inflación que se había generado en ese momento. Recuerden ustedes que se devolvió 150% en el mes de diciembre, que recién se empezó a controlar la inflación y a media, digamos, controlar la inflación desde mediados del 24 en adelante, pero en ese primer tramo no bajaba de 30%, de ciento y pico por ciento que fue en el mes de diciembre. Por lo tanto, hemos perdido, digamos, la capacidad de ingreso muy fuertemente, y por eso esa marcha. A esa marcha, la respuesta del gobierno fue actualizar un poco el gasto de funcionamiento, solamente el gasto de funcionamiento de la universidad, porque ellos también se dieron cuenta de seguir esa tendencia. Nosotros no íbamos a poder pagar ni siquiera el gas, ni la luz, ni el agua, ni nada de los servicios que nos puedan mantener por lo menos las puertas abiertas. Y nos dieron un incremento de los gastos de funcionamiento en ese momento. Como eso a todas luces no alcanzaba, porque ni siquiera recuperamos lo que habíamos tenido como presupuesto hasta ese tiempo, seguimos reclamando, pero intentamos que el reclamo sea por vía institucional. En el 24 presentamos un proyecto de ley en el Parlamento, se aprobó, el gobierno decidió vetarlo, se volvió a tratar en el Parlamento, se volvió a tener mayoría, pero no se logró la tercera parte, por lo tanto no se plasmó como ley. Al año siguiente volvimos a reclamar por todos los canales institucionales que corresponden, a través de la Secretaría de Política Universitaria, a través de la Secretaría de Educación y el Ministerio de Capital Humano. No tuvimos respuesta, volvimos a presentar un nuevo proyecto de ley el año pasado en el Parlamento, se volvió a aprobar, el gobierno volvió a vetar, y ahí sí nosotros logramos que el Parlamento reúna una mayoría calificada de las dos terceras partes para que se plasme definitivamente una ley de financiamiento universitario. El gobierno, ante eso, no tenía la opción del veto, lo único que hizo fue promulgar, pero decir que no lo iba a aplicar porque no tenía fondo. Ante eso, porque estaba desoyendo claramente una decisión democrática del Parlamento que con una mayoría calificada aprobó una ley, nosotros como SIN fuimos a la justicia y pedimos a la justicia que nos, digamos, trate el tema y que obligue al Poder Ejecutivo a cumplirlo. Como eso sabíamos que iba a tardar, presentamos al mismo tiempo un amparo. Ese amparo es sobre dos artículos de la ley, no toda la ley, dos artículos, lo que compromete lo que nosotros denominamos cuestiones alimentarias. Por eso, en ese amparo están los salarios docentes y no docentes y las becas estudiantiles. Ese amparo fue tratado en primera instancia, nos dio la razón la justicia, fue tratado en segunda instancia en Cámara, nos dio la razón la justicia, y con artilugio legal el gobierno volvió a pedir que extraordinariamente se eleve a la Corte Suprema. No es habitual que eso pase, pero bueno, pidió que eso se lleve a la Corte Suprema y que la Corte Suprema sea la que decide. Bueno, nosotros lo que entendíamos era que si no alcanza la decisión democrática de un parlamento, si no alcanza la decisión de primera y segunda instancia de la justicia, a ver si alcanza con el reclamo social y el reclamo popular, y por eso llamamos a esta última marcha, y esperemos que en definitiva el gobierno resuelva esto. Nosotros no somos, digamos, especialistas en marcha. Nosotros nos dedicamos a dar clases, a formar profesionales, a crear conocimiento, a publicar paper, a transferir. Eso queremos seguir haciendo, pero bueno, estamos obligados a hacerlo porque los recursos no nos alcanzan, y esa fue la razón por la marcha. Y la verdad que la marcha fue muy contundente en todo el país, en Capital Federal, pero sobre todo en el interior fue muy masiva la marcha, y bueno, y eso nos pone muy contentos por un lado, porque en definitiva muestra que la sociedad sigue entendiendo que la universidad es una institución que debe de ser defendida. Por el otro lado, estamos preocupados porque no tenemos que llegar a esta instancia para que el gobierno definitiva cumpla con lo que tiene que cumplir.
1: Dame un segundito. Felicitarlo, porque el reconto que hizo de toda la historia es maravilloso. Digo, no dejó coma, digo, me fue llevando una barbaridad la capacidad, ¿no? Ahora sí, pero quería destacar eso, Anselmo, sí. La verdad que más que claro y entendido cómo viene dándose el conflicto, ¿no?
2: Anselmo, sí. Tiziana Reggiani te saluda. Primero, consultarte respecto a las auditorías. Creo que hay un sesgo bastante grande. ¿Cómo podrías explicar resumidamente, como hiciste hace un rato, cómo auditan las universidades?
9: Mira, la Auditoría General de la Nación es la que tiene competencia para auditar las universidades, porque nosotros somos creados por el Parlamento, sí. Y la Auditoría General de la Nación pertenece al Parlamento. El gobierno, desde que asumió, entiende que el que debe auditar es la SIGEN, la Sindicatura General de la Nación, que depende del Poder Ejecutivo, que no corresponde, pero algunas universidades, casi 27 en total, digamos, hemos firmado igual un convenio con la SIGEN también, para que también nos auditen, que no tenemos problema en que nos auditen. Nosotros somos una de las universidades que hemos firmado el acuerdo, que no auditen la SIGEN, que no auditen la auditoría, o lo que ellos quieran que no auditen. Al día de la fecha, ni siquiera nos llamaron para auditar. Nosotros firmamos convenio con todos como para que no auditen y no nos auditaron, digamos. O sea, lo que es claro que el argumento simplemente le sirve como retórica para que la gente crea que los recursos no lo ponen porque nosotros, somos muy oscuros, no somos transparentes, no sabemos administrar y porque no nos queremos auditar. Que es mentira, porque no nos auditan, porque no quieren auditarnos. Nosotros no tenemos problema que nos auditen la SIGEN o que nos auditen la Auditoría General de la Nación. Ellos se amparan en que la UBA dice que la SIGEN no corresponde, pero la UBA no es del sistema universitario, es una universidad en 60. El resto no tenemos ningún problema y no nos han auditado tampoco. Es más, uno podría decir, la auditoría se necesita en otro lugar. Capaz que no hubiese pasado lo de Andy, capaz que no hubiese pasado lo del Banco Nación, capaz que no hubiese pasado lo del Libra, nada. La auditoría no lo hacen ni a nosotros, ni tampoco se lo hacen a quienes sí lo deben hacer. Una excusa, sirvió en un momento.
1: Escuchar el militante, qué lindo, porque te da un segundito ahí nomás y donde tiene listo, ya está.
2: Le manda. Capo, no, y aparte también aclarar, Anselmo, de que comentar un poco lo que hacen las universidades. Únicamente, no solamente se estudia y salen para ser profesionales, sino que también hay investigaciones y que a partir de esas investigaciones se pagan los recursos con el presupuesto, ¿no?
9: Sí, ese es otro argumento falaz que tiene el gobierno, porque en estos días en realidad viene diciendo de que cuánto sale un egresado y dividiendo lo que nos mandan de presupuesto por la cantidad de egresados. Primero mienten con la cantidad de egresados, que no es cierto, porque es mucho más la cantidad de egresados. Se tomó el caso de la Universidad Nacional de las Artes estos días, lo dijo el subsecretario de Política Universitaria para decir cuánto sale un egresado. Y segundo, que no es lo único que se gasta, digamos, para la universidad. Nosotros tenemos hospitales escuela, hay que mantener esos hospitales escuela. El caso nuestro tenemos tres, el de odontología en Allen, el de veterinaria en Chuelechuel y el de kinesiología en Viedma, y intentamos crear un cuarto después en Bariloche porque tenemos medicina. Mantener un hospital no es sencillo, no es solamente que el presupuesto lo utilizamos para la formación profesional. Además, que esto que vos decías, nosotros creamos conocimiento a partir de la investigación. Entonces, esa investigación sirve para el desarrollo regional, sirve para, digamos, acá, por ejemplo, hoy que se está hablando mucho a nivel de europeo por lo que pasó en un crucero, el antivirus. Acá hay especialistas que están dando la materia en la Universidad Nacional de Río Negro, la carrera de medicina, que investigan y que están buscando encontrar una vacuna para el antivirus. Digamos, decía, esto es lo que hace la universidad. Por eso realmente duele esta excusa y estas críticas sin sentido que hace el gobierno, porque desvirtúa todo, y es probable que alguno le cree. Y es legítimo también aquel que no conoce en profundidad que hace una universidad, que le crea. No, nosotros no estamos en contra de la gente que le cree, porque a lo mejor piensa que efectivamente, bueno, asociamos todo lo que están en el Estado, todo lo que están trabajando en política son corruptos, digamos. Es un sofisma barato, pero que tiene una efectividad fuerte a la hora de hacer propaganda con ese tipo de cosas.
0: Anselmo, buen día, ¿cómo le va? Gerardo lo saluda. Anselmo, entre lo que significó, las transferencias a universidades, la educación, la ciencia, la tecnología, la decisión administrativa 20/2026, donde se amplifica y se publica en el boletín oficial está encuadrado en estos 110 mil millones de pesos que se recortó en términos generales en lo macro, en la educación? Porque esto básicamente fue publicado en el boletín oficial. Y en el desglose que usted hace, también por supuesto tiene que ver con la afectación que hacen las universidades de todo el país, ¿no?
10: Sí, mira, eso es otro contrasentido del gobierno. En el mismo momento en que estaba diciendo que no recortan, sacaron una normativa recortando 78 mil millones de pesos para el sistema educativo. Es decir, no sostienen lo que dicen ni siquiera tres minutos, porque al terminar de decir que no están haciendo recorte en la educación, sacan una normativa y se publica que van a recortar todas las obras del... Había 36 universidades que tenían todavía financiamiento de obra, que ni siquiera era que puso plata el gobierno nacional porque era de crédito CAF, digamos, y decidieron también recortarlo y no darle la plata a ninguna. Nosotros teníamos una obra aquí en Bariloche que faltaba solamente el 3% para terminar. Que en términos porcentuales bajo, pero en términos económicos es alto, por lo tanto nosotros con el presupuesto que teníamos no podíamos terminar. Eso hizo que nosotros le pidamos a la provincia que nos financie todos los nexos, luz, agua, gas, electricidad, que nos lleven hasta el campus, porque nosotros no podíamos hacerlo. Ellos licitaron todo eso, bueno, nosotros vamos a poner la plata que falta para ese 3% interno y haciendo, por supuesto, un gran esfuerzo económico, un gran ajuste económico interno para poder terminar y poner en funcionamiento una obra del campo en Bariloche, porque acá no tienen campus todavía para funcionar y es todo alquilado. Entonces, la verdad que esa es la realidad. Nosotros hemos tocado prácticamente todo lo que tiene que ver con gasto de funcionamiento, en términos de infraestructura, en términos de mantenimiento de los edificios, digamos, no sabemos cuánto tiempo va a aguantar, porque en algún momento los edificios hay que mantenerlos. No hemos actualizado el parque automotor porque no hemos comprado auto, porque no hemos, digamos, hecho todos los arreglos a los autos para la salida de campo que tenemos que hacer. No tenemos más actividades deportivas que financiada por la universidad. Hemos hecho acuerdo con la provincia para que nos financien algo, pero no tenemos con financiamiento propio, no hemos financiado actividades culturales que hace a la formación general de los estudiantes, no hemos comprado toda la tecnología para estar en la vanguardia del conocimiento, no hemos actualizado todos los laboratorios, ni tampoco comprar todos los insumos, o sea que las variables se van tocando, y encima se nos van muchos docentes con trayectoria, con formación, con doctorado, con escritura, digamos, con paper publicado, y no es sencillo reemplazarlo después. Lo tenemos que reemplazar porque tenemos que cubrir la cátedra, pero el reemplazo no es de la misma calidad, y entonces eso va afectando paulatinamente también a la calidad universitaria.
0: Y que se produce la fuga de cerebro, lo que vivimos ya en otras épocas, ¿no?
10: Exactamente, mira, nosotros acá tenemos mucho de geología, sobre todo, que cruzan la cordillera y están trabajando en Chile por el triple de salario que es lo que cobran acá.
1: Claro, uno a veces en Vietnam no ve esa diferencia, pero en otras localidades, porque bueno, a veces hay que explicarle a la gente que la Universidad de Río Negro tiene sede en todos lados, ¿no? Que no es solo Viedma. A veces lo tenemos que explicar. Pero Anselmo, yo cuando te escuchaba en todo lo que ahora, digamos, se debe, no sé llamar la palabra ahorrar, pero para no desfinanciar, y con esta proyección, digamos, si todo continuase como hasta hoy, ¿cómo llegamos a fin de año?
10: Mira, este año nosotros entendemos que vamos a llegar con todos estos recortes, digamos, sin tocar lo que tiene que ver con mantenimiento, con infraestructura tecnológica, con laboratorio, etcétera, etcétera. Pero no sabemos cuánto tiempo más vamos a aguantar de esta manera. Nosotros antes siempre tuvimos una universidad, y no es que me quiera captar yo porque estoy ahora como rector, lo teníamos ya antes de que yo sea rector también, una administración bastante austera. Con lo que ahorrábamos, edificábamos. Con lo que ahorramos, hicimos el gimnasio, por ejemplo, de Viedma. Hicimos todos los espacios áulicos, de hecho, el hecho él. O sea que, y hoy ese ahorro lo estamos destinando al gasto de funcionamiento. Ya no podemos construir más. Digamos, entonces, eso llega también a tener un límite y va a llegar un momento en donde efectivamente no vamos a poder mantener.
1: A veces lo tenemos que explicar. Pero Anselmo, yo cuando te escuchaba en todo lo que ahora, digamos, se debe, no sé llamar la palabra ahorrar, pero para no desfinanciar, y con esta proyección, digamos, si todo continuase como hasta hoy, ¿cómo llegamos a fin de año?
10: Mira, este año nosotros entendemos que vamos a llegar con todos estos recortes, digamos, sin tocar lo que tiene que ver con mantenimiento, con infraestructura tecnológica, con la

0: Y no es que me quiera captar yo, porque estoy ahora como rector, lo teníamos ya antes de que yo sea rector también, una administración bastante austera, con lo que ahorrábamos, edificábamos, con lo que ahorramos hicimos el gimnasio, por ejemplo, de Viedma, hicimos todos los espacios áulicos de Choel, digamos, o sea que, y hoy ese ahorro lo estamos destinando al gasto de funcionamiento, ya no podemos construir más, digamos, entonces eso llega también a tener un límite y va a llegar un momento en donde efectivamente no vamos a poder mantener todo abierto. Y iremos hasta donde podamos con la virtualidad y hasta donde podamos iremos con otras actividades, porque lo último que haremos es cerrar la universidad. Muchos incluso en Buenos Aires no entienden esto que vos mismo decías recién, la dispersión geográfica que es tener una universidad en la Patagónica. Yo a veces cuando voy a Viedma le digo, es como tener una facultad en Buenos Aires, otra en Córdoba y otra en Mendoza. Esa es la distancia entre Viedma, Bariloche y el Alto Valle. Sí, pero nosotros ni tenemos los vuelos que tienen ellos, ni tenemos el transporte que tienen ellos, y tenemos que trasladarnos, digamos, por el camino de tierra cuando venimos por la línea sur, digamos, arriesgando inclusive la vida de los trabajadores para poder mantenernos en contacto y trasladarnos y poder seguir trabajando en forma conjunta. Y eso le cuesta entender en Buenos Aires, porque están en un solo campo, en una sola ciudad, en un solo lugar, pero no es la realidad de todo. Por lo tanto, cuando se mide los costos por egresado, claro que nosotros vamos a tener más costos. No podemos ni siquiera hacer economía de escala. Un hospital en Allen tiene laboratorio, tiene un montón de cuestiones que podría ser utilizado en el hospital que está en Choel, pero hay de 180 kilómetros de distancia entre lo de Choel, que tiene cosas comunes con el hospital escuela de kinesiología, hay 330 kilómetros de distancia. No se puede hacer economía de escala, entonces tenemos otros costos y ellos no tienen, y no se puede hacer una matemática simple, es decir, tanto egresado, tanto plata, eso cuesta, no es cierto, digamos, pero bueno, es la realidad que tenemos y tenemos que seguir enfrentándolo. Y después viene, viste, escuchamos todos los días chicana, esto, lo otro, viste, agresión incluso a nivel personal, y por supuesto a mí no me molesta, mientras se resuelva el problema, todo lo que me puedan decir no me molesta, digamos, ¿no? Es decir, es parte, por supuesto que no me gusta, pero bueno, ¿qué va a ser? Es parte de la realidad que nos toca vivir.
1: Anselmo, muchísimas gracias por la atención, te liberamos. Políticamente, partidariamente, digamos, ¿se está trabajando? ¿Qué estamos haciendo?
0: Mira, no, yo partidariamente saben todo el mundo, y eso es una de las críticas que me hace el secretario de Política Universitaria, porque dice que soy periodista, como si eso fuera un delito.
1: No está mal.
0: Soy peronista, por supuesto, pero no tengo militancia partidaria en este momento, porque estoy abocado a todo este quilombo, que es mantener la universidad con crisis.
1: Bien, bien. Bueno, cualquier cosa avísame. Sí,
0: dale,
1: avísame,
0: listo,
1: por la duda, si nace un candidato de nuevo, avísame, ninguna duda.
0: Dale, listo, no hay ningún problema.
1: Anselmo,
0: sigamos jugando al fútbol. De eso entendemos. Che, felicitaciones por tu hijo, a pesar de que yo soy de Racing. Felicitaciones por tu hijo, que está en Independiente.
1: Bueno, muchas gracias, porque que te salga el saludo hoy después de lo que pasó anoche con Racing, no tiene nada que ver mi hijo, pero bueno.
0: Exactamente.
1: Es de un tipo políticamente fuera. Correcto. Sí.
2: Un tipo muy correcto.
1: Sí, Anselmo, un abrazo grande, gracias.
0: Gracias.
1: Hasta luego.
3: Gracias.
1: La palabra Anselmo Torres, la verdad, si lo conocen personalmente, un tipazo, y así, siempre bonachón, siempre tiene algún algo jocoso, y además un bocho, porque... A veces uno que entiende que... A veces me ha pasado hasta con amigos, ¿no? Dicen, no, que joder, ese jodón, ¿viste? Y vos decís, no, este es medio gil, no, que no, este es capo, de
2: hace
1: verdad.
2: Hace poco, el año pasado, dio una clase pública en la Manzana Histórica, porque también se cursa ahí en la universidad, y explicó de pe a pa cuáles eran todos los gastos de la universidad, sin ningún punto, ninguna coma, se entendió perfecto.
1: Claro, muy, muy docente, pero además con ese tono de que vos comprendés y llevadero, o sea, podía haber seguido contando la historia de la universidad, que algo que nosotros tenemos que reconocer, fue un gran cambio la creación, o sea, nunca le agradecieron a Miguel Pichetto todo lo que hizo para la creación de la Universidad de Río Negro, nunca se lo agradecieron, ¿no? Pero la verdad, tener esa universidad y el prestigio que rápidamente llegó a tener la Universidad de Río Negro, ¿sí? Comparada con otras del país, maravilloso, maravilloso. Por eso cuando te hablan de dónde hoy no tienen los recursos para poder sí funcionar, qué es lo que no se está haciendo, y bueno, es como en casa, ¿no? Cambiamos el auto, ya pasaron 5 años, 8 años, 10 años, en algún momento no quiere más la cafetera, ¿viste? Dale. Y sobre todo en la parte investigativa, es fundamental. A nosotros, no sé, yo la parte de comunicación, por ejemplo, y audiovisuales, me llamaba la atención, ¿viste? Porque tenía una tecnología de punta, algo que en lo privado a lo mejor no se podía comprar acá.

0: por los recursos, por lo que es el mercado, digo. Pero qué bueno que ya hubiesen chicos que pudieran manejar esa tecnología, porque a lo mejor no tenés tanto trabajo en Viedma para esa carrera, pero sí lo tenías a nivel nacional e internacional. Bueno, eso es lo que a veces tenemos que tener en cuenta, de poder contar con los elementos necesarios, la tecnología, sobre todo cuando hablamos de tecnología en la universidad, es fundamental, necesaria como para que los chicos que van a estudiar no solo estén pensando limitadamente a que se van a quedar en su lugar, se quedan si quieren, pero sí que tengan todas las herramientas si quieren probar en otro lado.
1: Que tengan la altura del crecimiento sostenido que tienen las ciudades.
0: Pero a nivel mundial, porque a ver, tenemos ingenieros, tenemos arquitectos, tenemos en todas partes del mundo, y que a vos te sorprende que te digan, viste que de Viedma, viste que de Patagones, como que todo nace de Buenos Aires, que todo sale de la UBA. No, al contrario. Pero montones de ejemplos, así que por eso tiene que ver con la defensa. Por eso, como dijo Anselmo, y tapó ese bache, decir, che, no, que no digan que no queremos nosotros rendir los gastos. Eso fue una sola universidad que dijo, el resto que lo controle que quiera, no hay ningún tipo de problema. Según Anselmo, nosotros no tenemos nada para esconder.
2: Claro.
0: Entonces, eso creo que es importante escucharlo para que estén todas las campanas. Uh-huh. Porque si no, viste que ayer cuando se habló de la marcha, salen los que están en contra de las marchas, que lo respeto también, pero a veces no tenés el conocimiento de todas las partes. Claro. Y te guía mucho por lo que vas leyendo por redes sociales, a ver quién tiene más fuerza en las redes sociales, es como vas formando la opinión. Por eso lo bueno, creo, de esta nota y de nosotros, es poder mostrar todo y a partir de ahí cada uno que genere su
1: opinión. Tal cual, están las opiniones y las opiniones calificadas.
0: Claro,
1: están las que están argumentadas, las que tienen datos. Por eso ayer, cuando dijimos y dimos algunos datos globales, básicamente, bienvenido sea que un rector como Anselmo nos dé la certificación de que algunos datos que se emanan en algún punto desde aquí, los certifiquen alguien desde adentro. Porque si no, es el mundo pata para arriba, como dijo Eduardo Galeano, ¿no? Bien, muchas veces pasa, ¿no?
0: Ayer miraba un video cuando habla del populismo Alfonsín, y decía, uno puede discutir con alguien que está a la derecha o que está a la izquierda, lo que no puede discutir es con un populista, porque el populista saca otro tipo de argumentos que no tienen datos ciertos, ¿sí? Tiene mucho de pasión y un montón de otras palabras que usaba Alfonsín, y creo que la sociedad por ahí se transforma en populista. ¿No es cierto? Decir, no, porque si la corriente va para acá, todos vamos por acá, y a veces y no hay argumento. Pues eso, más que válido lo que vos marcabas. Como hoy estamos comprimidos, dice, bueno, calladito, vamos a la pausa, ¿le parece, David? Sí, ya venimos con otra nota que nos está esperando. Dale.
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6: Diez de la mañana, 41 minutos en toda la República Argentina, como siempre. 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
6: 10:49 en toda la República Argentina. Esta es la dinámica que tiene Radio Patagonia, haciendo Patagonia formato 2026, con opciones, con compra, con la venta, que por supuesto seduce y mucho, pero también la información, la actualidad, hasta el mediodía, 90.5 en el formato tradicional de radio y en nuestro canal oficial en YouTube. Ahí nos encontrás como Radio Patagonia, vía streaming, también contenidos trazados con una simetría para que vos te informes a cada momento.
9: Hace unos días el gobierno de la provincia de Río Negro, a través de la CENAF, presentó el programa Familias Rionegrinas Solidarias. Y la verdad que ha tenido éxito, más de 40 inscripciones, lo que marca el parte de prensa. Y nosotros queríamos hablar justamente con la coordinadora para que nos comente cómo es, cuál es la temática, además, a dónde apunta. Bueno, más o menos está explicado, pero lo queríamos manejar de primera persona justamente con Cintia Cuarasolo, que está en línea telefónica. Cintia, buen día. Gerardo Vallá y Pablo Fedorco, te saludamos. ¿Cómo estás?
10: Hola, buen día. Muchas gracias por el espacio.
9: Bien, y disculpa porque nos retrasamos un poquitito en el llamado. Mil disculpas, ¿eh?
10: No problema.
9: Bueno, contanos, bueno, sé que ha marcado, o por lo menos una buena expectativa, esta cantidad de inscripciones que han tenido, pero primero contanos qué es el plan, justamente.
10: Bueno, te cuento un poquito. En realidad el programa de Familias Rionegrinas Solidarias ya viene hace años en nuestra provincia trabajando. Es un programa provincial que lo que tiene que ver es con el acogimiento temporal y transitorio de niños, niñas y adolescentes que se encuentran en alguna situación de vulneración de derechos, ¿no? Es decir, el programa depende de la Secretaría de Niñez, Adolescencia y Familia, ¿no? Cuando se toma una medida excepcional, cuando estos niños, niñas y adolescentes atraviesan por una situación de riesgo extrema, ¿no? Se toma una medida. Y ahí es donde aparece el labor del programa, ¿no? De Familias Solidarias. Muchos ya lo conocen, otros todavía no. Entonces hemos hace poquito incorporado una línea de WhatsApp exclusiva, que es la primera vez que el programa cuenta con esta línea, ¿no? La verdad que estamos muy contentos porque hemos tenido muy buena aceptación. Hemos tenido más de 40 consultas, apenas semanas, y la gente interesada en saber de qué se trata el programa, ¿no es cierto? También hace consulta de las convocatorias abiertas que solemos subir, ¿no es cierto?, buscando familias solidarias, entre otras, ¿no? También consultas con referencia a que si se trata de adopción o no. Entonces son preguntas que se suelen hacer por WhatsApp, la respuesta es más inmediata, más clara y despeja un montón de dudas.
6: Cintia, buen día. Gerardo te saluda. Cintia, en esto, buen día, ¿cómo estás? Lo importante de esto que remarcar, ¿no? Como si tuviéramos un apunte estudiando, lo marcamos con un fibrón, ¿no? Son Familias Rionegrinas Solidarias, que no es un programa de adopción, sino de cuidado temporal, transitorio, donde, bueno, el universo de niños, niñas, adolescentes y demás están confinados a esto, ¿no? Pero aclarar esto también sirve como para tener un respaldo y saber que no nos equivocamos. Decir, bueno, es para llamar vía WhatsApp y lo que quiero es en tema de adopción, que no sea tan frágil eso, ¿no?
10: Claro, sí. Por eso es tan importante destacar la línea de WhatsApp, porque, bueno, aclara muchísimo estas dudas, ¿no es cierto? Hace unas semanas atrás tuvimos una convocatoria abierta a nivel provincial para la búsqueda de una familia solidaria para recién nacidos. Tuvimos más de 100 formularios, ¿no? La verdad que fue una convocatoria que llegó a todos los puntos de la provincia, la gente mostrando mucho interés, y bueno, y la línea de WhatsApp nos sirvió muchísimo en este sentido para aclarar estas inquietudes, ¿no? Sobre todo esto que es muy importante, que no es adopción, sino que es cuidado temporal y transitorio, ¿no? La familia solidaria va a acompañar mientras se trabaja la situación particular de ese niño, niña o adolescente. Por eso es fundamental que quienes se postulen comprendan que el objetivo es brindar cuidado de manera transitoria, y que uno de los requisitos más importantes antes de postularse la familia es comprender que no es adopción, no tener intenciones de adoptar, porque no es así, porque en algún momento ese niño, niña o adolescente se va de ese hogar, entonces es transitorio y hay que aclararlo constantemente, ¿no? Pero bueno, la línea no ha permitido eso y estamos muy contentos.
9: Bueno, un gran problema, Cintia, este de hace muchos años. Yo por ahí cuento la anécdota que cuando mi mamá trabajaba en la escuela este hogar y la trasladaron a pequeños hogares, se llamaba en aquellos años, en Viedma. También salió un programa donde a vos te daban la posibilidad de trabajar en tu casa, te daban el alimento necesario y podías como adoptar tres chicos en forma temporal. Pero bueno, el día que saliese el trámite de la familia que realmente correspondía o estuviera en la lista de adopciones, los chicos se iban. Y me acuerdo que mi mamá dice, no, dice, te encariñás y se empezaba a generar una relación y es complejo. Por eso esto de estar explicando cómo es el sistema, leía un fallo judicial de alguien que presentó luego de haber tenido un par de niños en su casa por un tiempo, hizo una presentación judicial porque se los quería quedar y no correspondía. O sea, uno lo explica así, pausado y tranquilo, pero la situación se pone a veces muy conflictiva.
10: Sí, es más, el vínculo se va a dar con ese niño, niña o adolescente. Eso es inevitable, ¿no es cierto? Bueno, para eso nosotros contamos con el equipo de Familia Solidaria, que muchas veces está compuesto por un psicólogo, una técnica, que acompañan a la familia en todas estas preguntas que van surgiendo, ¿no? Durante el acogimiento, ¿qué hago con esto? ¿Me pasa esto? Y bueno, se le va haciendo un seguimiento más de cerca, porque es real, no vamos a decir que no, que el vínculo se va dando, ¿no es cierto? Entonces, por eso hay que tratar de acelerar los tiempos y que ese niño también esté lo menos posible y que se pueda resolver su situación para evitar también, esto que me decías, ¿no? Llegar a ese momento en donde la familia, bueno, dice, ya pasó tanto tiempo y, bueno, el cariño está, y eso es inevitable, va a estar y lo necesita el niño y también es propio del acogimiento, ¿no es cierto? Justamente es eso, buscamos familias que le puedan brindar amor, contención, que los puedan mirar, que los puedan proteger, que le puedan brindar ese lugar seguro. Pero bueno, ahí es un trabajo especial de la CENAF y del programa, del equipo del programa, trabajar con esa familia y con ese niño para que se comprenda que va a estar por un tiempo, ¿no? Que es transitorio.
9: Cintia, hace unos días se publicó de un joven, un adolescente de 17 años, ¿es también la misma área o no? ¿Depende de otro equipo de trabajo de la CENAF?
10: No, nosotros hoy tenemos convocatoria abierta para una niña que se acaba de publicar de 7 años en el Alto Valle, por el momento. Después, puede ser que estamos publicando constantemente, haciendo publicaciones. Ahora que me mencionas el tema de los adolescentes, es también algo que por ahí me gustaría reforzar, ¿no? Uh-huh. Necesitamos más familias que puedan postularse para recibir adolescentes. Es una edad complicada, y digo yo, por ahí complicada, mirándolo del sentido también hasta de la adopción, ¿no es cierto? Muchas veces se habla de esto. Y la verdad es que necesitamos familias solidarias que puedan brindar un hogar transitorio cuando queda a los 18 años estos adolescentes salen y tienen un montón de dudas, y está bueno contar con una familia que los acompañe, que los oriente y que esté ahí para ellos. Así que aprovecho el espacio para reforzar esto, ¿no? Esta falta, que nos faltan familias que puedan alojar esa franja de edad, ¿no? Entre los 13 y 17 años.
9: Claro, justo por eso te lo quería preguntar, porque no debe tener más de un par de semanas que vi esa publicación, era un chico de 17, y ahí quería reforzar un poquito, porque sé de hace mucho tiempo que ya cuando entran en la adolescencia, por lo menos de aquellas familias o personas que quieran adoptar, prefieren que sean más chicos, o sea, uno entiende como una capacidad más formativa, como que ya se le pueda inculcar a lo mejor los valores de esa familia, ¿no? Por eso digo la complejidad, teniendo en cuenta que además ese chico estaba muy poquito de ser mayor de edad, ¿sí? Entonces, digo, qué complejo debe ser poder encontrar un hogar para un adolescente que supere los 15 años, por eso te lo preguntaba.
10: Sí, me parece que es una convocatoria que la hizo el Poder Judicial, si no me equivoco.
9: Ah, puede ser también.
10: Eso también es, sí, nosotros, como te decía, la que tenemos, la convocatoria abierta es de una niña de 7, por el momento, pero eso por ahí es una duda que tiene mucho la comunidad, que está bueno aclararla. El Poder Judicial es el que saca las convocatorias con fines adoptivos, ¿no?, con guardas con fines adoptivos, y bueno, y la CENAF, con el programa Familia Solidaria, es sin fines adoptivos. Entonces van a haber dos convocatorias diferentes, ¿no? Entonces por ahí la gente se confunde, y bueno, pero la línea de WhatsApp no simplifica muchísimo esa parte.
9: Bien, ¿podemos decir el número?
10: Sí, por supuesto, es 2920-603928.
9: ¿Sí? Perfecto, ahí está, ahí lo vamos a retirar nosotros, sí. Quédate tranquila, Cintia. Te agradecemos mucho la atención, es muy amable.
10: No, muchísimas gracias a ustedes por el espacio, y esperamos que nos consulten, que se animen. Es un programa muy lindo y necesitamos reforzar mucho más los distintos puntos de la provincia.
9: Bien, un beso, gracias. La palabra
10: Muchísimas gracias, hasta luego. La palabra
9: de Cintia Coazzolo, justamente la coordinadora provincial de este programa. Sí, reiteramos el número para todos aquellos que quieran consultar y les interese, recuerden, familias temporales, ¿sí? Uh-huh. Por ahí se dan situaciones de chicos que necesitan un alojamiento por un corto tiempo mientras se realiza toda la otra tramitación. Sí, hay familias que están inscritas para adopción. No es esto de lo que estamos hablando. En este caso, es para que ese momento en el cual dice, ¿y ahora cómo hacemos? Como la CENAF no está, no tiene un lugar justamente para que sea la contención. Ya los especialistas te van diciendo que juntarlos a todos en un lugar no es bueno. Por esto se, uh-huh. por esto se buscan estas familias, que antes le decíamos familias sustitutas, pero son familias temporales, como para estar dando la mejor atención para chicos que realmente vienen de alguna situación compleja. No quiere decir que ellos sean complejos, pero una situación familiar compleja, uh-huh. ¿sí? Por lo cual intervino el Estado, y a partir de ahí, porque a lo mejor aquellos que tengan ganas y les sobre amor, como para poder volcarlo en otras personas, está genial que te puedan sumarse a este programa.
6: Así es, Pablo, deben comunicarse a la línea WhatsApp, como decía recién la funcionaria, al 2920-60-3928. 2920-60-3928. 11:01 minuto en todo el país, llega el informativo, viene la música, tenemos un montón de cositas más. Quédate con nosotros hasta la hora 12, haciendo Patagonia formato 2026.
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12: 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Internacionales.
13: El nuevo ministro de Hungría revela lujos de Orbán. El nuevo ministro de Hungría ha expuesto la ostentosa vida del primer ministro Viktor Orbán, quien impulsa un nuevo modelo económico y otorga veto legislativo a ministros clave. Este cambio de gobierno busca cerrar un ciclo de 20 años de división en el país.
12: Nacionales.
14: El Banco Central prevé baja rápida de la inflación. El Banco Central anunció en su informe de política monetaria que espera una baja rápida de la inflación, lo que permitiría soltar más pesos a la circulación. Este informe evalúa la situación económica del primer trimestre y presenta proyecciones para los próximos meses.
12: Deportes.
13: Leandro Paredes podría unirse al Inter Miami. Un periodista ha afirmado que Leandro Paredes jugará en el Inter Miami, lo que podría marcar su salida de Boca Juniors. Lionel Messi y Rodrigo De Paul estarían interesados en sumar al campeón del mundo al equipo estadounidense.
12: Espectáculos.
14: Controversia en Gran Hermano por la bomba tucumana. Gran Hermano se encuentra en medio de una fuerte polémica debido a la actitud de Gladys, la bomba tucumana, en la cocina. La situación ha generado conmoción y repudio entre los demás participantes, quienes cuestionan su falta de colaboración en las tareas del hogar.
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0: 11:07 minutos en toda la República Argentina. Algo de música que viene bien, algo de los Pericos, que le pone un poquitito en esa especie de reggae y pop que tiene para compartir un poquitito la música. Cambias la servita al mate, te preparas un cafecito, tu día continúa. Para muchos ya este jueves lo tienen ahí, falta todavía, pero digo, el solcito viene a calentar y con la música mucho más también. 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
1: En un ratito otra nota más, hoy un programa bien periodístico.
0: Tenemos toda la heladera llena hoy.
1: Exacto, hoy tenemos la heladera
0: Estamos
1: llena.
0: Como River, Estás como River.
1: Bueno, escúchame, sí, casi nos quedó la heladera llena, sí, sobre el final.
2: ¿Qué querés que le diga?
1: Me preguntan por el corte de agua en Patagones. Es cierto, hoy a la mañana cuando salí, fui a llenar un vasito con agua, tardaba mucho, por suerte tengo el dispenser de Brand, me salva. Sí, sale más fuerte en el dispenser que en la canilla. Ya pregunté, Justo hoy a la mañana me encontré con uno de los chicos de APSA en el correo, y bueno, todavía no sabía, pero es cierto, en serio, hoy a la mañana calculé que era alguna cuestión ahí en mi casa. Y no sé por qué, creo que ayer pasaba lo mismo, Jera. Como que estamos con baja presión. Salía agua,
0: El pero... famoso hilito.
1: Exacto. Un poquito más que hilito, pero igualmente no es. Si te querés poner a... No te vas a poner a regar ahora, no.
0: ¿Y la ducha? ¿El baño? Si
1: te no, pero eso todo del tanque.
0: Ah, del tanque, ya hay una reserva previa.
1: Nos preocupa que se nos vacíe el tanque. Ajá. Viste, yo ya tengo el problema de que no me llega el agua al tanque,
0: claro,
1: pero es una cuestión personal.
0: A varios nos pasa.
1: Claro, es un tema personal. Bueno, vendemos. Dale, le metemos.
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1: Ahora marca 9.5 la temperatura,
0: sí,
1: nuestra.
0: Un poquito.
1: ¿Está bien?
0: Sí,
1: pero
0: claro,
1: viste
0: sí.
1: Que empezó a tirar bajo cero, tiró cualquier cosa, ¿qué le pasó a esta? Se renegó, debe estar de paro.
0: Sí. Un diemite y sigue.
1: Claro, digo, che, no.
0: Vos decís que la naturaleza también.
1: Cosa yo, no sé. 9.5 y humedad del 65%, bastante lógico. Ahí está.
0: Sí.
1: Perfecto, mira, estoy mirando Viedma. Y 9.5 marca también el canal de YouTube.
0: Totalmente. En algunos
1: perfecto.
0: Otros portales está marcando 10 grados en el alto aquí en Patagones.
1: Muy bien, perfecto. Pero ahora sí, más lógico. El otro ya me había preocupado.
0: Sí, claro.
1: ¿Cuánto
0: claro.
1: duró? Apenas 20 años duró, David, esto.
0: Pero
1: veníamos re bien.
0: La pila de Temu.
1: Sí, ¿viste? Sí, capaz nomás.
0: Estamos con eso.
1: Ahora. Más chica. Más chica.
0: Más chiquita, ya el pila, más chiquita.
1: Sí, sí.
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1: Perfecto, una maravilla. Estoy buscando a Juan Luque una foto y me sale toda de guaraní. Tengo que buscarle otra. Ya le vamos a encontrar. Estamos contigo.
2: Afuera.
1: En un ratito se viene Juan Luque. Vamos a hablar. Luque sin... No es Luques.
0: Claro, no como Leopoldo Jacinto.
1: No, este es Luque. Ahí nomás. presidente de la Comisión de Fomento de Villa del Carmen. Problemática. Según no son escuchados, según lo que manifestaron el día de ayer. Queremos charlar con él y nos comenta un poquitito.
0: 11:17 minutos en todo el país. Acordate, quédate con nosotros hasta el mediodía. La actualidad, la información, ha ascendido la temperatura un poquitito. Estamos en 10 grados aquí con viento del oeste a una intensidad de 15 kilómetros. Una brisita. Te mostramos ahí, Tizi Riciani, te está mostrando cómo está nuestra cámara en Bahía San Blas. Hermoso mar de fondo con nuestra bandera que flamea en el mes de la patria, por supuesto, con muchísimas cosas. Saludando a todos los sanblaseños que muchos nos sintonizan con la radio convencional. Algunos lo hacen a través de nuestra página oficial, nuestro website www.radiopatagonia905.com.ar y por supuesto la tecnología al día. Desde nuestro canal oficial en YouTube nos encontrás como Radio Patagonia. Hacemos el convito, información, actualidad y algo de música hasta el mediodía.
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3: Buenos días, radios. Mi nombre es Mariela. Tengo a mi hija que estudia en la Universidad de Río Negro, acá en Viedma. Y la verdad que a comparación de otras universidades, no han tenido paro. Han recuperado las clases. Las que cuando hay paro, si la universidad está cerrada, dan virtuales. Sin palabras, nada malo para acotar. Por ahí habría que ver las aulas donde está el casco histórico, no sé de quién depende eso. En un momento había problemas que no había baños, o había un baño para todos, y bueno, pero después, excelente, la verdad. Si tengo que decir algo, después de la UBA sigue esta universidad. Ojalá que se revierta todo esto que hay con las universidades públicas. Gracias, que tengan buen fin de semana.
4: Estaría bueno, buen día, ¿cómo andan? Estaría bueno también traer a alguien para que cuente sobre la otra campana, a ver cómo es el tema. ¿Por qué se recorta? ¿Por qué no le están dando todo el presupuesto a las universidades? Y también estaría bueno que expliquen en qué se gastaban toda la plata siempre. Porque no es que, o a menos que me digan que las computadoras no las renuevan desde el 2023. Capaz que las computadoras no las renuevan desde el 2021-20. Y ahí había otro gobierno. Entonces, por ahí se habla mucho, pero se esconde lo que estaba pasando antes. Una opinión de alguien que escucha la radio nomás.
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5: Hola, buen día, Radio Patagonia. Siempre escuchando. Quería saludar por este medio a las casitas de medio camino de salud mental, que pertenece al hospital Sati, y esto funciona en el barrio Independencia, que ayer cumplió 34 años. Que bueno, se hizo un encuentro con psicólogos, psiquiatras, enfermeros, operadores, usuarios, familiares. Y bueno, yo trabajé 20 años, así que tuve el privilegio que ayer me invitaron y intercambiamos palabras de la historia, de las casitas, del trabajo que hacíamos, cómo se construyó todo.
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0: Muchas gracias, 2920-483304. Tu opinión nos nutre. Opiniones que, por supuesto, forman parte del día a día de Haciendo Patagonia, formato 2026.
1: Gracias, a aquellos que nos mandan sus mensajitos de audio con diferentes posturas. Me parece genial. Lo más importante, como siempre les digo, que escuchen la radio. Bueno, estoy mirando mucha gente en Bahía San Blas pescando, Mucho, mucho. Así que, además de estar lindo, ojalá que tengan buen pique. Información que acaba de publicar la Municipalidad de Patagones, porque APSA, o mejor dicho, Aguas Bonaerenses, hace 26 minutos publicó Patagones. Informamos que se ha producido un inconveniente en la captación de agua del Río Negro hacia la planta potabilizadora en Carmen de Patagones. El incidente afecta con baja presión la red de distribución e incluso puede registrarse la falta de agua en algunos puntos. Esta situación tratará de solucionarse a la brevedad. Solicitamos a las personas usuarias utilizar las reservas domiciliarias de agua únicamente para hidratación y quehaceres domésticos. Que sean impostergables. Me dejó preocupado hasta la normalización del servicio, que no me dice cuándo va a ser. Así que, David, hoy no te duchás. Hoy sin ducha. No es necesario. No es necesario. Un poco de desodorante, aunque sea de ambiente, y vamos tirando. ¿Vos? Claro, y si no, nos vamos toda la casa de, claro, de Ticio, de claro, Gerardo en Viedma.
6: Sí, no tengo
1: los
6: problema. Invito, porque si no, mañana va a estar heavy la situación.
1: Claro, si no, nos vamos a la Boca, David. Vamos, controlamos un poco, sí, ya que estamos, nos duchamos, prendemos el termo.
6: Claro.
1: La linda cuando salgas del agua.
0: Ay, mamá.
1: El frío que debe hacer en la casa en este momento con esta humedad, está tremendo.
6: Mamita,
1: pero
6: querida.
1: Entonces, para toda la gente en Carmen de Patagones, hay un problema en la captación de agua, así que en el caso mío, como decía, tenía, pero poquita. Esa agua evidentemente no llega hasta el tanque, así que hay que cuidar el recurso súper esencial, por lo menos hasta que la empresa informe nuevamente que el servicio ya está con normalidad, lo cual este parte de prensa no lo dice. No tenemos ni idea.
6: Ni idea.
0: 11:23 en la República Argentina. Lo que sí actualizamos es el minuto a minuto para que te sumes al 2920-483304. Por supuesto, tiene que ver con toda la información al día. Hablamos del recurso del agua, Pablo, Tizi, bueno, y todos los oyentes. Tiene que ver, obviamente, con el uso de estos recursos que son tan elementales. En un ratito, si disponemos en producción, vamos a ver que la provincia de Río Negro reunió referentes del país para fortalecer viviendas eficientes, consumo de energía eléctrica, el tema de los consumos, porque también tiene que ver con esta mirada proteccionista de los recursos. Es interesante la propuesta que tiene Santiago Gianotti como secretario de Energía Eléctrica de Río Negro, porque da unos fundamentos que son en el cotidiano vivir. Eso en un ratito lo vamos a tener que entendamos que también desde otras cosas simples podemos colaborar en el ahorro de energía, en el cuidado del agua. Bueno, quehaceres que a veces tienen que ver con lo que hacemos en el día a día.
1: Bien, bueno, yo quería contarte, sí, que ayer estuve cargando efemérides argentinas. Ajá. Y no me quería olvidar, por ejemplo, hoy es el día del dirigente deportivo.
0: Así que para todos los dirigentes,
1: hoy 14 de mayo.
6: Feliz día,
1: pero felicitaciones por la tarea que realizan. Uh-huh. Hoy también, 14 de mayo, es el día del futbolista argentino.
0: Feliz día, Gela.
1: David, feliz día. Día del futbolista argentino. Pero, con lo que se pueda.
0: Pero si lo tenía en manos Juancito, ¿por qué no lo llamamos?
1: Bueno, también.
0: El señor con J, el señor S, ¿cómo le decíamos?
1: En esta sí estoy. En esta estoy. Hoy es el Día Mundial de la Hipertensión Arterial. Estoy ahí. Estoy medicado.
6: Bien ahí.
1: También 14.
6: ¿Qué querés que te diga?
1: El 14. Ah, no, esta fue el 13. Ahí está. Perdón.
6: Pero
1: ayer era el día del entrenador de fútbol.
6: Bien.
1: Sí, así que bueno, día del futbolista, día del dirigente deportivo, eso más que fútbol, ¿eh? Dirigente deportivo. Sí, y día de la presión arterial, lo que tenemos para esta jornada de 14 de mayo.
0: Claro, que invita a la conciencia del cuidado y un montón de cuestiones.
1: El flyer tiene más colores rojos que una cosa tremenda. Bueno, y este para colmo, el reloj marca 160, o sea que tenía 16. Estaba alta. Ay, Dios. Prevenir es vivir, sí, todo, te juro que todo esto lo sé, pero es difícil, ¿eh?
0: Pero difícil, claro, bueno, hay que tener
1: Conocerla, controlarla, cuidarla. Cuando voy al médico la última vez, me dice, Pablo, dice, mira, la presión está otra vez un poquitito. Dice, la tenés que tomar y avísame, cuánto te va dando. Bueno, ¿y qué hago cuando tengo presión? No, avísame, no, pero que avisar no alcanza. Decime, ¿qué hago para bajar la presión? ¿Qué hago? Viste que te decían, duchate, acostate, relajate. Claro. Bueno, si vos andás medio loco, no es que me acueste y me relajo. Anoche fútbol. Ayer día del entrenador.
6: Bien.
1: Sí, así que bueno, día del futbolista, día del dirigente deportivo, eso más que fútbol, ¿eh? Dirigente deportivo. Sí, y día de la presión arterial, lo que tenemos para esta jornada de 14 de mayo.
0: Claro, que invita a la conciencia del cuidado y un montón de cuestiones. Ah, también, no,
1: tiene
0: hablar, que ver con...
1: No, el flyer tiene más colores rojos que... La cosa es tremenda. Bueno, y este para colmo.

0: controlala, cuidala. Cuando voy al médico la última vez, me dice, Pablo, dice, mira, la presión está otra vez un poquitito. Dice, la tenés que tomar y avísame, cuánto te va dando. Bueno, ¿y qué hago cuando tengo presión? No, avísame, no, pero que avisar no alcanza. Decime, ¿qué hago para bajar la presión? ¿Qué hago? Viste que te decían, duchate, acostate, relajate. Claro. Bueno, si vos andás medio loco, no es que me acueste y me relajo. Anoche estaba soñando que me caminaba un araño por la pierna. ¿Sabés cómo salté de la cama? ¿Viste? Y mi mujer me dice, ¿qué pasa? No, sentí una araña. Pero quédate tranquila, me parece que estaba soñando. Pero por la duda me pegué una revisada bajo la cama, todo. Claro, porque era una araña de gran porte la que yo sentía en la pierna, ¿viste? No, si tipo la tarántula. Arañas asesinas. Una cosa así.
1: Arañas,
0: bueno, escúchame. Y en ese momento que se te va a levantar la presión y que además arrancan las palpitaciones, pues te pega un jabón bárbaro.
2: Ah, no. No, claro, hay una presión, un bombeo ahí extra.
0: Por eso, nada. Agarré la linternita del teléfono, que la verdad que el que inventó la linterna en los teléfonos es un maestro. Y empecé a buscar ahí abajo en la cama. Decime si estás ahí escondida, guacha, no me va. Yo creo que a la noche, sí, cuando me estaba. Sentí como que algo me caminaba en la pierna. Y me quedó en la cabeza.
2: La sensación de que estaba.
0: Agarré yo, pasé la mano, no había nada. Yo, además, tengo una fobia con las arañas y algo. Yo me banco más una víbora que no una araña. Y
1: ya me genera.
0: Cuando pasás por algún lado y te agarra una tela de araña.
2: ¡No! Eso es lo peor, ya.
1: ¿Nunca mataste una y salieron todos los fijitos?
0: Sí. Pero bueno, hay arañas de semejante porte que te dan, no sé qué pisarla, porque vos te das cuenta que.
2: Y si vos te vas un poco al campo, ustedes, bueno, conocen.
1: Bueno, en la Universidad de Río Negro.
2: No hacen nada, son más visual que otra cosa.
1: En la Universidad de Río Negro, cuando hace mucho calor, vos estás yendo al buffet o lo que fuese. Y están caminando alrededor tuyo.
0: No, claro. Bueno, y en
2: muchas
0: la ruta,
2: estudian, viste que muchas estudian.
1: Claro. Dicen,
2: tengo un parcial, te dice la araña la otra.
0: Como dijo la señora recién, la Universidad de Río Negro es tan buena que hasta las arañas salen doctoras.
1: Sí, claro.
0: Bueno, escuchame una
1: cosa.
0: En la parte donde hay ese tipo de yuyo, y eso están estas arañas. Pero la verdad que no son peligrosas, te impresiona.
2: Son como las tarántulas.
0: Claro,
2: ¿no?
0: pero por ejemplo, vaya San Blas, el Cóndor, donde, como vos decías ahora, viste que hay mucha gente que sacó algún tipo de material y lo dejó por mucho tiempo. Bueno, hay acumulación de arañas. Bueno, esas arañas negritas que tienen su trasero grande, por no decir que son culonas. Sí. Bueno, esas arañas son muy bravas. Son bravas. Y la rinconera, esas que están
1: la
0: casi siempre.
1: Le dicen
0: bueno, esa es brava, patona, grande, brava. O sea, la picadura. A pesar de que tiene su tratamiento, genera alguna molestia que puede ser bastante prolongada.
3: Claro, ¿sí? Usan el calor del asfalto cuando hace calor.
0: Bueno, también es cierto. Muchas veces cuando vamos en la ruta ves como la araña va pasando.
1: Y las vas pisando.
2: Ahí tenemos el arañólogo,
0: Vos sabés que una vez me tocó ir a.
1: Estas son peligrosas.
0: Sí, esas son bravitas. Bueno, ahora he visto de todos colores. Con colita negra, colita marrón, pero impresionante una bicharraco.
2: Ahora ha terminado gente en el hospital tratando con condolencias y con alergias pronunciadas.
0: La pierna, yo vi una picadura en una pierna y realmente la había dejado toda morada, estaba complicado el tema, ¿no?
1: Porque aparte no es que te deja como una picadura, es como que
0: se desparrama.
1: Se te desparrama todo y no te deja ningún bultito, es como un.
0: Bueno, pero yo en el tema araña, viste, cuando dice, che, vamos a levantar la cocina, pará, que me pongo guante, no. Déjame agarrar un trapo, viste que ahí están los famosos nidos. Bueno, y en la boca. Ha habido otra especie en este último tiempo que es la que hace mucha tela de araña en las puertas.
2: Sí, te deja todo un tejido.
0: Pegajosa. Se nota que de ahí salió el hombre araña.
2: Porque, claro.
0: Sí, ese tipo de.
2: ¿Y nunca viste las que van bajando que vos la ves a través de la luz?
0: No, es una cosa. Pero a mí me pasa eso.
2: Y hace la de Julián Álvarez.
1: ¿Sabés quién es peligroso?
0: ¿Qué más peligroso?
1: Este es peligroso.
0: Julián, la araña.
2: Me encanta la publicidad que hacen de la hamburguesa más conocida.
0: Cuando llama, cuando llama.
2: Pero la cara de McAllister dice, ¿te llamaron a vos? ¿Y a vos? Dice, ¿y vos quién te llamás?
0: Nada bueno. ¿Y la de Merlo también está buena?
2: ¿Cuál?
0: La de Merlo.
2: ¡Ah!
0: Si no la ven, pibe, no la ven.
2: Es buenísimo.
0: Está bastante entero, Merlo. Mira que tiene sus añitos ya, ¿eh?
2: Sí. La Carmela lo mantiene.
0: Sí, bueno.
2: Es distinto.
0: Qué fenómeno. Yo creo que vi hacer el único gol que ha hecho Merlo en primera división. Lo hizo en River. Le pegó de casi la mitad de la cancha. Le pegó, pues la despejó. La clavó en un ángulo.
2: Sí.
0: Me acuerdo.
2: ¿Qué jugaba más tipo centro delantero?
0: Era cinco. Pero el cinco como gallego, el cinco como antes. Cinco el que no se movía del círculo central. La robaba y descargaba. como rocio. Vos no se te ocurra hacer ninguna maravilla, no, vos recuperás.

0: Y listo, tocaba.
1: Pero no, claro, bueno, ¿qué salís jugando? Pero que ahora, que para el Barça le ganó la B, le ganó ayer.
0: Bueno, cambió mucho el fútbol, que ahora hay mucha presión, claro. Ahora es muy físico, ahora tiene un estado de vuelan. Por claro. Eso, cuando alguno no está bien preparado, se nota. Y eso es lo que nos preocupa a nosotros cuando vemos un fútbol tan lento como el de la selección nuestra, que no quiere decir que no tengan calidad, con uno tan rápido. Porque nosotros podemos tener a Maradona de nuevo, pero claro. Maradona antes jugaba con muchos espacios claro. Y ahora donde la va a parar tiene cinco que se claro. Le tiran al piso y es más complicado. Por eso cuando alguno quiere hacer comparaciones del fútbol de Messi y el de Maradona tienen que comparar los tiempos de fútbol.
1: Claro.
0: Era y otra todo. Cosa. Así todo, que bueno, todo. Ahora la verdad que el ritmo es increíble. Es increíble.
1: Ahora, vos trajiste este recuerdo de Merlo, pero ayer el gol que hace fue a lo Pasarela la que hace.
0: El gol de cuarta.
1: El de cuarta. ¿Viste? Sí, cuando Pasarela medía 1.75, no más de ahí.
0: El goleador. No sé si mantiene el récord Pasarela, pero fue el defensor con más goles en la liga italiana. Sí, sí, sí. Por muchos años. Tal vez esté todavía con ese récord. No, lo que pasa es que Cuarta hace muchas macanas, pero va adelante, empuja, a veces tiene sin criterio.
1: Pero a veces que se le nubla todo, pero bueno.
0: La piña que se ligó también en el cabezazo, porque el arquero salió tarde,
1: le
0: dio el piñoncito. Ya estamos. Bueno,
1: hay que ver qué pasa con Central.
0: Hay algo que quería hacer, pero no me acuerdo. Bueno, escuchame una cosita, tengo la nota. ¿Tenemos la foto y todo? ¿Sacaste foto del video que te pasé, no? Ah, bueno, entonces vamos a tardar un poquito más con la nota. Claro. ¿Está lo de Jera? Para que nos organizamos, ¿eh? Así no, dijo un amigo, estaba en una fiesta. Pare, loco, que a mí me... No sé cuál.
2: Pará.
0: Pues dímelo, dice.
1: Bueno, 11:32 minutos.
0: A ver cómo se lo va a pedir.
1: No sé, no.
0: No sé, así.
2: Ay, un poco perdida.
0: Él dijo que sí.
1: No, vale. Nosotros jugamos así, como de primera tocamos.
0: Yo arranco acá.
1: 11:33 minutos en toda la República Argentina. La información, la actualidad, como siempre pasa, la provincia de Río Negro, como decíamos recién, reunió a referentes del país para fortalecer viviendas eficientes, que tiene que ver precisamente con un marco regulatorio y de muchas cosas que, obviamente, hacen y están en la órbita de los del día a día, los quehaceres en cuanto al ahorro de energía, tener viviendas eficientes, potenciar la misma y demás. La palabra de Santiago Gianotti, secretario de Energía Eléctrica de Río Negro, pronunciándose como referentes que se han reunido del país para fortalecer, dice él, viviendas eficientes.
3: Un tema trascendental, ¿no? El etiquetado de vivienda que tiene que ver con generar desde el gobierno provincial y municipal las condiciones para incentivar que cuando uno construya lo haga de la forma más eficiente posible. De esa forma después hace falta menos energía, básicamente para climatizar, ¿no es cierto? O que cuando uno calienta la casa en invierno, la enfría en verano, ese calor se quede, digamos, no se pierda. Eso se viene laburando hace muchos años desde el gobierno nacional, desde la provincia. Y Río Negro ha sido pionero hace 10 años, bueno, sigue siendo un referente a nivel nacional y la importancia que haya venido gente de todo el país, incluso de países vecinos, a visitarnos hoy a la Secretaría de Energía y Ambiente para compartir experiencias. No, Río Negro hoy está siendo pionero en esto, porque una cosa es el etiquetado para que la gente entienda, es como de un electrodoméstico, ¿viste? Una casa A, B, C, según la eficiencia, pero otra cosa es que eso se materialice. Nosotros en barrios populares hay un programa de acceso seguro a la energía. La principal causa de muerte por accidente doméstico en adultos son los accidentes eléctricos, básicamente las electrocuciones y los incendios. Lamentablemente todos los años se pierden vidas por incendios porque no hay instalación eléctrica segura. Entonces desde Río Negro armamos este programa de acceso seguro a la electricidad e incluimos medidas de eficiencia energética. ¿Por qué? Porque cuando una familia se regulariza, quiere pagar la factura que le llega, pero para eso no va a dejar de darle comer a los hijos para pagar una factura.
1: Esta jornada fue de índole de jornada federal sobre el rol del etiquetado, como decía el funcionario, la construcción sostenible y la eficiencia energética que hay y hay que tener en las viviendas, con la participación de referentes de la provincia, del país y del sector privado, donde se compartieron avances, experiencias y desafíos para seguir consolidando esta política de eficiencia energética. Y en relación a esto, también Santiago Gianotti, como secretario de Energía Eléctrica de Río Negro, ahonda los detalles en cuanto al consumo y algunos tips que nos da para el día a día.
3: Entonces trabajamos en enseñarle primero cómo bajar el consumo y muchas veces es una cuestión de conocimiento, ¿no es cierto?, de algo que se le mide, sino de que las casas son ineficientes, tienen por ejemplo caloventor en vez de estufa rusa, y hoy estamos con todo un proyecto de celulosa proyectada, ¿no es cierto?, que hace que las casas se mantengan calientes, y la verdad que es muy emocionante ver a personas que te cuentan, por ejemplo, que los hijos pueden estar sin campera dentro de la casa, ¿no es cierto? Ver que el hijo de una persona pase frío en invierno debe ser muy, muy complicado. Entonces, además de traer soluciones energéticas, busca a la provincia con esto llevar soluciones sociales, ¿no es cierto? De que la gente pueda dedicarse, ¿cómo vamos a pretender que un chico haga la tarea, digamos, tranquilo, se está pasando frío dentro de la casa? En ese sentido, me parece que el programa, el PASE, está teniendo unos resultados impresionantes. Todo el año pasado fue Chipoleti, este año ya hay otros municipios. Viedma ya firmó, El Bolsón, Cervantes están próximos a firmar, y la idea es llevarlo rápido a toda la provincia.
1: La palabra, precisamente, como secretario de Energía Eléctrica de Río Negro, Santiago Gianotti, con esta reunión de jornada federal para constituir viviendas eficientes.
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1: Se van a primerito.
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0: 11:41 minutos en toda la República Argentina, 10 grados, soleadito, fresquito, 100% señal este día, jueves 14 de mayo, hasta el mediodía, hacemos Haciendo Patagonia en formato 2026.
1: Le estaba mirando a David recién y me hacía acordar a cuando Homero Simpson está en esa consola nuclear, ¿viste? Y que hace movimiento así para allá, para qué, digo, si te se volvió loco, para, digo, ¿qué está pasando? Lo único que yo hice, digo, ponerle una cortinita de Horacio Guaraní, porque debe ser uno de los mejores tributos a Horacio Guaraní que he escuchado, de él y todos los chicos, por supuesto, que integran el grupo hermano Fuentes, ¿no? Fuentes también, que están ahí con él. Pero, bueno, rápidamente lo vamos a poner serio, pero no es un tipo serio, es un tipo muy divertido, jocoso. Y creo que hoy me equivoqué, dije Juan Luqui, me equivoqué de presidente. E íbamos a hablar con Gabriel Luquez, nosotros, el presidente de Villa del Carmen. Por eso ahí donde me equivoqué, el otro es Villa Lynch. Así que bueno, Gabriel, poca gente lo conoce como Gabriel, pero bueno, ¿cómo estás? Buen día, Pablo Ferco te saluda.
2: Buen día, gente, ¿cómo andan? Sí, la verdad, hoy te escuchaba así, estaba escuchando la radio y dijiste Juan Luque y yo, pensaba que me conoce,
1: digo. No, pero Gabriel, estoy en un momento y ya hasta en los nombres de mis hijos me confundo a veces, ¿viste?
2: Suele pasar. Creo que yo estoy llegando a ese momento.
1: No, te falta todavía, pero bueno, ¿qué va a hacer? Yo le digo, ríanse todavía conmigo de lo que me está pasando. Algún día va a ser más grave, pero estamos, ¿no?
2: Sí, suele pasar. Buenos días, chicos, ¿cómo les va? ¿Bien?
1: Bien. ¿Vos?
2: Bueno, gracias por la presentación.
1: No, por favor.
2: No viene mal recordar una vieja frase del querido Horacio Pueblo. Yo traigo el grito herido de aquel que no ha podido gritar que lo que gana no le alcanza.
1: Muy bien. Bueno, el asunto que hombre bien criollo y estoy mirando una remera con una guitarra eléctrica, así que...
2: Qué bárbaro. La nueva generación.
1: Sí, ¿qué va a ser?
2: La nueva generación.
1: Bueno, hombre de la música, que es lo importante, Gaby. Eso es lo más importante. Bueno, escuchame una cosita. Yo justo ayer había estado hablando con Pamela Baffoni, estaba hablando de Fuego Amigo, por decir que tiene muchos problemas internos dentro del propio gobierno, desde el Consejo Liberante, muchos reclamos por ahí de hombres como vos, en este caso, seguidor de la propuesta de Marino desde el primer momento, pero que evidentemente la situación que se puede dar en los barrios y en las comisiones de fomento va mucho más allá de la idea partidaria que uno pueda llegar a tener. ¿Por qué no nos contás un poquito qué es lo que está pasando cuando ustedes dicen que no hay atención? ¿No hay atención o no hay respuesta? ¿Qué es la situación por la cual se acercaron al municipio en el día de ayer? ¿Gaby? Ahí está, pará, justo se nos cortó, ahí está, justo se nos cortó un cachito.
2: Te decía que yo diría que más que Fuego Amigo es tratar de aportar ideas o aportar propuestas, ¿no? Venimos nosotros laburando desde el barrio ya, bueno, ya sabes, hace laburando mancomunadamente, ¿viste? Y queremos aportar. Esto no es ningún quiebre ni nada por el estilo. Bien lo marcaste vos, yo soy peronista, ¿viste? Yo soy peronista. Pero esto no quiere decir que tengamos que callar las cuestiones que tienen que ver con nuestro diario vivir, con lo que está pasando en los barrios, con lo que está pasando en Patagones. Y tuve la oportunidad, mira, yo soy de las personas que me gusta. Me vas a ver en las redes sociales, sí, pero con respecto a mi laburo, ¿no? Esto que tiene que ver con la música, todas esas cosas, pero diciendo algo de algún secretario o algún director que criticando esas cosas. Prefiero pararme enfrente y decirle las cosas mirándolos a los ojos, cosa que pasó antes de ayer cuando nos atendieron a nosotros a Villa del Carmen. Tuvimos una larga charla y todas estas cosas que ayer se dijeron en el recinto tuvimos la posibilidad también de decirlo. Hace dos meses más o menos nos empezamos a juntar con las comisiones de fomento, tampoco nos veníamos juntando con las comisiones como para empezar a organizarnos y empezar a aunar criterio y a compartir ideas de trabajo, ¿no? Que tienen que ver con el laburo en el territorio. De ahí surge la necesidad de que, o sea, a todos nos estaba pasando lo mismo, esto de que no estamos siendo o escuchados o nuestra propuesta o nuestros reclamos no estaban siendo escuchados. Entonces decidimos hacer una nota pedir al Ejecutivo que nos atienda, que necesitamos ser escuchados, que necesitamos, porque somos esto lo vas a escuchar siempre, somos el primer eslabón en cuanto al laburo con la gente, ¿no? Somos los que recibimos las críticas o somos los que recibimos los reclamos de los vecinos. Algunos preguntarán, y bueno, ¿por qué están ahí? Y estamos acá por las ganas de laburar por el otro, por estas cuestiones de que tienen que ver con la gente que no tiene manera de reclamar o no sabe reclamar, entonces estamos para eso. Pero necesitamos, y es lo que hablábamos ayer, necesitamos la otra pata de la silla que tiene que ver con el Ejecutivo y tiene que ver también con el Legislativo, ¿no?
1: Bien, ¿y cuáles son esos reclamos y esas necesidades, por lo menos las principales, porque en definitiva sabemos que hay muchas necesidades, pero en definitiva las principales por las cuales se acercaron ayer en el recinto?
2: La primera necesidad es de ser escuchado, o sea, tuvimos la posibilidad de preguntarles, antes de hacer una reunión que tuvimos con el Ejecutivo, con el Intendente y sus secretarios, de ponernos la mano en el corazón y preguntarles qué es lo que significa o qué lugar ocupamos nosotros como Comisión de Fomento para ellos, para el Ejecutivo, qué significamos nosotros. ¿Por qué? Porque si la respuesta era no, pero no importaba si estábamos o no estábamos, bueno, lo que era no pasa todos, ¿no? Para que estamos, ¿no?
1: Gabriel, ahí se nos complicó un poquito con la señal. Ahí está. Ahí está, recién se entrecortaba un poquito, ahí te escucho.
2: Bueno, me paro en la loma de vuelta.
1: Dale, disculpa.
2: No, y le pregunto, te decía, preguntamos, o le pregunté al Ejecutivo, a ver qué importancia tienen las comisiones de fomentos, ¿no? No solamente nosotros, sino todas las comisiones de fomento que hay en el partido de Patagones. A lo cual, bueno, respondieron ellos que sí, que somos importantes, que somos un brazo importante para el Estado, pero bueno, le pedí que por favor, siempre con el debido respeto, obviamente, le pedí que por favor lo demuestren, de qué manera atendiendo a las comisiones de fomento, no solamente a nosotros, sino que atiendan a todas las comisiones de fomento, lo cual se armó un cronograma de reuniones que comenzó a partir de ya de esta semana para empezar a atender a las comisiones, ¿no?
1: Ahora, Gabriel, te hago una consulta. A ver, ustedes dependen de gobierno, o sea, quienes tienen que tener un contacto fluido con ustedes es gobierno. A partir de ahí, por supuesto, está la gestión de ustedes, tienen que ir a servicios, obras públicas, lo que iluminación, lo que necesiten. Cuando hablamos de la falta de atención, yo tengo que entender que primero es gobierno, o el problema viene por otro lado, es que ustedes van a pedir obra pública y ahí no los atienden. Decime, o si querés puntualizámelo, ¿qué te pasa a vos con Villa del Carmen? ¿Dónde no te atienden?
2: Bueno, mirá, el problema puntual está, hoy por hoy lo tenemos, ¿sí? Como vos decías ayer, lo tenemos con servicios públicos, con obras y servicios públicos, por estas cuestiones de que coordinamos estrategia de laburo. Nosotros estamos sufriendo, Pablo, bueno, ya es de público conocimiento, estamos sufriendo particularmente en Villa del Carmen las roturas de calles, de todas las bajadas cada vez que llueve, es lamentable cómo el agua se lleva los rellenos, se lleva la calle, pero esto es producto, y yo lo vuelvo a marcar y se lo marco a los secretarios siempre, o sea, nosotros sabemos que esto es producto de una obra que está sin terminar, que se paralizó hace 4 años atrás, que, bueno, o sea, quedó todo por la mitad. Yo el otro día te escuchaba vos que decías, qué lindo Villa del Carmen, los cordones, el asfalto.
1: Hasta donde llegó. Hasta donde llegó.
2: Y es hermoso, la verdad que es hermoso, el progreso es hermoso. Pero está la otra parte, la parte que no se ve, donde estamos sufriendo las consecuencias, ¿viste? Las consecuencias de tener un progreso a medio hacer. Sí, ni siquiera medio hacer, porque creo que un 45% de la obra quedó, ¿viste? Entonces, ¿qué pasa hoy por hoy? El agua que se junta en el asfalto que hay acá arriba va a parar, busca el lugar por donde salir, ¿no? Había cañadones naturales que fueron tapados cuando abrieron calles y nadie predijo que iba a pasar esto, ¿no? O sea, esto de abrir calles colocar caños y que de repente la lluvia empiece a buscar lugar por donde salir el agua. Y bueno, nos pasa hoy que tenemos los caños descubiertos, se rompen las calles, y bueno, tenemos un caño de cloaca que está en Mascarelo y JJ Viedma, que está perdiendo líquido cloacal hace 3 meses. Entonces, este era un poco el reclamo que, obviamente, nos sentamos enfrente de la Secretaria de Obras Públicas y le planteamos esto, ¿viste? Le planteamos la necesidad de que no solamente de palabra o recorriendo el lugar se llegue a la solución, sino que se ejecute, ¿no? Se ejecute esto de decir, bueno, reclamemos a APSA o reclamemos a la empresa que tengamos que reclamar, que vaya a arreglar, a solucionar el problema, y después venimos con las máquinas y tapamos lo que haya que tapar. O sea, un poco el reclamo, sí, sí. El reclamo ahora, nuestro particular, es ese, y yo podría estar toda la mañana,
1: Gabriel,
2: planteándote esto.
1: Permitime preguntarte cómo arreglo, digamos. Yo miraba una serie que decía, che, ¿cómo puedo ayudar? La idea era, de este problema que vos me estás contando y que yo ya lo he visto, bueno, el otro día lo miraba también, a concejales que iban ahí, donde está el problema, como que el hablarlo hace que trabajemos en el problema. La realidad es que no llegamos con la solución. ¿Lo arreglo con máquina o acá lo que tengo es que activar otra vez parte de esta obra que se hizo en Villa del Carmen, cosa que veo difícil por los millones que faltan, ¿no? Pero ¿lo puedo arreglar con máquina? Si voy, tapo las zanjas que se van haciendo, a pesar que la próxima lluvia la van a volver a hacer. Mira, nosotros en el Bicentenario tenemos el mismo drama con todo el agua que viene de Villa Lynch y que rompe Oris de Roa. También se necesita, claro. Fíjate vos que son 2 cuadras para hacer una obra y llevarla hasta el desagüe que está en Perón, y tampoco lo tenemos. O sea que entiendo de la problemática de la lluvia y cómo rompe las calles. Lo que digo, ¿se puede ir arreglando provisoriamente tapando los zanjones o vos ves que es una cuestión más grande, digamos?
2: Mira, Pablo, es muy buena pregunta la que haces, porque nosotros como comisión nos pusimos a disposición, ¿viste? Inclusive con los vecinos del barrio. Sabemos en las situaciones que estamos atravesando, sabemos esto, el famoso no hay plata, nos está pasando a nosotros, tanto en Nación como en provincia, como en la ciudad, como en el barrio, ¿no? Repercute todo en el barrio. No estamos pidiendo grandes obras faraónicas. A ver, el otro día un colega decía, necesitan asfalto. Y ¿sabes qué? Le dije, no necesitamos asfalto. Porque en realidad lo que más necesitamos es que baje la red de gas a la Quinta 85. O sea, ahí es donde están los vecinos más longevos del barrio, los que han iniciado el barrio Villa del Carmen, están ahí, y hay gente que no sabe lo que es tener un calefactor en su casa. Entonces, si tenemos un sueño, ese es el sueño, que baje la red de gas. Ahora, esto de sabemos que grandes obras no se pueden hacer, pero sí, esto de que, bueno, y por ahí un poco ha venido por ahí el reclamo nuestro, ¿no? Está bien, vos me decís, no se puede, o las máquinas no pueden bajar, pero llovió ayer y mañana ya está seco, y bueno, pero vengan mañana a tapar los pozos, a arreglar esto. O sea, un poco el reclamo, la discusión que hemos tenido es esa, ¿viste? De bueno, hagamos el arreglo provisorio, sabemos que va a venir el agua y se lo va a volver a llevar, ¿no? Y también sabemos esto, de que vos arreglás en un lado y el problema se le va para el otro, para otro vecino. Qué cosas que nos ha pasado, ¿viste? Entonces, yo creo que lo primero es hacer un trabajo, juntarnos, que era lo que le decía el otro día al Ejecutivo. O sea, juntémonos con los vecinos, tenemos vecinos albañiles que saben, que te han dicho, que dicen, che, por acá puede pasar el agua. Y de hecho lo comprobamos el otro día cuando llovió, vimos que se hizo un socavón arriba, por ejemplo, en una de las bajadas, se hizo un socavón arriba y empezó a correr el agua, y es como que se iba para un cañadón que había antes natural. ¿Viste? El agua tiene memoria.
1: Sí, sí, sí.
2: Entonces, vemos que es posible. O sea, vení, levantá el cordón que está roto, que un poco ese es el reclamo, ¿no? Levantanos el cordón que está roto, llévatelo, por favor, porque es peor, ¿no? A veces es peor el remedio que la enfermedad.
1: Gabriel.
2: Y por otro lado.
1: Sí. No, te escucho, te escucho.
2: Ah, por otro lado, este reclamo de los ingenieros, que venga algún ingeniero, o sea, hasta un albañil o un oficial albañil o un media cuchara te dice, esos cordones necesitan anclaje, porque se lo va a llevar la lluvia.
1: Exacto.
2: Y dicho y hecho, y pasó, ¿viste? Entonces, no lo veo como un fuego amigo, sino que lo veo como nosotros siempre nos ponemos a disposición, decimos esto de que estamos para aportar. No somos ingenieros, no tenemos título, pero vivimos en el barrio, sabemos, o sea, nos criamos en el barrio, en esos cañabones jugábamos nosotros, ¿viste? Esos cañabones que fueron tapados. Entonces conocemos un poco por dónde puede ir el agua, por dónde. Entonces, cuando uno reclama ser escuchado, también un poco en esto, ¿no? No pretendemos que nos pidan permiso de nada, pero sí, por ahí, che, ¿por qué no nos escuchás? Tenemos ideas para aportarte. Puede venir bien o puede venir mal, o puede, viste, esto de que a veces es mucho técnico, pero por ahí falta en la práctica, ¿no?
1: Ponele voluntad, una cosa así. Ponele poquita voluntad, una cosita así. No, voy entendiendo. Sí, sí, sí. Escuchame, sí, sí, sí. Gaby, ¿y se fueron conformes con la respuesta? Digamos, quedaron, vos me contabas al comienzo que ahora ya hay una amplificación de volver a charlar, digamos, con las comisiones de fomento como programadas. ¿Eso era lo que deseaban?
2: Ayer un poco, y voy a tratar de ser breve porque sé que el tiempo es tirano. Ayer un poco con la conferencia de prensa que se hizo en el hall, dijimos, planteamos esto, y bueno, y también le pedimos a los concejales esto, de que vengan al territorio, porque hemos escuchado muchas veces, sí, nuestro trabajo es en el territorio, y nosotros decimos, este es el territorio, acá está el territorio, cuando, no hablo solamente de Villa del Carmen, no hablo de todo el partido de Patagones. Entonces le reclamamos un poco eso. Yo sé que algunos por ahí se pueden llegar a sentir mal, los del mismo partido político también, ¿viste? Pero tratamos siempre de decirlo con todo el debido respeto que se merecen, pero les estamos ofreciendo la posibilidad de trabajar coordinadamente o ser orgánicos junto con las comisiones de fomento. No es que fuimos a romper nada ni fuimos a quebrar nada, sino que fuimos a ofrecernos, ¿sí?, como lo que somos, el primer nexo, ¿viste? Bueno, cuando algunos concejales decían, sí, a nosotros nos pasa esto de que recibimos también los reclamos de los vecinos. Bueno, hay una cuestión que a muchos no les gusta escuchar, es que nosotros recibimos, perdonando la palabra, recibimos las puteadas gratis, nosotros, las comisiones de fomento.
1: Sí, porque tenés que cruzar, ¿sí?, la calle nomás, te cruzás la comisión de fomento y te la agarrás,
2: claro,
1: o tenés, claro, el número.
2: No tenemos, aparte, no tenemos un sueldo, y yo no estoy pidiendo nada, pero no tenemos un sueldo. Y vos a veces, uno particularmente, viste, dice, Pablo, ¿qué tengo que aguantar yo todas estas cosas? ¿Viste? O sea, ¿por qué tengo que aguantar? Y decís, a veces es mucho más sencillo abandonar el barco y decir, bueno, me dedico a lo mío, que me va bien dentro de todo, y dejo que se arreglen. Pero cuando uno tiene, fue educado de esta manera, y vos sabés, Pablo, te criaste en la misma que nosotros, cuando uno, uno sabe lo que es tener frío, uno sabe lo que es irse a dormir sin comer nada en la noche. Entonces, vos decís, bueno, vamos a seguir, sigamos, pero necesitamos, y esto se lo dije al intendente también, necesitamos de la otra pata, necesitamos de tanto del ejecutivo como el legislativo, y ayer le decía también a los concejales, lo cual lo tomamos muy bien, porque llegamos a una reunión, o sea, logramos tener una reunión con ellos, decirnos las cosas que nos teníamos que decir, siempre desde el respeto. Cada uno de nosotros piensa diferente políticamente partidaria, ¿sí? Política hacemos constantemente en nuestra vida, pero lo partidario tenemos que dejarlo de lado. Entonces, ¿qué decidimos? Bueno, juntémonos cada un mes, todos con los concejales, las comisiones de fomento, aunemos criterio, pongámonos de acuerdo. Yo sé que el concejal no ejecuta, pero nos puede dar una mano, ¿sí? No, nos puede dar una mano en cuanto a ver si hay algún reclamo, que se acerquen más a los barrios.
1: Visibilizar, el hecho de visibilizar, claro, de última que tomen una problemática. Pues sabes que yo te escuchaba, Gaby, mucho con esto de la obra, y me parece genial. Pero No hablamos de, y por ahí me tocaste la necesidad que tiene un montón de gente, ¿no? Pero como que ahí no me tocaste mucho. Yo tengo que entender que el área social está trabajando bien en el barrio, aunque no llegue a todos, siempre hay falencias. Pero vos entendés vos que está trabajando bien el área social.
2: Nosotros veníamos laburando hace, bueno, desde que empezó esta gestión, y siempre marcamos lo mismo, Pablo, y yo tengo que ser sincero en esto. Nosotros, cuando arranca la gestión, tuvimos reuniones con todos los secretarios, lo íbamos llamando de a uno, que vinieran al barrio, con la persona, y esto le puede gustar a algunos o no, pero con la persona que nosotros logramos trabajar bien, fue con el secretario Raúl Rosenberg, en el momento que estaba en Desarrollo Social, porque éramos orgánicos en la manera de trabajar. ¿Qué te quiero decir con esto? Es que ponele, una familia pedía una membrana o una chapa, entonces él nos llamaba enseguida a nosotros y nos decía, che, bueno, muchachos, fijémonos que esta familia está pidiendo, vayamos a ver si es verdad que se necesita, si es verdad que está la necesidad, entonces íbamos a ver, y así logramos también captar algunos vivos que estaban acostumbrados a pedir, y después algunos vender, ¿no? Pero obviamente nos comimos las puteadas y todo lo que tiene que ver con eso, pero logramos ser orgánicos en ese momento.
1: ¿Y ahora se cortó eso?
2: Ahora cuando asumió Juan Enzonet, le comentamos la manera que tenemos de trabajar y nos dijo que vamos a seguir de la misma manera, así que estamos esperando que arranque nomás este tema de la de los mejoramientos habitacionales y esas cosas como para ir coordinando con eso. Vuelvo a repetirte, nosotros no pretendemos, no somos dueños de nada, no pretendemos decir a este sí, a este no, pero sí marcar un poco que la ayuda llegue a los lugares que tenga que llegar, ¿sí? Nos pasa también con esto de que dijimos, tenemos las herramientas necesarias como para...
1: Ay, no me diga que se cortó ahí. A ver, Gabriel.
2: A ver ahí.
1: Ahí está. Ahora ah, sí, ahí está.
2: Te decía, tenemos las herramientas necesarias como para decir, hagamos una vianda solidaria. Que no le pidamos tanto al Estado. O sea, hagámoslo desde nuestro esfuerzo, con amigos que colaboran. Y lo logramos. Estuvimos todo el año pasado dando una vianda solidaria. Arrancamos con 30 personas y terminamos con 120 personas. Y sabemos que este año va a ser más todavía, ¿viste? Entonces, ¿qué hacemos? Agradecemos las herramientas que tenemos del Estado, porque estamos empezando a usarla, esto de usar, por ejemplo, el comedor Lolito a la tarde, ahora tenemos el Zoom, que nos hacía una falta bárbara. O sea, no quiere decir tampoco que las obras no nos sirven. A nosotros, Pablo, nos vino recontra bien esta obra millonaria de la entrada de Patagones, de Yrigoyen. Mm. Porque mejoró un montón la entrada, porque el agua que se juntaba acá al lado de la estación de servicio ya no se junta, pero también necesitamos, y es un poco, sigo lo mismo, ¿no? Necesitamos también que lo que no se ve se arregle. ¿Qué quiere decir
1: lo
2: esto?
1: Lo que está en la otra la cuadra. Fachada,
2: claro,
1: lo que está en la otra cuadra. Bien.
2: Apuntamos mucho por ahí a lo grande, que está bueno porque va avanzando Patagones, pero también necesitamos de lo otro, de lo chico, esto de intimar a las empresas en este que tienen que ver con los postes, viste, que están por caerse, bueno, intimémosla. O sea, que haya alguien del Estado o algún concejal, alguien que se ponga el chaleco ese y diga, bueno, ¿sabes qué? Yo te voy a intimar, vamos a... vos sos una empresa que estás prestando un servicio, entonces yo como Estado te voy a intimar para que vengas a levantar los postes estos que están a punto de caerse. O te voy a intimar para que ese caño de cloaca que está perdiendo hace 3 meses líquido cloacal no lo siga haciendo, ¿viste? Bien.
1: Gabriel, tenés mi teléfono, o sea, lo que necesiten, como siempre, acá estamos cerca, estábamos acá cerca del barrio también, y bueno, un gustazo siempre charlar, ojalá que se vaya mejorando en la medida de lo posible, lo más rápido posible. Son algunos detalles, lo que pasa es, claro, el partido Patagones se hace grande, pero a ver de qué manera podemos encontrarle una solución parcial y ojalá en algún momento venga el resto de esta obra, tan linda obra, que se supo anunciar y que, bueno, llegó hasta donde llegó, y bueno, ahí estamos. Me imagino el vecino, ¿no? Al que le tocó el cordón, el asfalto y los servicios, y el otro que estaba en la otra cuadra dice, justo a mí no me vino a llegar. Bueno, debe ser bastante difícil. Así que te agradezco mucho la atención, muy amable.
2: Pablo, muchísimas gracias a vos, porque sé que estás ahí al pendiente, aunque por ahí no tratamos también de no molestarte mucho. Sabemos que si necesitamos algo, te tenemos a vos ahí también al pie del cañón para colaborar con nosotros, pero tratamos, con esto que te decía hoy, tratamos de desde nosotros, con pequeñas cosas, empezar a aportar. Pero esto que tiene que ver con las obras, sí, ayer le decía, y con esto termino, ayer le decía a la concejal de La Libertad Avanza, Lorena Cecchini, porque se puso a disposición, ¿viste? O sea, es como dijiste vos, cuando sale a la luz el problema, empiezan todos a ponerse a disposición.
1: A disposición, decirle que le diga a pareja que me reactive la obra y ya estamos, como los dioses, un maestro. Mandaron un camioncito con algo.
2: Lo mismo que acaba de decirme fue lo que le dije ayer, ¿viste? Bueno, ya que está a disposición, yo le pido que por favor, o sea, yo sé que por ahí es imposible, pero probemos, con intentarlo, comprobarlo, no perdemos nada, digámosle al gobierno allá arriba que destrabe esta obra.
1: Pero mira, solamente que, Gabriel, esto, mira qué fácil, digo, dame una comunicación con pareja que maneja en la provincia de Buenos Aires, déjame hablar un ratito. Yo, Gabriel Luquez, quiero hablar directamente con Agustín Pareja, máximo referente de Lorena Cecchini, y déjame ver que llegué. Ahora, si el tipo después no me da respuesta, bueno, otra cosa. Pero por lo menos el contacto que me puede hacer el concejal de acá es ponerme con los referentes provinciales o nacionales. Eso, dame. Yo te pido, porque si no, no me critiques, si no, me pongo a disposición. ¿A disposición cuál? Yo necesito cosa grande, necesito el Estado provincial o nacional.
2: Exactamente.
1: Eso, dame el teléfono, déjame hablar con pareja, yo le cuento el problema que tengo y después si no me responde ya vos hiciste lo que podés hacer, el contacto.
2: Exactamente. Bueno, escuchándote, Pablo, tan equivocado no estuve entonces.
1: No, por favor. Gaby, te mando un abrazo. Gracias, viejo.
2: Les mando un abrazo enorme y bueno, nada, gracias por estar siempre presente y pensando en el barrio. Te invito cuando quieras venirte al barrio, a vos, al equipo,
1: ¿A comer?
2: A conocer el Sumche.
1: ¿A comer? Yo pongo el asado y hacemos el churrasco.
2: Sí, sí.
1: Hagamos un churrasquito ahí.
2: Organizamos, lo llamamos a los fuentes y hacemos
1: una guitarreada. Con guitarreada mortal, espectacular.
2: Exactamente.
1: Dale,
2: sí,
1: una vez. Palabra, vos ponele fecha, maché. No, esta semana no, por supuesto, ya está toda ocupada. Pero la semana, a partir de la semana que viene, cuando quiera me decir,
2: buenísimo.
1: Ay, no haga más de 10. Tampoco me reventé el presupuesto.
2: No,
1: acá se con un corderito. Hasta ahí. Dale.
2: Qué grande. Dale.
1: Un abrazo.
2: Bendiciones para todos. Chao.
1: Hasta luego. Chao, estamos. Gabriel Luquez, presidente de la Comisión de Fomento de acá de Villa del Carmen. Era mi lugar de juego, Villa del Carmen, cuando era chico. Y nos tirábamos en bicicleta y una vez me maté. Casi me tiré del barranco con la bicicleta. La Aurorita. No, me clavé el freno acá en el labio. No me arranqué los dientes de casualidad. Pero bueno, era venir a jugar a la barranca. Era maravilloso. Maravilloso. Muchos compañeros de la escuela. Y así metido en el pozo, ¿viste? Porque en aquellos tiempos, a ver, yo era chico, no sabía, pero toda la villa, en su mayoría, cuenta la historia que algún funcionario municipal dijo, ustedes, las que buscaban terreno, vayan para allá. Patagones vivía de espalda al río, o sea que en el barranco, y eso no importaba, barranquero y toda la historia de ahí, no que nace ese término de barranquero medio peyorativo, pero era porque no le daban bolilla. Entonces, bueno, la familia, alguien le dijo, vaya, métase allá, y después un día apareció un dueño. Sí, todos esos lotes son míos, terrenos. Bueno, al final el Estado terminó arreglando, sí, con ese propietario, y se comenzó a ordenar un poco. Entonces, si vos vas a Villa del Carmen, Barrio Seferino, te vas a encontrar con algunas casas que venís por la calle y tenés que mirar hacia abajo la casa, claro. ¿Viste? Y hay un sector nuevo de gente que comenzó a comprar propiedades sobre la barranca, de unas casas impresionantes. O sea, acá cuando llegás a la punta, en el Boulevard Moreno, cuando sigue, sí, ese tramo, desde ahí hasta la costanera, hacia la derecha hay unas construcciones muy, pero muy bonitas, ¿no?
3: Claro.
1: Así que, bueno, una mezcla de sensaciones, de cosas. la cuestión social está en todos los lugares, en todos los barrios, en todas las villas. Pero bueno, ojalá que lo que pasó en estos días y en el día de ayer sirva como para que decrezca el reclamo, porque hay soluciones, ¿no? Porque simplemente los curaron de palabra, como el empacho. Tiene que ser con soluciones, porque son varios los referentes vecinales que hablan de no respuesta, no atención, respuesta rápida. Por ejemplo, el municipio no tiene que arreglar el caño de cloacas. Claro. Tiene que hacer el reclamo a la empresa, claro, que se encarga del servicio, ¿no? Uh-huh. El tema de los postes de luz, bueno, justo ahí, como se hizo una obra grande, medio que los postes quedaron medio flaquitos. Los grandes problemas estamos teniendo con los postes de teléfono, de telefónica, ¿sí? Ahí que donde no hay casi servicio. En La Boca los levantaron a todos, por suerte, pero en general no se están usando y con el tiempo se van como torciendo y algunos cayendo. Así que lo que es la empresa EDES y la luminaria que pueda llegar a tener la municipalidad, eso viene bastante bien, rápida respuesta. Digamos. El tema son con los postes del teléfono, que la empresa no es tan rápida, uh-huh, para dar una solución. Otro dice, bueno, que venga el municipio y los levante. No, uh-huh, es una propiedad privada, tampoco es así. Sería más sencillo que lo haga un vecino, que diga, lo sacamos de nosotros, pero a donde aparece la grúa del municipio es complejo. Sí. No se puede hacer eso, ¿no? Bueno, nos vamos, ¿le parece bien?
0: Nos vamos, Paulín.
1: Cargadito. Y bueno, mañana los dejo que vendan y que hablemos de otra cosa. No hablemos mucho, lo cual consume tiempo. Bueno, algo vamos a hacer mañana.
0: Seguro.
1: Dale.
0: Sí,
1: si vos venís, algunos fideos.
0: No, hay muchas notas color, actividades del fin de semana que se proyectan, hay muchas cositas.
1: Ni hablar. Bueno, también vamos a seguir hablando, pero nos vamos a Viedma. Cuestiones de los barrios, pero en Viedma, para mañana, para arrancar. ¿Sí?
0: Perfecto.
1: Listo, gracias, chicos. Nos reencontramos mañana.
0: Hasta mañana. Muchas gracias.

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2: 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Internacionales.
3: Gio III es el nuevo Catolicós Patriarca de Georgia. Gio Mujiri ha sido entronizado como el nuevo Catolicós Patriarca de la Iglesia Ortodoxa de Georgia. Su elección se llevó a cabo durante un sínodo georgiano, marcando un nuevo capítulo para la Iglesia Georgiana y la Ortodoxia Mundial.
2: Nacionales.
4: Chubut cancelará deuda con Nación por obra pública. El gobernador Ignacio Torres anunció la cancelación total de la deuda de Chubut con Nación, tras firmar la última etapa del régimen de extinción de obligaciones recíprocas. En redes sociales, celebró la noticia junto al vicejefe de gobierno, Diego Santilli.
2: Deportes.
3: Dudas sobre la concesión del Minela en Mar del Plata. El estadio Minela sigue sin obras, generando incertidumbre en torno a su concesión. La empresa encargada enfrenta una crisis, mientras el municipio no brinda respuestas sobre la situación. Recientemente, un show de Calamaro logró recaudar 5 veces el canon anual, pero la falta de mejoras es evidente.
2: Espectáculos.
4: Arturo Puig revela su decepción con Susana Jiménez. Arturo Puig ha hablado sobre el motivo de su distanciamiento de Susana Jiménez, expresando que se sintió decepcionado. Su decepción surge tras la muerte de Selva Alemán, un momento que afectó su relación con Jiménez.
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0: Buenas, buenas, ¿cómo estás? Dale que empezamos el ranking con lo mejor de la música latina. Abrimos el jueves con muchos éxitos para vos, una lista imperdible de canciones que vamos conociendo del 40 al 1. ¿Estamos listos?
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0: Hoy abrimos el día junto a Luis Fonsi y Feid. Cambiaré.

0: Para Cristian Nodal, el amor sabe a miel con licor. Puesto 36 para este nuevo ingreso en la lista del ranking.
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0: Donde fue feliz, lo nuevo del panameño Sech suma dos lugares en la lista del ranking, puesto 32.

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Qué bien le está yendo al grupo Rake en su gira por Estados Unidos. Ellos siguen agotando entradas y batiendo récords de asistencia en varias ciudades. Rake sigue creciendo internacionalmente después de más de 2 décadas de carrera, con una fuerte conexión con el público latino y una producción de gran nivel en cada una de sus presentaciones.

0: Antes que el tiempo se vaya, es la canción que comparten Fonseca y Juanes en el puesto 25 del ranking latino.
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0: dando vueltas. Es Rauw Alejandro escalando el ranking latino, puesto 14, y se vienen los principales éxitos del momento.
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0: 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Mariano Peluso
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2: Bueno, che, 2:30 pasaditas, y seguimos araseando juntos y pensando dónde te gustaría dormir una noche, ya que se puede dormir en el Monumental, por ejemplo. Uh-huh. A ver.
3: Una noche en el Teatro Colón.
2: Lindo, lindo, hermoso, recorriendo.
4: Bajar a los subsuelos.
5: No, me da miedo.
6: Bueno, a mí me gustaría pasar una noche de pijamada en un museo de historia natural. No sé, me parece que sería algo interesante.
4: El de ciencias naturales.
2: El que está ahí en Ángel Gallardo, en el
4: Parque Centenario. Claro,
2: el Parque
4: Centenario. Igual, me estoy dando cuenta que todo de noche nos da miedo.
5: Sí.
4: ¿No?
5: Sí, hay lugares que no da.
4: Estamos flojos.
7: A mí déjame en casa, come acolchado, nada.
8: Una noche en el cementerio de Recoleta.
5: ¡No!
8: A ver qué pasa ahí, ¿ves? Tan grande.
5: ¿Qué no pasa?
7: No entiendo con los cementerios. ¿Viste cuando haces un viaje? Dicen, bueno, vamos a recorrer el cementerio.
5: No, no.
4: Visitas guiadas.
7: Claro. Visita guiada.
4: Y te cuentan la vida de la gente que está
7: pero
4: ahí.
7: Pero si acá en Argentina, vivís acá en Medrano y Corrientes y no decís el fin de semana, ¿llegamos a pasear la Chacarita? No decís.
4: Bueno, pero eso pasa con todo. Uno no es turista en su ciudad. Y la gente se desvive por visitar lugares.
5: Pero chicos,
4: que
5: el cementerio no puede ser un lugar para
7: claro.
5: turistas. No es un lugar no. para ver nada lindo.
7: No, y acá está
5: aquí. La tumba de.
7: Ahí está muerto Carlito.
2: Mi papá trabajaba en una oficina y quedaba por Chacarita. Y a veces íbamos y como él me dejaba en el subte, que yo me iba al centro, para cortar camino agarraba por... Era de día, pero agarraba por adentro del cementerio de Chacarita, entraba por Newbery y ponerle y salía por la otra punta y me dejaba en el subte para no volver a todo el cementerio.
7: Claro.
2: Y me decía, me da miedo. Me decía, miedo te tienen que dar lo vivo. Me
7: claro.
2: Acá nadie hace nada, me decía.
5: Más o menos.
2: Bueno.
9: Chicos, a mí me gustaría pasar una noche en el Hotel Edén de La Falda.
4: ¿Ves?
2: Bueno.
4: Ahí también pasa
2: bueno.
4: todo.
2: Ahí hay un historión en el Hotel Edén de La Falda. Dicen que hay una energía tremenda.
5: ¿Sí?
2: Ojo.
5: No sé.
2: Tremenda. Mandamos sí, vamos, reina, vamos. Estamos terminando de cerrar la cuestión. 102.9, somos en Córdoba. Ahí somos la 100 también. Así que La Falda, donde queda, donde quiera que estés, escuchá la 100.
5: Sí,
2: en Córdoba.
5: Claro que sí.
2: Les mandamos un beso enorme a todos los cordobeses.
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1: Sé que te vas a las 9.
2: Bueno.
3: Y arranca la segunda hora, Juli, 3 minutos de las 3.
2: Claro que
3: y
2: sí.
3: Y en esta zaraza de tarde, se viene el lore del día.
2: A ver, es un lore que vino por escrito.
3: ¡Epa!
2: Que por las dudas no quiere ser identificada. Sarasa, les mando el audio.
3: ¿Es un ella?
2: ¿Es un él? Es un él, no terminé de leer, así que no sabía.
3: Ok, ok.
2: Hola Sarasa, no les mando audio por las dudas. Les cuento mi lore. Encontré a mi mejor amigo en una cena con la mamá, que está bárbara, de otro de nuestros amigos del grupo.
3: ¡Apa! ¡Apa!
2: Le hablé y le pregunté qué onda y me dijo que se están conociendo hace un tiempo, pero para mí no da. Por lo menos a mí me gustaría que no me hagan eso o que me digan, no sé. Así que no sé si decírselo a mi amigo o callarme y que se arreglen. Pero para mí no da ni un poquito. Somos amigos desde hace 20 años, desde chicos. La mina nos llevaba a jugar al fútbol y todo. ¿Qué hago?
3: Mira, lo primero que tengo yo para decir es mirarte a vos y decirte, con Lola no.
4: Y yo te voy a decir una cosa. Con Cristina tampoco.
3: No, pero yo...
4: Porque alguna vez la miraste.
3: En mi cumpleaños, Campari en mano, te vi charlando con Lola. Y ahora sí, me lo estoy acordando.
4: Sí, eso es verdad. Es verdad.
5: Conversadora, Lola. Bien.
4: Tardé mucho con Lola. Una mujer, una señora espléndida.
2: Santiago.
3: Atrapante.
2: Con mamá no. Oíme.
3: Bueno, dicho esto... Juli, la primera reflexión que se me viene, si vos me permitís y te dejo avanzar con todo, es... Chicos, no nos confundamos. El Edipo es con mamá propia, no con la mamá de otro. Edipo con mamá ajena, no.
2: Pero,
3: ni con papá ajeno.
5: Que está buena.
2: Ah, igual, hay códigos.
3: Por eso, hay códigos.
2: No tiene que ver con el Edipo, tiene que ver con los códigos.
4: Hay códigos, sí, pero seamos sinceros. Olvídate de este micrófono que la gente nos está escuchando en el país.
2: Sí.
3: En el mundo.
4: En el mundo. ¿Alguna vez no te sentiste atraído por la mamá? De un amigo, de un compañero de colegio. No dijiste, uy, mira qué linda señora, o mira qué lindo.
5: Pero
4: qué
5: mamá
4: lindo señor.
5: ¿Está soltera? ¿El señor también está disponible?
2: No es un señor él. Yo creo que.
5: Pero es mayor de edad.
3: Sí.
2: Claramente años. No es un delito.
3: Creemos
2: no
3: que es mayor
2: no
3: de
2: es
3: edad.
2: Menor de edad.
3: A ver.
2: No es un menor de edad.
3: Ayúdenme con
2: pero
3: esta cuenta.
2: Pero quizás puede tener 23.
3: Ayúdenme con esta cuenta. Ayúdenme con esta cuenta. Vamos a asignarle una edad a él, aleatoriamente.
4: Dale.
3: ¿Cuánto le asignamos, Juli? 25 años.
2: Vamos a ponerle 25 años.
3: Bueno, listo. Vamos a pensar que ella fue madre joven, lo más joven dentro de.
5: Los 20, ponele.
3: A los 20, a los 18, terminó el colegio y fue madre. O sea, ella podría tener 43.
2: Sí.
3: Y él 25.
4: Una señora joven con un pibe joven.
3: Exactamente. No está mal si vos lo ves así.
4: Y es lo que te estamos diciendo.
3: Y de repente, me nació este amor sin que me diera cuenta.
2: Yo,
3: ahora,
2: es que...
3: es la mamá de Carlito.
5: ¿Pero y qué?
3: Él te hacía el Bascolé.
5: ¿Pero y qué tiene que es la mamá de Carlito? Pero ya pasó el tiempo.
2: Para.
5: Se quedan en la época
2: para,
5: del Bascolé.
2: Vamos a hacer las cosas justos.
3: Sí.
2: Es la mamá de Carlitos y ella siendo la madre tiene que decir, es el hijo, es el amigo de mi hijo.
3: Sí. Pero bueno,
2: también esa inversa también.
3: Pero
2: también
3: ella,
2: pero es ella, el mejor amigo de mi hijo.
3: Pero ella, que los conoce de pibe, dice, nos llevaba a fútbol, lo fue alimentando a Bascolé, a Vainilla, lo fue criando de potrillo. ¿Entendés?
4: Claro.
3: Fue comprando el Bitcoin cuando no valía
2: imagen,
3: nada.
2: Claro. La imagen que estás dando está fomentando todas las mentes podridas que van a llamar ahora.
5: No, a mí me
2: esa
5: parece
2: imagen
5: que
2: estás regalando.
5: Todo lo contrario. Hablando en serio, cuando les daba la leche, la vainilla, lo que sea... Era otra época.
3: No me siento un poco bien.
5: El tiempo pasó. Y ahora son adultos. Adultos. Se ponen en juego otras cosas, ¿no? El Bascolé y la novela de las 5 de la tarde.
2: Los 25 ahora no son los 25 de antes. A los 25 no son tan adultos, muchos.
3: Pero ya podés votar un presidente. No te vas a poder culpar a mamá de todo.
4: A mí me gustaría mucho, por ejemplo, que un amigo como Mariano a la vez sea mi padrastro.
5: Ahora te copó.
4: Y bueno, porque también hay cada cosa.
2: Estoy de acuerdo, ahora Santiago, sos un incoherente.
3: Audio de Jorge Calzarotto, me está entrando.
4: Porque, ¿cómo te pensás? Es tu amigo y también tu padrastro.
2: Para, pero ¿no les caería mal un amigo? Pónganse en esa situación, teniendo 25 años, que te enteres que tu amigo y no porque te lo haya venido a contar, se está conociendo con tu mamá. ¿No les caería mal a ustedes?
5: Tremendo.
2: No, pónganse en el zapato del involucrado.
5: Si mamá es feliz, si mamá es feliz, que sea feliz. Tampoco que se estén besuqueando delante mío.
3: Chao. Tampoco, no sé si lo quiero en Nochebuena en casa descorchando una ananafis. Claro, no sé si no. Lo quiero en casa.
4: Si a mamá feliz. Lo vas a cuidar y... la vas a tratar bien. Y no es que largás la joda, porque yo te conozco vos como sos.
3: No, y no le comés la jubilación.
4: No, porque esa es otra.
3: Esa es otra, le comés la pensión.
4: No, yo te voy a comer la jubilación al Banco Nación, no.
2: No les creo nada. Al Banco Nación no vas.
3: Bueno, ¿querés saber qué opinaría la gente?
2: Obvio, quiero saber.
3: A ver qué opina la gente de este lore, ¿eh? 11-3700-07, escuchamos.
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1: Seguimos zaraceando juntos, 21 minutitos pasaron de las 3 de la tarde. Me muero de ganas de escuchar a los zaraceros, a ver qué opinan de este alto olor,
2: Yo fui mamá a los 20 años y ni en pedo salgo con un amigo de mi hijo. Me parece que la que tiene que resolver ahí es la señora mayor.
3: Bueno, ha dicho la voz de la experiencia, claro. Porque ella dice, yo he estado en ese lugar y no va. Bueno.
4: Carlitos, ahora es Carlos, que le entre como molinete de subte.
1: Obvio que ahora van a venir una secuencia larga de esto,
5: No, chicos, no da para nada, ni a gancho, corta la bocha.
3: No da ni a gancho, dice, Bueno.
6: Antes era Bascolé, ahora es Basculié.
1: ¡No!
7: Dejan picando también.
1: Obvio.
2: Que la señora sea feliz. Está bueno un poco de colágeno de vez en cuando.
7: Viste, hay como voces repartidas, me gusta esto.
3: Todas las voces.
7: Todas
3: las voces.
7: Para adelante. Si la señora está buena y el amigo deja que ese romance prospere, que le dé para adelante.
3: Y dale que va.
7: Viva el amor.
8: Yo prefiero mil veces enterarme de que mi amigo está con mi mujer cenando en un lugar a enterarme que mi amigo de toda la vida está cenando con mi vieja.
7: Entrega a la mujer este.
3: Pero la mamá no, dice. No, qué tremendo.
1: Ahora nos preguntó, y sí, tendremos que responderle los cuatro.
3: Sí.
1: ¿Se lo digo a mi amigo? Porque este es el amigo del hijo de esta mujer.
3: Claro, es otro amigo más.
1: Otro amigo, ¿no? Son tres amigos, imagínense. El que está cenando con esa mujer, el que los vio y el hijo de esa mujer.
3: Claro, ¿vos me decís a mí que lo viste a Santi con Lola tomando algo en Palermo?
1: ¿Se lo digo o no se lo digo?
7: Yo conociéndolo a Marian se lo digo, pero como a este no lo conozco, no sé si me meto.
9: Ay, yo se lo digo. Ay, yo se lo digo.
7: Al final sos bastante.
1: ¿Vos qué opinás? Yo creo que le hablo al que está en la cena y le digo, andá y decíselo vos, porque si no me obligas a decírselo yo.
7: Ah, bueno.
3: Pará, y si la madre le dice, no le digamos nada al nene.
1: No, porque se va a terminar enterando y va a ser peor.
3: Qué difícil.
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2: Escribí un WhatsApp, 2920-51-1722.
3: Qué rima con esta canción.
4: Ah, lo decretaste, está muy bien.
5: Sí.
4: ¿Y dónde sería esa casa?
6: Me gustaría en Lanús.
4: Okay.
5: Bien, bien. Bueno, ¿tenemos algún lugar ya ubicado o hay que ubicar?
6: No, la verdad que por ahora no tengo idea.
5: Bueno,
6: pero,
5: cuando caiga la casa, exactamente. Vos visualizalo y cuando caiga la casa lo resolvemos, dale.
6: Tal cual, así va a ser.
5: Toda la suerte, Ayelen, un beso enorme.
4: Un beso.
6: Muchas gracias.
5: Que sigas muy bien, chau, chau.
4: Un beso.
5: Ayelen de Lanús, la semifinalista del día, de tu casa con Sarasa con Viviendas Roca.
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1: Bueno, che, arrancamos 8 minutos, pasan de las 4 de la tarde y es la última hora de Zaraza,
2: El término fantasma.
1: Sí.
2: Es un término que ya se viene usando hace un tiempito y se está instalando cada vez más.
3: Sí.
2: Sería como algo así como. Como el que vende humo, creo yo. Como antes se decía, callate, vende humo.
1: Claro, es verdad.
2: Callate, fantasma, sos, estás zarpado en fantasma, la estás fantasmeando.
1: Me acordaba un partido del Potro, no me acuerdo contra quién jugaba, que del otro lado el tenista le pegaba y decía, y se agarraba y el Potro decía, qué fantasma sos, decía el Potro. Lo enfoca en un momento diciendo, qué pedazo de fantasma, decía el Potro.
2: Tanto vas a gritar para jugar al tenis. Y un muchacho que se toma un vuelo, claro, él es runner. Y ese vuelo tardaba 11 horas.
1: Sí.
2: Entonces, claro, perdía su sesión de entrenamiento diaria.
1: Ajá.
2: ¿Qué hizo? Se encerró en el baño del avión y empezó a entrenar de esta manera. Míralo. Ahí lo tenés. Ahí lo tenés a este pedazo de fantasma que se puso el reloj runner, los anteojos runner, la calza runner y se puso a bajar y subir el inodoro del avión. ¿Ves? En círculos para no perder su día de entrenamiento. ¿Se puede ser tan fantasma?
1: No, este está pasado de fantasma.
2: Está pasado.
4: No, es que gana el mundial de fantasmas.
2: Sí.
3: ¿Cómo ¿Cuánto tiempo estuvo encerrado en el baño? No se sabe.
2: Y 40, 45 minutos.
3: Ay, Dios mío.
1: Sí. Una rutina.
2: Una rutina. Como ese, por ejemplo, que el fin de semana sale a correr, salió fondito de 70K y te publica el recorrido que hizo.
1: Y una fotito del smartwatch.
2: No. Nadie dijo en toda su vida, a ver, voy a ver qué recorrido hizo Carlitos si agarró la 9 de julio. No, nadie se fija.
1: Nadie
2: se fija.
3: No.
4: Me dan bronca los y las que se pasan el domingo cocinando y preparando la comida para la semana y hacen una foto y dicen, ay, ya está todo preparado para la semana. Y te muestran todos los tuppers con todas las variedades de comidas que hicieron.
3: Sí.
4: Y vos recién estás
3: con etiquetas.
4: Y vos recién estás preparando el mate para ver con qué le entras el domingo a la tarde.
1: Sí, con raspando lo que te queda de yerba en el paquete.
4: Qué fantasmía que tenés todo completo.
2: Ay, qué organización.
4: Ay, qué sano comer.
2: Ay, qué sano. Y ahora hay unos.
1: ¿Sabes quién fantasmea?
2: ¿Quién?
1: El que te manda la foto del gimnasio y te pone otro día adentro. ¿Adentro de qué?
2: ¡Adentro
1: de
2: esa vida!
1: Otro día ganado. ¿Ganado a qué? Fantasma.
4: ¿Quién le ganaste?
2: Y el que va al gimnasio un día feriado dice, hoy vale doble. ¿Qué es lo que vale doble? ¿Porque es feriado? No entiendo.
1: No.
2: A ver, y ahora también hay otros que te publican cómo es su día, su rutina. Entonces empieza. Son los influs.
3: Sí, que desayunan algo verde que no se sabe si es del moco de Shrek o qué.
1: Sí, o el pasto cortado o el agua de los pinceles.
2: Entonces empiezan. Mi día arranca 4:30 de la madrugada.
3: Ah, sí.
2: Desayuno, ta, ta, ta, ta.
3: Arándanos.
2: 5:30 sesión de abdominales. 7:30 me baño con agua fría. 8:00 a.m. respondo mails. Y a las 10 de la mañana, ¿qué hace, maestro? Pues se terminó el día.
1: Para el banco, apagar la luz. Que abra a las 10.
2: ¿Qué es lo que hace?
4: Además, nunca limpian el baño. ¿Qué hacen? Nunca van al supermercado. ¿Cómo es?
3: Su vida está desde Instagram.
4: Solamente
3: divina su vida.
4: Es tomar agua fría y entrenar.
1: Sí, y bañarse en hielo.
4: También.
2: Y otros son también terribles fantasmas. Los que, por ejemplo, no saben quién es Cerati, por ejemplo. Pero de repente los ves venir a trabajar con un buzo de Soda Stereo.
1: Claro.
3: Ay, sí.
4: Que se compraron en el show. ¿Al cual ponen a trabajar?
2: Dale.
1: Hay gente riendo del otro lado del vidrio.
2: Es un montón, dale.
3: ¿Sentiste identificada, Belu?
4: Ay, no nos querés venir a mostrar el buzo. Ahí se ve, me parece.
2: Ay,
3: no, para nada, yo no me voy a hacer cargo de esta situación.
4: Ahí está el buzo. Ese buzo blanco.
2: Tiene uso de Soda Stereo.
3: Sí, identificada la chica.
1: Mirá, fantasma.
2: Chico, guarda porque hay mucho fantasma en la Argentina.
1: Fantasma. Mucho fantasma suelto.
0: 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Julieta.

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1: 19 minutitos pasaron de las 4 de la tarde. ¿Y cómo sigue la temperatura, Anita?
2: 17.7, casi 18, que era la máxima anunciada para hoy. Así que hemos cumplido.
3: Bien.
2: Mañana, viernes, mínima 10, máxima 19, cielo algo nublado. El sábado va a estar fresco, mínima 13, máxima 17.
1: ¿Sin lluvias?
2: No, había visto algún prono que indicaba alguna lluviecita aislada el sábado, así que lo pondría en duda, pero no va a ser más que eso. El domingo, buen tiempo.
1: Ok, genial.
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1: 5:45, che, ¿tenés ganas de zarasear un poquito más todavía con nosotros? Tenemos para compartir contigo, quédate ahí.
2: Voy a hablar de los especialistas del aprendizaje y la memoria, que me dan la razón y hablan de que aquellos quienes subrayan los libros en papel retienen mejor la información. Miren que yo no puedo dejar
3: de subrayar.
1: Es verdad, sos subrayadora compulsiva.
2: Soy subrayadora compulsiva. Bueno, yo creo que por eso está esta noticia en mis manos. El tema de subrayar ayuda al cerebro a concentrarse más, comprender mejor los conceptos y fijar recuerdos con mayor facilidad. Es como hacer un resumen, casi como cuando uno lo pasa a mano.
1: Bien. ¿No?
2: Que también se impregnan un montón los conocimientos para estudiar. Es una muy buena herramienta esa. A ver, hay personas que, como yo, no podemos evitar subrayar frases, ideas, escribir anotaciones cuando estamos con un libro en papel. Y esto despertó el interés de los psicólogos, que hicieron un montón de estudios para entender cuál es la relación entre el subrayado manual y la forma en que el cerebro retiene esta información. Y llegaron a la comprensión de esta concentración que hace como un foco profundo en cada texto, ayuda a recordar más, la fija de manera más efectiva, selecciona las ideas, el movimiento manual incluso de subrayado y la atención trabajan en conjunto y refuerzan todo para que se fije en la comprensión.
1: Bien.
2: A ver, lo digo en ítem. Subrayar activa regiones del cerebro relacionadas con la memoria, la concentración, la comprensión lectora, la atención sostenida y la asociación de conceptos. O sea, chicos, a subrayar. Y es más, habla también de que es mucho más profunda la incorporación del conocimiento cuando es en papel y no en pantallas.
1: Bueno, bien, tomamos nota y subrayamos.
2: Obvio.
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1: Señoras y señores, buenas tardes para todos. Bienvenidos para este en este atardecer de un día agitado por la 100. 5 de la tarde, 8 minutos. Voy a saludar a Mariela Fernández. ¿Cómo andas, Maru?
2: Hola, Lape, ¿cómo va? Buen jueves, previernes para cada uno de nosotros.
1: Qué lindo, bendiciones, sí, jueves, bendiciones, previernes.
2: Estamos ahí nomás del fin de che, ya falta menos.
1: Ya falta menos, Hay que hacer un esfuercito. un último esfuercito.
2: Ahí va.
1: Nosotros te vamos a ayudar para que ese esfuerzo sea lo más sencillo posible.
2: Claro que sí. ¿Eh?
1: Aquí en nuestro atardecer de un día agitado, vamos a poner buena música, tenemos regaletes, como siempre. Y hoy.
2: Sí.
1: Hoy.
2: Claro, ya sé lo que vas a decir.
1: Alguien se va a llevar el millón y medio de ese.
2: Qué lindo, programa. Claro, es 14 de mayo, jueves 14 de
1: Igual,
2: mayo.
1: Igual es probable que digamos un clásico hoy, ¿eh?
2: Ok, entonces antes. Hay que estar atentos.
1: Sí, por eso. Un clásico más y después se va el millón y medio. Quédate ahí.
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de Boras en la autopista La Plata, Buenos Aires, desde Villa Domínico, dirección mano al sur, mano a la provincia. Tenés una reducción a altura vernal por obras de repavimentación. Y hubo un accidente con una moto, esto es en la Panamericana, kilómetro 21, mano al norte, hacia el norte. Así que hay demoras justamente en la hora pico. Y por suerte libre de choques ahí en el acceso oeste, en el kilómetro 22500, Manuel Luján. Buena música en este regreso a casa. En este atardecer de un día agitado por la 100, 5 de la tarde, 16 minutos. Le ponemos buena onda, le ponemos pilas con Juanes para que vuelvas rápido y estés bien. 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
2: El Jardín Maternal Lima Limón acompaña en su desarrollo a niños desde los 3 meses a los 3 años. 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
4: Ayer, viste como yo estoy durmiendo muchas noches afuera por el tema del programa 24 y después al Hotel de América me cuesta, entonces me quedo por ahí y una señora me encontró y me hace una comida, ¿viste? Entonces me entrega la comida en la puerta de casa y me la ata bien con una bolsita.
5: Mira qué bien.
4: Y no puedo romperla, no puedo abrir la bolsita bien, ¿me entendés? Y la termino rompiendo. La bolsa donde está la comida. Me cuesta, no puedo. Y son cosas que nunca me salen en la primera. No puedo abrir una bolsa que está bien cerrada.
5: Tenés razón, cuesta. Como también a mí me pasa eso con cuando quiero enhebrar una aguja, ¿viste?
4: No vemos nada.
5: Últimamente, ¿no? Claro. Querés embocar el
4: mojás un poquito y te vas tratando de meter. Es difícil.
5: Imposible.
4: Bueno,
5: a la primera no me sale. Sí.
4: Cortar una tarta, por ejemplo. A veces cuando.
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4: Ayer, viste como yo estoy durmiendo muchas noches afuera por el tema del programa 24 y después al Hotel de América me cuesta, entonces me quedo por ahí y una señora me encontró y me hace una comida, ¿viste? Entonces

0: Y son cosas que nunca me salen en la primera. No puedo abrir una bolsa que está bien cerrada.
1: Tenés razón, cuesta. Como también a mí me pasa eso con cuando quiero enhebrar una aguja, ¿viste?
0: No vemos nada.
1: Últimamente, ¿no? Claro. Querés embocar el
0: mojás un poquito y te vas tratando de meter. Es difícil.
1: Imposible.
0: Bueno,
1: a la primera no me sale. Sí.
0: Cortar una tarta, por ejemplo. A veces cuando Boche me deja la tarta, no la corto a la primera bien, no va a derecha a la primera. No sé por qué motivo la corto
1: tan
0: mal. Igual me la voy a comer igual, ¿no?
1: Y sí.
0: Pero no me sale a la primera. No me sale.
1: A mí no me sale a la primera esto de levantarme con la primera alarma. ¿Viste? Necesito una segunda o una tercera alarma para despertarme a la mañana. A la primera no me levanto.
0: Escucha, y abrir, ¿viste? El rollo de papel firme, encontrar la puntita para
1: también cuesta. O en la cinta adhesiva a veces.
0: No puede ser más sencilla, ¿viste?
1: Sí.
0: ¿Qué
1: sí,
0: sé yo?
1: Sí.
0: Después, ayer que me cuesto dormir, siempre me pongo el cargador del celular. Uh-huh. Me olvidé de poner el cargador, ¿no? O sea, lo tengo que poner a la primera, porque si después me engancho con una película, me olvido.
1: No lo pones. Sí, olvídate. Y bueno, amaneciste con el celu sin batería.
0: Exactamente, amanecí con el celu sin batería. Y sabés que el celu es para el laburo, ¿no? Bueno, a ver, cosas que nunca te salen a la primera. 11 3700 100, llama y te escuchamos, dale.

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1: Escucha, abrir el paquete de galletitas sin destruirlo también.
2: Ay, no, también. A la primera no sale, no sale siempre.
1: No sale. Queremos escucharte, hola.
3: Las cosas que no me salen a la primera son los ejercicios de pilates. Me queman la cabeza cuando te dicen levanta la derecha.
2: No sale a la primera.
1: Coordinación, falta ahí, ¿eh? Hola.
4: Hola chicos, ¿cómo va? Bueno, a mí algo que me cuesta mucho siempre a la primera es abrir el rollo de papel higiénico. No sé por qué. Nunca lo logro abrir.
2: También sí. Enganchar ahí la punta del rollo de papel
1: pero
2: higiénico.
1: Pero viste, viene pegado.
2: Viene pegado, a veces sí cuesta despegarlo.
1: Exactamente. Hola.
5: La Pimaru, ¿cómo están? En el repulgue de la empanada. Tengo que intentarlo 40 veces hasta que me sale.
2: Mira.
1: ¿Sabés hacer vos empanada?
2: Ay, sí, me sale re bien el repulgue.
1: ¿El repulgue te sale bien?
2: Me sale bien el repulgue.
1: No es fácil, ¿no?
2: Sí, bueno, es práctica, sí.
1: Tapas con el dedito. Ah, es todo un laburo. Yo con lo ansioso que sos. No, una máquina necesito. ¡Trac! Chao, que se haga solo. Ay, pobre Maru, sigue haciendo repulgue empanada. Bueno, gracias, amiguitos, por llamar. No, no es tan fácil todo.
0: La música te acompaña.

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0: octubre mojado, dice Fito Páez. En el regreso a casa de este atardecer de un día agitado por la 100. Llueve sobre mojado. ¿Te gusta este tema, Mariela Fernández?
1: Me encanta. Me encanta, Lape.
0: Bien, bien, bien.
1: Muy
0: bien.
1: Lindo tema.
0: ¿Y te parece que sea el último?
1: Del mes, dale, me parece. Sí, el último clásico del mes.
0: Mirá que hoy podemos llegar a preguntar, le digo a la gente que lo anote, porque a lo mejor uno de los clásicos que vamos a preguntar es este.
1: Por ahí decir, ¿cuál es el clásico de hoy?
0: Es que llueve sobre mojado.
1: 14 de mayo.
0: Fito Páez, 14 de mayo.
1: Ahí va.
0: ¿Está bien?
1: Perfecto, quedó clarísimo.
0: Hoy se va el millón y medio y hoy alguien va a algún local de Cetro Hogar a buscar lo que quiera por un millón y medio de pesos. Una
1: bravo.
0: Tele, un lavarrón, lo que sea, lo que vos quieras.
1: Bravísimo, bravo.
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0: A las 6 de la tarde, la inflación de abril fue del 2,6% y acumuló un 12,3% en lo que va del año. El índice de precio al consumidor mensual bajó 0,8 puntos porcentuales si lo comparamos con marzo. La división de mayor aumento estuvo impulsada por el transporte, por el alza de los combustibles, por el tema de la guerra, seguido por el aumento en educación.
3: Mega operativo en Fuerte Apache, Gendarmería y la Policía Bonaerense buscan desarticular a las bandas del barrio. La intervención, que incluye 14 allanamientos en diferentes sectores de los monoblocks, fue ordenada por la justicia luego de una feroz balacera ocurrida la semana pasada entre los líderes narcos.
0: La justicia detectó más viajes de Manuel Adorni, dos escapadas a un All Inclusive de Gualeguaychú. El jefe de gabinete se alojó en el hotel Campo Bolacuá en diciembre del 2024 y noviembre del 2025 junto a su familia. El fiscal federal Gerardo Policita pidió informes a partir del hallazgo y el juez Ariel Lijo ordenó incorporar la información al expediente por presunto enriquecimiento ilícito. Pronóstico del tiempo.
3: 16 grados, una décima la actual, con cielo ligeramente nublado para esta noche, cielo totalmente despejado y una temperatura de 13 grados. 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
0: Y el sábado de las 7:30 River va a recibir a Rosario Central, mientras que el domingo a partir de las 5 Argentinos Juniors se va a enfrentar a Belgrano de Córdoba. Si Belgrano le gana a Argentinos y River le gana a Rosario Central, se reedita esa final donde River fue a la B. Ay, el morbo para los hinchas de... Ay, por favor, no digan eso. Y Boca juega la semana que viene la Copa Libertadores de América. No aguantaba más. 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

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Te quiero contar que un choque ahí en Rabanal y Pergamino, atención, corte total, sentido La Fuente. Y tenés un choque también en Juan Bautista Alverde, Rivera Indarte, en esa esquina. Está complicado el tránsito en la vuelta a casa, acordate lo que estaba pasando en la Panamericana. Y también en la autopista Buenos Aires-La Plata. Volvemos juntos a casa, escuchando buena música. Mientras escuchamos a New Radicals, volvemos a casa con este fresquete. Prepárate para lo que viene, porque a mí es un temazo. A mí me encanta Teddy Swims y ahora viene y te va a romper la cabeza, como lo viene haciendo en el último tiempo, este cantante norteamericano que un día grabó en su propio grabador un tema y al otro día se hizo famoso. Escúchalo.

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1: Voy a saludar a Jorge Horacio Sánchez. Hola, Jorge.
2: Hola, Sergio, querido. ¿Cómo andás? Un placer hablar con vos.
1: Igualmente. Sos de aquí, de Loma de Zamora, ¿cierto?
2: Sí, señor.
1: Vecinos.
2: De Loma.
1: Vecinos acá de Loma. Bueno. Atención, escuchaste vos todo, vamos a hacer la prueba, a ver si metés cuatro, te ganás el millón y medio de ese trogar. ¿Vos solo escuchaste o alguien te ayudó?
2: No, me ayuda mi señora.
1: Mutu señora, vos estás laburando de un lado para otro, a lo mejor, ¿no?
2: Claro, exacto. Bien. Ella está más tiempo acá en el negocio y
1: ¿qué negocio tenés acá en Lomas?
2: Sí, tengo una mueblería chiquita.
1: Mira qué bien. Bueno, una mueblería, bueno, está bien, laburante, un tipo de laburo. Atención, querido Jorge. ¿Qué tema sonó el día 4 de abril de este año?
2: No, ¿cómo 4 de abril?
1: Perdón, 4 de mayo, me confundí yo, 4 de mayo.
2: Ah, 4 de mayo. Charly García.
1: Charly García. ¿Y cuál es el tema?
2: Influencia.
1: Sí, señor.
3: Muy bien.
1: Sí, señor. Sí, señor.
3: Adentro.
1: Sí. Sí, tenés razón, 4 de abril ya era para el anterior. Exactamente. El 23 de abril del 2026.
2: Sí. 23 de abril tengo Paul McCartney, My Brave Face.
1: My Brave Face. Correcto, segunda.
3: ¡Bravo!
2: Vamos.
1: Vamos, vamos, vamos. El 20 de abril.
3: ¿Qué sonó?
1: De 2026, ¿qué sonó?
2: Avanti Morocha, Los Caballeros de la Quema.
1: Correcto.
3: Bien.
1: Vamos con el último, atención. ¿Y se va a comprar qué ahí en Cetrogar? ¿Qué te gustaría?
2: Y no sé, hay que ver.
1: Hay que ver qué quieren los chicos, tu mujer. El 11 de mayo, este mes, 11 de mayo, hace 3 días atrás.
3: Sí.
2: Sí.
1: Eso no.
2: Bastará, Los Cafres.
3: Lindo tema, ¿eh?
1: Pero ¿cómo suena? ¿Cómo canta? ¿Cómo es? ¿Cómo suena?
2: Bastará solo con verte.
3: Muy bien.
1: Bastará.
3: Muy bien.
1: Señoras y señores, te ganaste el millón y medio de Cetrogar, querido Jorgito.
2: Gracias, chicos.
3: Bien, Jorge.
1: Acá está, mirá, este es el tema, ¿eh? Ahí está. Llévala a tu mujer, andate a Cetrogar, buscá. Las teles están buenísimas, te digo, pero elegí lo que vos quieras, dale.
2: Está bueno, para el mundial.
3: Claro
1: que sí. Ahí está, señor Jorge Horacio Sánchez de Loma de Zamora, se ganó el millón y medio de Cetrogar. Y creo, según me habla la alta gerencia,
3: sí,
1: tenemos más.
3: Qué bien.

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No necesito tu amor. 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Los Enanitos Verdes para mí, uno de los grupos trascendentes que va a quedar por siempre en la historia y en la memoria de Latinoamérica y también de Estados Unidos, porque este grupo se escucha en los Estados Unidos. Lamentablemente los dos líderes han fallecido en estas últimas horas. Un abrazo a toda la familia de los Enanitos Verdes. Pero qué bien que suena, cómo me gusta, amigos. Vamos volviendo juntos a casa. Ya es de noche, 7 de la tarde, 2 minutos. Levantás el volumen de la radio y escuchás los títulos más importantes.

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1: Caso Diego Armando Maradona, Luque, mostró imágenes de la autopsia. Y Yanina, la hija del Diego, se descompensó. Abandonó la sala luego de que se reprodujeran una parte del procedimiento sin previo aviso. Burlando pidió un cuarto intermedio hasta que se reponga Yanina y advirtió que fue muy violento. El tribunal decidió terminar la audiencia hasta el día martes.
2: ATE anunció protestas para mañana y viernes que afectará a todos los aeropuertos del país. Además, el gremio advirtió que en caso de no haber respuestas, avanzará con un paro en los vuelos.
1: YPF confirmó un aumento del 1% en los combustibles, alargó el congelamiento por más de 45 días. El objetivo es contener el impacto de las variaciones del crudo internacional en el mercado local. La suba rige a partir de la medianoche de este día que ya está casi terminando. Pronóstico del tiempo.
2: 13 grados la actual con cielo despejado para mañana viernes, algo de nubosidad, la mínima 10 grados, la máxima 19.
1: Amigos queridos, volvamos a casa, llegamos, nos llaman, nos dicen Lape llegué al 11-3700-0100 y sabemos que todos estamos informados aquí en la 100.
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0: de que está probando los trajes, viste, para Martín Fierro, que somos candidatos con el programa de la mañana, bien, con el espectáculo social, el lunes, viste. Entonces sí, estoy probando el traje, voy, me hacen sacar la ropa, me ponete el pantalón, ponete el otro, ponete esto, que me pon blanco, negro, yo, basta, basta, basta. Y dentro de uno de los trajes que tiene la vestuarista, que está cosiendo en este momento, sí, quedó cosido en la parte de adentro, en el forro de adentro, el dato
1: de la localidad. No te puedo creer. Menos mal, la P, que pasó un día jueves. Sí. Y los jueves, pero viste, ¿cómo? Que el dato también lo tengo yo.
0: Es raro que los jueves lo tenga vos, es todo muy raro. Esto,
1: pero menos mal que pasó.
0: Pero no, bueno, entonces le digo a la vestuarista que se quede tranquila, que lo quedará
1: busque,
0: el dato ahí adentro.
1: Descosa.
0: ¿Cuál es el dato, la localidad para ir al Saint George?
1: Dice que el nombre de la localidad es un adjetivo también.
0: ¿Qué?
1: Es
0: qué?
1: Un adjetivo.
0: ¿Adjetivo?
1: También.
0: No entiendo nada.
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3: Qué rima con Lima Limón, qué rima con esta canción.
2: Escribí un WhatsApp 29 20 51 17 22.

0: Volvemos juntos a casa en este hermoso atardecer de un día agitado por la 100, que es tu radio, que es la radio que nos acompaña siempre. Seamos felices, tratamos de ir caminando juntos desde hace 17 años, volviendo a casa, que es el lugar donde más ganas tenemos todos de estar a esta hora, ¿no? Aunque hay muchos, claro, que salen a trabajar, al revés. Igualmente bendiciones para todos, los que llegan a casa y los que llegan al laburo. Gracias a todos por ser parte
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0: Muy, pero muy buenas noches, amigos de Radio Patagonia 90.5. Comenzamos con Electroshock. Agregamos energía a tus sentidos en este jueves 14 de mayo de este 2026. 9 minutos de la hora 20 y hasta las 22 horas te acompañamos en Radio Patagonia 90.5 del dial y también a través del canal de YouTube de la radio. Mi nombre es Emilio Calfueque. Viste que cuando iniciamos, el muchacho hizo el Willy ahí para...
1: Para esto, sí, para que se vean vivo.
0: Estamos viendo la cámara de Radio Patagonia y bueno, los chicos haciendo Willy ahí. Y cuando justo dijimos buenas noches, hicieron el Willy. No sé si estaba programado o no, pero bueno, ellos lo hicieron.
1: Sí.
0: A mi costado derecho, señor Cristian Kili Rodicio. Kili, buenas noches.
1: Muy buenas noches, Emilio. Buenas noches a toda la gente que está escuchando la 90.5, la gente que nos está viendo por YouTube. Que se prendan por YouTube porque hoy va a haber un programón, Bastante bárbaro, así que mejor verlo que escucharlo.
0: Bueno, y al frente mío está la señorita Camila Altuna. Cami, buenas noches.
2: Buenas noches, ¿cómo están?
0: ¿Todo bien?
2: Todo bien.
0: Creo que sos la primera persona que viene de blanco acá, porque siempre...
1: Sí.
2: Acabo de venir de blanco.
1: Sos como el ángel que divide acá entre Emilio y...
2: ¡Ay, encima, literal!
0: Bueno, hoy vamos a tener una visita especial. Bueno, Loli, le mandamos un saludo muy especial que hoy no va a poder estar. Pero sí tenemos a otro Electroshocker.
1: Sí, un viejo Electroshocker.
0: Un viejo Electroshocker.
1: Podríamos empezar a tirar como pistas, ¿viste?
0: Ey, era el más flaco del grupo, el listo, ya está.
1: Sí, listo, es uno solo nomás. Lo van a sacar fácil.
0: Bueno, vamos a comenzar. Hoy tenemos efemérides, noticias, tendencias, virales. Tenemos el espacio de licenciados en nada. Tenemos mitos. Voy a ver qué nos trae hoy Kili con mitos urbanos o no. La semana pasada estuvimos hablando de los duendes.
1: Sí.
0: La anterior, si mal no recuerdo, era la luz mala. No, todas esas cosas las debe la Kili. No sé cómo hace, pero... Claro, él las conoce todas.
1: Fui brujo en otra vida.
0: Conociste la luz mala.
1: Conocí la luz mala, la buena, todo.
0: Bueno, comenzamos con los cafres y comenzamos con la canción.

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0: ¿Queda medio desubicado este tema en invierno o me parece a mí la isla del sol?
1: No queda desubicado, solo que hace extrañar el verano.
2: Desubicado sería que ande, qué sé yo, con una musculosa en el centro cantando este tema.
0: Claro, bueno, es que hay temas que son, o te recuerdan mucho el verano. Ayer estuve publicando una historia de fotos del verano y tuve mucha gente que daba el like o algunos que me... No, y algunos que me contestaron decían, falta un montón todavía.
2: Sí, qué nostalgia que viste con esas fotos,
1: Sí, literal. Sí.
0: Y eran todas fotos de días de playa. Y encima todas las playas de acá, Sí. No eran muy lejanas.
2: Sí, sí, ¿para qué te vas a ir a otro lado?
0: Porque no alcanza tampoco.
1: Ya podríamos ir a otro lado.
0: Bueno, no, igual son muy lindas las playas acá. Hay que disfrutar de cada una de las playas que tenemos acá cercanas.
1: Ay, sí.
0: Bueno, vamos a comenzar con efemérides. 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
0: 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Y algo más antes de empezar con las efemérides, tenemos una oferta especial para los que vayan a la Taba este fin de semana.
2: Ah, sí. Ayer lo comentamos un poco.
0: Ayer lo comentábamos sobre el final del programa. 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
0: 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Bueno, vamos a comenzar ahora sí. ¿Qué pasó un 14 de mayo de años anteriores, Kili?
2: Un día tenemos que ir a hacer el programa de la Taba. ¿Qué te parece? Sería el primer stream desde una carnicería.
0: Estaría nada
2: mal. Estaría buenísimo que nos muestren cómo cortan las partes de la vaca.
1: ¿Viste? Y los van a poner a trabajar después de paso.
2: Sí, eso seguro, pero no sé si lo van a lograr.
0: No lo pensó mal igual, porque sabés por qué quiere ir, ¿no?
2: ¿Por qué?
0: Quiere ir a comer, sí.
2: Ah, no, si te vas a sacar, no tenemos que llevar de ahí, pero...
1: Sí,
2: viste que uno
1: la
2: va
1: paga,
2: a veces,
1: dice Kili.
2: Uno va a comprar a veces la carnicería y no sabe qué podemos comprar. O sea, dame carne para milanesa y vos decís... Como cinco tipos de carne.
1: ¿Qué me pasó encima? Voy a la carnicería y digo, quiero carne para hacer un guiso, pero no sé cuál me recomendáis. ¿Cómo? Sí, y digo, doy, ay, que no sea tan caro.
2: Y te dice, te doy marucha, te doy esto, lo otro, qué sé yo, te queda. No sé, dámelo más barato.
0: No apto para vegetarianos ese día el programa, dice Anto por acá. Anto, que está conectada con nosotros. Hola, gente, den like, decía por ahí.
2: Pero sí, estaría buenísimo. Nos mandamos saludos a la gente de la Taba. Hoy, 14 de mayo, en todo el país, un día como hoy, de 1813, la Asamblea del año 13 aprobaba la creación del Escudo Nacional Argentino. Ya se vienen fechas patrias lindas para usar escarapela, así que la gente que tenga una escarapela linda, que la use en este mes, que es importante para nosotros, como identificarnos también, la identificación. En 1879 se funda la ciudad de Formosa, actual capital de la provincia de Formosa, ¿no? Una ciudad muy linda, yo lo conocí hace un par de años. Mucho calor, mucho. Uh-huh. Era 30 grados a la noche, era impresionante.
1: Ay, no, qué feo.
2: Ahí sí que.
1: ¿Y en qué época fuiste?
2: Y no me acuerdo, octubre debe haber sido, antes de fin de año. No, no, un calor impresionante. Después, en 1947 el Congreso aprueba la ley de voto femenino, impulsada fuertemente por Eva Perón, aunque la promulgación fue en septiembre de ese año.
0: Claro.
2: Así que en 1947, mira, estaba. No fue hace mucho, o sea, nosotros hablamos de 1947 como si fuera hace años.
1: Hace un montón, pero no fue tanto.
2: No fue hace mucho que la mujer empezó a tener la posibilidad de votar. Después, otra de las cosas que se dio un día como hoy es la muerte, y ya que estamos. Hoy tengo que contar la muerte, no me queda otra. Falleció Frank Sinatra, icónico cantante y actor estadounidense, en 1998.
0: New York. Después no me acuerdo cuál otro tema.
2: No sabemos cómo. Si ponés, seguro aparece.
0: Light to the Moon, creo que era otra de las.
2: Oh, canciones. Sí, ese es un temazo. Ese es un temazo.
0: Ay, my way, a mi manera. ¿Cómo?
2: ¿Cuál era esa?
0: A mi manera, la que canta
2: sí,
0: después.
2: También.
0: Gypsy Kings, que lo hace en otra versión un poquito más español, pero bueno, era la voz de Nueva York.
2: Mirá qué lindo. Teníamos que haber empezado la efeméride con esta música. Qué lindo escuchar esta música.
0: Es que te hace. Viste que uno vio las películas yankees y generalmente te llevan a Nueva York y la voz de Frank Sinatra con los edificios mostrando.
2: Te alegra, te pone de buen humor, es como que es algo lindo de escuchar, agradable, no es, son los guachiturros. Son.
1: Y no va a comparar una cosa con la otra. Ahora quiero viajar.
2: Qué lindo. Y con este temazo que estamos escuchando de fondo, te cuento la última efeméride del día de hoy. Acá tenemos que bailar, ¿viste?
1: Sí, boludo, yo estaba pensando en eso.
2: En cualquier momento lo hacemos ya. La gente que quiera vernos en YouTube bailando, que entre ya.
1: Claro, sí.
2: Hoy es el Día Continental del Seguro.
1: Mira qué justo.
2: Le mandamos un abrazo a la caja Seguros.
0: Y a la gente de la caja. A Anto también.
2: A Anto.
0: Que en aquel lugar. Y a todo el equipo que trabaja en diferentes aseguradoras. Y en especial a la gente de la caja.
2: Y eso es todo, Emilio.

0: ¿Ustedes se imaginan esta canción con algo, con un paisaje en particular?
1: Y ahora me lo estoy imaginando con Nueva York, pero porque la charla. O algún paisaje con nieve también.
0: También. Yo lo imagino a Frank Sinatra en esa, en esos autos que iban todos abiertos.
2: Sí, ah, los descapotables.
0: Claro. Es como que los siempre viejos. Que escucho estas canciones me llevan a eso. Y alguien escuchando en radio. No sé si miré muchas películas.
2: Sí, sí. Muchas películas. Que falta que me diga que no le roban en un semáforo. Esto es todo normal. Una vida excelente sería.
0: Ah, sí. Bueno, Frank Sinatra la habrá tenido también. Bueno, vamos a... A continuar y vamos a ir a estudios realizados.
2: A ver.
0: Y en este caso vamos a hablar de la capacidad física y en qué momento llega a su punto exacto en la edad de un humano, según lo que dice este estudio, ¿no?
2: Sí.
0: ¿Cuándo creen, más o menos?
2: ¿A qué te referís con
0: la capacidad física? Es decir, entre todo el entrenamiento que tuviste, llegaste al punto máximo en este tiempo. O sea, de lo que has aprendido, de lo que fuiste cosechando años anteriores, llega, hay un año en particular,
2: sí,
0: que la persona está apta para hacer cualquier ejercicio, por lo que dice el estudio.
1: Claro, pero es muy particular, porque si fue una persona sedentaria toda su vida.
2: Claro, yo no creo que llegue
1: es como
2: a ese
1: que
2: año.
1: No va.
0: Claro, es que generalmente pasa con esto, por eso los estudios se realizan en base a una cierta cantidad de personas y no es que todas van a determinar un punto, pero se llega a un punto donde dice la mayoría llega en este...
1: ¿25 años?
2: Los 30 iba a decir yo.
0: Está más cerca, mira, bueno, te comento. Un análisis realizado por Victor Hodgkin sugiere que alrededor de los 35 años...
2: Oh, ah, estoy en la edad, entonces.
1: Mirá, sí, boludo,
2: ya podría legal. Ser, ya puedo hacer todo, soy inmortal.
1: ¡Qué bien!
2: ¿Eso es lo que me querés decir? ¿Que soy inmortal?
1: Andá a hacer todo.
2: Ya está, ahora puedo hacer todo en la vida.
1: Te van a decir, hacé tal ejercicio vos, yo, voy, yo puedo porque
2: te hago,
1: la...
2: sí. ¿Cuántas lagartijas querés?
0: Claro, vos querías empezar el gimnasio.
2: Claro, ahora
1: qué gusto, re bien.
0: Mira, ahora tenés, ahí te voy a mostrar la información, fue lanzada por el sitio Infobae.
1: Mira
2: qué bueno. Sí. Estoy perfecto.
1: Che, re bien, me quedan 10 años.
2: Viste que todos estos años que no quise ir era a propósito, yo sabía que la edad a la que iba a poder era en esta. Este era el momento.
0: Bueno, esto se realizó, como decía, una investigación realizada en Suecia durante 47 años se realizó esta investigación.
1: Mira.
0: Durante años se ha asumido que el rendimiento físico máximo ocurre en la juventud temprana. Sin embargo, un análisis realizado plantea que el punto más alto de la capacidad física podría alcanzarse alrededor de los 35 años. El estudio señala que en esta etapa coinciden varios factores clave. Muchas personas han desarrollado mayor fuerza muscular, mejor resistencia y una coordinación más eficiente, y al mismo tiempo que mantiene niveles de energía relativamente altos. Además, a esta edad suele existir una mayor comprensión del propio cuerpo, lo que permite entrenar de forma más estratégica y cuidar mejor la recuperación. Porque viste que cuando son más chicos y...
2: Y le das.
0: Le das, le das.
2: Le das y después cuando querés acordar no te podés levantar.
0: Claro, eso sucede cuando, bueno, tenés mucha energía. Uno de los hallazgos más interesantes del análisis es que el rendimiento físico no depende únicamente de la juventud. Aunque también algunos indicadores como la velocidad pura también pueden alcanzar el máximo mucho antes. Otras capacidades como la fuerza funcional, la resistencia y la eficiencia metabólica pueden mantenerse o incluso mejorar después de los 30. A los 35 años, muchas personas han acumulado años de actividad física, lo que contribuye a una mejor técnica, mayor control del cuerpo y un uso más eficiente de las energías. Según este estudio, una combinación puede explicar por qué a esta edad aparece con frecuencia como una etapa de alto rendimiento físico.
2: ¡Qué bueno! Entonces, sí. Estoy perfecto para ir a Lions.
0: Sí,
2: ¿viste que... empieza el mes que viene, ¿eh?
1: ¿Pero igualmente... podés empezar este mes ya?
2: No, ni gana.
1: No esperes a arrancar el mes.
2: Deja que el cuerpo
1: viene.
2: Se estabilice un poco el frío, todas estas cosas, y después, cuando esté bien.
0: Y pero el frío.
1: Va a estar peor el mes que viene.
2: Claro. No importa.
1: Vos lo vas a tener que llevar agarrado de la oreja, me parece.
2: El cuerpo ya me da para todo, ya lo dijiste vos, Emilio.
0: Sí, eso es verdad, tenés todavía tiempo. Los especialistas destacan que el estilo de vida juega un papel fundamental. Factores como el sueño, la nutrición, el manejo del estrés, la calidad de entrenamiento influyen directamente en el rendimiento. La ciencia del ejercicio también muestra que el cuerpo humano tiene gran capacidad de adaptación. Con el entrenamiento adecuado y los hábitos saludables es posible mantener altos niveles de rendimiento físico durante muchos años. De hecho, en varios deportes de resistencia es es común ver atletas alcanzar algunos de los mejores resultados en los en la década de los 30.
1: Mira.
0: Igualmente, viste que, bueno, ahora estamos cerca del Mundial y ahí se ve el rendimiento de los jugadores.
2: Sí.
0: Y hoy ves a los jugadores llegar a los 40 años jugando al fútbol, algo que era impensado años atrás. No sé por qué fue esa cuestión, pero yo recuerdo que en el 2006, cuando jugaba Zidane, a los 34 decían, este ya no puede jugar.
2: Yo me acuerdo mi viejo diciéndome eso, diciendo 30, 32 años ya es el límite para jugar fútbol.
0: Claro. Y bueno, Zidane era uno de los que se lo veía muy viejo, tenía 34 años en el tiempo de... donde se jugó el Mundial 2006 y fue uno de los mundiales donde más tuvo el momento de lujo cuando jugó con la final de Italia.
2: ¿No fue
0: donde
2: le pegó un cabezazo a uno?
0: A Materazzi, incluso cuando juega con Brasil pasa toda la defensa brasileña como si fuera un joven. Uh-huh. Y lo mismo pasa con Messi, con muchos otros jugadores también. Entonces vos ves que se va extendiendo. Creo que lo que hablábamos también en programas anteriores, que también el ciclo de la vida se va extendiendo mucho más.
2: Sí, y la...
0: Y hoy ves a los jugadores llegar a los 40 años jugando al fútbol, algo que era impensado años atrás. No sé por qué fue esa cuestión, pero yo recuerdo que en el 2006, cuando jugaba Zidane, a los 34 decían, este ya no puede jugar.
2: Yo me acuerdo mi viejo diciéndome eso, diciendo 30, 32 años ya es el límite para jugar fútbol.
0: Claro. Y bueno, Zidane era uno de los que se lo veía muy viejo, tenía 34.

0: le pega un cabezazo a uno.
1: A Materazzi, incluso cuando juega con Brasil, pasa toda la defensa brasileña como si fuera un joven. Uh-huh. Y lo mismo pasa con Messi, con muchos otros jugadores también. Entonces vos ves que se va extendiendo. Creo que lo que hablábamos también en programas anteriores, que también el ciclo de la vida se va extendiendo mucho más.
0: Sí, y la capacidad de fortalecerse deportivamente también, uh-huh. porque los tipos como que hacen un entrenamiento mucho más enfocado en eso y entonces pueden rendir hasta edades que antes no podían.
1: Así que tenés tiempo.
0: Tengo tiempo. Tengo tiempo para ir al Mundial el otro año. Tengo tiempo para entrenar. Tengo un montón de tiempo al final, Emilio. Estoy en mi plena juventud.
1: Sí, obvio. Y el que ya no está. Lo está todavía lo puede llegar a estar. Sentite como el 35 si ya lo pasaste también.
0: También.
1: Bueno, vamos a continuar con más. En un ratito se vienen más estudios. Ajá. Se vienen noticias, tendencias y virales. Hoy tenemos un programa completo. Incluso si querés participar del espacio de Licenciados en Nada, tenés el link en Electroshock Oficial, que es nuestro Instagram. Ahí de forma anónima dejás tu pregunta. Nosotros te vamos a dar el consejo sin ser licenciados en nada, pero podemos hacer un consejo tipo de un amigo. La pregunta puede ser de amor, de amistad, de trabajo, de lo,
0: plata,
1: que sea.
0: Lo que sea.
1: Sí, nosotros te vamos a ayudar. Espero. La noche de hoy. Bueno, esto es Electroshock. Hasta las 22 horas estamos con vos en Radio Patagonia 90.5.

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0: 40 minutos de la hora 20, estamos en Electroshock, agregamos energía a tus sentidos y hoy tenemos visita. En realidad es alguien ya de
1: viejo conocido.
0: Sí, sí, sí. A mi costado izquierdo, creo que por primera vez en ese lugar, porque antes también se sentaba ahí donde te sentás vos, Kili.
1: Sí, yo ocupé su lugar.
0: Claro, Gonzalo Titi Leoz. Titi, buenas noches.
2: ¿Cómo andás, Emi?
0: ¿Todo bien?
2: Gracias por la invitación nuevamente. Saludo acá a los chicos. No, sí. Mi primer programa, cuando me enchufaste para salir al aire, ¿te acordás? Salí de acá.
0: Ah, mirá, no, ni me acuerdo.
2: Y sí, el serrucho de Rodicio estaba afilado.
1: Yo estaba atento, sí. Lo que pasa es que vos pasaste a mejor vida. Conseguiste un laburo en serio, ahora estás haciendo otro programa.
2: Pero te dejé una buena compañía.
1: Mira, si no hubiese sido por Titi, no estaría acá, ojo.
0: No, igualmente tuve que acomodar las cámaras porque somos dos de blanco y dos de negro.
1: Sí, la acomodaste medio raro. Estamos todos medio raros.
0: No sé por qué.
1: Yo me veo raro, sí.
2: ¿Viste los cuadraditos de la buena?
0: ¿Viste el saco?
1: No. Me veo como no sé. Raro. Bueno, algo raro veo.
0: Vamos a continuar y vamos a ir a algunas noticias, tendencias virales. Recordamos que hoy tenemos el espacio de mitos y tenemos licenciados en nada, así que si querés dejar tu pregunta también podés hacerlo. Y si querés participar de forma activa en el chat también. Bueno, vamos a ir con la siguiente noticia. Un nene invitó a su mamá a cenar con sus ahorros, pero un detalle del ticket lo sorprendió. Bienvenido a la vida, fue lo que le dijo la mamá. ¿Viste qué?
2: Me la resartaron.
0: Sí. Impresión.
1: No, nadie le dijo a Titi, ¿no? Que estamos haciendo un programa familiar para la gente que está escuchando la radio. Está cocinando la gente en este momento y vos hablás y decís, insertaron.
0: No, igualmente, viste que la vez pasada hablábamos de una madre que fue enseñándole al hijo que le haga los trámites. Tenía 8 años el chiquito y ya le...
1: Ya lo están clavando con trámites.
0: Claro, que le mandaron a hacer algo, un pedido de una mesa en un restaurante, algo así fue. Y el muchacho, o el pequeño, trataba de organizar todo, cosa de que ya cuando sea grande esté preparado para la vida. Algo similar sucede ahora, porque un divertido y tierno momento entre un nene y su mamá se volvió viral en redes sociales luego de que el chico decidiera invitarla a cenar utilizando sus propios ahorros. La repegó, Iván.
1: Pobre nene.
0: La secuencia fue compartida en distintas plataformas. En el video se observa cómo el chico se prepara para abonar la cena con entusiasmo y orgullo por usar la plata de él. Sin embargo, todo cambió cuando llegó el ticket y su mamá le sugirió que también dejara propina por la atención recibida en el restaurante. La madre le indicó, ponele 20 y ponele 2000 de propina. Una frase que lo descolocó completamente. Inmediatamente el menor reaccionó sorprendido y preguntó, ¿2000? No quiero gastar más plata después de lo que había gastado ya.
1: Claro. Encima de eso, el nene se enteró ahí que había una cosa que se llamaba propina que...
0: Claro.
1: Que gatillar.
0: Sí, bueno, la escena mostró al nene intentando negociar el monto mientras su mamá estaba tratando de explicarle la costumbre de dejar un extra por el servicio. Entre risas y desconcierto, el chico insistió, 20 nomás mamá, no quiero gastar más plata.
1: Mira, ¿vos eras de ahorrar, Titi?
2: No, antes estoy pensando que la última vez que salimos a comer los tres, me parece que no hubo propina, ¿no?
1: No, acá te teníamos plata, ¿sabes? No.
2: Mientras estaba hablando dije...
1: Vos eras el chiquito que tenías que invitar, Titi.
2: Yeah. No, claro, yo rompí el chanchito para ir a comer. No ahorraba, chico. Tenía problemas con el ahorro, ahora me pasa lo mismo de grande.
1: ¿Viste que, no, pero viste que antes de chico te compraban esa alcancía del chanchito, alguna huevada de esa, y viste, vos ponías moneda... Y sentías que eras millonario, ¿viste? Hacía el chanchito así, ¿viste?
0: A mí me pasó una sola vez, pero ya era más grandecito igual, ¿eh? Me pasó cuando juntaba para comprarme la Play.
1: Sí.
0: Ahí juntaba. Y llegué, ¿eh? 500 me acuerdo que estaba la Play.
1: Bueno, yo ayer me acordaba que en 2012 me compré un auto, que era año 2012, tenía 13.000 kilómetros, 20.000 kilómetros, casi cero. Me salió 60.000 pesos. Claro. O sea, menos que un par de zapatillas lo que sale hoy.
2: No, hoy llena el tanque, hasta ahí.
0: No lo llená tampoco.
1: No lo llená en algunos casos, ¿viste? Y vos decís, eso, compré un auto, boludo. Qué loco. Impresionante.
0: Bueno, bienvenido a la vida, querido. Eso bienvenido le dijeron sí. al chiquito y a vos también te lo digo.
1: Está bueno, el nene tiene que aprenderse eso. La vida es bastante injusta.
3: Pero tan chico, no...
1: ¿Qué edad tenía el chico, no decía?
3: No decía,
0: pero no era muy grande, ¿eh? No, bueno, entre 8 y 10 años también.
1: Mirá, pobrecito.
2: Va a ser el típico agarrado cuando sea grande. Le va a costar soltar el billetín.
0: Es que hay veces que de chicos ya son así. Les cuesta...
1: Y te acostumbran mucho así los padres también, ¿eh? Yo tengo gente conocida que es así.
0: ¿Por qué te reís, Cami?
3: Porque yo soy así, era así.
1: Ah, claro, vos sos, ¿viste? Tacaña.
3: cuido. No, tacaña no, pero cuido. Pero ponele,
1: agarrada.
3: Hoy vi, justo mi vieja me decía que cuando yo egresé de la primaria, no sé si salimos con unas compañeras o qué.
1: Hace un par de años, pues.
3: Salimos con unas compañeras y que yo me acordaba que ellos compraron una gaseosa porque por ahí salía $1,000 hoy en día. Sí. Y que la marca común, o sea, más conocida de, que es Coca, salía lo mismo siendo la versión chica. Y que yo no la compré porque decía, no, la grande sale más cara. Y yo sigo haciendo lo mismo hoy en día, tipo. Ir a un restaurante que me cobren $3,000 un agua no me gusta.
1: No te lo queríamos decir, Cami, pero bueno.
3: Y que yo compro el bidón a 7. No me jodan.
0: Claro. Sí, bueno, eso sucede cuando vas a comer y sí, la bebida sí. Te sale siempre un poquito más cara que lo demás. Pero bueno, siempre te va a pasar.
3: Sí.
0: Bueno, vamos con otra. Y acá vamos a hablar de alguien que cortó con su novio y un día después recibió un mensaje inesperado. Una vergüenza, es parte de lo que dice el título de la noticia. Esa es la chica que se puede ver ahí en pantalla.
1: Está re buena, Elio Martín.
3: Pero lo dijiste vos, ¿qué?
1: No, pero es para
3: recordar a Martín.
1: Es para recordar a Martín. Porque Martín, con una foto de un brazo, ya te dice que está buena. Entonces.
2: No aclares que ocurre si viene.
3: No.
2: Razón, para que no te sientas mal, te
0: no, para mí ya te está apareciendo porque están en la misma silla.
1: Sí. Se contagia, ¿viste? Cuando llegas viejo te empiezan a pasar estas cosas.
3: Al menos lo admitís.
1: No, sí, no tengo problema.
0: Qué
1: re bueno.
2: Dijiste como mero, eso lo dije, lo pensé.
0: Bueno, en la app de X, una usuaria compartió el inesperado mensaje que recibió apenas un día después de terminar con su novio. El posteo se volvió viral rápidamente, bueno, la captura circuló de forma fugaz. En la captura se ve una conversación en la que alguien le escribe a la joven, le dice: Saru, te hago una pregunta, el nombre de tu novio es... A lo que Sara respondió, jajaja, corté, pero sí, ¿por...? Y la respuesta rápidamente llegó con un contundente no. Me apareció en Bumble, no sé si se dice así, o Bumble, que es la aplicación de citas. El mensaje fue recibido con sorpresa por los usuarios, que quisieron saber cómo terminaba la historia. Porque esta es una aplicación de citas en las que las mujeres tienen que comenzar la conversación para así poder recibir mensajes de la otra persona. El lema del app es las que son las chicas primero. Es decir, las mujeres primero, bueno, lo que apunta a ofrecer una plataforma de encuentros respetuosa y segura. En pocas horas la publicación se volvió viral, el posteo de Sara llegó a muchos me gusta. Y en este caso, bueno, cortó con el novio y la amiga ya le escribió al novio, eso es lo que pasó.
1: ¿La amiga le escribió al novio o la amiga lo vio en la plataforma al novio?
0: Lo vio en la plataforma y yo calculo que le escribió porque las chicas son las que intentan acercarse primero.
3: Y pero nunca dijo que le escribió. Si...
0: No, dice que le escribió.
1: Ya le estaba armando una historia.
3: Qué raro, porque si fuera amiga conocería el nombre del novio. O sea, tan amiga no es.
0: ¿Y para preguntarle?
3: O sea, eso ya me parece raro.
1: Uh-huh. Para ir a un perfil falso. Es como aparece Tinder, que aparece el Titi, ponerle en Tinder. Y yo averiguo, che, Titi, vos estás en Tinder, qué sé yo, y no. Y él me dice, no soy yo.
3: Pero es mucho igual.
0: Es muy raro. Para ustedes es muy rápido cortar y que se arme una aplicación de cita.
1: Al otro día, sí.
0: Bueno, porque algunos dicen una vergüenza, espérate al menos una semana. Pero yo creo que en el caso de que haya cerrado mucho antes el vínculo y por ahí cortás ya para decirle listo, ya está. No. Ya hacía rato que no quería tener la relación. Y corto y bueno, me hago...
1: Pasa que si vos te haces una aplicación al otro día es porque tu fin es otro, o sea, no es conocer el amor de tu vida al otro día.
3: No.
2: Igual, ¿qué sabes que la hizo el otro día? Acá porque ya la tenía desde antes.
3: Sí, claro, pensando, claro. La activó. Eso hubiera sido mal, o sea.
1: La activó después del otro día y dijo, ¿sabes qué?
0: No, pero igual hay personas que tienen aplicaciones de cita estando en pareja. ¿Sí?
3: ¿Quién? Ah.
0: No te voy a decir.
1: ¿Qué dato que tenés ahí, Emilio?
0: Pero sí, hay personas que están de novia y tienen aplicación, quizás para saber quiénes están.
2: No sé. Me parece que...
1: tremenda trampa.
3: Mirá, no sé.
2: Es como en el fútbol, si vos estás buscando un cambio es por algo.
0: Ay, sí, puede ser. Bueno, si te sirve de consuelo, mi ex ya tenía Tinder una semana antes de cortarme y yo me enteré meses más tarde, fue lo que dijo una usuaria. Capaz al muchacho no le gusta perder el tiempo, fue otro de los mensajes. generando ironía, bueno, dentro de los de claro. los comentarios que fueron apareciendo.
1: Claro.
0: Una vergüenza, es parte de lo que dice. Pero bueno, el muchacho quería cortar, cortó y ya empezó a buscar lo siguiente.
1: Sí, a buscar sí. a ver qué comer.
0: Vamos a la otra. Le habló a una chica de Tinder y ella le mandó una lista de requisitos insólitos. Ahí se puede ver que esto fue subido por el 13. Te cuento que un joven contó que hizo match en Tinder con una chica y ella le envió una lista de insólitos de requisitos después de hablar por Tinder. La conversación viró a WhatsApp y ahí es donde Sofía sorprendió al usuario con una lista de requisitos buscando a un hombre. Hola, envió él y ella sin saludar ni dar vueltas fue directo al grano. Lista de requisitos.
2: Oh.
0: Uber. Si me pasás a buscar, venite con un modelo nuevo, no seas grasa.
1: Loli. O sea, la que le mandó la lista de requisitos.
0: Restaurante en Puerto Madero o Palermo si andás cortina. La lista, bueno, seguía ahondando sobre lo que ella espera de un futuro novio. Pagás vos, no seas rata. No hablo de política ni de laburo. Con respecto a la sexualidad, Sofía lanzó: si me querés, primero léete un libro de anatomía, telo por arriba de 10 lucas. Y por último finalizó aclarando que no estaría con una persona que no cumpliera con todo eso.
1: Bueno, bien, por lo menos fue sincera.
3: Sí.
1: De entrada.
3: Pero
0: encima hizo match. O sea.
1: Y sí, porque le gusta, pero bueno, una cosa no quiere decir la otra.
0: Claro, la respuesta del usuario fue simple y directa. ¿Qué? ¿Estás loca? Como contestación a lo que me invitó a enviar el emoji. Los usuarios tuvieron opiniones encontradas sobre respecto a la lista. Por un lado, algunos opinaron que era un montón y que todo es muy inalcanzable. Y otros, por el contrario, que la felicitaron porque está en claro lo que buscan en una pareja.
1: Hay que ser claro siempre en los vínculos, ¿no? Nunca hay que dejar en duda algo, decir, bueno, a ver, conozco a alguien y no sé qué va a pasar, no sé qué quiero, nada. No. De entrada tenés que decir, bueno, mira, yo estoy buscando un marido, te dice sí. la piba. Yo estoy buscando un chongo, listo. No, no, andar dudando así o planteando la duda.
0: ¿Y la lista de requisitos la tiraría?
1: No,
0: yo soy Kili, no. quiero
1: no,
0: mimos.
1: Porque, no, requisitos. Van surgiendo los requisitos, en realidad no hay una lista predeterminada. Después con el tiempo se van armando.
3: Existe. En la cabeza de uno.
1: En la cabeza de uno sí, pero no es que vos lo planteás como una condición para tener una cita o para tener un encuentro. Después ves qué pasa.
3: No, eso no, después sí, lo chequeás, pero...
1: Claro.
3: O sea, está bueno que la chica sepa lo que quiere, sí. pero me parece un montón. Más si está usando Tinder.
0: Claro, es verdad.
1: Muy pretencioso.
0: Sí, sí. Bueno, igualmente creo que las aplicaciones tiran cosas que a vos te gustan.
1: Sí.
0: Y en ese caso creo que se pasó de las cosas que le fue contando. Noticia, tendencia y viral fueron por el lado de las citas. Y ahora ya se viene el espacio de mitos. Así que en un ratito quédate con nosotros. Saludos a Emi que está ahí conectada. Emi sí. que dejaba su mensaje también. El otro día publicó la foto donde estuvo hace un año atrás visitándonos en el estudio también. Esto es Electroshock. Hoy tenemos canción también.
1: Oh, tenemos de todo.
0: Sí, hoy tenemos de todo. Así que ya vamos a la siguiente pausa. 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
0: 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No Estamos en Radio Patagonia 90.5, hoy con Cristian Kili Rodicio, Cami Altuna, Titi Leoz también hoy visitándonos. Mi nombre es Emilio Calfueque. Hasta las 22 horas nos quedamos con vos. Llega No Te Va a Gustar, cero a la izquierda.

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